0: 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Y bueno, no, hay algunas noticias que
1: no se pueden,
0: no se pueden contar, pero en breve van a estar saliendo. Bueno, dentro de poco vamos a estar festejando nuestro aniversario de Barrio Hipódromo también, como les contaba hace un rato. Nuestra encargada de sucursal es Claudia, que bueno, fascinada con todo el Barrio Hipódromo, y bueno, estamos organizando algo para dar más sorpresas, como siempre. Después, bueno, sobre fin de año también se viene otra sorpresa que por el momento tengo que dejar bajo llave.
1: Pero ya están organizando.
2: Pero te vamos a traer más adelante igual, y así nos contá.
0: Va a ser un gusto para mí. Y nada, a poquito seguir creciendo. Toda la familia está involucrada, imagínate, hasta la bisnieta de los fundadores. Así que esto es algo que no para. Estamos, la verdad, que todos muy contentos. Somos una familia que creció desde abajo. Es algo que siempre tenemos presente, la solidaridad, el apoyo a quienes lo precisan. La iglesia fue, siempre nos acompañó. Yo ya no era nacida en sus momentos, pero mis abuelos y mis padres siempre estuvieron junto con la iglesia. Ellos recibieron el apoyo de la iglesia, también ha sido mutuo, claramente. Y bueno, de a poquito intentamos seguir creciendo. Hoy tenemos a 130 colaboradores que trabajamos en conjunto. La verdad que no tenemos palabras, la verdad, con cada una de las personas que está dentro involucrada. Tenemos a personas que están desde los inicios, desde la inauguración de 2003. Tenemos a Daniel Pérez, que la verdad es un pilar dentro de Supermercados Alemán. Y no quiero nombrar más, no quiero que se me vayan.
1: 130 se te van a ofender, sí.
0: Imagínate. Pero no, la verdad que es increíble. Tenemos a personas que a mí me conocen desde que tenía chiquita.
2: Como Fran ahí.
0: Tal cual. Entonces, muchas veces a mí me hacen algún chiste como diciendo, no me vengas a pedir nada si yo te conozco desde que tenés 6 años y rulito de risito de oro, ¿viste? Bueno, la verdad que hay gente que me ha visto crecer, y hoy poder trabajar con ellos en conjunto, la verdad que es un privilegio que es impresionante.
1: Una cosa importante también para todos los clientes es esa innovación, como tú decías, tener locales presentados, con buena cartelería, con buena iluminación. Eso es muy importante, y a veces los empresarios pensamos que eso es secundario, pero el cliente, eso le da mucha importancia. El cliente en general.
2: Te dije, cliente. ¿Eh? El cliente te dije.
1: Te dije, cuando viste que hay almacenes,
2: supermercados. No es que cae ahí porque pasó, hoy te dije, el cliente. Te da una punta a la otra porque te eligió.
1: Es así. No sé si, capaz que no es un tema que estés muy, de repente, empapada con todo esto, pero en estos meses de mayo en adelante, la situación económica de Maldonado, sobre todo de la ciudad de Maldonado, se ha visto un poco compleja. Sí. Eso a ustedes, la gente tiene que comer, por supuesto, pero eso a ustedes también les ha afectado un poco.
0: Tal cual como vos decís, no estoy tan empapada en el tema, pero sí, bueno, uno es consciente de las situaciones que están pasando. Sí lo hemos notado, pero cada vez trabajamos más en intentar no acompañar la suba de precio. 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Tenemos a muchos clientes también, que yo muchas veces paseando en el salón, no paseando literalmente, pero bueno, viendo, te cruzás a los clientes de siempre y te saludás con un beso en el cachete. O sea, a veces la gente, a veces me pasa que me miran raro. Y es como, bueno, tenemos clientes que capaz que no son de todos los días, pero sí cada dos por tres están ahí y te sentís. No te digo que te sentás a charlar porque no tengo una silla, pero si tengo un mate, me tomo un mate con un cliente.
1: Y para el cliente es muy importante ver a las personas responsables del negocio, eso sí. Es muy importante.
0: Eso nos lo han comentado bastante. Siempre desde mis tíos, siempre han estado ahí. No pasa un día que no los ves ahí. Hoy Marcelo está en la leñería, Marita y Daniel están en Casa Central. Y vos los ves trabajando a la par, es algo que también nos remarcan bastante, como sorprendente, que para nosotros no es algo raro en realidad, es como bueno, es como debería de ser.
2: Bueno, eso de Maxi que vos contabas, que pasó desde la fruta y todo el proceso, y después llegó a gerente, obviamente que tiene otra mirada cuando llega a... se ganó el puesto, digamos. ¿Seguro? No es que cayó por ser familiar en ese lugar. Yo más, con Maxi tengo mucho relacionamiento desde el 2019, que fue con el que más contacto tuve, pero todo ese proceso, obviamente, que lo formó hora de hoy poder gerenciar el supermercado.
0: Sí, eso, bueno, muestra como el detrás de escenas, que a veces uno no lo muestra tanto para que no parezca como, bueno, mirá lo que hice, ¿viste? Uh-huh. Entonces hay algunas cosas que no las comentamos pero sí que son real y bueno, por suerte hay gente que lo ve y lo remarca. Yo comencé de cajera también en sus comienzos. Que bueno, todos los que hoy somos partes, Rodrigo también, que es en conjunto del grupo de primos en el que hoy estamos involucrados, también toda la vida trabajando de verdurero, acarreando cajones. Y nada, hoy la verdad que uno está trabajando y de repente das una pequeña pausa, ¿viste? Y mirás alrededor. Y a mí en mi situación me pasa. Estoy viendo a mis primos, estoy viendo a mi tío, a mi tía, a mi padre. Cada tanto viene una visita de Alba o Julio a mis abuelos. Y ves a las personas que trabajan de hace años, personas que a mí personalmente me han visto pasar por la escuela y por el liceo. Y das como una pequeña pausa y apreciás. Hay días en los que andás corriendo,
1: sí, no hay
0: que
1: tiempo.
0: No te da la agenda, muchas veces pasa, pero hay otros días en los que das esa pequeña pausa y es como... No, es un sentimiento que no le encuentro la palabra todavía, pero la verdad que es precioso.
2: Yo le comentaba a Josefina que le íbamos a traer a la radio y dije, no, mira que no vamos a hablar solamente puntual por la vianda, vamos a empezar a hablar un poquito más, espero que te haya sentido cómoda también.
0: No, la verdad es muy cómoda.
2: Que es lo que tratamos en Vínculo Radio, ¿no? La comodidad.
1: Que el invitado se sienta cómodo. Después que te vayas a ver que dicen, mira, podía haber hablado de esto, de aquello, sí. Nos pasan solo a veces en el programa. Termina el programa y decimos, qué cantidad de temas que nos quedan para hablar, pero bueno.
2: Es un programa distinto. Distinto porque también que todo eso de conocer más allá de los que están al frente es el objetivo que tiene Vínculos en Radio. Y nosotros más que agradecidos que nos acompañen estos proyectos y programas que le dan cercanía a la gente. más conociendo la historia, que alguno capaz que se está enterando ahora.
0: Sí, puede ser.
2: Claro, Mercado Alemán, hoy Supermercado Alemán, lo hizo con su gente.
0: Sí, totalmente. Nada, muchísimas gracias a ustedes por recibirme. Real y sinceramente muy cómoda. Se dio, no les voy a mentir, venía un poco nerviosa. Siempre la primera vez dan un poco más de nervios, pero se me pasó a los 5 minutos.
1: Ya estuvieron en televisión y con Fabián Sánchez hoy con nosotros.
0: ya los nervios pasaron hoy con Kate, que estuvimos por allá. Pero nada, la verdad que sí, yo los he escuchado a ustedes.
2: Ah, bien, bien.
1: Que sobra el tiempo.
0: Sí, los he escuchado. La verdad que no tanto, entre facultad.
2: Te vamos a invitar más seguido.
0: Bueno, más seguido. Yo encantada de venir.
1: Josefina Alemán, muchísimas gracias por habernos acompañado y gracias a todo tu equipo de Supermercados Alemán por colaborar con la ONG Dejando Huellas.
0: No, la verdad, muchísimas gracias a ustedes. Este espacio ha sido precioso y agradecidos nosotros con Dejando Huellas por dejarnos ser parte del increíble movimiento que tienen. La verdad que es admirable desde el corazón. Si me sobrara tiempo estaría con ellos en cada movimiento, pero hoy se me hace imposible. Pero bueno, desde nuestra parte, desde Supermercados Alemán, hacemos todo lo posible por ayudar. Y bueno, ya tenemos un montón de ropa y de juguetes que bueno, luego vamos a coordinar para que pasen a buscar. 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
1: Muchas gracias.
3: Muchas gracias.
1: Caterina de los Santos, muchas gracias por habernos acompañado. No la vamos a hacer hablar mucho más porque usted hoy ha hecho mucha prensa.
3: No, más que nada agradecerle desde el lugar Dejando Huellas que acompañen este proyecto, que tengo mucha fe de que va a salir. Y bueno, ustedes van a ser testigos de algo que se está gestando muy lindo y la verdad que la gente está acompañando, porque siempre de algún lugar y de otro siempre llega una donación a futuro para que eso sea usado en la unidad móvil. Así que muchas gracias, de verdad.
0: Por favor.
1: 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John Núñez, pausa comercial y volvemos con todos ustedes en unos minutos.
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0: Seguimos en vivo por 107.1 FM, gente. También los invito para el día domingo, 19 horas, Vínculos en Radio. 18 horas por Canal 11, el amigo Eduardo Batista en la ruta. 21 horas después del resumen semanal de 11 Noticias. Contacto en sus 21 años del amigo Eduardo Batista. Así que el domingo es todo Eduardo Batista, Contacto. Sí, todo sí, es
1: la radio,
0: es todo un popurrí. No. Si usted es fanático de Eduardo Batista, el domingo...
1: Y vos podés creer que hemos encontrado gente fanática de Eduardo Batista, ¿no?
0: No, es impresionante. Impresionante.
1: Bueno, acá hay un Núñez. La otra vuelta también.
0: Y eso que Eduardo Batista, cuando John Núñez dice, qué placer acompañarlo a ustedes, y Eduardo Batista se tienta cada vez que John Núñez dice eso.
1: Sí, porque lo escucha,
0: y él es el fan número uno.
1: Pero lo escuchan en el otro programa. Entonces que dice lo mismo. Entonces, bueno, es un placer estar con todos.
0: Para el próximo viernes, Eduardo Batista está acá.
2: Ojo, igual Centurión es testigo que no lo digo siempre.
0: No, lo dice siempre.
1: Bueno, con Nocetti, que lo escucho en la mañana, dice eso.
2: Pero si yo no hablo con Nocetti. ¿Vio cómo es mentiroso? ¿Es chamullero?
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2: Pero claro que sí.
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2: Claro que
0: ¿Trabaja
2: sí.
0: mañana usted?
2: Mañana no.
0: Bueno, está trabajando poco.
2: Trabajo el doble porque voy a hacer unas cositas en casa. Estoy empezando a hacer el segundo piso.
0: Así.
2: Y me toca hacer pozo.
0: Está bueno que tenga dos pisos así cuando hay tarjeta roja, duerme arriba o duerme abajo.
2: Claro, dependiendo.
0: Seguro, está buena la idea esa de tener dos pisos en la casa.
2: Verdad, ¿no?
0: Yo no tenía dos pisos y me echaron. No tenía donde dormir. ¿Vio?
2: Igual usted tenía lugares para.
0: Si hubiese tenido dos pisos, capaz que.
2: Claro.
0: Salvaba. 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
1: 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Está.
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0: Está completo.
1: Fue completo.
0: Somos 3 millones de personas y 1,5 millón en el clérigo.
1: No, creo que no llegamos a eso.
0: No ha llegado el clérigo. Eso es importantísimo.
1: A punto, la línea estuve.
0: Usted sabe una cosa, que hay veces que la gente cae en el clearing por muy poco dinero. Sí. Y después por no averiguar o no saber la empresa que lo mandó, siguen el cliente por vida. Muchos chicos jóvenes están en el clearing y bueno, estaría bueno a veces que se asesoren un poquito y bueno, y no tengan ese problema de por vida, porque hoy lamentablemente
1: te tranca.
0: Una empresa tercerizada tiene trancado medio país. Sí. Medio país trancado por eso, porque la gente no puede hacer absolutamente nada, nada, nada. Bueno, amigo Martín da Silva, una muy linda movida realizada por chicos muy jóvenes por temas de salud mental. Le vamos a pedir a Julia Jiménez que le explique un poquito, bueno, a nosotros y a todos ustedes que están del otro lado, en qué consistió esa marcha que arrancó frente al Liceo Departamental por temas de salud mental, que hoy mucho, mucho, mucho se habla, pero muy poco se hace. Lamentablemente, muy poco se hace. No sé cuál es el tema que se haga tampoco y se hable tanto, pero bueno, en algún momento lo sabremos. Si realmente las personas que tienen que interesarse por la salud mental les interesa, o simplemente hablan para justificar sus ingresos, para justificar el cargo que ocupan. Lo veo mucho en tema de prevención de suicidios, lo veo mucho en el tema de alcohol, lo veo mucho en el tema de droga, lo veo mucho que se habla en gente de situación de calle y cada vez está peor. Hoy pasé por el refugio de San Carlos y aquello, la verdad, da pena todo eso. Y bueno, se sigue hablando, cambian los gobiernos, los gobernantes son casi siempre lo mismo porque se van de un lado para el otro y los cambios no se ven, no se ven para nada. Bienvenida a Vínculos en Radio y muchas gracias por estar acá.
3: No, gracias a ustedes por invitarnos. Bueno, la verdad que hoy se armó muy lindo, si bien las causas, la causa es una necesidad que nosotros tenemos. Al final la marcha resultó muy linda, o sea, la cantidad de gente que fue, los carteles que todos hicieron.
0: Todos chicos jóvenes.
3: Sí, nosotros esperábamos más docentes o más padres, pero no hubo muchos, no vimos muchos docentes, padres, funcionarios, lo que sea, tipo, esperábamos más adultos, pero éramos casi todos jóvenes, sí. Y la verdad que se armó muy lindo, o sea, antes de, nos juntamos 14:30, o tipo 14 fuimos algunos más temprano, en el Liceo Departamental nos prestaron el Salón Redondo, le dicen, que es tipo donde se junta el gremio, entonces ahí estuvimos pintando carteles, que también estuvimos ayer en Adeón pintando carteles, nosotros los que organizamos algunos, nada más que bueno, la idea era ir a Deom y después de ahí irnos ya con los carteles para arrancar en el DEPA, pero bueno, no se pudo, no se dio. Y hoy terminamos esos carteles ahí mismo en el Salón Redondo del DEPA y salimos desde ahí. Y nos salió todo redondo, como queríamos, la verdad. Después llegamos a la plaza y Manu y yo leímos la proclama y nada, todo muy lindo, la verdad.
0: Julia, ¿qué lo llevó a esta movilización, si querés contarnos, no?
3: Bueno, ver que esto sigue pasando, o sea, siguen pasando situaciones de chicos que no hablan, que no dicen, chicos y adultos, porque como tú decías, hay mucha gente con problemas de adicción, gente con problemas, con todo tipo de problemas, ¿no? Ver que esto seguía pasando en pleno 2026, yo, es lo que siempre digo, en pleno 2026, teniendo tanta información y teniendo tantos recursos, que esto siga pasando, porque en realidad no hay una falta de recursos, sino hay una falla en cómo nos llega la información a nosotros, los jóvenes.
0: Y que se agrave, ¿no? Porque esto no es que cada vez es peor.
3: Claro, sí, es que también tiene que ver mucho con el teléfono, que es una herramienta muy, muy, con mucho poder, que hay que saber usarla y cuándo usarla y cuándo no usarla. Estamos todo el tiempo con el teléfono nosotros los jóvenes. Y bueno, eso nos saca mucho de los vínculos reales.
0: De los vínculos familiares también, ¿no?
3: De los vínculos familiares, de los vínculos, o sea, yo me junto con mis amigas y estamos todos tipo, con el teléfono, mirá. Mírala. Mírala. pero no, es tipo algo que yo también me incluyo, o sea, es algo de todos y yo creo que hay que porque esto distrae nuestra mente, pero hay maneras de distraer nuestra mente que podemos compartir con otros jóvenes, porque claro, uno está solo así en el cuarto distrayendo su mente con el teléfono y al final tipo podrías estar en una actividad extracurricular que fuese gratuita, que hay, sabemos que hay, pero que yo creo que esa información nos llega de una manera poco llamativa capaz, entonces nosotros no la tomamos, o sea, es como que todos sabemos que hay actividades en la Casa de la Cultura o que hay actividades en el campus, pero no nos llama la atención porque nadie viene y nos dice tipo qué actividades ponele. Yo creo que esto se tiene que tratar desde las instituciones educativas mucho, porque es el lugar donde vamos todos los días. Y si alguien viene, vos estás en una clase y alguien viene y te empieza a hablar de las actividades que puedes hacer en la Casa de la Cultura a principio de año, en marzo, por ahí tus amigos tienen ganas y vos también, y decís, bueno, vamos todos, ¿me entendés? Es como que hay algo que falla en cómo nos llega la información a nosotros, que por qué no nos llama la atención la cantidad
0: porque de
3: cosas
0: no los motiva.
3: No, claro, no tenemos una motivación, porque es muy difícil, siempre hay alguien en un grupo de adolescentes que va a querer quedarse estancado en su cuarto, en su cama, con el teléfono. Entonces, esas cosas suelen, o sea, ponerle que en un grupo de adolescentes que tienen ganas de hacer algo, ponerle, hay uno que no quiere y bueno, ya este tampoco quiere, entonces, y este otro tampoco, entonces como que al final no se hace, ponerle. Entonces yo creo que tenemos que estar todos, o sea, hay que unirnos todos para estar todos motivados y todos dispuestos a hacer algo, porque el cambio también va dentro de nosotros.
0: El tema que lo que yo veo como persona adulta es que hoy una reunión de chicos, si no hay alcohol o droga, es muy difícil de motivarlos a hacer algo. Es así.
3: O sea, a ver, hay muchos que no tomamos y no nos drogamos también. Pero es verdad que, tipo, por mayoría, es tipo difícil que haya una actividad que sea 100% sana y 100% llamativa para nosotros, yo creo, pero sin embargo, hay maneras de convocarnos a los adolescentes que tengamos un poco más de ganas de salir del pozo en el que la mayoría estamos.
0: Araní Lanterna, me complicó con el nombre y el apellido, pero está.
3: Lanterna,
0: sí. Lanterna. Viste, tu compañero te dijo otra cosa, pero no. Lanterna. No, Araní Lanterna, bienvenido a Sabin Cruz en Radio y muy buenas noches.
4: Buenas noches. Bueno, como decía bien mi compañera, ahí va, disculpa. Nada, o sea, la junta de hoy, nosotros nos juntamos antes y lo planeamos y salimos en realidad con nuestra cabeza pensando, ¿será que nos cortan las calles? ¿Será que pasa esto? ¿Será que pasa lo otro? Estamos preocupados, ¿eh? Pero nada, o sea, salió todo muy bien, sinceramente, cuando llegamos a la plaza, fue algo, fue todo el camino directo a la plaza fue emocionante, ¿no? No fue solo gritar porque sí, teníamos un cántico, de hecho, que si pueden ver alguna foto puede que salga yo.
3: Ella es la que gritó el cántico desde el frente, abierta. Entonces ella se dejó todos los pulmones en gritar el cántico.
0: Pero es como tú, como de recién decía Julia, hicieron una marcha ustedes, los adultos no los escucharon.
4: Y en realidad, está bueno que nosotros organicemos, está bueno que salga de nosotros hacerlo, pero no tiene por qué recaer en nosotros, ¿no? Disculpen. O sea, estamos haciendo lo que podemos con lo que tenemos.
0: Pero está bueno que los escuchen, me parece. Eso es lo más importante, que los escuchen, que los adultos los escuchen. Si ustedes quieren mañana tener un espacio de cualquier actividad que quieran hacer, está bueno que ustedes vayan y los planteen, porque si ustedes hacen una marcha y no los acompañan ni los adultos, familiares de ustedes, ni profesores, ningún docente, eso quiere decir que por eso, como que están abandonados, tema, eso es lo que uno ve, porque es lo que te digo, todos hablamos, pero no les preocupa ni a la familia, no les preocupa a los docentes. Entonces, seguro, es precioso hablar, pero nadie hace nada. Hay una marcha, lo mínimo que puede hacer es acompañarlos y escucharlo, me parece a mí, digo.
4: No, sí, y por ejemplo, disculpe.
0: Habla tranquila, habla tranquila.
4: Por ejemplo, en la marcha que fue más de nosotros que del resto, yo siento que pudieron haber ido personas, porque en realidad fuera del departamental no había solo gurises, había algún que otro adulto, pero no se sumaron todos, ¿no? Y es el porqué. Porque después, por ejemplo, en las publicaciones que hicieron sobre la marcha de hoy, se ve a muchos adultos respondiendo cosas que no van al tema, ¿no? Que no, no son
3: cosa directamente agresiva.
0: Opinólogos, ¿no? Los opinólogos detrás de un teléfono.
3: Opinólogos que muchos están en su casa con el teléfono, o sea, yo digo, estás tipo en tu casa haciendo nada y tipo lo mejor que se te ocurre es tipo ponerte a tirar
1: un comentario
3: mala onda a adolescentes que se están moviendo por
0: la salud de otros
4: y llamándolos generación de cristal, ¿no? ¿A qué viene eso? que nos preocupe un poco más la salud mental que a ellos, porque en realidad siempre es medio retrógrado, ¿no? El cómo porque aquel se quejó es
3: un cristalito.
4: Claro, un cristalito.
3: Hoy nos dijeron, tipo, yo leí un comentario de tipo, ¿y por qué marchan? ¿Por la salud mental? ¿En serio?
4: ¿Es por eso?
3: Sí, boludo, en serio. Ay, perdón la palabra, pero...
0: Sí,
3: en serio. O sea, obvio que es
1: nos
3: en serio.
1: Nos preocupa.
0: Seguro. El tema que esa persona que a veces que opinan, no saben lo que están hablando.
3: Claro.
0: O mañana, lamentablemente, se le suicida un familiar, un nieto, un sobrino, un hijo, y ahí van a entender.
4: Ahí lo van a entender. Nos educaron, o sea, es lo que decimos, las generaciones somos educadas de distinta forma. Nuestra generación se educó de una forma, la suya de otra. Y las generaciones previas a nosotros eran más de, no, guardátelo, no, si el loquero era el psicólogo, por ejemplo.
0: Sí, si tapá esto, barré para abajo la alfombra.
3: Exacto. Es que hoy nos dijeron, nos comentaron, tipo, en mi época, eso, con un cinturonazo se arreglaba, o con una chancla, o algo así. Y es tipo, bueno, está en tu época, pero hoy, en esta época, salimos a marchar por la salud mental.
1: Hola.
3: Claro.
0: Manuel Rodríguez, el apellido y nombre más fácil.
5: Sí.
0: ¿No? La vida. Bienvenido, Manuel, a Vínculos en Radio.
5: Bueno, muchas gracias por invitarnos. Nada, o sea, lo que se vio hoy fue algo muy lindo. Creo que todos ya hemos dicho lo mismo, que fue algo muy lindo. Fue muy lindo poder compartir con los adolescentes, con todos los que vivimos en este mundo, con esta problemática y que nos mueve realmente. ¿Qué iba a decir?
0: ¿Qué te movió a ti ir hoy a la marcha?
5: Me movieron un montón de cosas porque este tema nos atraviesa, aparte que nos atraviesa a todos, a mí me pegó muy de cerca, ¿no? Y me parece que es súper importante que se nos escuche, porque es muy difícil que un adolescente salga a pedir ayuda, ¿no? Y justamente nos movemos porque las generaciones más grandes, los adultos, busquen también preocuparse por nosotros los adolescentes y también por ellos mismos, por los adultos, para poder conseguir esta ayuda que se necesita, ¿no? También hablábamos con las instituciones, porque creemos que, si bien todo este problema arranca en el hogar, ¿no? Las instituciones suelen ser, las instituciones educativas, suelen ser como un segundo hogar para los estudiantes, ¿no? Compartimos

0: Hay muchos docentes hoy que tienen muy poca diferencia de edad con ustedes. Pasan diferentes centros de educación, que la diferencia entre el alumno y el profesor son 4 o 5 años. ¿Ustedes piensan que esas personas están preparados para que tú mañana vengas y le digas, mira, yo tengo este problema, no lo puedo resolver en mi casa? ¿Ustedes piensan que un docente está preparado para eso? Que quizás no es su función, pero bueno.
1: Sí, justamente lo que decías, no es la función de un docente encargarse de eso, y por eso es que pedimos que haya más especialistas presentes en las instituciones, ¿no? Siento que no todos los profesores pueden estar listos para que un gurí venga y te diga, sufro depresión, sufro violencia en mi casa, sí, tengo ideas suicidas. Sí, o sea, es muy complicado que un profesor se pueda hacer cargo de eso, ¿no? Por eso justamente es que nos estamos moviendo y estamos pidiendo a todo el mundo de que alguien nos escuche y quiera darnos una mano realmente.
2: No se pretende que ellos nos solucionen los problemas, ¿no? Se
3: que
2: pretende...
3: no es un sanatorio.
0: Seguro, claro, que te escuchen nada más, pero... porque a veces escuchándote es muy importante.
2: Claro, que nos brinden las herramientas o que se llegue a una derivación. Por ejemplo, en nuestro liceo, en el Liceo Punta del Este, no hay una psicóloga, hace un año que no hay psicóloga, y no nos pueden tampoco derivar a algo gratuito, por así decir. Se deriva al mutualista y no es algo...
0: tienes que pagarlo.
3: 500 pesos por sesión.
0: No, si no tienes el seguro, si no tienes la mutualista, no tienes la posibilidad de pagarlo, la quedas ahí, seguro. ¿Usted piensa que todo esto, como recién decía Manuel, arranca desde el hogar? Hoy los padres a nuestros hijos le damos una tablet, un play, un teléfono, y bueno, arreglate ahí con la persona que te va a cuidar, y bueno, y solucionate tu vida. Eso pasa normalmente, creo, en los chicos jóvenes, ya no en la generación de ustedes, pero los más chicos, vamos a decir, arranca todo el problema ahí, ¿no?
3: Sí, o sea, yo creo que así como es algo parecido a lo que a los adultos, que hoy son adultos, les pasaba cuando eran chicos en sus casas, que por ahí los maltrataban, yo creo que darle un teléfono a un niño también es un maltrato y tipo una ignorancia por parte de...
0: Te lo estás sacando de arriba. Arreglate
3: claro,
0: ahí como pueda.
3: Tipo, tomá, el chupete electrónico.
0: Seguro.
3: O los dibujitos, o un teléfono es mucha exposición. Los dibujitos, bueno, está. Entiendo que es común, yo qué sé, desde que existe la tele, que es común ponerle dibujitos a los niños, pero...
2: Darle un teléfono a un niño de 5 o 4 años.
3: Es mucha exposición. Y hay mucho ciberbullying, hay mucho contenido que no debería ver un niño, hay mucha información que no debería recibir un niño porque hay mucha información falsa. Entonces es como que yo no le daría un teléfono a un niño de 5 años. O sea, mi primer teléfono fue a los 12, capaz. Pero yo creo que es mucha exposición y es un problema que los niños se sienten ignorados, a la larga es como que se sienten ignorados, no se sienten escuchados y empiezan a buscar otras salidas con personas que uno ni sabe, porque en el internet hay personas que uno ni sabe.
0: Hoy hay muchos jóvenes de la edad de ustedes que los problemas lo multiplican por 100, se dejan con la novia o con el novio, con su pareja del sexo que sea, tienen un problema familiar, y muchos de esos chicos terminan suicidándose a veces. Es lamentable. ¿Qué creen ustedes que pueden aportar ustedes para que esas cosas no pasen? Que me imagino que todos ustedes deben tener una historia de esas, de algún conocido, de algún familiar, de algún compañero.
1: Quiero decir, igual sí, es muy propio de la edad, de la adolescencia, de que justamente estemos sintiendo más en la adolescencia, porque es una etapa justamente, aparte de conocerse uno mismo, es de adolecer, como dice la palabra, adolecer, que viene de dolor, ¿no? De sufrir por el sentimiento, por no ser niño, pero tampoco ser un adulto, estar como en el medio, que nadie te tome en cuenta o nadie.
0: Esa rebeldía con los padres también.
1: Sí, todo. Es una etapa muy difícil y es una etapa, sobre todo, muy difícil si no estás acompañado, si no tenés compañía de tus pares, de tus padres, de contacto con amigos, no tenés un buen contacto con otras personas, sufrís bullying. Es muy complicado ser adolescente en el 2026.
3: Porque claro, cuando ustedes eran adolescentes, ustedes salían a la pelota, no se hacían problema por nada. salían tipo... O sea, era como todo más... Yo creo que hay muchos problemas en el teléfono, la verdad. Que vienen del teléfono porque... como ustedes dicen, los adultos, que por ahí ustedes, cuando ustedes eran adolescentes, manejaban sus problemas de otra forma, pero...
0: No, ya con 2 o 3 años estábamos trabajando, y ponés un chiquitín con 2 o 3 años a ayudarte al padre, no, pero, ya no.
3: Claro, pero o sea, no me vas a decir que no tenían problemas.

0: Lo que pasa es que nosotros, claro, nosotros, yo creo que en esta época le damos más visibilidad.
1: Se exponen más.
0: Nos exponemos, estamos más expuestos en todos sentidos, sentido celular, en sentido emocional, en todos los sentidos estamos más expuestos. Y también, bueno, no tenemos tanto ese tabú de no se habla de salud mental, sin embargo hay mucha gente que viene con eso de su casa o de donde sea, o de donde sea que lo saque, pero hay mucha gente que viene con eso de que ponele, los varones no lloran. Eso es terrible, eso me parece terrible.
1: Sí, sí, una cosa no existe.
0: Y son cosas que hay gente que lo sigue pensando, tipo, es como, está, es 2026, y yo creo que para nosotros es más complicado porque estamos expuestos a un montón de cosas.
1: ¿Les gustaría que sus compañeros y compañeras fueran más abiertos de repente? Porque imagino que deben tener compañeros que son muy cerrados y que de repente ustedes hoy que están con este tema deben hasta percibir la situación que están pasando, ¿no?
2: Sí, obvio. Obvio que como adolescentes queremos que todos los gurises puedan ser abiertos y puedan poder expresar todo lo que le pasa, todo lo que sufren, todo lo que sienten. Pero uno no siempre puede como adolescente encargarse de otros adolescentes, porque vivimos problemas personales y no es la responsabilidad de un adolescente encargarse de otro o ocuparse de los problemas del otro.
1: Escucharse entre ustedes a veces.
2: Obvio, sí, está muy bien escucharnos entre nosotros, tener un amigo, tener un apoyo, pero al final de cuentas cuando el tema es muy grave es complicado.
1: Sí, porque no saben cómo manejarlo.
3: Exacto. Eso, ¿no? Sí, sí. Es escuchar. Uno está para escuchar, pero no tiene no tiene las herramientas. Y con uno mismo apenas se puede, imagina intentando ayudar a otro que está pasando por una situación parecida o peor.
1: No, lo que está bueno que decía Julia cuando arrancábamos la charla, de que hayan lugares abiertos y las actividades plantearlas ustedes. Ustedes plantearle a los docentes, decirle, mira, nosotros queremos hacer tal actividad y que podamos ir todos, algo abierto, porque seguro para ir a un boliche hay 50.000, pero esas charlas hay que irlas buscando, ustedes mismos buscarlas. No esperen por los adultos porque, la verdad, yo no veo que importe mucho todo lo que pasa a los jóvenes.
4: Sí, tenemos la realidad también, Pablo, que este año pasó, es que las instituciones hoy por hoy se tienen que dar cuenta ante esta marcha de estos jóvenes que están desbordados. Ya sabíamos que estaban desbordados, ¿tá? Desde que vemos consumo en la puerta, de que vemos que la salud mental cada vez va en crecimiento, pero cuando hay planteos que hemos estado de cerca nosotros de llevar propuestas y talleres a las instituciones y es protocolo para hacer pedido y te cierran las puertas y al final, bueno, pudimos hacerlo en la institución de la UTU, la charla de adicciones, pero en otras instituciones nos cerraron las puertas o activar un protocolo que al final es como decirte no con calidad. Entonces,
1: sí, eran 2 meses para responderte, seguro.
4: Y lo hicimos en la UTU con Agustina Danolfo, y fue una charla para 130 jóvenes de la UTU, que gracias a la institución que nos abrió las puertas, pero las intenciones de organizaciones de poder entrar a las instituciones para poder conversar o llevar propuestas diferentes para que los adolescentes puedan escuchar y conocer a veces algunos riesgos que ellos desconocen por el consumo o por otros lugares, bueno, esas puertas las hemos visto cerradas en el tiempo.
1: El tema que falta gente, Martín, que vaya y hable las cosas claras como tienen que ser. Totalmente. Tienen una cosa como una charla como la que fue Hernán, y le digo, mirá, fulano es consumidor. Si ustedes siguen ese camino, bueno, van a terminar así. Uh-huh. Hay 2 o 3 lugares que terminan nada más. No tiene otras terminales. Pero entonces, seguro, si la gente no va y les habla claro y te abren las puertas para alguien ir a dar una charla de prevención de suicidios, alguien que lo sepa, tampoco eso, que lo que hacen es cobrar plata, fortuna de plata y que le pagamos todos nosotros, que después no dan resultado ninguno. Alguien que esté empapado en el tema, que sepa lo que está hablando, que haya pasado por esos temas con familiares, con esto, con aquello. Esa gente es la que tiene que ir y hablarle a todos estos gurises las cosas claras como son. Si no, seguimos fallando, digo, esa es la realidad, me parece.
4: ¿Cuáles eran los cánticos y los pedidos que estaban haciendo? Que se escuchó por ahí la voz.
3: Tengo el cántico acá. En realidad, nosotros estábamos planeando un cántico y una de las gurisas se esmeró y lo hizo y nos lo mandó. Y nada, y dijimos, bueno, ¿quién lo canta? Estábamos ya parados ahí, dijimos, bueno, ¿quién lo canta? ¿Qué hacemos?
2: ¿Quién se pone?
3: ¿Quién se pone la 10 para esto? Y claro, nadie se ponía y uno tuvo que actuar ahí.
2: Alguien se tuvo que poner la camiseta, sí, dar la cara.
3: Se tuvo que dar la voz ahí,
2: ajá,
3: los pulmones. Y nada, en realidad era más un vaivén, ¿no? Uno pregunta y el otro responde. Y si bien pocos se sumaron al principio porque no se lo sabían, se lo terminaron aprendiendo de tanto sí, que lo dijimos. En realidad lo que se está pidiendo, por ejemplo, es ¿qué queremos? ¿No? Y la respuesta es más presupuesto. ¿Para qué? ¿No? Se va respondiendo solo. Para la salud mental, ¿qué hace falta? Más prevención. ¿Cómo se logra? Con inversión. ¿Qué exigimos? Más psicólogos. ¿Dónde los queremos? En todos los centros. Y tipo, va así, ¿no? Es claro, es conciso y es algo que es entendible, ¿no? Y estuvo muy bueno hacerlo y que el resto lo siguiera y que les gustara y que volviéramos a hacerlo cuando ya estábamos reunidos en la plaza, cuando se dio la proclama. Y estuvo muy bueno.
1: Viste lo que recién decía, prevención es lo más importante. Exacto, eso es lo más, ¿no?, importante, pero desde chiquitos, de la
3: es
1: escuela.
3: Que hablar lo mismo es prevención. Ya estás previniendo algo que no sabes si puede llegar a pasar, no sabes si se puede llegar a influenciar de otras formas tu niño, tu lo que sea. Y hablar lo mismo es una forma de prevenirlo.
1: Bueno, ¿y cómo sigue todo esto? A ver cómo va a seguir. ¿Van a seguir con alguna marcha más?
0: Bueno.
1: ¿Qué piensan hacer? No puede quedar acá esto.
0: No, obvio que no va a quedar acá. Tenemos el Instagram de toda esta movida, que lo buscan como salud mental /MLD, que bueno, lo manejamos nosotros, o sea, entre todos hacemos lo que podemos. Y nosotros nos gustaría...
1: Repítelo el Instagram así, Martín.
4: Sí, ya lo busco yo.
0: Salud mental /MLD.
1: ¿Usted sabe buscar eso?
4: Sí, sí, sí. Sí, incluso busqué para contactarlos y salud mental...
0: /MLD. Bueno,
1: /, que es guión bajo.
4: Sí, sí.
1: Ah, bueno, en la época nuestra, guión.
4: Bueno. Esto sería, ¿no?
2: Eso, sí.
4: Bueno, ya tienen 442 seguidores,
0: sí,
4: y es nuevito.
0: O sea, hoy incrementó como 200 seguidores, porque yo vi, ¿ah, sí?, que mañana, sí, éramos 240 y ahora somos, bueno, 440.
3: Está bueno eso, ¿eh?
4: Y lo está siguiendo, sí, Último Recurso, lo está siguiendo Joaquín Garlo, que es diputado, Anabel Sastre, que es comunicadora,
0: yo estuve en el canal de Anabel.
4: Entonces, está bueno porque están enterados.
0: Nosotros sabemos que contamos
1: con... que se enteren y que hagan las cosas. No solamente que se enteren.
0: Sabemos que contamos con una red de apoyo, de visibilidad, de darnos visibilidad, y es lo que estamos tratando de meterle en esta semana. Dimos notas como, o sea, en vez de ir al liceo dimos notas.
1: ¿Sí?
0: Tipo la vida de tener una organización, ¿no? Pero es que queremos tipo visibilidad. Lo que más queremos es visibilidad para poder arrancar con algo teniendo ya una base de gente que sabemos que está viéndonos. Más que nada jóvenes. Yo lo que he dicho, o sea, que lo que he propuesto, lo que he tipo pensado, es como, nosotros sabemos que hay información en internet, pero son artículos, son PDFs,
1: son cosas frías,
0: cosas aburridas, y o sea, hay que ser sinceros. Ponele, para atrapar a un adolescente en un video tenés que decir algo que le interese en los primeros 5 segundos. Entonces, nosotros teniendo esos recursos, teniendo la información y sabiendo qué es lo que nos engancha a nosotros como jóvenes, podemos hacer un contenido en redes sociales para que además ya las redes sociales se usen por lo menos para algo positivo,
1: productivo.
0: Claro, y que sea útil para todos. En la descripción del grupo tenemos el enlace del grupo de WhatsApp, que somos casi 300. Y el grupo de WhatsApp, bueno, era para pasar información sobre la marcha, pero yo creo que ahora va a quedar abierto a hablar de cuando, si alguien se sintiera mal.
1: Eso te iba a decir, seguro. De esos 300, capaz que alguno necesita que lo escuche y dice, bueno, mirá.
0: Exacto, o sea, para escucharnos y hablar, compartir. Muchos planteaban, estamos buscando...
1: Invitarse para actividades, está bueno también.
0: Estamos buscando un espacio que se puede llegar a dar los domingos, que nos pueden prestar un salón ahí. No quiero decir mucho porque no sé, ¿viste? No puedo decir mucho, pero nos quieren prestar ahí un salón con una profesional. Claro, una profesional de salud mental. Que
1: hay comunales, están los comunales del municipio, sí, de Maldonado, que al municipio de Maldonado le interesa muchísimo trabajar en salud mental. Están los comunales de los...
0: Sí, sí, y bueno, se ofrecieron con este salón una vez a la semana, con ella, que es profesional de la salud mental, que tienen una tele, que pueden poner displays. Ella tiene mucha información y muchas cosas que le gustaría hablar, y más que nada que sea como un taller rotativo, que un domingo sean, ponele, 20 gurises, el otro sean otros 20, y bueno, eso estamos viendo, que en nuestro liceo, en el de Punta del Este, se va a implementar también un taller así, pero nosotros lo que planteamos es que queremos talleres donde nosotros hablemos, porque
1: sí, para charlas, escuchar a alguien que le dé una charla, no tiene sentido ninguno, tiene que ser una charla interactiva,
3: algo proactivo, por ejemplo.
1: ¿Seguro?
3: en el Liceo 5, el liceo previo que íbamos la mayoría, tuve, por ejemplo, una profesora de educación sexual que fue increíble, porque ella nos proponía cosas, nosotros aportábamos cosas también. Se llevaba a pasar que nosotros mismos dábamos la charla con su previa aceptación de ella, ¿no? ¿Sí? Que
4: sí, claro, sí. Y, siga construyendo entre ustedes.
3: Con su apoyo, ahí va, con sus herramientas. Y llegamos a ir hasta Montevideo, algunas de las personas, para poder dar algo más, ¿no? O sea, no nos dieron como una charla especial, pero una charla bien, ¿no? Una charla donde era como algo actuado y nosotros podíamos participar, ¿no? Y cosas así, profesores así que se ponen la 10 y que están preocupados en serio por los temas por los que ellos quieren hablar y nos quieren incluir. Falta más gente así, ¿no? Falta ese apoyo por parte de ellos para poder lograr cosas así.
2: Sí, gente que no solo trabaje, sino que se ocupe, bueno, toda esta problemática que existe. Gente que esté dispuesta a pasar y dar un taller interactivo, a escuchar a los adolescentes, a los adultos, o sea, que realmente haya gente que se ocupe de este tema.
1: Está bueno para hacer una gestión en el municipio de Maldonado para conseguir diferentes comunales y que, bueno, que de 20 o 30 chicos en diferentes comunales de Maldonado puedan ir. Por cercanía del barrio, de repente, se puede hacer. Vamos a hacer la gestión con el señor alcalde a ver si cabe la posibilidad. Si lo prestan para los cumpleaños, no lo van a prestar para eso, sí, que es tan importante.
0: Estamos en contacto con el alcalde. Estamos... hoy creo que una chica fue a hablar con él.
1: Es muy abierto y con ese tema el señor alcalde Damián Torres.
4: Está sí, comprometido.
1: Está muy comprometido.
0: Sí, sí, sí. Yo creo que ella dijo algo sobre... Una chica de la organización dijo que estaban dispuestos a prestarlo. Pero nada, también estaría re bueno tener un espacio acompañado de un profesional que... Porque obviamente si le juntamos 30 gurises solos en el mural, es un desbole.
1: Eso ya relajo. Ella relajo. Bueno, tiene que haber un profesional para organizar las charlas y que bueno...
0: Y bueno, poder darnos información.
1: Y escucharlos a todos.
0: Exacto. Sí, sí.
1: Julia, Araní y Manuel, muchísimas gracias por haber acompañado acá a Vínculos en Radio.
4: Si pueden despedirse con la proclama de vuelta que
0: ¿La proclama o el cántico?
4: El cántico, pues.
0: La proclama
2: un poquito larga.
4: El cántico para...
1: Si no, yo no iba a correr.
4: No,
1: porque... Hasta en la cantera ahí, lo están esperando San Carlos.
4: Dio 5 minutos de descuento. Me parece el árbitro, ¿viste?
1: Sí. Los 5.
4: 5 más 4.
2: Ah, ok, yo veo si leo porque tengo el micrófono acá en medio. Ok.
0: Ok. ¿Qué queremos?
2: Más presupuesto.
0: Para otro. Yo no lo tengo para leerlo. Ok. ¿Lo puedo mover esto?
1: Sí, muevelo, sí.
0: ¿Qué queremos?
2: Más presupuesto.
0: ¿Para qué?
2: Para la salud mental.
0: ¿Qué hace falta?
2: Más prevención.
0: ¿Cómo se logra?
2: Con inversión.
0: ¿Qué exigimos?
2: Más psicólogos.
0: ¿Y dónde los queremos?
2: En todos los centros.
0: ¿Qué no puede esperar?
2: La salud mental.
0: ¿Qué venimos a pedir?
2: Respuesta de verdad.
0: ¿Qué queremos?
2: Prevención.
0: ¿Cómo se consigue?
2: Con presupuesto e inversión.
4: Muy bien.
1: Muchísimas gracias, chicos. Que pasen bien y que tengan un muy buen fin de semana. Amigo Martín da Silva, le mandamos un saludo de acá a Eduardo Batista, que anda
4: en Panamá.
1: Por Panamá. ¿Qué le parece? No solo ni el Chuy podemos ir. Pero bueno, deje que va a ser. Nos vemos el viernes que viene. Mañana se comprometió a las 8 horas a arrancar usted.
4: Sí,
1: mañana.
4: Sí,
1: no se olvide, le recuerdo por las 2. Secretaria le hace de acuerdo ahora.
4: Y el domingo tenemos la repetición de este programa, así que se pueden escuchar.
1: El domingo 19 horas la reiteración de Vínculos en Radio. 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
5: Y el tuco siempre con queso.
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5: Sí, sí, sí. 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
1: Martín da Silva, nos vemos el próximo viernes.
4: Un placer, nos vemos el viernes.
1: Los invito a todos ustedes para la reiteración de Vínculos en Radio este domingo a las 19 horas. Para el próximo viernes, 20 y 30 horas... Todo un programa dedicado al Día del Niño. El día 16 de agosto va a ser el Día del Niño y el próximo viernes charlaremos del Día del Niño. Y vamos a traer un casco espectacular para regalar entre la contratapa y Vínculos en Radio. Bien. Un casco de niño. Veo que hay niños que van con un casco y parece una pelela arriba.
4: Yo voy a participar
1: de los... Van a notar ya para el casco. Una cosa de loco. Señores, muchísimas gracias por habernos acompañado. Esto ha sido un nuevo programa de Vínculos en Radio con John Núñez, el amigo Cedrés ahí también, que ya está en la gatera para arrancar su programa. Así que bueno, próximo viernes, 20 y 30 horas, Vínculos en Radio por 107.1 FM. 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

0: minutos en todo el territorio uruguayo. ¿Cómo les va, gente? Bienvenidos a la previa, el clásico del fin de semana. ¿Quién te habla? Raúl de Bali, junto a Jorge Cedrés. Bueno, después del temporal siempre llega la calma, después la tormenta siempre llega la calma. Jorge, ¿cómo te va? Buenas noches.
1: Buenas noches, Raúl, ¿qué tal? ¿Cómo estás? Bueno, como vos decís, siempre llega la calma y por suerte pasó menos de lo que se esperaba, ¿no?
0: Claro, lo que se preveía, porque a mí lo que me puso nervioso, Jorge, te lo digo a vos y a toda la audiencia, lo que me puso un poco nervioso fue cuando vino todo eso de parte del gobierno, ¿no? Porque fue una forma de cubrirse por lo que podría pasar, que no pasó, pero de parte del gobierno una alerta roja, y en esa alerta roja, Jorge y audiencia, en ese canal estaba Maldonado. Y cuando estaba Maldonado, a mí no me digas, está dentro de Maldonado, está Pan de Azúcar, Arrayán y todo, y no está Playa Hermosa y no está Playa Grande. No, eso es mentira, eso ya no te la creo. Pero me puso nervioso un poco eso, y Jorge, te digo, cuando vi la velocidad del viento a cierta hora, yo le decía a mis más allegados, ¿no? Le decía, mirá, si esta velocidad del viento se mantiene durante toda la madrugada y toda la noche, la hacemos de taquito, ¿no? De taquito, porque era lo que no se pronosticaba, Jorge.
1: Sí, hoy de mañana lo dijimos en el informativo, ¿no? La máxima velocidad que se llegó a dar fueron de 78 kilómetros por hora, o sea,
0: no, para claro, mí, y en Punta del Este, ni siquiera acá en Piriápolis.
1: Exacto, para mí no era para alerta roja, pero bueno, incluso Inumet no fue el que la decretó, fue el gobierno.
0: La decretó el gobierno.
1: Exacto, y me pareció extraño porque cuando llegó el aviso antes que saliera la prensa, el aviso de que se iba a dar alerta roja, yo me fijaba en Inumet y estaba en naranja todavía.
0: Pero si no tengo mal entendido lo que te voy a decir ahora, Jorge, que ya tenemos una invitada aquí en el estudio y le vamos a dar las buenas noches y la bienvenida, que la vengo remando en dulce leche para que venga a la radio, y por suerte hoy lo logré, la tenemos acá, Jorge. Pero lo que te quería decir y lo que te voy a decir a vos y a la audiencia es que la alerta roja tiene un significado también, ¿no? Lo emitió el gobierno y no lo emitió Inumet, pero la alerta roja tiene un significado. ¿Cuál es el significado? Es que si vos tenés un auto afuera, sin techo, sin nada, y se te cae un árbol encima, el gobierno se tiene que hacer cargo. ¿Entendés cómo va? Digo, el alerta roja, pero te digo, un auto como un comercio. Vos tenés un comercio en Peatonal Sarandí o la ex Peatonal Sarandí, tenés un comercio por ahí, esto, y te destruye la vidriera y todo, el gobierno se tiene que hacer cargo. O sea, no se hace cargo el seguro ni nada, es el gobierno. Por eso el gobierno de Uruguay escatima en emitir alertas rojas. No está bueno para el gobierno de Uruguay ni para Inumet emitir alertas rojas, porque se tienen que hacer cargo, según la ley, de otras cosas que no se hacen cargo los seguros. ¿Se entiende?
1: Sí. Igual me pareció muy extraño esta alerta roja que hubo, porque hemos tenido advertencias naranjas con vientos de más de 100 kilómetros por hora, con mucho más daños, y sin embargo, la gente siguió trabajando, los comercios siguieron cerrando con horario normal. Por eso me pareció muy extraño ese repentino aviso de alerta roja. Por suerte no pasó nada, o sí, bueno, pasó, sí, falleció una persona, pero por un tema de tormenta eléctrica, pero no daños más grandes que un árbol caído, o sea, no era para alerta roja, insisto, no era para alerta roja para mí.
0: Pero, Jorge, la alerta roja, estamos de acuerdo que el gobierno se cubrió, ¿no? No la dio Inumet, la alerta roja. Inumet jamás dio una alerta roja. Lo dio el gobierno para cubrirse de las consecuencias que pueden haber o que podían haber pasado, como por ejemplo los que están fuera de refugio, que no quieren ir. Con una alerta roja sí tenés que ir, tenés la obligación de ir, pero bueno, ¿cómo estuvo el temporal ahí en Maldonado, Jorge? pudo haber sido peor de lo que fue.
1: Sí, sí, ¿no? Sí, por eso te decía. Pudo haber sido peor, por eso te decía, hubo eventos con la alerta naranja que fueron superior en viento y a destrozos que lo que hubo anoche. Hubo viento, sí, lluvia, se bajó mucho la temperatura, en la costa fue impresionante el mar, hubo solo una... solo hubo una embarcación pequeña que se fue un poco... No a la deriva, pero salía un poco de las amarras, pero nada más.
0: Pero eso tiene plata.
1: ¿Cómo?
0: Esos tienen plata, pagan $100 cada por día.
1: Claro, viste, pero yo te digo que hay otros eventos con otros temporales que produjo mucho más daño en lo que puso anoche, lo que pasó anoche.
0: Karina. Karina, atendeme esta vocecita que ya hizo radio en algún momento. No te voy a decir que es periodista, pero ya tiene la profesión encima. Karina, ¿cómo te va? Buenas noches. Bienvenida, FM Gente, a la 107.1 de Maldonado. Mirá que, Jorge, te lo digo, la remé en dulce leche con Karina, ¿eh? La remé en dulce leche. El otro día me la encontré en un supermercado de Piriápolis. No, voy a decir, porque también nos acompaña una revista informativa de Tu Mascota en el depósito. El depósito se llama El Supermercado. Me la encontré y le dije, ¿y cuándo hacemos radio? Y me dice, sí, ahora hacemos radio. Buenas noches, Karina.
2: Hola, ¿cómo están? Buenas noches para todos. Buenas noches también para, ¿cómo que se llama?
0: Jorge.
2: Para Jorge.
1: Buenas noches, Karina. ¿Qué tal? ¿Cómo estás? Bienvenida a la previa.
2: Jorge, un placer, muchísimo gusto. Voy a decir algo que juega un poco a mi favor, y es que soy geminiana, así que como buena geminiana soy comunicadora nata.
1: Bien, perfecto.
2: Hoy estoy acá y me vas a tener que mandar a callar.
0: Mirá lo que dice, che, Jorge, y a la audiencia, que ahí ya tenemos el mensaje de Sergio Olivera, que le mandamos un beso grande a él y a Estrella. Dice, mirá, como buena geminiana me tenés que mandar a callar, dice. Y hace un año que no viene a la radio.
2: Bueno, a ver, tanto que querías que viniera, bueno, ahora me vas a tener que ceder el espacio.
0: Obvio, es todo tuyo el micrófono. Karina, ¿de dónde sos?
2: Bueno, yo soy oriunda de Florida, pero hace 5 años que estoy viviendo acá en Piriápolis.
0: ¿Qué se te dio para venirte a vivir a Piriápolis? De Florida, porque en Estados Unidos es Florida, acá Florida, no entiendo.
2: Florida, en la Piedra Alta.
0: En la Piedra Alta.
2: La Piedra Alta.
0: En el altar de la patria.
2: El altar de la patria. Bueno, nada, el gusto por la playa, el mar.
0: El mar.
2: Y bueno.
0: ¿Te conecta el mar?
2: Claro, claro, claro.
0: Ya, pero ¿por qué Piriápolis? Por ahí no, Punta del Este, Rocha.
2: Porque solía veranear de chica y conocí allá a Piriápolis, y soy una eterna enamorada de Piriápolis.
0: ¿Y qué te dedicas acá?
2: Bueno, acá tengo un espacio que se llama Milagro de Amor, ahí en Barrio Los Ángeles, que es una cabañita de madera.
0: Muy linda.
2: Yo le llamo la cabañita sanadora, porque bueno, yo soy reikista, trabajo con terapias alternativas.
0: Ah, mira.
2: Soy guía y coaching espiritual también. Entonces todos mis talleres, mis trabajos, mis acompañamientos, además dicto clases de crochet porque soy muy creativa.
0: Mira.
2: Trabajo con las manos, y todo eso acontece en ese espacio. Es un poco un espacio, le puse Milagro de Amor porque todo lo que sucede ahí adentro es como alquimia para mí, me sana. Y bueno, y todo esto ha sucedido acá en Piriápolis, después de haberme venido para acá.
0: ¿Y cómo te estás haciendo? ¿Te estás haciendo bien?
2: Muy lindo, muy lindo.
0: Digo, pero ¿cómo se conecta la gente con vos? ¿Cómo se contacta?
2: Y nada, yo tengo mis páginas en Instagram y en Facebook. En este momento es Gekana 23.
0: ¿Cómo?
2: Gekana 23.
0: Gekana.
2: Gekana 23.
0: ¿Por qué 23 el número?
2: Bueno,
0: perdón que sea curioso.
2: Cuento un poquito por arriba. En realidad, el nombre lo hice a través de un estudio de vibración fonética que proviene de la cultura egipcia.
0: ¡Epa!
2: Que lo que hace es... recopilar las sílabas vibracionalmente más potentes, no solo de tu nombre, sino de todos los eventos, que tu mente asocia con el éxito, todas las cosas lindas que te han pasado, nombres,
0: claro,
2: rituales, tanto de personas como de experiencias.
0: ¿Pero el 23 es un buen número entonces?
2: Es un buen número.
0: ¿Qué significa el 23?
2: Ay, significa mucho.
0: ¿Sí? No, pero el 11 también, dicen también, que el 11.
2: Sí, y bueno, y además el 23 tiene una simbología para mí muy especial, porque fue la fecha en la que yo me mudé para acá, para Piriápolis, que fue el 23 de octubre.
0: 23 de octubre.
2: Sí, del 2020.
0: Mira. Bueno, vamos a seguir conversando mucho con Karina. ¿Hasta cuándo? Ya me dijiste que no tenés mucho tiempo. No te va. El otro día en el súper me dijiste, si me tengo que quedar todo el rato, todo el programa.
2: Bueno,
0: me
2: surgió un cumple, el cual no realmente.
0: Se cumpla otro día.
2: No me puedo. No, no me puedo escapar, no me puedo escapar. Pero nada, te quiero agradecer, Raúl, por haberme invitado, por cederme este espacio.
0: Está para hasta las 11, vamos por lo menos.
2: Vamos, sí,
0: vamos.
2: Vamos.
0: Jorge, ¿cómo estás vos? ¿Cómo pasó el temporal ahí en Maldonado? Ya te lo pregunté, pero decime más. ¿Viste algo? ¿Algún árbol caído? ¿Algún tendido eléctrico?
1: No, vos sabés que estaba el tema de algunas calles muy llenas de agua también, aquí en el centro. Fue mucha agua de golpe. Árboles caídos pocos, hubo pocos. Es la zona de siempre, Pinares, viste que siempre se mueve, se mueve el piso por el piso húmedo y se van cayendo algunos árboles viejos. Pero más que eso no pasó.
0: Jorge, ¿qué selección musical tenemos hoy, eh? Hoy vamos a escuchar una selección musical, se la preparé especialmente para Karina, pero especialmente para ella. Nunca habíamos pasado esta música. Vamos a tener un especial, creo que ella no va a llegar porque se va a ir antes, pero un especial de Azúcar Moreno. De Azúcar Moreno, un especial impresionante. Y lo que se viene ahora, Jorge, yo le pido perdón a la audiencia, ¿no? Porque la previa se caracteriza por pasar música a los 70, a los 80, a los 90 en inglés, rock argentino, Calamaro, pero lo que vamos a escuchar ahora... La audiencia me puede decir, Raúl, ¿qué estás escuchando? ¿Qué nos estás haciendo escuchar? ¿Te acordás de Carambita Carambirurí?
1: Un clásico de los 70.
0: ¿Te acordás?
1: Sí, sí.
0: Vamos a hacer bailar, pero antes de hacer bailar a la audiencia, Jorge, presentame los auspiciantes de la previa, ¿eh? Te pido que me presentes los auspiciantes de la previa y después de eso nos vamos a la música y después volvemos. Música en la previa... Caramba, carambita, carambirurí, ya volvemos.
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0: Estamos sorprendiendo a Jorge con la música, Karina con la música. Caramba, carambita, carambirurá, ¿cuánto hace que no escuchamos esa canción? Después a estos...
1: El matador se llama Con el toro enamorado de la luna.
0: El toro enamorado de la luna, es impresionante, ¿no? Impresionante. Y los Gypsy Kim, ¿no?
1: No, el matador Gypsy se llama.
0: El matador. Che, tenemos que saludar a Sergio Olivera y a Estrella, que nos están mandando saludos. Pero estamos, bueno, hoy le digo a la audiencia que tenemos una selección musical preparada de una forma totalmente diferente. Jorge, bueno, ya lo pueden estar apreciando, ya lo pueden estar apreciando. Y seguimos con Karina aquí, seguimos con Karina, que estamos hablando, Jorge, vos en off, estábamos hablando con Karina de cosas que a ella que le han pasado y de por qué se vino a vivir a Piriápolis, porque sentís una mística con Piriápolis, ¿no?
2: Sí. Ay, es que creo que todas las personas estarán de acuerdo conmigo en esto. Cuando vos vas entrando a Piriápolis, ahí por Solís, que venís entrando a la Rambla, y ves esa imagen de los cerros y el mar, no sé si creo que a todos les pasa, ¿no? Es como que te abraza algo, no sé qué es, pero es como un aire diferente, es una sensación de...
0: No, pero además la Rambla al pie del cerro, ¿no?
2: Ah, es increíble, no sé, a mí me pasa, y lo que me pasa con Piriápolis no me pasa con ningún escenario del Uruguay entero, todo, ¿no? Uh-huh. No sé, es como que... Esta conjunción de cerros y mar es muy muy mística, muy mágica, no sé, muy reveladora, me parece.
0: Jorge, le pasa lo mismo porque es una persona que viene seguido con su señora aquí a Piriápolis, Jorge, ¿no?
1: Sí, es un lugar precioso, ideal para cargar pilas, despejar la cabeza. Piriápolis es mágico realmente, sí.
0: O sea, vos tenés otras cosas, ¿no? ¿Qué hacés? Contalas. Contala, además de Reiki, esto, lo otro. Bueno, contalas.
2: No, voy a contar un poco, sí, lo que yo en realidad hice radio, o sea, hace algunos
0: años. Ah, eso te iba a preguntar. Yo te conocí a vos en la Galería Miramar, sí, cuando tenías un local con tu hermana, sí, conocí a tu hermana, después te conocí a vos. Sí. Me dijiste que habías hecho radio.
2: Hicimos un programa con ella. Con
0: ¿dónde?
2: Mi hermana, las dos, en Florida, en FM Libertador.
0: Mirá.
2: Que es una casa que quiero mucho, porque me abrieron las puertas, me sentí muy cómoda haciendo radio en Libertador, FM. Y se llamaba Un Café para el Alma el programa, salía los sábados a las 10 de la noche. Y bueno, y era un programa netamente espiritual. Era un programa...
0: ¿A quién querían llegar?
2: Y pues, bueno, queríamos llegar a todas las personas que resonaban y que estaban en búsqueda de respuestas, ¿no? En principio, además, fue muy loco porque yo nunca pensé tener un programa de radio. Te cuento cómo fue.
0: ¿A qué te dedicabas? Bueno, pará, antes de contarme cómo fue, ¿a qué te dedicabas cuando te nació la idea o te lo propusieron?
2: No me nació la idea, me la propusieron.
0: ¿Te la propusieron?
2: Claro, yo tengo una amiga que se llama Laura Sosa, en Florida, que tenía un amigo que hacía radio y tenía un programa, Tato querido, que bueno, no sé si estará escuchando, pero le mando un beso. Él es muy de escuchar radio, le gusta mucho la radio, tiene un programa allá en Florida. Entonces la invita a mi amiga un día de la madre para hablar del Día de las Madres. Y mi amiga, que odia hablar, dice, Cari, por favor, sálvame de esta. Yo no puedo ir a hablar a la radio y no puedo decir dos palabras. Y me dice, yo le pasé tu número. Tato te va a llamar a ti para que vayas vos. Me mandó
0: de una a la guerra.
2: Yo digo, ¿vos estás loco? ¿Cómo yo voy a ir? ¿Qué voy a hablar? El tipo necesita una madre que vaya a hablar del Día de la Madre. Vos andá. Y yo digo, por favor, Laura, no seas mala, güa. Caí en el programa de radio.
0: Presencial.
2: Hablar sobre el Día de las Madres. El Tato empieza a poner música y todo. Empieza el programa con él y él queda...
0: fascinado con vos.
2: Contento conmigo, que me hablaba hasta por los codos, me tenía que mandar a callar. Me dice, Cari, acompáñame a hacer el programa. Digo, no, que vos estás loco, que yo, que cómo voy a hacer radio, que no estudié en mi vida nunca comunicación, que no sabía nada de nada de radio.
0: Pero si tenés facilidad de palabra, estás colocada.
2: Vos vení, me decía él, vos tenés que venir porque yo necesito una presencia femenina y vos sos la indicada. Cuestión que fui a hacer con él un par de meses el programa.
0: Florida.
2: En Florida. Y la verdad, honestamente, un día salió de él. En estas charlas detrás de micrófonos que también veníamos teniendo ahora contigo, donde yo le contaba todo lo que sentía y todo lo que hacía, entonces él me propone: ¿no te gustaría tener un programa de radio para hablar de todo lo que vos sentís y querés? Y obviamente yo digo: claro que me gustaría. Entonces él me dijo: bueno, vos tranquila, dejá todo en mis manos, vos lo único que vas a tener que hacer es sentarte detrás de micrófono y hablar, y yo te hago todo, controles todo. Y así fue. Y me dijo: ponele el nombre, Cari, elegí la música para todo.
0: ¿Y tuviste tu propio programa allá en Florida?
2: Tuvimos un programa un año.
0: ¿Cuánto tiempo lo tuviste?
2: Un año. Lo tuvimos porque yo después me vine para acá, para Piriápolis, y me propusieron hacerlo online, pero bueno, como te decía, detrás de... era como que no...
0: Hay que hacerlo en vivo.
2: Ah, me gusta ir a la radio a tener contacto con el micrófono.
0: Claro, sí, tenerlo en vivo. Sí. Pero tu programa, te pregunto, no sé si Jorge tiene una pregunta para vos, ya te doy paso, Jorge, pero te pregunto, ¿explayarte al aire significa decir todo lo que haces?
2: Todo. Todo lo que hago... todo lo que pienso. Teníamos una instancia donde
0: comunicárselo a la gente.
2: La gente se comunicaba, llamaba por teléfono, y teníamos instancia donde aclarábamos dudas, donde realmente había interacción con el público y la gente que se conectaba y que realmente resonaba. Bueno, cuando lo dejamos al programa, bueno, me dijeron: ay, no, bueno, no, qué pena, que realmente te escuchábamos. Era una hora que además propiciaba la introspección.
0: Claro,
2: ¿no?
0: Horario central.
2: Era hermoso, hermoso. La verdad que yo lo disfruté muchísimo, lo hice con mucho amor y me quedé con muchas ganas, además de poder haberlo continuado. Pero bueno, fue un proceso que ha continuado acá en Piriápolis desde otro nivel.
0: ¿Jorge?
1: Sí, no, es más o menos la misma historia que nos pasa a quienes nos gusta la radio, ¿no? Le pica el bichito y se aprovecha cualquier oportunidad, y justo ella lo supo aprovechar. No me quedó claro por qué dejaste de hacer radio.
2: Bueno, porque me vine para acá. Me vine en un momento crucial, personal e individual mío, muy, muy, un proceso individual que estaba atravesando. Me vine con dos nenas, ahora ya están grandes mis chicas, pero en ese entonces tenían 4 y 8 años. Y bueno, no sé si debería decirlo esto, pero lo voy a aprovechar a decirlo, voy a quemar todos los cartuchos. En realidad golpeé algunas puertas acá en Piriápolis para hacer radio acá.
0: No, a la mía no la golpeaste, la
2: golpeé. Y bueno, se cerraron, no me brindaron el espacio que yo necesitaba. Entonces me dije: bueno, no será tiempo. Y bueno, y me dediqué a extender mi camino y todo lo que hacía en aquel momento a través de las redes, y obviamente de forma personalizada, porque yo trabajo además con grupos a nivel internacional también, porque como te comentaba Raúl, yo hace 10 años que estudio y practico el curso de milagros, y formo parte de grupos de estudio y de práctica, no solamente en el Uruguay, sino que nuclea varios países del mundo a través de plataformas, y es una experiencia muy rica. Pero bueno, es un camino que está puesto ahí para no para todas las personas, sino para la gente que realmente busca respuestas, y respuestas reales y verdaderas.
0: Sí, Jorge, te pregunto algo a vos. Debe ser feo lo que le pasó a Karina cuando se vino de Florida a Piriápolis, como ella dijo, a golpear puertas en alguna radio. Las puertas de mi radio, de Radio Piriápolis, no las golpeó.
2: No te conocía.
0: Pero debe ser feo que vos te vayas a otro departamento y, a ver, no es periodista, no es locutora, pero ha hecho radio y quiere seguir haciendo radio, que nosotros, por ejemplo, Jorge, nos vayamos a otro departamento y que nadie nos dé pelota. Debe ser frustrante, ¿no?
1: Y debe ser, sí, realmente. Aparte, digo, ya escuchándola te das cuenta que tiene alma de radio, tiene buena comunicación, y eso es, no es algo que se encuentre comúnmente, ¿no? Bueno, el problema es de hecho que la dejaron ir, así que, y a los que le cerraron la puerta, algo va a salir seguramente.
0: Pero el problema no es los que lo dejaron ir, porque ella se quiso venir por o se vino por voluntad propia. El tema es quién no la escuchó en Piriápolis.
1: Por eso. El problema es de que le cerró la puerta no le abrió la puerta.
0: Claro, si en RBC no la escucharon, le dijeron, no, flaca, ya está. Bueno, RBC, jodete. Acá en FM Gente y en Radio Piriápolis estamos escuchando y le estamos abriendo una puerta a una futura comunicadora radial y locutora. O sea, así que los otros están un paso atrás. Nosotros estamos un paso adelante, Karina.
2: No, a ver. Yo realmente, lo digo abiertamente, lo que me ha facilitado mucho son dos cosas y en esto tiene mucho que ver una de las lecciones maravillosas del curso de Milagros, que es una herramienta muy hermosa. Quien no lo conozca, los invito a la audiencia que realmente averigüe, entre a internet, googlee, y busca información sobre, que es una herramienta espiritual hermosa.

0: La tuve que dejar por un tema de salud, porque en aquel momento viajaba y no pude seguir viajando más, porque los médicos me lo prohibieron. Y hice hasta las prácticas en los juzgados de letrados de segundo y tercer turno en Florida. Aprendí todo lo que es redacción, dialéctica, todo esto de la comunicación. Creo que todo eso me formó y me preparó realmente para una tarea de comunicación que para mí, esto es una opinión mía, tiene un propósito mayor y yo lo hago con amor, con muchísimo amor.
1: ¿Te expongo?
0: Sí, claro.
1: ¿Te gustaría seguir siendo parte de la previa?
0: Sí, claro que sí, por supuesto.
1: Bien, Jorge, estamos atrasados. No quiero seguir adelante en este programa, Jorge, sin saludar no solamente al doctor Jorge Schussmann, sino a su familia, que, bueno, el doctor, propiamente dicho, está pasando por un momento crítico de salud. Mirá cómo es la ironía de la vida, ¿no, Jorge? Un doctor que se dedicó toda la vida a la pediatría, toda la vida a la salud de los priapolenses, y por qué no hablarlo de Maldonado. Bueno, lamentablemente hace algunos tiempos su mamá falleció de cáncer y ellos estuvieron haciendo estudios también, y hoy lamentablemente el doctor Jorge Schumann padece la misma enfermedad y hoy fue operado de un tumor cerebral con metástasis en los pulmones. Esperemos que esté bien, obviamente que esté internado en el CTI. Creo, no lo confirmo esto porque no tengo la información confirmada, pero creo que es en la asistencial de Maldonado. La está peleando, el doctor Jorge Schumann la está peleando. Amigo de la casa, ha venido a comer muchos asados acá en mi casa, es amigo de la familia. Lo hemos tenido, Jorge, muchas veces en la previa, obviamente, porque además de ser amigo, es doctor, es pediatra y muchas veces lo hemos tenido aquí en la previa. Así que, a ver, el abrazo fraterno no solamente a él, sino a su familia, y que va a estar en nuestras oraciones para que él siga adelante y zafe de esta, porque es, viste, la ironía de la vida, ¿no, Jorge? La
2: Sí.
1: ironía de la vida, la Karina también, se lo digo, un doctor, un tipo que es político, y hoy escuché en FM Gente de Mañana, no le fue bien en la política a Jorge Schumann porque es honesto.
2: Exacto,
1: Es
2: sí.
1: honesto.
2: Hago mías tus palabras, Raúl, realmente una gran persona, un gran profesional, un gran político, siempre con buena onda para todos, siempre predispuesto a solucionar las cosas o hablar con alguien. Una pena lo que está pasando, pero bueno, esperemos que salga todo bien. Mucha fuerza para toda la familia también.
1: Esperemos que la reme, ¿eh? Como la remó toda la vida, no solamente en la pediatría, en el doctorado de médico, sino que también en la política, que la reme esta, ¿eh, Karina?
0: Una persona creo que ha ejercido la profesión con amor. Porque yo, a ver, desde que yo estoy acá en Piriápolis, pediatra de mis hijas, y
1: ¿Lo
0: muchas,
1: conociste personalmente
0: sí,
1: entonces?
0: excelente pediatra, muchas veces asistencial médica, me negó un montón de estudios y él personalmente levantó el tubo y dijo, no, esto se tiene
1: Mirá,
0: que hacer, y
1: está bueno lo que está
0: murió,
1: diciendo.
0: y no, no, yo la verdad que lo aprecio un montón. Porque se ha portado muy bien conmigo y con mis chicas, así que obviamente también hago mías tus palabras y me sumo a la fortaleza
1: No, no, es
0: de mandarlo
1: tremendo.
0: desde acá.
1: No, es tremendo. Lo de Jorge Schumann es tremendo porque
0: Sí.
1: vos te la podés esperar de cualquiera, hasta de mí. Lo hago con voluntad, o sea, hablo con nombre propio. Hasta de mí lo puedo esperar, pero no del doctor Jorge Schumann. Hay una cosa que no la puedes esperar, que te digan esta noticia y que te digan por lo que está pasando y que hoy está en CTI operado de un cáncer. ¿Entendés? O sea, es muy fuerte. Jorge, vamos arriba, hablando de tocayo a tocayo. Jorge, nos vamos a los comerciantes que nos apoyan aquí en la previa. Música, tanda de la radio, volvemos acá con Karina. Hasta las 11 te quedás por lo menos.
0: Hasta las 11 me quedo.
1: O hasta las 12.
0: La 11, 11 y algo, estiramos un poquito más.
1: Dale, Jorge, tanda de la radio y ya volvemos.
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0: 22 horas en punto en todo el territorio uruguayo. Qué música estamos escuchando hoy, Karina. Sorprendemos hoy, La Gota Fría.
1: No tengo nada que ver yo con este cambio. La música, me lavo las manos.
0: Ah, pero te gusta.
1: Muy lindo, me encanta. ¿Sí?
0: Siempre, Jorge, solemos pasar en la previa música de los 70, 80 y 90, rock en inglés, Calamaro, esto, lo otro, Fito Páez, Charly García, Soda Stereo. Pero hoy estamos sorprendiendo un poquito, con esta selección musical. Además, que después de que se vaya Karina, vamos a tener el especial de Azúcar Moreno, el primer especial en todos los 13 años. ¿Sabías que la previa hace más de 13 años que sale al aire?
1: No sabía.
0: Más de 13 años al aire, de forma interrumpida, Jorge. Especial de Azúcar Moreno, Jorge.
2: Sí, se viene ahora, falta poquito. Tremendas artistas que marcaron una época, en los 90, ¿no? A fines de los 90, con su ritmo bien latino. Un placer escucharlas.
0: Vos sabés que yo tengo una data que la tendría que confirmar, la digo de atrevido, ¿no? Pero creo que una vez lo leí, que las Azúcar Moreno se separaron, viste que son hermanas, ¿no? Son hermanas, se separaron el mismo día las dos de sus maridos. El mismo día se separaron las dos de sus maridos. No, el mismo día.
1: No había escuchado esa data, sí. Pero son bombas. Hace una dupla tremenda, Porque
0: tremenda.
1: Las canciones
0: tienen una fuerza.
1: Tremendo, sí, sí.
0: No, solo musical.
1: Sí. A mí me gustan mucho. Es más, tengo un pendrive en mi vehículo con muchas canciones de ella. Escucho hasta el día de hoy. Me gusta mucho.
0: Cuando te vayan, vamos a adelantar, Jorge, vamos a adelantar el especial de Azúcar Moreno, y cuando despidamos a Karina, vamos a irnos al especial de Azúcar Moreno, así en su vehículo Karina va escuchando el especial que tenemos.
1: Eso.
0: Gracias, Karina, por venir.
1: No, gracias a vos, Raúl, por invitarme a tu espacio, por darme esta posibilidad. Realmente para mí es un disfrute, amo estar sentada acá delante de un micrófono haciendo lo que me gusta. Gracias también a Jorge.
0: Promocionate, vendete. ¿Dónde te pueden encontrar?
1: Bueno, sí, me pueden encontrar en Instagram, Gekana23, Hekana.
0: Gekana con H y con K.
1: Gekana23. Ahí van a ver esta fusión mía, que ha sido un proceso personal mío, entre espiritualidad y crochet. ¿No? La espiritualidad como camino y el crochet como puente. Ahí me pueden encontrar y van a conocer mucho sobre mí, sobre mis trabajos y sobre todo lo que me gusta, las clases, los talleres, todo está ahí. Y si no, me pueden mandar un mensaje a mi número de celular 098-151-602.
0: Así que bueno. Reiteralo.
1: 098-151-602. Karina, gracias nuevamente, Jorge, y gracias nuevamente, Raúl.
0: Saludos, Karina.
1: Le contaba a Raúl ahora que mi padrino allá en Florida es, capaz que lo conocen, es periodista deportivo, Amílcar Caula, se dedica al fútbol también, es locutor y además, no me sale esta otra, que comentarista de fútbol hace muchos años.
0: Comentarista deportivo.
1: Deportivo, así que bueno, creo que hay algo de ADN también por ahí que tiene mucho que ver con la radio.
0: ¿Pero sos futbolera o no?
1: Sí, claro, me gusta, hincha de Peñarol.
0: Bien. Bueno, menos mal.
1: Perdón la audiencia de Nacional, pero tengo que decirlo.
0: ¿Viste el Mundial, la selección uruguaya?
1: La vi, sí.
0: ¿Y?
1: ¿Qué te dijo? A ver, no lo iba a ver. Confieso que no lo iba a ver porque me pone muy nerviosa. Pero mi hija, que también es muy futbolera, me dijo, mamá, vení, sentate acá. Habló con el papá para que le pasara las contraseñas ahí de las aplicaciones que pasaban el Mundial, porque yo estaba decidida a no verlo. Vení, sentate, mamá, aprontaba el mate con una picada, que lo vamos a ver. Así que
0: lo miraste.
1: Lo tuve que ver.
0: Los únicos tres partidos que jugó Uruguay los miraste.
1: Ay, sí, no, lo sufrí también, lo sufrí, pero bueno, es deporte. Es juego, es unión, y hay que verlo como lo que es, como diversión, hay que tomarlo como eso.
0: Karina, ¿te seguimos teniendo en la previa?
1: Sí, contá con eso. Muchísimas gracias nuevamente.
0: Regalito de hoy, ¿sabés, Jorge, quién se ganó las dos entradas para el cine hoy?
2: Me imagino.
0: Karina.
1: Las vamos a disfrutar con mis pequeñas. Gracias, Raúl.
0: Karina se lleva las dos entradas para el cine, cortesía de Live Cinemas del Punta Shopping, que, bueno, nos regala todos los fines de semana entradas para ir a ver la película que más te guste, la sala que más te guste, y el día que vos quieras ir, podés ir, Karina.
1: Me encantó, la verdad que me encantó, lo vamos a super disfrutar con mis niños, sin duda.
0: Reiterame, ¿dónde estás? ¿En Playa Grande?
1: Estoy en Barrio Los Ángeles, la dirección es Piriap, es Misiones, esquina calle 5, perdón. Es calle 5 de Barrio Los Ángeles y no de Playa Grande, porque hay una confusión bastante importante acá en Minneapolis. Sí, sí. Los repartidores, ¿no? los delivery. Calle 5, ¿pero cuál? Porque hay dos, está la que está esquina cruzada con la Placita de Los Ángeles.
0: Hasta en Playa Hermosa. De haber una calle 5 y todo el mundo se confunde.
1: Bueno, entonces, pero por Misiones hay dos, y creo que la otra no sé si es la que dobla en Crosser ahí en
0: Vos estás pasando, mira, yo te digo dónde está vos. Yo sé mejor tu dirección que vos.
1: A ver.
0: Vos estás pasando Misiones.
1: A una cuadra de Camping a Ebu.
0: No estás pasando Misiones. Estás en Misiones. Hay nuestro amigo Gastón que vende leña ahí en la esquina. A una cuadra estás vos. A una cuadra de la plaza.
1: Exacto.
0: Por Misiones hay una placita, vas a ver un vendedor de leña que es nuestro amigo Gastón, a quien le compramos, y a una cuadra está Karina.
1: Exacto. Lo van a reconocer el lugar y el espacio porque es una cabañita
0: divina,
1: que está incrustada debajo de los pinos, una cabañita blanca, y dice, y hay un cartelito que dice Milagro de Amor, así que.
0: Quiero que cuentes algo que no está bueno. Pero hoy vi algo que sí está bueno, o ayer lo vi. Te robaron un perro a vos una vez.
1: Bueno, sí, me faltó Dana. Yo tenía mi Golden, que me la traje cuando me mudé de Florida. Tenía 10 años. Y en las últimas elecciones, en la segunda vuelta...
0: ¿Cuándo fuiste a votar?
1: Nacionales, fui a votar por el día a Florida. Y nada, y la dejé en mi territorio, ¿no? En mi terreno. Yo tengo todo un terreno cercado con portones. Y bueno, cuando volví ya no estaba. Y bueno, nada, emprendí una búsqueda por todos lados.
0: Que nunca resultó.
1: Y no, infructuosa.
0: Pero el otro día pasé por tu casa y vi que tenés una mascota nueva.
1: Y sí, bueno, dimos espacio después de haber sanado, ¿no? Ese dolor. Porque realmente me llevó algún tiempo, pero le di espacio a Bruna, que es una perrita que adoptamos de la calle. Y bueno, es mi nueva compañera.
0: Para vos y para tu... ¿Cómo se llama tu nena?
1: Mis nenas, Romina y María Eugenia.
0: ¿Tienen? ¿A quién conocí el otro día en el súper?
1: A María Eugenia. A María Eugenia. A la más chica.
0: ¿Y la otra cuándo tiene?
1: Romina tiene 15.
0: 15.
1: Sí.
0: Bueno, Romina, Karina, gracias por venir.
1: No, gracias a vos, Raúl, gracias a Jorge también, y bueno, vamos a ver qué nos depara el destino. Si toca seguir haciendo radio, lo seguiremos haciendo con todo el amor.
0: Por supuesto que sí, 23 horas 8 minutos, no te vayas todavía, que se viene el especial de Azúcar Moreno. Jorge, primera vez en 13 años que tenemos el especial de Azúcar Moreno. Música en la previa, ya venimos.

0: 6:19, qué buen musical que tuvimos, ¿eh? La gente está impresionada con la selección musical que tenemos hoy, con este exclusivo, con este mini recital de las Azúcar Moreno, Solo se vive una vez, Devórame otra vez, A caballo vamos. Bueno, tremendos temas estamos escuchando hoy, 23:20. Jorge, ¿cómo la estás pasando ahí después de esta nota con Karina? Que tuvimos muy buena nota, ¿eh?
1: La verdad que sí, tiene que hacer radio esa muchacha. No puede, no se puede desperdiciar esa voz, este, y esa energía.
0: Ese talento.
1: Tiene que hacer radio. Hay que comenzarla.
0: ¿Qué te pareció el especial? ¿O qué te parece, Jorge, la selección musical que estamos teniendo hoy con una música totalmente diferente, ¿no?
1: Sí, para ponerle calor a esta noche fría, ideal esta música realmente.
0: Bueno, Jorge, pero la verdad que lo dijiste bien, ¿eh? Noche fría, 8 grados de temperatura, después de la tormenta siempre llega la calma, dicen, después del temporal que tuvimos ayer, viento fuerte, alerta naranja, bueno, dentro de Maldonado, Rocha y Canelones, también Rivera, ¿no? Rivera fue uno de los que padeció mucho el temporal, lamentablemente en Cerro Largo tenemos que padecer una persona fallecida, un campiano que iba ahí en su caballo y fue alcanzado por un rayo y murió por una descarga eléctrica, fue la única víctima que tuvimos, pero varios departamentos padecieron esa alerta roja o ese temporal que ya se veía venir y que fue tremendo, que como dijimos hoy al principio, Jorge, pero que para la gente que recién se engancha, podría haber sido peor, ¿no?
1: Por suerte no fue lo que se esperaba, fue mucho menor a lo que se esperaba y bueno, la alerta roja quedó grande, pero por suerte pasó eso.
0: Sí, yo como te decía al principio del programa, yo hablaba con Gerardo, con mi hermano y con un amigo de Montevideo, decía, mirá, por lo que estoy viendo, el temporal, que las copas, los árboles se movían, todo, si la velocidad del viento se estanca acá, se queda acá, la hacemos de taquito, o sea, acá no pasa nada, porque no era una velocidad del viento dentro de la alerta roja que Maldonado estaba en su ruta, ¿no?, en su canal.
1: Sí, estaba justo en la ruta que se preveía, pero bueno, amainó bastante, porque, como te decía hoy, 70 y pico kilómetros no es un viento, una racha muy fuerte de viento que provoque tanto daño. Bueno, se vio, no provocó muchos daños.
0: Claro, pero si vos tenés una racha, Jorge, de 80 kilómetros en la hora y con toda el agua que había caído, eso propicia para que se caigan árboles también, ¿no? Porque el agua que cae debilita las raíces de los árboles, eso propicia que pueda haber algún derribamiento de árboles, como lo hubo, en Maldonado lo hubo.
1: Sí, algunos hubo. Sí, como te decía hoy, en zona de Pinares, que generalmente es la zona más afectada por la caída de árboles, pero no pasó a mayores, por suerte, no pasó nada más que lo mínimo que pasó anoche.
0: Gran selección musical, dice Sergio Olivera, que le mandamos un abrazo grande junto a él y a Estrella, también a Carla de Bali, que dice, buena selección musical hoy, sorprendiste, dice Carla, le mandamos un abrazo grande. Jorge, te pregunto, ¿vos qué soy? Yo, ok, ahora periodista y operador, estamos a 7 de agosto, a partir del fin de semana que viene vamos a hacer una pequeña recorrida por los grandes 16 que tiene Maldonado, pero no hay mucho ruido para el 24, ¿no?
1: No hay.
0: Por ahora, poca cosa.
1: Todo muy tranquilo. Bueno, ya lo venimos hablando hace varios fines de semana, ¿no? El tema de la noche en la nostalgia ya perdió su esencia de lo que nació, de lo que después se transformó también en los 80 y 90, que fue nuestra nostalgia, por lo menos mi nostalgia, recordar los 80, los 90, la época que uno salía, que tenía 18, 20 años. Y bueno, ahora se está perdiendo eso. Se está volviendo una salida con gente que hace covers, gente que da cenas, cena show, y así está la nueva noche en la nostalgia, pero muy diferente a lo que fue, al furor que fue en su momento, y bueno, está desapareciendo, lamentablemente, ¿no?, porque las nuevas generaciones se están perdiendo un lindo espectáculo, una linda salida, una vez al año, pero no se va a ver más, me parece que en 10 años creo que va a estar desapareciendo del todo.
0: Vos decís que caduca. Estamos en el 2026, en el 35, vos decís que la noche de la nostalgia caduca. Pero ¿sabés qué pasa, Jorge? A mí me parece que está siendo muy... De otras épocas a esta altura del tiempo, año 2026, está siendo muy manoseada. Ustedes me preguntan, ¿qué decís, Raúl, cuando decís que está muy manoseada la noche de la nostalgia? ¿Qué es manoseada? Que ya se perdió el disfrute de que un boliche haga una fiesta y lo haga disfrutar a la gente. Ahora ya se está pensando en facturar. El que hace una fiesta de la nostalgia, bueno, te voy a hacer una cena show, te voy a cobrar esto, otro, y te voy a traer a fulano, pero te voy a cobrar tanta plata. Entonces, ¿sabes qué pasa, Jorge? La gente ya decidió y optó por hacer esas famosas fiestas personales, ¿no? En casa de familia, bueno, vas vos, Jorge, voy yo, va Gerardo, mi hermano, va Carla, todo. Bueno, hay uno que no toma, ¿no? Porque tiene que manejar, pero todos los demás tomamos lo que queremos. Pero a mí me parece que la fiesta de la nostalgia ya se está transformando, por llamarlo de alguna manera, transformando en algo más familiar y de amigos que salir a gastar plata en un boliche y que te estén esperando los inspectores a la salida.
1: Claro, es que la esencia de la noche de nostalgia se perdió, justamente. Por eso se mantiene en los grupos de amigos que se reúnen en las casas, como tú dices, que ese es el verdadero espíritu de la noche de nostalgia. Recordar momentos que se pasaron agradables, con parejas o solos o en grupos de amigos. Ese es el verdadero motivo de la noche de nostalgia. No solamente hacer un evento, cobrar una entrada, dar una cena y después cada uno para su casa. No es así.
0: Claro, no, acá lo disfruto la gente porque, como vos dijiste, es una vez al año, la inventó Lecueder, trascendió fronteras, por llamarlo de alguna manera, trascendió fronteras, quedó chico en Montevideo, se expandió al interior y hoy el interior se masajea las manos y dice, bueno, con esta noche tengo que facturar, y te inventa cualquier fiesta pedorra, como ya lo sabemos en Punta del Este, en Maldonado, te cobra un disparate de plata, la gente va y los paga y después sale recaliente, ¿no? Porque dice, no compré lo que me vendieron, ¿no? Lo que me vendían no fue lo que compré. Entonces, ¿saben qué? Jódanse si salen a comprar tickets de cualquier fiesta pedorra que hace años que se están haciendo en Maldonado y en Punta del Este. 23 horas 27 minutos, un frío de novela, ya pasó el temporal, ya pasó el viento, el gobierno, Jorge, está muy preocupado, y nosotros también, porque este tema del niño continúa, el fenómeno del niño continúa y parece que va a estar empezando los primeros días de septiembre con mucha lluvia, mucho frío. Y lo peor de todo, Jorge, que no me hace ninguna gracia, de que vamos a tener un verano lluvioso.
1: Sí, todo apunta a eso. El cambio climático vino para quedarse. Ya no tenemos estaciones intermedias, que uno más o menos se iba preparando. Ahora pasamos directamente del calor al frío, del frío al calor, sin ninguna escala intermedia. Y eso hace mucho daño, porque no solamente para las personas, sino también para el tema de agricultura. De repente tenés un calor de 30 grados, pasas un frío de 7, 8 grados. Entonces todo afecta, también los suelos, el agua que cae demasiado, golpe, en muy poco tiempo, se lava mucho. Es toda una cantidad de cosas que van a complicar.
0: Antes de la tanda, Jorge, presentame los auspiciantes de la previa aquí en FM Gente. Después de nuestros auspiciantes, un temita musical, tanda y volvemos.
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0: 23 horas 46 minutos, che, qué buena selección musical que estamos teniendo, Jorge. Un temita ahí, creo que falta otro de los Gypsy King. Esto era Sobillo, va. Qué buena música tenemos, Jorge, hoy. Che, qué frío que hace, Jorge. Se desplomó la temperatura después de esos días inhóspitos que estuvimos teniendo, sin contar el temporal de ayer, ¿no? Pero mucha humedad, un poquito de calor. Pero ahora se desplomó la temperatura, 8 grados tenemos, Jorge, qué frío que hace, ¿eh? ¿Cómo estás viviendo este programa de la previa?
1: El frío está afuera, acá adentro hay mucho calor con la previa, por supuesto.
0: Che, Jorge, vamos a desarrollar la noticia mañana, ¿no? Mañana, porque le recuerdo a toda la audiencia de FM Gente, la 107.1 y de Radio Piriápolis, que mañana tenemos el segundo programa de Tribuna Deportiva de 20 a 21 horas por la 107.1, donde vamos a tener la visita presencial en estudios de Dinoia, el director técnico, el flamante director técnico de Deportivo Maldonado, que viene haciendo un campañón, se pinchó un poquito ahí en los últimos dos partidos, pero viene haciendo un campañón, está segundo en la tabla anual, compartiendo puesto, primero viene Peñarol, pero bueno, mañana se presenta un programón, Jorge, que vos también sos parte, conductor de Tribuna Deportiva, mañana de 20 a 21 horas por FM Gente, con una visita de lujo, ¿no? De lujo.
1: Sí, realmente vamos a tener a Dinoia, que ha hecho, como tú decís, una gran campaña con Deportivo. Un Deportivo que, bueno, es un cuadro, no olvidemos que es un cuadro del interior, que está segundo en el campeonato, realmente, y que viene de la B. Una gran campaña está haciendo, muy meritorio. Ya está en Copa Libertadores. Si termina ahora el campeonato, está en Copa Libertadores. Así que yo creo que va a seguir muy parejo Deportivo. Tiene que pasar algo muy estrepitoso para que baje el rendimiento, y no lo veo así. Pienso que va a seguir con muy buen rendimiento Deportivo, y bueno, ojalá que siga así, ojalá que siga en los primeros lugares y que llegue a la Copa Libertadores, porque se lo merece.
0: Mañana vamos a estar hablando con Dinoia, en vivo, en los estudios de FM Gente, en la 107.1, en compañía de Gerardo De Bali, director de Semanario de la Prensa, en compañía de Jorge Cedrés también. Después se va a venir la previa con la compañía de Laura Legascue en estudios también. Y después se viene el túnel del tiempo. A ver, anticipame algo, Jorge, ¿qué hay para el túnel del tiempo mañana?
1: Salpicadito, como siempre, de todas las décadas, hay otra vez temas olvidados, que fueron puestos muy poco tiempo, de grupos famosos también, Las Lentas, bueno, y ahora que se va acercando la noche de la nostalgia, con más razón para seguir recordando esos muy buenos momentos que pasamos cuando los valientes salíamos a buscar a alguien para Las Lentas.
0: Era la calecita, ¿no? Como yo le llamaba, la calecita.
1: Los kilómetros que hacíamos.
0: Yo no sé si kilómetros, pero metros cuadrados seguro, la calecita ahí para la lenta, que hay veces que hay que decirlo, ¿no? Alguien, vos invitabas a bailar a alguien y te decía que sí, después resultaba que era un fiasco, ¿no? ¿O nunca te pasó, Jorge? Vamos a decir la verdad.
1: Mirá que el Deportivo era grande, que era la mayoría de los bailes que íbamos era el Deportivo, y eran varios cientos de metros dando vueltas y en las 3 o 4 de la mañana. Y bueno, había que irse para la casa solito. Pero bueno, lindas épocas.
0: O rescatar lo que sea, ¿no?
1: Sí, pero a veces ni lo que sea, estaba complicado.
0: 23 horas 50 minutos. Bueno, como lo decíamos al principio, después del temporal siempre llega la calma. Hoy salió el sol en Maldonado, en Piriápolis, bueno, cuando digo Maldonado, digo todo el departamento, salió el sol, hacía tiempo que no lo veíamos al astro rey, pasamos un momento de zozobra ayer cuando el gobierno, no departamental, sino nacional, emitió una alerta roja, se cubrió ahí un poco porque después no pasó tanto, pero está bien lo que hizo el gobierno, lo apoyo porque se venía, se veía venir, y por suerte no pasó lo que hubiese podido pasar, Jorge. Hubiese podido, está bien lo que dijo Orsi hoy, yo lo apoyo lo que dijo Orsi, la verdad que lo apoyo. En una de las pocas cosas que apoyo Orsi fue lo que dijo ayer. Salvamos muchas vidas, porque estuvo bien, porque hubo lugares, no solamente en todo el departamento de Piriápolis, de Maldonado, perdón, como el Punta Shopping y el Atlántico Shopping, que desde que el gobierno emitió el alerta naranja, cerraron antes de tiempo, mandaron a todos sus trabajadores a sus casas, cerraron antes de tiempo. No pasó así en Piriápolis, ¿no? Jorge, no sé si te enteraste. En sí. Piriápolis no pasó así. El Argentino Hotel, el casino del Argentino Hotel, mandó a algunos de sus empleados a sus casas, pero a otros los dejó ahí, habiendo una alerta roja.
1: Sí, el tema de la alerta roja también es que no obliga a los comerciantes a cerrar sí o sí. Entonces pasó acá una cadena de comida rápida que siguió abierto hasta las 22 horas en Punta del Este, y recién ahí los empleados se pudieron ir. Y otros también, bueno, con buen tino, como decís vos, cerraron antes, porque mucha gente la que trabaja acá en Maldonado son de San Carlos. Y ya, sí, claro. Y ya las empresas de ómnibus estaban bajando sus salidas hacia San Carlos, y bueno, había que prever eso también, porque la gente no se iba a quedar a pie tampoco, por más que salía temprano del trabajo.
0: No, pero no sé si te entendí muy bien lo que dijiste, pero los públicos sí. Cuando hay una alerta roja a nivel nacional, los públicos tienen que cerrar.
1: Claro, o sí, sea, pero el cerrar, horario, viste que el horario, ya los públicos ya estaban todos guardaditos en su casa.
0: Claro, pero cerrar o no abrir. Pero otra cosa que vos me digas, un privado, que tenés un casino y que estás al tanto de la advertencia roja, y que le digas a alguno de tus empleados, bueno, vos andate, no, pero vos quedate, no, tenés que cerrar. La alerta roja te obliga a cerrar, esa es la alerta roja. Además, está inmiscuida, por llamarlo de alguna manera, está ahí solicitada de que tiene que haber restricción de movilidad, dice el gobierno, ¿no? Dijo el gobierno.
1: Sí, espero que se siga aplicando esto, ¿no? Porque obviamente que tormentas van a seguir habiendo, y graves también, y espero que ante algo similar a lo que pasó también se aplique la alerta roja y que la gente pueda estar resguardada, ¿no? Con tiempo, con previsión, porque de nada vale esta alerta roja si la próxima tormenta, que es alerta naranja y pasa más fuerte el viento o hay más daños, no se hizo nada. O sea, espero que sigan con el mismo criterio.
0: No, pero es que ya lo dijo Orsi hoy, no sé si lo escuchaste en la televisión nacional, cuando digo nacional es por muchos canales, porque hubo conferencia de prensa, Jorge, y ya nos estamos por ir, lo dijo, que ya están atendiendo, ese atendiendo se llama preocupándose por el fenómeno del Niño, que comienza a partir de septiembre, y Orsi dijo, tenemos problemas habitacionales, tenemos problemas de vivienda en Uruguay, como que va a caer mucha agua, y ya, a ver, a todos los operadores turísticos, no les quiero pinchar el globo, pero se está pronosticando un verano muy lluvioso, ¿no? Muy lluvioso, y este tema del fenómeno del Niño, Jorge, y a toda la audiencia, se pronostica a partir de los primeros días de septiembre, o sea, ahora nomás, estamos a 7. En más de un mes, un poquito más de un mes, comienza el fenómeno del Niño con lluvias, que hoy lo vi en la televisión, no lo digo yo porque lo sepa, lo vi en la televisión, van a caer lo que puede llover en 6 meses, va a caer en un mes. ¿Te imaginás eso, Jorge?
1: Sí, impresionante. Como te decía hoy, mucha agua junta en muy poco tiempo, hace mucho daño, sobre todo en los lugares donde no es aconsejable construir, igual la gente hace su construcción y bueno, es lo que tiene. Y bueno, ahí están las consecuencias de lo que pasa después, ¿no? Inundaciones, árboles caídos. Va a estar muy complicado realmente. Ojalá, si pasa, que no sea con daños, o por lo menos que la gente no se vea muy afectada.
0: Por supuesto que sí, y en algún momento vamos a estar hablando, Jorge, con alguien idóneo en el tema, de que nos pueda explicitar, de que nos pueda comentar de qué se va a tratar este fenómeno del Niño a partir de septiembre, que todo el mundo lo está diciendo, hasta el presidente de la República, Orsi, hoy, con buen atino, lo escuché y tiene mucha razón en lo que dice. Hay muchos problemas de vivienda, yo no sé si habló por solamente por Montevideo o por todo Uruguay, pero que ya están trabajando con todos sus ministerios y con todas sus, bueno, cómo decirlo, de alguna manera, de los organismos que se tratan del tema, como puede ser el Ministerio de Ambiente, de todo, bueno, está, eso lo vamos a ver después. El tema es que a mí me gustó que el presidente ya se preocupara de lo que puede llegar a pasar a partir de septiembre por el tema del fenómeno del Niño. Jorge, te despido. Buenas noches. Gracias por estar en la previa. Comentame a mí y a la audiencia. ¿Con qué nos vamos?
1: Nos vamos con Azúcar Amargo, de Fey. Un lindo recuerdo para irnos bien arriba.
0: Vos sabés que ahora ya se fue, ¿no? Como vos lo sabés, ya se fue. Karina ya se fue, pero es muy parecida, ¿eh? Tiene un algo, Fey tiene un algo a Karina, o Karina tiene un algo a Fey, me olvidé decírselo, ¿eh? Mirá. Se lo vamos a recordar el próximo fin de semana, siempre y cuando ella venga. Gracias, Jorge, por estar ahí. Buen fin de semana, nos reencontramos mañana, primero a las 20 horas, con Tribuna Deportiva, en compañía de Gerardo De Bali, de Semanario de la Prensa, y también Dinoia, director técnico, flamante director técnico de Deportivo Maldonado. Al término de Tribuna Deportiva, comenzamos la previa al Clásico del fin de semana con Laura Legascue y todos sus eventos que va a haber en Punta del Este y Maldonado, y después el túnel del tiempo a cargo de Jorge Cedrés. Nos vamos con Fey, entonces, con Azúcar Amargo, vete, eso es lo que tiene, ¿eh? Azúcar Amargo tiene este clima. Gracias, Jorge, por estar ahí, te despido.
1: Bueno, hasta mañana. Recordamos también, Raúl, que en Tribuna Deportiva está Flavio con el tema del deporte en crecimiento, ¿no? Que hay mucha gente que está pendiente de eso también.
0: Vuelve Flavio entonces mañana. Exacto. Con deportes en el crecimiento.
1: Exacto.
0: Bueno, lo vamos a ver a Flavio mañana. Y me encantó la participación de él el sábado pasado, así que lo esperamos mañana a Flavio. Gran abrazo, Jorge, buen descanso, 23 horas 59 minutos, menos mal que no es hoy, que empieza el túnel del tiempo, si no me estuviese puteando ya, porque ya arranca.
1: No, pues todo bien.
0: Abrazo grande, Jorge.
1: Hasta mañana.
0: Fey, Azúcar Amargo, gracias por estar ahí, chau.

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20: Buenos días para usted y buenos días para toda la audiencia.
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21: Bienvenidos.
22: Buenos días antes que todo.
23: Ya va a amanecer. Escucho rock and roll en la radio.
24: Muy buenos días a todos.
25: ¿Qué tal? ¿Cómo andan? ¿Cómo están ustedes? Bien.
23: Apago el motor para escucharlo mejor.
26: Buena jornada para todos.
27: Todos.
23: Mi articulación se presta para el movimiento.
22: Buenos días a ustedes y a toda la audiencia.
23: Mi mano en tu cintura empieza a sentir sus.
26: Hola, muy buenos días para ustedes también, a la audiencia.
27: Todos.
22: Toda la audiencia de FMG.
28: Buenos días.
26: Buenos días para ustedes y para toda la audiencia. Un placer acompañarlos como siempre. Buenos días FM gente, buenos días la revista.
23: Gracias por saludar.
22: Funcionario de esta casa, a quienes saludo especialmente.
26: ¿Quiénes son?
10: Alexis Cadimar.
22: Buenos días, Alexis Cadimar, y un gusto hablar contigo.
28: Gracias.
23: Que sube la temperatura.
10: Diego Hernández.
23: Te quiero, Diego. Todo se prepara.
22: El cabecera.
23: Esta noche rock and roll.
10: Nidia González.
24: Ay, Felipe, qué alegría verte.
23: Pamela Mato.
22: Yo escucho todas las mañanas en mi gente en el trabajo.

0: ronda de chistes.
1: Sí, señor.
2: Okay, vamos con los chistes.
3: ¿Quién se maneja mejor en la cocina, la mujer o el hombre?
4: ¿Quién se maneja mejor en la cocina, la mujer o el hombre? Yo voy a decir lo primero que me sale.
3: Sí.
4: La mujer.
3: Y se equivoca. ¿Por qué? Porque el hombre con dos huevos y un poquito de leche hace una tortilla, ¿sí?
5: No. Tipo en un pueblo, andaba paseando por el pueblo, ya había paseado por todo el pueblo, ya lo había visto, era un pueblo pequeño, entonces estaba aburrido en el hotel, ya había visto los canales de cable, había escuchado música, no sabía qué hacer, manotea la mesita de luz y ve que hay una Biblia, en todos los hoteles hay una Biblia en la mesita de luz, entonces se pone a leer la Biblia en su aburrimiento, agarra el teléfono y llama, dice, hola, sí, dice, ¿qué tal? Mira, te hablo de la habitación 308. Ah, sí, ¿cómo le va a un rubio hermoso? Sí, lo vi pasar por acá, sí. Qué linda voz que tenés vos. Bueno, por eso me han puesto de telefonista, le decía la chica. Ah, mira vos. Bueno, la cuestión es que el tipo tenía una parla que a la hora la mina estaba acostada con él.
6: ¡No!
5: Impresionante. Y la mina le dice, qué cosa, lo que es la vida, ¿no? Qué loco. Yo hace una hora ni siquiera lo conocí a usted y ahora estoy aquí acostado con usted. ¿Quién iba a decir que esto iba a pasar?
6: Claro.
5: Bueno, no, yo sabía que esto iba a pasar, le dice el tipo. ¿Por qué? ¿Dónde lo dice? ¿En la Biblia?
6: No.
5: La mina manoteó la Biblia y se pone a leer. Dice, ¿pero en qué versículo? ¿En qué salmo? ¿En qué página? No, no, en la contratapa está escrito con bilome. La telefonista reputa.
7: Empiezan a marcar el paso.
8: Cuando estaba en el colegio, la maestra me decía, a ver esta oración, Alicia suspiraba de placer. ¿A dónde está el sujeto? Y arriba de Alicia.
9: Todo se prepara.
10: Estaba un niño y le dice, mamá, dice, ¿puedo columpiar a mi abuelo? Dice, no, primero vamos a ver quién lo colgó.
11: ¿Cuál vendría siendo tu nombre para...?
12: ¿Mi nombre?
11: Sí.
12: Mira, el nombre de una persona y su apellido me parece que es un constructo social basado en el prejuicio y refleja un poco también esta sociedad un poco conservadora, ¿no? Heteronormada y uniseccional. Entonces, me parece un poco fuera de contexto, dado la situación actual país que enfrentamos, responderte la pregunta que me acabas de hacer.
11: Entonces, ¿cómo te digo?
12: Karina.
13: Doctor, mi hijo tomó nafta, ¿qué le doy? Dele arranque. Doctor, mi mujer quiere hacer amor todo el día, ¿qué le doy? Dele mi teléfono. Doctor, ¿cómo hago para que los supositorios no duelan? Sáquelo de la caja. Farmacéutico, ¿tiene pastillas para mejorar la autoestima? Sí, ¿cuántas quieres? No, dejo, no las merezco. Farmacéutico, ¿me da ácido acetil salicílico? ¿Usted quiere decir aspirina? Sí, sabe que no me salía.
14: El otro día voy a un restaurante. El otro día voy a un restaurante, entro al restaurante, le digo al mozo, ¿qué hay para comer de rico?
15: Me dice, mira, te va a tener que ir al frente porque este restaurante es una porquería.
14: Le digo, llámame ya mismo el dueño, me llamás ya mismo el dueño, vos sos un irrespetuoso, un cara dura. Me dice, lo va a tener que esperar porque está comiendo al frente.

0: amigos, comenzamos la página central de la revista a las 10 de la mañana, 44 minutos.
1: ¡Eso!
0: Gracias a Dios es viernes.
1: Hoy es viernes y joda. Hoy es viernes.
2: Me marca el reloj que sube la temperatura.
0: Bueno, un tema de viernes, ¿eh? Bien arriba terminamos la semana, ¿eh? Así hay que empezarlo, así hay que terminarlo.
3: Sí, señor.
0: Como siempre, estamos en Dotera y Varela, en el corazón de la comarca fernandina y para toda la región, a través del aire de la 107.1 de FM Gente. Y si digo radio, digo FM Gente, 107.1, la que ustedes han hecho la más escuchada en el programa líder de audiencia en el este uruguayo.
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0: Triplicando, triplicando. Ubicando. Muy bien. Bueno, ¿qué pasó con el temporal? Bueno, ustedes ya tuvieron esta mañana incluso la declaración del presidente del SECOET, de Maldonado, respecto a esta situación que, bueno, parecía que venía la hecatombe. Al final hubo mucho ruido y pocas nueces, aunque lógicamente esas nueces dejaron algunos destrozos. Vamos a hacer un repaso. Está Ricardo Almada, muy buenos días, acompañándonos.
5: ¿Qué tal? Buen día. ¿Cómo andan? Bueno, por suerte fue justamente menos peor de lo previsto.
0: Menos mal, ¿no? Menos
5: Quería
0: mal.
5: Empezar por un detalle que no sé si se percataron y sienta un precedente. El alerta roja que tuvimos entre las 21 de ayer y las 4 de la mañana, no lo emitió el SINAE.
0: No, fue la
5: Perdón, no lo emitió INUMED.
0: INUMED fue en presidencia de la República.
5: Fue presidencia, es decir, fue una alerta roja administrativa.
0: Administrativa.
5: Y preventiva. Por eso incluso Palomeque ayer cuando daba declaraciones a la prensa en Montevideo aclaraba que a las 4 se levantaba sí o sí, de manera de que todas las actividades de esta jornada no se vieran interrumpidas. Una cosa muy particular, de cualquier manera hay que decirles que cómo es la estructura, el SINAE está por encima del INUMED, el INUMED forma parte del SINAE.
0: Exacto.
5: Y el SINAE informa a la presidencia y presidencia toma esa decisión. Es la primera vez en la historia del país que se toma una decisión así.
0: Exacto.
5: Primera.
0: Porque ni siquiera INUMED puso la alerta roja porque no correspondía, no era una alerta
5: naranja.
0: Meteorológica.
5: Se mantenía naranja, naranja.
0: Era una alerta administrativa tomada por la Secretaría de la Presidencia de la República,
5: eso,
0: para ser más concreto.
5: Claro, y
0: ¿no?
5: Eso automáticamente implicó como medida preventiva, a mí me parece bárbaro. Me parece bien durante la noche evitar el mayor movimiento o lograr el menor movimiento posible de gente, pues en definitiva se está preservando la vida humana. Hay que uno solo imaginarse el tránsito de ómnibus anoche de madrugada y a la noche entre Montevideo y Punta del Este, por ejemplo, Rocha, o el tránsito de los ómnibus acá, todos los comercios abiertos hasta las 11 de la noche o las 12 de la noche en el caso de los gastronómicos. Bueno, por lo menos puso en alerta a la gente, no era obligatorio, pero todo el mundo, a excepción de la Dirección de Transportes, que emitió un comunicado, lo demás no era nada obligatorio, ¿no?
6: Sí, pero igualmente hubo empresas de transporte, por ejemplo, Turismar suspendió servicios. Sí,
5: Copsa también.
0: Ayer el programa La Contratapa de la revista se extendió mucho tiempo más con un resumen donde hablaron todos los referentes del jefe de policía.
5: En la previa,
0: abajo,
5: ¿no? En la previa. No se sabía qué iba a pasar.
0: Codesa, que hizo correr su servicio, la gente del shopping comunicaba, cerraba las 21.
5: Copsa. Los dos shoppings cerraron a la misma hora.
0: A las 21 horas. Había un problemita, creo que fue el McDonald's, que se comunicaban con nosotros que los empleados se querían ir y bueno, la empresa no se cumpliera el horario,
6: hay cuestiones que son de protocolo en cuanto al transporte, porque por ejemplo ayer se lo preguntaban a la gente del SINAE, porque claro, ese corte a las 4 de la mañana, es cierto el corte a las 4 de la mañana, pero el que entra a las 5 y tiene que arrancar a las 3 a movilizarse. Mm-hmm. ¿Cómo se movilizaba?
5: Lo que pasa que una alerta no es una cosa rígida, porque mucha gente, yo leía y escuchaba comentarios ayer, decía a las 9 se viene el mundo abajo. No, una cosa es el horario de la alerta.
6: Sí, pero
5: ¿verdad?
6: Administrativamente se planteaba ese horario para el corte de actividad. Entonces, la gente, yo pensaba, o sea, en gente que trabaja, no sé, en panaderías, en esos oficios que son bien de la noche, o bien de la madrugada profunda.
5: Habrá hablado con los patrones, ¿qué hacemos?
6: Claro, ¿qué hacemos?
5: Y ¿cómo, no te vengas?
6: ¿Cómo llego? ¿Cómo llego al lugar, no?
5: Sin ómnibus.
6: Porque cosa es la actividad pública y otra muy diferente la actividad privada.
5: No, pero es que la pública no incidió para nada, fue de noche.
3: ¿Cómo les va? Buen día. No, me acordaba que un adelantado de todo esto fue el Sebastián da Silva, el senador, cuando ayer al mediodía dijo que después del mediodía tendría que regir una advertencia de color rojo para esta zona costera, del Chuy para acá.
5: Bueno,
6: lo que pasa es que también, Nidia, yo entiendo lo del adelantado. No podemos entrar en esa vorágine de que todos opinamos, ¿no? Porque para algo hay especialistas, gente que se ha preparado. Los que se preparan muchas veces no saben, imagínense los que no están preparados.
0: Claro.
6: Porque si no, después todo el mundo empieza a tirar al voleo, sí que esto, no, que se vio hacer esto, que se vio hacer lo otro, con el diario en este caso, el viernes de la mañana.
5: Claro, ¿no? Y yo siempre insisto con este tema meteorológico, a mí me interesa mucho y hay que tomarlo en serio. En otros países hasta hay canales que las 24 horas. Sí. Esto hay que tomarlo muy en serio. Sí. Y yo no comparto ese criterio del emboque. Uno le emboca, no es una cuestión de embocarle. El clima es una cosa dinámica. El meteorólogo lee a un satélite y nos hace un informe para luego a las 4 de la tarde, y de aquí a las 4 eso cambió. No es una cosa, cambió. Entonces, lo mejor es prevenir y tomar medidas como ayer. Como resumen y como adelanto solamente, en definitiva, acá en la costa nuestra no superó los 78 kilómetros a la hora el viento. Por eso no hubo daños tan graves, no superó los 78. La racha más fuerte, me la confirmó el prefecto del puerto de Punta del Este, fue a las 3 de la madrugada, 78 kilómetros por hora. Viento muy fuerte, pero no es ni 90, ni 100, ni 120, ¿no?
0: A mí me llamó la atención eso. Exacto. Creo que estaba hablando con Lucía cerca de la medianoche, digo, hasta el momento. Dice, no, acá se está haciendo, ella estaba en Maldonado, yo en Punta del Este. Había un viento, sí. Digo, yo estaba en otro lugar.
5: A las 10 de la noche más o menos fue lo más fuerte.
0: Y venía de ese lugar y veía que se estaba cuando...
6: aquellos que viven en zonas arboladas son los que más lo palpan. Porque los árboles son testigos primordiales.
5: De la yo me acosté a las 2 de la mañana.
0: Las columnas de las lumínicas,
5: ¿no? Sí, bastante, yo me acosté a las 2 de la mañana, hice 20 salidas afuera. Yo estoy a 4 cuadras de la playa y hay árboles, no tanto como tu barrio, pero Diego, pero sí. Y ya a las 2 de la mañana realmente había aflojado. Ya lo peor había pasado entre las 10 y las 11 de la noche. Bueno, después esta ráfaga a las 3 de la madrugada. No hay personas heridas, eso hay que decirlo en primera instancia, evacuados por el agua, porque una cosa fue lo de esta noche, ¿no? Lo del ciclón extratropical, y otra el temporal de ayer a la tarde. Fueron dos cosas, dos fenómenos totalmente distintos, porque de noche, si se ponen a pensar, llovió relativamente poco, a pesar del gran viento. El problema fue de tarde. 4 personas evacuadas en una casa que es gente que está para realojar en el asentamiento de los Eucaliptos, lo arreglaron rápido, 2 mayores y 2 menores, lo llevaron al cuartel, allí al batallón de ingenieros 4, y ahí pasaron la noche. Y después, bueno, una veintena de funcionarios de la intendencia, acompañados por bomberos, de UTE, que acompañaban para hacer los cortes, no para reparaciones, trabajaron durante toda la noche. No hubo una cantidad enorme de caída de árboles, tal vez 10 o 12. Algunos sí cayeron sobre vehículos, ramas sobre vehículos, cartelería, voladuras de techo hubo 4, 3 por acá, 5 más o menos, creo que es el último dato, 3 acá en la zona de Maldonado, Punta del Este, y 2 en Piriápolis. Y bueno, y lo otro es la afectación de aproximadamente 20.000 clientes de UTE anoche, y ahora están 7.300 y algo.
0: 7.333.
5: Anoche fueron unos 20.000 clientes, y eso hay que multiplicarlo.
0: Porque 18.578 fue uno de los momentos que miré.
6: Yo lo actualizo, 6.997.
5: Ah, bueno, va bajando. Bueno, a las 8 de la mañana eran 16.000.
0: Bueno, varias cuadrillas en todo Punta del Este de UTE, camionetas por todos lados, es decir, salieron con todo, ¿no, hermano?
5: Un detalle con lo de UTE, ¿no? Nosotros decimos 10.000 clientes afectados, eso hay que multiplicarlo por un promedio de 3-4 personas.
0: Sí, exacto.
5: Porque de repente un cliente tiene afectado el servicio y vive en 10, o en una empresa, o en un comercio, claro. ¿No? Así que muchísima gente. Recién uno de nuestros compañeros, Tommy, nos decía que de la zona que venía el de Punta del Este todavía no había luz. En el puerto los dos puertos permanecen cerrados para todo tipo de operaciones, no hubo ningún problema, Damián. Eso habla de la
0: baja intensidad. Estuve por la zona del puerto.
5: En Piriápolis tampoco.
0: Y se movía, pero no vi nada, hice una recorrida por ahí.
5: Se bancaron la...
0: Sí, aguantó bien la...
5: Porque no fue tan fuerte. Y bueno, y después trabajaron durante la noche retirando árboles, principalmente de la vía pública, cuadrillas de la intendencia y de los municipios de madrugada, cortando árboles para liberar... vías de tránsito.
6: Hasta hace un ratito estaba cortado camino a la laguna a la altura de la parada 29.
5: Bueno, recién hace minutitos mandaron la última actualización del INUMET, es decir, de la intendencia en Pinares. Fue la mayor parte de las intervenciones, la zona que hablábamos, mucho pino. Trabajaron en Aldebarán y Cruz del Sur para retirar ramas de gran volumen que habían quedado sobre la vía. Esto es de ahora, de hace minutos. También una voladura de un techo en calle Cruz del Sur entre Pez Austral y Santa Rita. Movieron una estructura liviana del techo de una cochera. En la ruta 12, entre acá la costa, la ruta 10 y la 9, también se tuvo que trabajar de noche para retirar un árbol cerca de la planta de potabilizadora de Ose. Ahí había caído un árbol de gran porte. Primero señalizaron y después empezaron a trabajar. En Rincón del Indio se encontró una columna caída que la señalizaron correctamente. El comportamiento, destacan el comportamiento del sistema de drenaje pluvial durante el episodio meteorológico. Sí, lo que yo les decía, no llovió tanto, no estaba previsto que lloviera tanto. Pero esto no lo dijeron ayer a la tarde cuando no podías ni andar acá en Maldonado, ¿no? Eso de las
6: cosas. Así todo, yo le pido a la audiencia mucho cuidado en algunas zonas donde el agua se estanca, porque hay lugares donde realmente, yo no sé qué pasa, se lava el asfalto, se lavan algunos arreglos y se transforman en trampas mortales, ¿no? Fundamentalmente aquella gente que circula en moto, hay algunos pozos que están realmente, realmente muy complicados. Allí, por ejemplo, por Ave del Paraíso, en Pinares, hay también algún otro pozo más llegando a la zona de Lausana, que están por debajo del agua, o sea, que son imperceptibles. Algunos ya hasta tienen esto que se pone para señalar...
5: ¿Las balizas?
6: Las balizas, ahí está, para señalarlos, pero hay otros que están ocultos debajo del agua y realmente son trampas mortales.
5: Así que bueno, más o menos es el balance. Hoy temprano se había informado que la intendencia recibió un total de 18 reclamos por distintas situaciones, 7 por árboles o grandes ramas caídas, y bomberos tuvo 19 intervenciones, 19 salidas. Pero lo importante, no hubo grandes daños, no hay personas lesionadas, que siempre es un peligro, sí. ¿No? No solo circular en cualquier tipo de vehículo caminando, sino lo que puede significar toparse con un cable caído, ¿no? Así que bueno, ese es el panorama, reiteramos, afortunadamente mucho más leve de lo que de lo que se preveía, pero es mejor estar preparado.
6: Hablando de toda esta actualización y de todo lo que estás comentando, Ricardo, vamos al contacto con Fernando Cerveto, que está en territorio, digamos, ¿no? El representante ahí en todo lo que es la limpieza, espacios públicos y en un montón de lugares, porque están trabajando con las cuadrillas desde la madrugada para que nos haga un poco la puesta a punta de lo que se está haciendo hasta ahora. Fernando, buen día, ¿cómo estás?
7: Buen día, un gusto en hablar con usted.
6: Bueno, ¿cómo está la cosa hasta ahora?
7: Bueno, la situación hasta ahora está bastante controlada. Queda en el día de hoy va a quedar todo solucionado. Por suerte, a pesar de que hay una alerta roja, estábamos preparados y enseguida que hubo el primer llamado, ya los muchachos a las 9:30 salimos a la calle. Se trabajó hasta las 2:30 de la mañana aproximadamente, y se descansó un rato y a las 6 ya estaban en la calle de vuelta sacando los árboles que habían caído.
0: Había, Fernando, calles, que es lo primero que ustedes encaran el trabajo de liberar al tránsito por caídas de árboles, de distintas vías de tránsito, ¿no?
7: Sí, había distintas vías cortadas, la perimetral, la Alonso Pérez, vías importantes de tránsito, no solo liberar la calle, sino que una cosa muy importante que se hace es liberar los cables para que usted pueda trabajar, generalmente cuando cae un árbol barre con todo, cable de buque, antel, para que la UTE pueda trabajar y restablecer el servicio lo más rápido posible.
6: ¿Cuánta gente está trabajando, Fernando, hasta ahora?
7: Ahora tenemos unas 20 personas trabajando en 4 grupos, hay dos grupos que andan limpiando los barrios, todo lo que son ramas y árboles de pequeño porte, y dos grupos que andamos sacando árboles grandes. Nosotros estamos ahora acá en la zona de San Pablo, que es un lugar que siempre caen las persianas, y lo mismo pasa en Alonso Pérez, ahí son árboles muy viejos y de gran porte que da mucho trabajo sacar, pero ya está prácticamente liquidado eso.
6: Muy bien, quiere decir que en la jornada de hoy va a quedar, salvo que... Porque a veces este tipo de tormentas, no sé si fue ayer de tarde, hubo mucha agua que afloja raíces, ¿no? Después el viento hace su trabajo, pero esperemos que haya parado por ahí.
7: Y siempre algún árbol más cae después que... A veces hasta sin viento, porque quedan sentidos por la humedad y por la fuerza que le da continuamente el viento, pero... Lo que está en el piso, por decirte así, va a quedar solucionado hoy. Bueno, y si cae alguno, llamará a la gente y saldremos de vuelta, ningún problema.
5: Fernando, buen día.
7: Buen día, ¿cómo andas?
5: Bien. Una consulta, después al final te quería preguntar cuánto dormiste. ¿O cuándo vas a dormir? No, te quería preguntar si ustedes están manejando, aunque no es jurisdicción de Asurbano, si tienen algún dato de qué pasó en otros puntos de la zona costera, municipio de Solís Grande, Piriápolis y José Ignacio.
7: La zona de Piriápolis, lo que más hubo fue voladura de arena. Hace un ratito me conecté con Nicolás Pagola y a ver cómo estaba la cosa por allá. Sí, en Sauce Portezuelo, que es jurisdicción de Piriápolis, pero nosotros ya mandamos una cuadrilla para ahí para sacar un par de árboles que habían ahí cortando casi. Y en la zona de La Barra tampoco fue muy grande problema, solo un par de árboles que habían caído en la comisaría de La Barra, que no podían sacar los patrulleros anoche, y esto se sacó en este mismo. Así que el lugar más afectado fue Maldonado, la costa.
0: Bien. Muy bien. Perfecto. Muchísimas gracias, Fernando.
7: Un gusto y a la orden siempre.
0: Muy bien. También el presidente de la República valoró positivamente este operativo y también la declaración de alerta roja, porque dice que hubo respuestas rápidas ante el ciclón extratropical, e incluso el gobierno se va a reunir en las próximas horas para prepararse para el Niño, ¿no? Todo esto. Entonces, ahí se están haciendo balances de lo que ocurrió. Es decir, desde la presidencia mismo se valora positivamente que se tomara estas medidas de las que hablaba Ricardo más temprano. Y bueno, hubo un muerto en Cerro Largo, ahí fue ayer.
3: Un hombre de 57 años fue alcanzado por un raso.
0: Por un raso.
3: Un trabajador rural
5: a caballo. Son víctimas.
0: Es típica.
5: Los paisanos no aprenden, no comprenden que con tormenta y salen a arrear ganado, a buscar algún animal, y los caballos, y eso, el movimiento atrae, mató al peón rural y al caballo.
0: Claro. Acá nos estaban mandando recién fotografías, están allí en la avenida San Pablo, en San Rafael, trabajando maquinaria y personal de la Intendencia de Maldonado, que están en el lugar. Liberando la avenida San Pablo también, que había quedado.
5: Esa zona de árboles.
0: Sí, toda San Rafael, Pinares, son Rincón del Indio, son lugares, Cantegril, que son de afectación. Pero bueno,
6: en el centro de Maldonado lo máximo fue este árbol gigantesco, añejo.
5: Que cayó en el patio del liceo.
6: Que cayó sobre la reja del liceo departamental. Le diría que la reja, que también es histórica, porque la reja del liceo debe tener tantos años como el liceo, pero donde hubiera movido un poquito hacia el otro lado, le caía en todas las oficinas nuevas que tiene la Dirección de Tránsito.
5: Sí, porque fue ahí en Acuña de Figueroa, entre el liceo y tránsito.
6: Al lado.
0: Claro, el estadio de fútbol ahí.
6: La raíz quedó tocando la pared de atrás de las nuevas oficinas de tránsito.
5: Sí.
6: Ahí quedó la raíz, o sea, si caía al revés partía al medio todas las obras de tránsito.
0: Fabián Sánchez nos mandaba una foto anoche para compartir justamente lo que es este árbol añejo, ¿no? No sé, pero Estaba acá al lado del liceo.
5: En la Acuña Figueroa, claro.
0: Claro, sí, por el lado de la Acuña Figueroa.
5: Que se cae para el otro lado.
0: Pues cuando me ponía que era el liceo, digo, pero ¿qué parte del liceo? Claro. ¿Cuál es la...? Claro, hasta que logré ubicarlo después.
6: Es un árbol que yo lo vi de mañana temprano, todavía está ahí el árbol pegado a la oficina nueva de tránsito, a donde le ponen la chapa.
5: Yo me di cuenta enseguida cuando Fabián publicó esa foto, porque no se veían los contenedores, porque si hubiese sido por 3 de febrero se veían las hablas contenedores. Exacto. Y se veía la colita ahí de una camioneta de tránsito.
0: Me parecía que era exacto, cayó, pero...
5: En el límite.
0: En el límite.
6: Ya les digo, la raíz está tocando la pared. Cayó al revés. Sí. Lo ayudó el viento, en este caso rompió el cerco nomás.
0: El cerco nomás, la reja del liceo.
5: Esa.
0: Ahí está. Bueno, ahí hemos tenido un panorama. ¿Algo más, Nidia?
3: ¿Qué explotó?
0: ¿Qué explotó?
3: El cajero automático.
0: No diga.
3: Ah, ojo cuando agarran la ondita de venir con el cajero, con los cajeros, ¿eh?
5: ¿Dónde?
3: Fue un cajero automático en Ciudad de la Costa, en Parque Miramar más precisamente. Se dieron a la fuga, chocaron en Carrasco, los detuvo la policía, que los perseguieran cuatro, la policía logró retener a tres, hay un cuarto que está prófugo, pero no lograron llevarse dinero y hay dos huevones chilenos, che.
6: ¿Metido en el asunto?
3: Sí, vinieron de allá.
0: Vienen de allá, son especialistas.
3: Sí, son internacionales.
0: Son internacionales.
3: Exacto.
0: Todavía habían caído también una cantidad de chilenos en esto.
3: Bueno, vinieron, arrancaron, porque cuando viste que explota uno, empiezan los billetes todos entintados, de todas maneras, igual.
5: Acá el último, ¿cuál fue? Hace unos años, en la sucursal de Itaú.
0: De Itaú, acá no Maldonado.
5: Y anteriormente, ¿se acuerdan cuando de un supermercado, creo que fue el Devoto de Rubén, que engancharon una camioneta y arrancaron el cajero, ¿se acuerdan? Fueron los dos episodios de cajero.
0: Es verdad, buena memoria, no me acordaba.
3: Y después otra noticia que teníamos para compartir, que uno ve cómo han cambiado los tiempos. Dios mío, que la maestra te dijera que venga tu mamá mañana. Ay, chico, ¿para qué te quiero contar? Y en este caso, la escuela número 19 de Bella Unión, en horas del mediodía, cuando están haciendo el cambio de los chicos del turno mañana y el turno de la tarde, una madre ingresa con su hijo, va directamente a la dirección, comienza a insultar y luego a agredir físicamente, les dio a todas, a la maestra del menor, a la directora y a la subdirectora. Bueno, hubo que llamar a una emergencia médico móvil, a la policía, están pensando en planear la semana que viene una jornada de reflexión. Dice, esto hay que pararlo con algo, porque es momento de parar, de reflexionar y de pensar. Así que hoy están paralizando las actividades allí y en la semana que viene a ver... pensar qué se puede hacer.
6: Antes de irnos a la pausa, voy a leer una publicación que realizó en las últimas horas el doctor Jorge Schumann en su muro, se dice,
3: sí, ¿no?
6: En su muro de Facebook. Y creo que después de leer lo que voy a leer, huelgan todas las palabras y solamente queda enviar un enorme saludo, un fuerte abrazo y un vamos arriba a este profesional, a este hombre de la política, profesional de la medicina, actual presidente de la Asistencial Médica de Maldonado, muy conocido por todos. Escribió: siempre luché por aquellas causas que creí justas, luché por la democracia, luché por el Partido Colorado y el vallismo, luché por las reivindicaciones de nuestra zona en Maldonado y ahora por la asistencial, institución médica en la que trabajo hace 35 años como pediatra, como directivo y últimamente como presidente. Pero ahora estoy obligado a hacer una pausa por todas esas reivindicaciones para luchar por mi vida. Y en esa lucha tampoco bajaré mis brazos para tratar de frenar a una enfermedad de mierda. Punto final.
0: Sí, lamentablemente nos enteramos ayer acá.
5: Sí, no lo comentamos públicamente, claro.
6: Exacto. Y lo comentamos ahora porque...
5: Claro, porque él lo hizo
0: público. Él lo hizo público.
6: El saludo, ¿no? El saludo para el doctor.
5: Sí, la fuerza para Jorge, yo en mi caso
3: particular. Para la familia también.
5: Sí, en mi caso particular somos amigos de hace muchos años. Claro. Tipo bueno si los hay. Yo siempre le dije, Jorge, vos no prosperaste más en política porque sos demasiado buena gente. Hombre de letras, vinculado absolutamente a todo. En el periodo anterior fue el director de la RAP. Él es médico pediatra, ¿no?
6: Relator de fútbol.
5: Relatamos juntos.
0: Sí, claro, relatamos. Vos eras el comentarista.
5: Sí, claro. Éramos, sí, que hace un rato le hacía una anécdota que no se puede decir públicamente a Nibia, de cuando yo me calentaba con Jorge, lo que le decía. Pero bueno, capítulo aparte. Transmitimos un campeonato sudamericano de básquetbol juvenil, el Martín Meira, lo transmitimos en exclusiva, me alojé en la casa de él en Piriápolis, yo vivía allá en campaña, por decirlo de alguna manera, vivía en Aznares, un amigo querido, un tipo buenísimo, buena gente, a más no poder y ojalá salga adelante.
0: Muy bien, también me sumo a la palabra de Ricardo y de Diego. Nos vamos a la pausa, amigos, estamos en las 11:08 minutos.
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0: minutos pasan de las 11 de la mañana. Tenemos mucho programa por delante, pero les advierto, les aviso que seguramente a la hora de hablar de el cholulaje, de los líos en Argentina, va a aparecer en esta radio el Team Joaquín, que es el tema de esta semana.
1: Tenés que ayornarte, ¿viste? Team Joaquín, la Tuli, el...
0: Y tenemos dos o tres defensoras del Team Joaquín, pero a morir.
2: ¿Qué es esto?
0: De la Joaquín.
2: ¡Pero qué mierda, eh!
0: Se separó con Lurra y eso nos tiene a varios muy preocupados.
3: ¡Ay, no!
0: Muy preocupados. En defensa del amor, va. Vamos a ver cómo está el pronóstico a esta hora.
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1: Pero muy bien, es una jornada ventosa la que tenemos hoy. Déjeme ver que ya le digo cuánta temperatura tenemos. 10 grados 7 décimas la temperatura debido al viento. Seguramente la sensación térmica debe de ser inferior allí en Laguna del Sauce, y bajó la vieja querida humedad, 65% la humedad. Para hoy se anuncia una máxima de 13 y una mínima de 4, disminución de la nubosidad, algunas precipitaciones todavía, pero luego mejorando, y los vientos sí continúan del suroeste al noroeste, entre 10 y 30 kilómetros por hora, con rachas de 40 kilómetros en las zonas costeras. Para mañana sábado, máxima de 13, mínima de 2. Mire cómo bajó la mínima, Cielo claro y algo nuboso, periodos de nuboso, con probables heladas agrometeorológicas. Y el domingo, máxima de 12, mínima de 1 grado. Cielo algo nuboso, periodos de nuboso, con probables heladas agrometeorológicas. O sea que no están hablando de precipitaciones, sí están hablando de descenso de la temperatura, la mínima,

0: la mínima ubicada en 1 grado, 2 grados, según lo que dice Inomet. ¿Qué dice AccuWeather? Que a esta hora tenemos 11 grados de temperatura, que se presenta una jornada ventosa con una máxima de 12 y una mínima de 7. Para mañana, máxima de 13, mínima de 8, cielo algo nuboso. El domingo, máxima de 14, mínima de 7. Más benévolos los amigos de AccuWeather con la mínima. Inomet dice 1 grado, ellos dicen 8, 7, la mínima. Y bueno, por lo pronto entonces no tendríamos precipitaciones como hasta el miércoles de la semana que viene, pero eso lo iremos viendo sobre la marcha.
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2: Muy bien, amigos, vamos a entrar en otros temas que también marcan el acontecer del departamento. Esta mañana se estaba realizando el evento de cruceros aquí en el departamento, concretamente en el centro de convenciones del hotel, del Gran Hotel. Allí donde, bueno, distintas autoridades se reunieron. Es el 11º encuentro regional de cruceros que se desarrolla esta mañana con la presencia del ministro de Turismo de Uruguay y también de Brasil. Estos encuentros regionales que hacen al turismo de cruceros y náutico, fluvial, que son impulsados por Uruguay desde el 2013, bueno, tienen como sede allí el centro de convenciones, como decíamos, del Gran Hotel. El ministro de Turismo de nuestro país, Pablo Menoni, habló con nuestro compañero Jorge Rabunial allí en este complejo durante el desarrollo esta mañana de la actividad.
3: Bueno, primero que nada quiero resaltar la concurrencia. Nosotros tenemos no solo autoridades de primer nivel, nos está acompañando el ministro de Turismo de Brasil, lo que para nosotros es muy importante. Brasil es un socio estratégico en esto de los cruceros, sobre todo porque los cruceros y las regiones no se salvan solas, los puertos no se salvan solos. Esto es en destinos, esto es en conjunto, Brasil, Uruguay y Argentina. Segundo, el apoyo de la intendencia tanto de Montevideo como la de Maldonado, para nosotros es sumamente importante. Ayer tuvimos el primer encuentro donde yo realmente me voy, y discúlpenme la expresión tan coloquial, me voy contentazo, porque realmente dijimos lo que teníamos que decir. Nosotros con el sector privado, si bien tenemos una excelente relación, queremos saber de primera mano cuáles son sus dificultades, y muchas veces en esto de, y haciendo una analogía con el juego del truco, los privados conocen nuestras tres cartas y nosotros conocemos una, a lo sumo dos. Por lo tanto, queríamos que se profundizara en la transparencia, en hacer énfasis en aquellas dificultades que ellos tienen para traer más cruceros, y creo que está quedando meridianamente claro. Seguimos en este evento hoy, toda la tarde, por lo menos hasta las 3:30 de la tarde, así que realmente estamos muy contentos y esperanzados con que a partir del crecimiento, del incremento de la llegada de cruceros, haya más trabajo y más ingresos de divisas por el mundo.
4: ¿Hay expectativa entonces para la temporada que se incremente la cantidad de cruceros?
3: No para la temporada que viene, las planificaciones se hacen por lo menos con 2 años de antelación, y si nosotros logramos crear este clima de trabajo conjunto en las regiones, sin duda que lo vamos a poder hacer. Primero, porque hay demanda regional, hay demanda en Sudamérica, y segundo, porque tenemos que aprovechar el contexto geopolítico internacional, donde hay algunos destinos de los cruceros que obviamente no pueden ir por conflictos internacionales. Por lo tanto, Brasil, Uruguay y Argentina trabajando en conjunto y viendo el destino como un conjunto y no como una sumatoria de puertos, realmente tenemos esperanza que a partir de los 2 años se pueda incrementar. Por el momento, en el corto plazo, vamos a tener las mismas condiciones, sin perjuicio de eso, que yo entiendo que trae dificultades, sobre todo cuando tenemos inclemencias temporales, los tenders no pueden descender los pasajeros. Por ejemplo, en Montevideo sí hay un proyecto, una iniciativa privada de mejorar la terminal, y con eso entendemos que puede incrementar o por lo menos mejorar la infraestructura. De todas formas, yo digo que con la infraestructura que tenemos es suficiente para lo que nosotros ambicionamos.
4: ¿Los operadores han hecho algún reclamo desde el punto de vista económico, digo, para actualizar, digamos, sus tarifas, que la promoción sea mejor?
3: Sí, por supuesto, pero de vuelta, yo acá estoy tratando de hacer una visión de destino, de conjunto, no quiero hablar de ningún puerto en particular. Nosotros hasta ahora decíamos que hay un puerto, particularmente el de Buenos Aires, sobre todo por la hidrovía, que es el más caro, pero las buenas noticias son que a partir del proceso licitatorio que recorrió Argentina, entendemos que, y con un tarifario fijado previamente, con una previsibilidad de por lo menos 25 años en el horizonte, eso nos da lo que quieren no solo los cruceristas, los operadores, sino las inversiones en general, que son visiones de largo plazo. Así que entendemos que de vuelta, mirándonos como conjunto, como ruta, desde Río o desde Santos hasta Buenos Aires, pasando por Punta del Este y Montevideo, estamos bien encaminados.
2: Muy bien, estas eran las declaraciones del ministro de Turismo de nuestro país, Pablo Menoni. También habló el ministro de Turismo de Brasil.
5: Contentazo.
2: Estaba contentazo. Porque van a... piensan que no esta temporada, sino para el futuro, pueda mejorar. Porque esta temporada que viene va a ser la más baja en materia de llegada de turismo, con 132. A Punta del Este van a llegar 44 el año pasado. Estaba previsto 38 escalas, eran 46, pero en realidad fueron 38 por razón.
5: En diciembre del 2025, el año pasado, estaban en 39, creo, 38, 39, eran las escalas que se habían confirmado que iban a venir. O sea, para nuestra zona habría un leve aumento, un 10% de aumento, sí. Un poquito más quizás, pero en general para el país no, un descenso. Sí.
2: Claro, hay que acordarse que MSC se viene con la operativa Punta del Este en lugar de Montevideo, ahí puede sumar esta diferencia que hay, 44 cruceros. Pero vamos a escuchar al ministro de Turismo de Brasil, Gustavo Feliciano.
6: É muito importante estar hoje podendo discutir, né, esse turismo de cruzeiros tão importante para os nossos países e para a nossa região. Tendo em vista que o cruzeirista, o cliente do cruzeiro, ele, quando faz um cruzeiro, ele não visita um só país, nem um só destino. Mas ele tem a capacidade de integrar e poder visitar vários destinos e até vários países numa mesma jornada. Então, esse evento como o de hoje serve para a gente poder fortalecer, discutir estratégias, promover juntos os destinos para que a gente possa integrar cada vez mais e ter melhores resultados. Então é muito importante a gente estar podendo fazer essa discussão no dia de hoje e que a gente possa cada vez mais desenvolver o turismo da América do Sul.
7: Quanto aporta como destino Uruguai e especialmente Punta del Este?
6: Olha, Punta del Este tem uma característica importante na nossa região, é um destino consolidado, bastante atrativo e que a gente espera integrar dentro desse contexto do desenvolvimento regional do turismo da nossa região. Então, tanto a gente espera receber turistas uruguaios no nosso país, como emitir turistas brasileiros para cá e também, principalmente, fazer com que turistas de outras regiões possam ter a intenção de visitar o Brasil e, juntamente, visitar o Uruguai aqui em Punta del Este. É nesse sentido que a gente tem trabalhado. Olha, o turismo do Brasil tem vivido um extraordinário momento. Desde 2023 até agora, nós batemos todos os recordes absolutos, tanto na atração de turistas estrangeiros, como na movimentação de turistas domésticos. Agora, no primeiro semestre de 2026, chegamos à marca de 50 milhões de passageiros aéreos domésticos. Nunca antes na história alcançamos esse número. A quantidade de empregos gerados na área do turismo no Brasil chegou à impressionante marca de 2 milhões e 400 mil postos de trabalho formais. Significa dizer que o turismo no Brasil tem vivido um extraordinário momento e a gente espera que não só na temporada de verão que se aproxima, mas também o ano inteiro, a gente possa estar caminhando nesse sentido, ultrapassando as barreiras, melhorando a nossa conectividade, que é um desafio para o nosso país, que é um país continental, para que a gente possa efetivamente fazer isso por livre, essa ferramenta de desenvolvimento econômico também, de inclusão social, porque está presente em todas as camadas da nossa sociedade.
2: El ministro de Turismo de Brasil, Gustavo Feliciano, hablaba en la entrevista esta mañana allí en el Gran Hotel. Vamos a ir con una llamada de la audiencia respecto a este tema. Buenos días, ¿con quién hablamos?
8: Buen día, María. Alejandro le habla, ¿cómo le va?
2: ¿Qué tal, Alejandro? ¿Te escuchamos?
8: No, lo que nadie habla, yo estoy escuchando todos los ministros y todo, lo que nadie habla del circo y el carnaval que se hace en esa parada 3, el puerto está un poco más controlado. Pero el circo que se arma en esa parada 3 cuando llegan los turistas en los cruceros, la agencia de viaje, los remises, los Uber, los micro, es un carnaval.
5: ¿Los vendedores de paseo?
8: Sí, o sea, yo entiendo que hacen su trabajo y quieren trabajar y están de zafra, pero yo he visto cosas ahí adentro, he estado en esa interna. Hacen subasta, maltratan a la gente, los hacen subir así, diciéndole que sale $10 el pasaje, los tienen hora y media dentro de la camioneta a 32 grados al sol abajo por esa calle, por la Rambla, y hasta que no se llena todo, y si no se llena los hacen bajar, si no se llena le suben el precio, los agarran de los bolsos, los llevan para su lado. Hemos sido testigos que se han peleado hasta golpe de piña por un pasaje ahí adentro. Traten mejor este año, traten mejor, no maten la gallina, lobo de oro, traten mejor al turista. Si le dicen al turista que van a hacer un city tour, que les cobran $150 a veces, háganle bien el city tour. No lo lleven por dos lugares, agarren a 160 el auto y vayan hasta Casa Pueblo 20 minutos y lo traen. Entiendo que es la zafra, pero maltratan al turista, juegan con el turista que viene. No quiero seguir hablando porque algunos hacen bien sus cosas también. Yo no digo, no meto todo en la misma bolsa. Pero esa agencia de viaje, eso todo ahí adentro, si no hay alguien que corrobore, si no hay alguien que esté...
9: Que esté controlando.
8: Que esté controlando ahí adentro del Estado, no uno de ellos porque agarra y mira para el costado. Uno del Estado ahí controlando, eso es un circo ahí adentro. Y el que liga es el turista. Después si no quieren venir... hoy tenemos menos crucero que el año pasado. No sé si será por esa razón, no lo creo. Pero sí, el maltrato al turista, ahí en esa parada 3, eso es un circo. Se matan por un city tour. Disculpa, Cade Marí.
9: No, gracias, vecino. Estamos a la orden, estamos para escucharlo.
5: ¿Sabe que esto que menciona el vecino, que lo ha relatado, dice que ha estado ahí? Es lo que capaz que a uno cuando le toca viajar no le gusta ver en algunos lugares donde van, donde lo acosan, donde lo están persiguiendo para venderle el viaje, y a veces no nos damos cuenta que capaz que eso acá también pasa, según lo que dice el vecino.
9: No, es que pasa, ya esta denuncia la hemos tenido todos los veranos. Primero la gente se calentaba porque tenía que estar el sol, ¿se acuerdan? Pusieron unos techitos ahí, sí. Pero igual, unas colas, yo digo, la verdad, he hecho 2 o 3 cruceros en mi vida, y nunca estas colas en ningún lado, ¿no? Al menos de lo modestamente que he hecho en crucero, pero ni en Miami, ni en Bahamas, ni en otros lugares, ni en Barcelona, ni lugares donde salen cruceros, tiene usted que hacer una cola, y además tener que pagar determinadas city tour. Bueno, hay algunos lo tienen, de repente ya lo lleva incorporado cuando llega, toca un puerto, bueno, y otros no lo tienen, pero y acá se pelea para ver quién arrima, es bastante complicado. Estaban las autoridades de puerto, más adelante vamos a estar con alguna de las notas de las autoridades de la Administración Nacional de Puerto. Ahora, el jefe del puerto de Punta del Este, Carlos Ferreira, que se refirió precisamente a esta situación de las escalas y también a una pequeña embarcación afectada por el temporal.
10: Primer encuentro que realizamos, esto es algo que comenzó aquí en Punta del Este, eso de por sí ya demuestra la importancia, nos permite rebasar a todos los países de la región, sobre todo porque es Argentina y Brasil en forma conjunta. Hay una realidad que no podemos desconocer, los cruceros vienen a Uruguay porque vienen a Argentina y Brasil. Si fuéramos solo nosotros, quizás los cruceros no vendrían, entonces tenemos que trabajar todo el tiempo en los tres países en forma conjunta para que tengan mejor espacio. Bueno, el puerto de Punta recién hacía una presentación, les resumo un poco, nosotros hoy en día, si bien una de las debilidades del puerto es no tener muelles de atraque, tenemos una bahía natural que nos permite hasta tener 5 cruceros en el mismo día, fondeados en la bahía. Eso ya pasó en 2013-2014. Bueno, ya nos estamos preparando ayer en lo que se realizó ayer en Yoque Punta del Este, que fue una instancia de intercambiar ideas. Tomamos conocimiento que este año el puerto de Camboriú va a empezar embarque y desembarque de pasajeros en tender. Algo que en Punta del Este Para eso entender, pero te decía que no se puede. Bueno, vamos a estar muy atentos a lo que va a suceder en Camboriú, que quizás uno de los objetivos próximos de 2010 ya también que acá puedan realizar un backing de Marte. Sí, antes de terminar el crucero, vamos a tener 44 escalas este año. Comienza la temporada de cruceros el 8 de diciembre, va hasta el 3 de abril. Tenemos el 10 de febrero, 3 cruceros en puerto, y del 7 al 8 de enero vamos a tener un crucero que va a permanecer toda la noche en la bahía. Respecto a lo que nos preguntaban las amarras, está 100% en todo para la temporada. No hay amarras disponibles. Si bien los periodos de reserva empiezan ahora en octubre y noviembre, ya los barcos que calificaron para hacer esa reserva superan ampliamente nuestra capacidad. Sí, una pequeña embarcación en la zona de escollera de pesca que se nos fue de la proa, pero quedó en la misma escollera, ya se solucionó, después un corrimiento un portón en nuestro cerramiento, pero por suerte nada más. Y recordamos que en el agua la autoridad de la prefectura de Puerto Maldonado, con ellos todo.
2: Muy bien, ahí teníamos la palabra del jefe del puerto de Punta del Este, Carlos Ferreira, quien hablaba de un pequeño inconveniente sin mayores consecuencias de la embarcación, pero fundamentalmente se refería a lo que va a pasar el próximo verano con estas 44 escalas que se van a registrar a partir del 8 de diciembre. Comienza la temporada de crucero, comienzan a arribar, y además va a haber un crucero en enero que va a pasar toda la noche aquí en Punta del Este, bueno, como uno de los atractivos en materia de esta temporada de cruceros. Tenemos más notas que seguramente, si no es en el programa, en los espacios informativos, vamos a estar compartiendo con ustedes. Ahora hacemos la pausa.
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9: Muy bien, amigos, estamos llegando, falta todavía 8 minutos para el mediodía, pero vamos a ir con un tema. Tras casi 20 años de juicio, el Canterbury Country Club cerró una millonaria demanda de los Cádiz y va a pagar la décima parte de lo que reclamaban, ¿eh? Y ahora le vamos a contar de qué se trata.
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24: Bueno, es momento, es bloque de actualizar, como decía Alexis recién, información policial y judicial. Primero vamos a hablar del tema de...
9: Estábamos con el tema del golf que le iba a contar.
24: Cuénteme ese tema entonces.
9: Que después de 20 años de... el Canterbury Country Club puso fin a este conflicto judicial que se extendió, reitero, por 20 años. La institución llegó a un acuerdo con el último grupo de Cádiz, que mantenía una demanda laboral, y cerró un juicio que en sus inicios reclamaba cerca de 18 millones de dólares, ¿no? Acá, después de muchos años, la presidenta de la institución, la doctora Mariela Clavijo, que ha sido muy interesante su trabajo como abogada, además, digo, conoce, entonces sabe de alguna manera manejar este tipo de conflictos. Ella explicó que todo esto comenzó en el 2005, cuando el Banco de Previsión Social entendió que existía una relación laboral entre el club y los Cádiz. A partir de esa resolución, 73 trabajadores iniciaron una demanda, a la que con el tiempo se sumaron otros reclamantes. Clavijo señaló que desde que asumió la presidencia de Canterbury Country Club, comenzaron en 2015 las negociaciones para llegar a acuerdos con los demandantes. Con el paso de los años, la mayoría aceptó arreglos y abandonó el juicio, hasta que este año se alcanzó un acuerdo con los últimos 12 Cádiz que seguían litigando, es decir, que nunca quisieron arreglar. El convenio fue homologado por la justicia y se estableció que el club pagará 1.800.000 dólares, una cifra muy inferior a los casi 18 millones de dólares que se reclamaban originariamente.
2: parte de ese monto ya ha venido siendo abonado por parte de la institución, el resto va a ser cancelado antes de finalizar el presente ejercicio de Cantegrí Country Club con la presidencia de la doctora Clavijo, que reiteramos ha sido clave en estos últimos 10 años, 11 años que ha estado en la presidencia para ir arreglando y reorganizando el club. También
5: no ha sido fácil en las finanzas del club, 1.800.000 dólares, mirá que eran 18 millones de dólares.
2: Claro.
5: Y hubo 20 CAE también que se habían agregado, después los convencieron de... Esto ha sido sí, sí. Largo.
2: Era un tema que recién hablábamos, porque uno de repente no está muy vinculado. Lo hablamos con Marcelo Gallardo, que fue el que estuvo investigando todo esto y siguió el expediente muy de cerca, que bueno, los CADI era una contratación individual. Y Marcelo me decía que...
3: De los golfistas.
2: De los golfistas, ahí va.
5: Para llevar el bolso de palos.
2: Exacto. Y que esto terminó con los CADI, dice...
5: Ningún club prácticamente tiene CADI.
2: Claro, a raíz de este lío se quedaron sin fuentes de trabajo.
5: Por lo menos en la zona, ¿no?
2: Es lo que suele pasar. Me contaron el otro día, a raíz del conflicto de Canal 2, un sector, una actividad determinada que no se... eso no van a poder... en el ámbito de comunicacional no van a tener posibilidad.
3: Ahora, se terminó acá porque yo miro a veces unos ratitos para distraerme los grandes torneos de golf a nivel internacional y siguen teniendo al asistente.
5: Sí, pero son CADIs personales, no dependientes del club, ni flotantes.
3: Ese es otro...
5: Son CADIs que van con el jugador,
3: sí,
5: y que lo acompañan a todos lados.
3: Está bien.
5: Es un asistente.
3: Está bien, sí, pero son dos cosas distintas. Lo que quiero decir, el CADI es ese útil que no se utiliza acá, es otra cosa. De quién sea dependiente es otro tema, por eso surgió este litigio.
5: Aparte,
3: porque Cantegril nunca pagaba porque era responsabilidad del golfista.
2: Claro, ellos estaban allí parados.
3: Claro.
2: Estaban allí
3: y... en un momento empezaron a reclamar.
5: Aparte, claro. hay torneos a nivel internacional que por costumbre y hasta por reglamento no se pueden utilizar carros, no se pueden utilizar
3: vehículos, claro.
5: y tampoco ni siquiera los carros de mano.
3: Sí, sí.
5: Hay que llevarlo.
3: Sí, sí, va el CADI con la... los grandes golfistas profesionales ni miran al CADI, le hacen así, les tiran la mano y ya saben qué palo le tiene que dar.
2: Bueno, eso, Diego, que es experto, además...
5: No, que experto.
3: Ah, vos jugás también.
5: Con
3: razón caíste en el hoyo.
5: No,
3: de mañana.
5: Qué experto. Trabajo tengo hace mucho tiempo, pero... Y algo he aprendido de cómo funciona, ¿no?
3: ¿Cómo caíste en el hoyo hoy de mañana?
5: Y de por qué... Con el rey, porque hoyo en uno es... Y por qué,
3: Claro.
5: Hay clubes que, la verdad, que... le diría que hasta reniegan de tener CADI, justamente por estos...
3: Por estos temas, sí.
2: Bueno, por fin se solucionó esto. Le mandamos un saludo a la gente de la directiva, encabezado por la doctora Mariela Clavijo, allí de Cantegrí Country Club, que la verdad ha puesto una atención fundamental y logra, después de 20 años, saldar un litigio, aunque quedaban pocos, pero bueno, y se habían ido arreglando en el camino, porque claro, nadie aguanta estos
5: juegos. Ahora, aquí ponen la platita también, ¿no?
2: Sí, no, igual es mucha plata, ¿no?
5: Mucha plata.
3: Es mucha plata, sí.
2: Para una institución.
3: Sí, el comparativo es nada con el reclamo original, pero es plata.
5: El 10%.
2: Ricardo, vamos a ir con un tema que la verdad nos... llamó la atención porque ayer cuando nos informaban, porque se revirtió la situación de la maquilladora.
3: La demanda laboral que había realizado una maquilladora.
2: Ahí está. Y estamos en contacto con el doctor Sebastián Cerrón, que es el abogado justamente de la Fundación Emovida, que llevó adelante... Esto logró revertir el fallo de primera instancia, para que nos explique un poco. Doctor Cerrón, muy buenos días, los saludamos desde acá de Estudios.
4: Buenos días, Alexis, un placer estar con ustedes a la mañana en FM Gente, y saludos ahí a toda la mesa, a todo el panel de ustedes, y a la audiencia, por supuesto.
2: Bueno, a ver, cuéntenos, porque esto de revertir un hecho que ya se había juzgado en primera instancia, se había dictaminado en primera instancia, y nos llamó la atención, ¿no? Que ahora el Tribunal de Apelaciones dio vuelta todo, ¿no?
4: Sí, efectivamente, como bien ustedes habían publicado oportunamente, había sido demandada la Fundación Emovida, de quienes nosotros somos los abogados, el estudio lo representaba la Fundación, por una accionante que decía haber cumplido tareas de maquilladora tanto en el Hemocentro, y bueno, en ese sentido también accionó contra la Fundación Hemovida. Y en el primer fallo, que bien mencionas, Alexis, el juzgado de séptimo turno de acá de Maldonado, el de Laboral, había condenado a ACE, a Hemovida y a una empresa que prestaba servicio como arrendamiento de servicios contratada por ACE. En ese sentido, bueno, allí el fallo fue condenatorio. Nosotros argumentamos inmediatamente con un recurso de apelación de que no se daban los elementos de empleador de la Fundación Hemovida, porque allí se condenó por la figura del empleador complejo a la Fundación Hemovida. Para que la gente entienda, el empleador complejo es que existen pluralidad de empresas que organizan, dirigen y se benefician de la voluntad de un trabajador. Entonces, en ese caso, el juzgado de primera instancia entendió que la Fundación Hemovida se beneficiaba del trabajo de la maquilladora. Nosotros, obviamente, en el recurso de apelación argumentamos que no existía relación laboral, que no había un beneficio de la Fundación Hemovida. Es más, la Fundación Hemovida sí, simplemente tiene un carácter de apoyo al Hemocentro, no tiene dependientes, no contrata, no dirige. Y bueno, allí fue que plasmamos en el recurso de apelación toda la defensa en ese sentido y descartamos que exista una figura del empleador complejo. Bueno, fuimos atendidos por el Tribunal de Apelaciones de tercer turno y en el día de ayer el tribunal revocó la sentencia del juzgado de Maldonado y le dio la razón a la Fundación Hemovida, entendiendo que no tenía lo que llamamos nosotros legitimación pasiva, o sea, no era empleador de esta señora, y la descartó del juicio y quedó desvinculada a la Fundación en este fallo de segunda instancia, que es muy importante en estos tiempos para la Fundación, que realiza una tarea muy noble, muy digna, y colabora mucho en el Hemocentro.
6: Claro, indudablemente que fue una cosa que estaba demandado también ACE, ¿no? En el codemandado, ¿no?
4: Exactamente, los codemandados eran una empresa, una sociedad anónima, que era donde ella trabajaba, ella era contratada por esa sociedad anónima. ACE también fue codemandado y la Fundación Hemovida fue. ACE también, allí, pero nosotros no fuimos los abogados, fueron los abogados del Ministerio de Salud Pública, también fue descartada porque argumentó que no existía tampoco la figura del empleador complejo. Así que para nosotros, para el estudio, para la Fundación, entiendo, es algo muy positivo que se haya descartado un reclamo de esta naturaleza, porque entendíamos que no existía relación laboral alguna con la maquilladora y discrepábamos totalmente con el fallo de primera instancia del juzgado de letrado laboral de Maldonado.
6: Claro, porque el propio Curbelo había reconocido justamente ante la justicia que la contratación fue una decisión personal de él, ¿no?
4: Sí, eso ya son argumentos de Curbelo, pero nosotros entendemos que como fundación, como abogados de la fundación no había en ningún momento tenido algún beneficio de esta...
6: No tenía nada que ver con el tema, doctor.
4: No tenía absolutamente nada que entender, no había impartido órdenes, no pagaba salario, es más, no tiene personal, simplemente colabora. Y bueno, por suerte pudimos revertir en el fallo de segunda instancia esa pretensión laboral que tenía la accionante.
24: ¿Sabe, Cerrón, porque recién sí. Justo fue, quería plantear la situación y usted acaba de mencionar algo al respecto, porque hay mucha gente que escucha del otro lado a veces y la verdad, a veces se entrevera.
6: Se entrevera.
24: Entre Fundación Hemovida, Hemocentro, Curbelo, entonces uno... sinceramente se lo digo, porque muchas veces nosotros mismos cometemos el error de hablar pensando que todo el mundo está atento a todos los detalles y a veces la gente se entrevera. Esto, el doctor Cerrón no defendió ni al doctor Curbelo ni al Hemocen, defendió a una fundación que tiene su comisión directiva y que hace actividades recaudatorias para apoyar las actividades del Hemocentro. A esa fundación, a ver si me expliqué bien, doctor.
4: Exactamente, muy atinada la observación.
24: Porque vio también que hoy, como hay otros litigios que están pasando por la por la justicia también, puede decir, bueno, el doctor Cerrón es el abogado defensor de Curbelo. No, esto no tiene nada que ver.
4: No, no, muy bien, muy buena la observación. Hay que entender que el hemocentro como tal, pertenece a ACE, por ende tiene sus canales jerárquicos del Ministerio de Salud Pública, y el doctor que menciona pertenecía a esa entidad. Después está la Fundación Hemovida, que es una personalidad jurídica que se forma para colaborar, que no tiene absolutamente nada que, ninguna injerencia.
24: Es como si fuera una comisión de apoyo.
4: Es como una comisión de apoyo, para que la gente lo entienda, que se forma a los efectos de colaboración con el Hemocentro, que está compuesta, que, bueno, Eduardo Suárez estuvo ahí en la semejante, era el presidente de la fundación, el escribano Suárez. Es una comisión colaboradora.
24: Polakov, Cecilia Padilla.
4: Exactamente. Todos esos integrantes son personas que colaboran sin fines de lucro. No tienen absolutamente nada que ver con la dirección del Hemocentro. Es una colaboración que presta una fundación tendiente a, bueno, recaudar fondos, hacer eventos, pero toda la dirección del Hemocentro pertenece a las autoridades del Hemocentro, ACE y, bueno, Ministerio de Salud Pública. La fundación está totalmente ajena a todo eso y, como bien decís, funciona como una comisión de colaboración. Los Hechos es una fundación con personería jurídica, pero es muy importante que lo transmita, es muy buena la observación.
24: Y a raíz de esto le consulto, ¿por qué le parece que el reclamo es a la fundación y, por ejemplo, no a ACE o no al Hemocentro directamente?
4: Bueno, esto porque que el abogado accionante de la trabajadora, en este caso, entendió que existía lo que se llama la figura del empleador complejo, entendió... Y está bien, está en su análisis jurídico, él tiene su derecho de analizarlo, y él entendió que había una figura de empleador complejo, es decir, que habían varias entidades que se beneficiaban del trabajo de la maquilladora, que estaba el Hemocentro, que estaba la fundación, que estaba la sociedad anónima. Entonces entendió en el análisis que todos eran un empleador de la maquilladora. Nosotros contrarrestamos ese argumento y ese análisis diciendo que no existe la figura del empleador complejo, y bueno, por suerte, como ya lo mencionamos, el Tribunal de Apelaciones no dio la razón en ese sentido.
6: Muy bien, doctor Sebastián Cerrón Bon, muchísimas gracias por estos minutos.
4: Un placer estar con ustedes y un saludo a toda la mesa y a la audiencia.
6: Muy bien. Bueno, y mucha gente se preguntará, para recordarle, como bien acotaba Diego, sobre, bueno, separar las instituciones.
24: ¿Sabes que enseguida dos oyentes me escribieron? Tengo acá el mensaje. Sí, dice, está bueno aclararlo, dice, porque a veces nos entreveramos, me puso. No, claro.
3: Y capaz que está bueno contar algún detalle de la maquilladora. Exacto. Mucha gente se preguntó y se debe estar preguntando ahora. Exacto. ¿Una maquilladora en el Hemocentro? Sí.
24: Lo dijo Curbelo acá en la nota.
3: La contrataron para que las funcionarias, promotoras y enfermeras y extractores de sangre, perdón, no sé cómo se llaman, estuvieran de punta en blanco siempre, no solo acá en el Hemocentro, sino para las distintas actividades en las escuelas, cuando salían con el Hemobús, la maquilladora la dejaba pipí cucú todos los días.
24: Eso lo dijo el propio doctor Curbelo acá, a poquito de generarse todo este conflicto.
3: No, pero digo, más allá de que lo dijo, seguro, para... que siempre, y claro, uno siempre se encontró realmente con el personal, pero siempre con el personal del Hemocentro que uno se encontró, estaban impecables.
24: Su justificación era que él creía que se debía brindar un servicio
3: con una buena imagen.
24: Y donde la imagen era muy importante.
7: Sí, sí. Evitas también un montón de inconvenientes, ¿no? Porque de pronto tenés mujeres que por sí solas ya se maquillan, ya están arregladas, y otras que no. Entonces, para decirle a Isa todos los días a un par de... Che, podrías venir más arregladita, podrías arreglarte el pelo, podrías maquillarte...
3: El uniforme, todas con uniforme.
7: Claro, entonces eso te evita un montón de inconvenientes.
3: Sí, sí.
6: Bueno, muy bien, aclarado el tema de la... ¿Para qué una maquilladora? Porque mucha gente se preguntará, ¿para qué una maquilladora en un lugar de...
3: ¿Que le están haciendo la croquiñola a la señora que le están sacando la sangre?
6: Bien. Muy bien, vamos con otros temas.
3: Bueno, vamos con otros temas. Ya les adelantamos que vamos a hablar de un caso particular de una emprendedora y delivery, por llamarle de alguna manera. Para que también pongan las barbas en remojo, porque a veces se los cuestiona bastante a los delivery porque andan como locos en la moto, esto, lo otro, pero no pensamos en los riesgos que corren, y vamos a tener un testimonio realmente contundente. pero también quiero hablar de este caso que cerró de alguna manera Hechos Complejos de la Policía de Maldonado, que logró aclarar una veintena de estafas que se venían cometiendo desde el año 2024. Estos fenómenos utilizaban la marca de una casa de venta de artículos del hogar, amoblamiento, ¿no? Sillones, somier, cama, bueno. La más común, a través de redes sociales, promocionaban buenos precios. La gente caía, mandaba la plata y al retorno no venía ni lo que compraste ni te atendía nadie porque bloqueaban el teléfono. Una maniobra muy burda, pero bueno, en la que mucha gente cae por comprar, no la critico, cada quien hace lo que quiere, pero es un riesgo, por comprar cosas a través de redes sociales sin siquiera hacer una llamadita para ver con quién está hablando. Bueno, esto se inició a fines de julio del 2024, luego de la denuncia presentada por un hombre que había adquirido amoblamiento para el hogar, lo había pagado, como recién les contaba, en una red de cobranza, pero luego no lo recibió. Las averiguaciones de la policía de Hechos Complejos llevó a la ubicación de un sospechoso que, como en la mayoría de los casos, no era de Maldonado. Las víctimas de Maldonado, pero los estafadores, hoy con las comunicaciones que hay, te pueden embromar desde cualquier parte del planeta, no de acá del Uruguay. Bueno, y el 24 de marzo del año pasado detuvieron en Montevideo a uno de los estafadores de 25 años, carente de antecedentes, lo condenaron en su momento como coautor de reiterados delitos de estafa. Y el 28 de julio pasado, efectivos del Departamento de Lavado de Activos de Interpol intervinieron al segundo requerido, lo encontraron en Montevideo también, Fernando Martín Darias Charquero, 34 años, ya tenía antecedentes por estafas de distintas características. Y lo más importante, primero, digamos que Charquero Darias fue condenado como autor de reiterados delitos de estafa y penado con 24 meses de prisión. 2 años. ¿Cuál es la maniobra? Porque a veces parece fácil cuando uno dice, pero bueno, si el estafador te hace pasar la plata a tal cuenta o a tal documento de identidad, es facilísimo ubicar ese dato y ubicar la persona. ¿Qué era lo que hacía Fernando Martín Darias Charquero? Como además de estafador, abusador de personas en situación de cierta vulnerabilidad. Él se ve que contactaba gente habilidoso para eso, porque uno no anda por la calle preguntando esas cosas, ¿no? Agarraba a Nivia González, media apretadita de plata con una tarjeta de débito que debía más de lo que tenía en la tarjeta. Y le decía, mira, ¿te puedo hacer mandar un depósito de 30.000 pesos? Vos te quedás con 3.000, el 10%. Nivia, repelada, como talón de angelito, agarraba viaje. Bueno, ese tipo de personas prestaban su tarjeta para este estafador para que el dinero llegara de distintas tarjetas, lo confesó él. Obtenía tarjetas de débito a nombre de personas, la mayoría que estaban atravesando situaciones económicas diversas, un día con la tarjeta tuya, con la otra. Entonces, para la investigación era tremendamente difícil llegar al tipo. Claro. Llegaba el de la tarjeta y le decía, y la policía llegaba a los titulares de la tarjeta, y sí, a mí un hombre vino y me dijo si me podían poner un depósito de la tarjeta, no sé quién es, no sé cómo se llama, y en algún caso tampoco lo habrán querido quemar. Pero bueno, esa es la maniobra que utilizaban y la que utilizan, porque uno a veces se pregunta, reitero, ¿no? ¿Cómo si yo estoy estafando a Alexis Cademar y te pido que me mandes una cuenta, la policía no llega a quien recibe la plata? Bueno, la mecánica es esa. Habilidosos desde todo punto de vista.
6: La verdad que eso es...
3: Desde todo punto de vista.
6: Hay gente que está permanentemente pensando a ver de qué manera va a joder a otro.
3: Pero no eso, tener la capacidad de andar en la búsqueda y invocarle gente embromada. Vos tenés tarjeta de débito, sí, dejá que no tengo ni un mango, y no tengo trabajo, bueno, te pueden depositar a nombre mío, te pueden depositar 30.000 pesos, vos te quedás con el 10%, digo una cifra, ¿no? Y chocho de la vida, el tipo repelado, 3.000 pesos no había visto en 6 meses, solamente por recibir plata, quedarse con 3, ¿se entiende?
6: Sí.
3: Así, así funciona.
6: Estafa, no sé si no el lavado, ¿no? Porque esa plata, ahora con la modificación del delito lavado, el delito precedente de estafa, creo que está incluido. Y creo que sí, la estafa creo que siempre estaba incluido. No
3: sí,
6: me acuerdo ahora.
3: En esto sabe. Sí.
6: Claro, es poca plata, pero uno, claro. La persona que agarra los 3.000 pesos y los utiliza, está lavando ese dinero, sí. ¿No? Es medio retorcido, sí. De repente.
3: Para el estafador se configuraría el lavado si él lo que vendía o lo que supuestamente vendía fuera mal habido, porque ahí estaba lavando la plata a través de una venta.
6: Sí. El que recibe en su tarjeta, él recibe una plata, sí, que es ilícita.
3: Sí.
6: ¿No?
9: Y a su vez hace una compra, la gasta y ahí está generando.
3: Lo que pasa es que el que la recibe no sabe. Porque yo te pido a vos, Alexis, si yo tengo mal mi tarjeta, la tengo bloqueada, ¿te pueden mandar una plata que me tienen sí. que mandar a tu cuenta? Claro. Vos sos totalmente inocente. Exacto. Vos deóndamelo.
9: Está bien. No sé, se me ocurrió ahí por sí, eso. Tema discutible.
3: Son de esos temas discutibles. Bueno, los gurises están bravos, che, los menores, ¿eh? Los menores están bravos. Un adolescente de 16 años fue sorprendido por el dueño de una moto en el barrio 4H, acá al oeste del
9: centro de Maldonado.
3: Exacto, barrio nuevo, acá al oeste del centro de Maldonado. Bueno, el hombre lo sorprendió manipulando la moto, ya le había roto algunas partes, lo apretó, lo tiró contra el piso, llamó a la policía. Bueno, la policía fue la que confirmó que era un adolescente de 16 años, lo trajo detenido. Esto fue en calle Lago Turcana. No figura ni en los mapas todavía, ¿eh? No figura ni en los mapas. Lago Turcana no lo encontramos por ninguna parte. Independientemente de que yo no sé cuál es el Lago Turcana, si es que existe. Bueno, se lo llevó la policía, obviamente que dieron cuenta a la fiscalía, inmediatamente a sus adultos responsables, y el chiquilín quedó citado para ayer a la tarde ante fiscalía. Fue a fiscalía, no había mucho que investigar ni que admitir. El chiquilín fue llevado al juzgado y allí lo formalizaron por una infracción grave que para la ley penal es caratulado como un delito de hurto agravado en grado de tentativa. Le impusieron medidas socioeducativas, no privativas de su libertad, por 8 meses. Arresto domiciliario nocturno. De 20 a 8 de la mañana del día siguiente no puede salir de la casa. Además tiene que asistir a un programa socioeducativo del INAU y tiene que realizar tareas comunitarias fuera del horario de estudio. El chiquilín estudia, mirá, en lugar de estudiar anda robando motos. Fuera del horario de estudios tiene que realizar tarea comunitaria por un máximo de 6 horas diarias durante un par de meses. Así que hace 3 o 4 días que venimos con este tipo de casos. Lo que le quería decir antes de ir al próximo testimonio, los delivery corren muchísimo riesgo y no es la primera vez lamentablemente que ocurre. En otros casos es peor porque los han amenazado con arma en mano, los han despojado de la plata, de los vehículos que portan. Cuando van, porque es su trabajo, a determinados lugares, corren el riesgo de que no les paguen nada, que los estafen. Bueno, en este caso que tenemos en comunicación a la víctima, no solo se trata de una delivery, si la podemos definir así, sino que es una emprendedora, una pequeña emprendedora que elabora alimentos y los entrega a domicilio con la mejor onda, por llamarlo de alguna manera. Buen día, te estamos escuchando.
8: Buenos días para toda la audiencia, para ustedes ahí en la radio. Acá estamos.
3: ¿Qué te pasó?
8: El miércoles por la noche, como hace 7 meses, abro mi localcito a las 8 de la noche, 8:30, me cae un mensaje por WhatsApp, un pedido, 2 tortugones, unos refrescos. Digo, bárbaro, genial. Me pasan la ubicación. Viví casi 20 años en el barrio, porque mucha gente agarra y dice, ay, a ese barrio no se puede ir. Digo, viví casi 20 años ahí a 2 cuadras y nunca me pasó nada. Me mandan la ubicación y veo que es por una calle en particular. Digo, ta, se puede llevar. Hago el pedido, salgo del local, mi hija queda cuidando el local, yo me voy a entregar el pedido. Cuando llego, mando mensajito, estoy aquí afuera donde marca el GPS. Y cuando quiero acordar, viene un muchacho bien vestido, nada sospechoso, por el lado del chofer en la parte de atrás del auto. Puede salir en auto, puede estar.
24: Usted fue en auto, claro, eso.
8: Me agarra las cocas en ese momento, no voy a poder con todo. Mi compañero no vino. Le digo, bueno, yo te las arrimo, pensando que era la casa de la esquina. Me bajo con las 2 cajas de tortugón y cuando veo que camina hacia una casa en particular, dije, ay Dios, ¿en qué me metí? Porque no es ningún secreto qué es lo que pasa en esa casa en particular por Simón del Pino.
24: Usted que es del barrio ya conocía esa casa.
8: Sí, ya sabía. Pero está, confío, digo, está, parece bien, estaba bien vestido, busito de vestir, pantaloncito jean, championes, nada fuera de lo normal, está. Agarra las 2 cajas y se manda para adentro. Me dice, ya te traigo la plata. Quedo esperando, dos segundos, tres segundos después, sale uno, todo encapuchado, pues lo único que se le veían eran los ojos, me agarra, se me para cerquita y me dice, señora, se la voy a hacer cortita, esto es una boca, se tiene que ir. Le digo, disculpa, pero estoy esperando a que me venga a pagar el pedido, le entrego el cambio y me voy. Estaba con el teléfono en la mano y el cambio que me habían pedido. Enseguida que me pagué, me voy.
24: Eran 2.100 pesos, ¿no?
8: 2.100 pesos.
24: ¿Y usted había llevado cambio de 2.500 o de 3.000?
8: No, de 3.000, sí, me pidió el cambio de 3.000. Ah. Agarro y me dice, le vuelvo a repetir, señora, no me quiero olvidar que es mujer, váyase si quieres irse sana. Ante eso...
3: ¿Te amenazó?
8: Sí, obvio. Ante eso, ¿qué hice? Me di media vuelta y me voy. Porque tengo dos hijas chicas, porque tengo un esposo que me espera en casa. No me iba a arriesgar a seguir discutiendo con él y que me saque un arma y terminé ahí tirada en la calle.
3: ¿Tú esto lo denunciaste más allá de la pérdida económica?
8: En ese mismo momento no hice la denuncia. Me quedé tipo en shock. Además, mi auto es muy distintivo, o sea, saben quién soy. Uh-huh. Saben quién soy. Y digo, pa, no hago nada, ya está, ya fue.
24: ¿Es la primera vez que le pasa eso, vecina?
8: Sí, nunca me había pasado.
24: ¿Porque el reparto de la comida de su local lo hace usted o tiene algún delivery?
8: No, lo hago yo, emprendí hace 7 meses. No está la cosa en el momento. Pago los impuestos necesarios y no me da para pagar a una persona. Claro. Hago todo yo.
24: Por más que usted no ha querido identificar, esto es en la zona de Maldonado Nuevo.
8: Barrio Abayúa. Vino esquina Zorrilla, una cuadra antes de llegar a la feria de los domingos.
24: Ahí está, ahí
3: está. Finalmente no, me dijo que en principio no, como que me dio a entender que después denunció.
8: En principio no hice la denuncia. Ayer, más calmada, claro, una amiga me agarra y me dice, hace la denuncia, tienen que por lo menos tener conocimiento de que esto está sucediendo en esa casa.
24: Y usted sabe, vecina, que nosotros mirábamos las redes sociales y a partir de que usted contó esta situación, encontramos algunos comentarios de que no sería la primera vez que sucede.
8: Sí, sí, hice la publicación ayer a la mañana más tranquila, queriendo informarle a la gente, a los emprendedores, a los repartidores, que si llega un pedido de en particular de ese lugar, no vayan. Porque van a pasar un mal momento y no van a irse con el dinero. Una vez que hago la publicación me contactaron por lo menos 5 repartidores al privado y me dijeron, el lunes me pasó eso, el jueves me pasó eso, hace una semana me pasó lo mismo. Y al mediodía, mientras hablaba con esta amiga y me dice, hace la denuncia, voy a la seccional sexta, que es la que corresponde por la zona en que sucedió, y salí más enojada todavía de lo que entré.
24: ¿Por qué?
8: Entro, la funcionaria que estaba al otro lado de las ventanillas, si han ido a la sexta, hay una ventanilla atrás de los escritorios y por ahí a veces se dignan y dan la vuelta y hacen su trabajo. Bueno, esta funcionaria estaba, no me dijo ni cómo se llamaba, me dice a qué viene, le comento que había sido víctima de un robo en la noche, que había llevado un pedido de mi local de comida a tal zona, a tal casa, y me agarra y me dice, ¿y por qué no llamó al 911 ayer mismo? Le digo, porque la verdad me asusté, tengo un auto muy peculiar, me conocen y no iba a armar un escándalo para terminar mal por 2.000 pesos. A continuación le sigo explicando que yo llevé el pedido, tal y tal, tal cosa sucedió, agarra y me dice, ¿en serio te pasó eso? Le digo, sí señorita, en serio, me pasó de ir a entregar el pedido y que me salieran corriendo diciendo que era una boca. me miró, había otra atrás de la ventanilla que no se ve porque es un vidrio esmerilado y no se veía quién era, y le dice, ¿y ahora para qué va a hacer denuncia si no va a tener solución ninguna? A eso me di media vuelta, le dije gracias y me fui.
6: Así que no está sentada la denuncia.
8: Sí, está sentada.
6: Ah, ella apuntó.
8: A continuación yo le explico lo que me había sucedido en la comisaría a mi amiga, y mi amiga me dice, bueno, agarra y llama al 0800-5000 y hace la denuncia de lo que te pasó con esa gente, y hace la denuncia también a la funcionaria, porque ella no te tiene por qué...

0: porque no todos los funcionarios de la comisaría supongo que se portan así, le digo. Ahí en particular a mí me molestó el accionar de esa funcionaria. Y entonces me tomó la denuncia de ambas situaciones.
1: Muy bien. No ha tenido novedades, ¿no?
0: Hoy a la mañana me despierto y por mensajes al privado en el Facebook me mandan videos de que a los muchachos les cayó allanamiento.
1: Actuó rápido la policía.
0: No sé si habrá sido mi denuncia en particular. Yo sé que hice la denuncia y inmediatamente a la gente que me comentó que le había sucedido lo mismo, le dije que hicieran la denuncia porque la funcionaria que me atendió en esa línea me dijo, mira, capaz que no les hacen nada por tu denuncia de robo de comida. Pero si se juntan 4, 5, 6 denuncias, ya llama la atención, van a ir y de repente los encuentran con cosas que no eran del robo y ahí se procede de otra forma, porque ya hay antecedentes y encuentran otro delito.
1: Sí, porque los tortugones ya se lo habían comido, ¿no? Sí, se ve que estaban riquísimos.
0: Me imagino que los disfrutaron, porque mal no les iba a caer.
1: Estaban muy ricos.
2: Es un lugar reconocido, la policía aprovechó esto para... Y son esos lugares que los tienen marcados y no
1: los... Que los vecinos nos han denunciado.
2: Y no los pueden allanar porque no consiguen elementos probatorios, porque van, allanan y encuentran a dos tomando mate y que nada.
3: ¿Sabes qué? Hoy de mañana, yo no sé si habrá sido justamente de mañana, hoy de mañana a las 8 de la mañana salieron dos camionetas de allí, de la zona de la jefatura, y los funcionarios iban todos, yo cuando van... todos cubiertos y no era por el frío que iban arriba en la camioneta, dije, bueno, acá
0: seguramente fueron para eso.
3: Van a un procedimiento. Pero bueno, vecina, ¿dónde es su emprendimiento? Ahora vamos a hacer el chivo. A ver si la gente va a comprar un tortugón esta noche.
2: Y si yo le pido, llévemelo, por favor.
3: ¿Dónde?
0: En el barrio San Agustín estoy, en calle Plutón. Un local chiquito, Sabores de Isa se llama.
3: Sabores de Isa.
2: San Agustín, frente a Cerro Pelado, ¿verdad?
0: Sí.
3: ¿Y qué tiene? ¿Qué tiene? Tortugones, milanesas, todo.
0: Tortugón, pancho, milanesas, bocatas, salchicha alemana.
3: Bueno, no siga, que hasta ahora es un crimen, vecino.
2: Está, no, listo.
0: Retomamos actividad lunes porque debido a esta circunstancia, la verdad, quedé bastante desanimada y que estaba vendiendo muy poquito, puedo decir, y dije, me voy a tomar unos días, bajar la revolución de todo lo sucedido.
3: Vamos arriba.
0: Bueno. Muchísimas gracias.
1: Bueno, que pase bien.
3: Este tipo de emprendimiento, además, 2000 pesos
1: es una plata.
2: Es la noche, como uno dice, ¿no?
3: Es la noche, sí.
2: De repente es la noche. Más el viaje, ¿no? Porque hay un gastito ahí de combustible. Entonces, claro, de San Agustín a esa zona hay un par de kilómetros.
1: Hay fácil. Un par de kilómetros, sí.
2: Bueno.
1: Eso me quedé pensando en eso, justo. El traslado en un auto, ir hasta ahí, que capaz que el auto también lo tiene con algún cartel.
2: Bloqueado alguna cosa, porque dijo dos veces que sí, muy llamativo.
1: Muy, ¿no?, llamativo el auto.
2: Así que una pena, tiene que tener mucho cuidado. ¿Y cuántos casos habrá que ni denuncian? Los muchachos van, entregan y dicen, borrate de acá. Y está, pierden.
1: Bueno, parece que ayer a raíz de esto me contaba Lucía que hay otros casos también que ha pasado lo mismo, ¿no?
2: Sí.
1: Y que a veces, como bien dices tú, no denuncian.
2: No denuncian, de repente pierden.
1: ¿Cerramos por acá?
2: Cerramos.
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5: Vamos con una llamada de la audiencia. Buenos días.
6: Buen día, Dieguito. ¿Cómo estás?
5: ¿Cómo le va?
6: Andamos ahí.
5: Bueno.
6: Andamos superando una noche de pánico jorobada.
5: Bueno.
6: Pero bueno, es la vida.
5: Vamos arriba, vamos arriba.
6: Sí, en eso estoy. Quiero pedir para saludar a una amiga que nos dejó hace 2 años ya hoy. Una querida amiga, Isabel Couzán de Pérez. La recordaré toda mi vida.
5: Hoy se cumplen 2 años.
6: Ya es la vida que nos castiga.
5: Muy bien.
6: Y a su vez, a saludar a un querido fernandino, quien fue profesor mío en épocas de liceo de educación física, se encuentra hoy cumpliendo 80 años. Nada más ni nada menos que Rubén Acosta Suárez.
5: Ah, mire usted.
6: Suárez, perdón. El curita. Creció el curita.
5: Muy bien, muy bien, muy bien.
6: Felicidades.
5: El profesor Rubén Acosta. Así que muchas gracias, gracias por el saludo. Siempre está en la audiencia, siempre está en la audiencia el profesor Rubén Acosta. Así que hoy está cumpliendo años. Muy bien.
7: Nos vamos con otra llamada de la audiencia. Buenos días, ¿con quién hablamos?
8: Buenos días, Matías, mi nombre, ¿cómo le va?
7: ¿Cómo anda, Matías?
8: Bien, bien, bien. Llamo para... Porque está, ya no sé dónde más, con quién más hablar. Estoy hablando de la beca de la Intendencia. Tengo un hijo que empezó magisterio y el cual tuvo que dejar. Porque ellos dan van a hacer clases de mañana y al instituto de tarde. No tienen tiempo para trabajar. Hubo tiempo hasta el 17 de marzo para presentar la documentación para la beca y hoy, 7 de agosto, están sin saber si van a tener beca o no tener beca. Mi hijo tuvo que dejar.
7: ¿Cómo tanto tiempo?
8: Averigualón, ustedes ahí tienen, si dieron las becas, la gente que ya tenía beca de años anteriores, las dieron de nuevo, pero la beca por primera vez, no la han dado.
7: Hoy, depende de todo de plada, ¿no?
5: La beca sí, de promoción social.
7: Promoción social.
8: Que claro, es una carrera terciaria, así como mi hijo, varios tuvieron que dejar de...
7: ¿Son varias personas afectadas?
8: Pero una lista grande, una lista grande, o sea, yo no conozco la lista, quienes pidieron beca. Nosotros la solicitamos porque...
7: Pero se la negaron por algo, porque tenían...
8: No han sacado la lista.
7: No.
8: No han dicho
7: quién son beneficiarios.
8: ¿Quiénes son beneficiarios hoy, 7 de agosto? ¿Cuántos muchachos perdimos?
7: Pero no puede ser eso.
8: Pero es lo que me pregunto, ¿no hay nadie con sentido común en la intendencia? No hay nadie con sentido común. ¿Cuántos muchachos perdemos? ¿Cuántos muchachos con porque el que va a ser el que va a estudiar esa carrera de magisterio es por vocación, no es porque sabe que va a cobrar platales cuando se reciba. Es una es una carrera de vocación, una carrera que va a formar a nuestro niño, ya vaya a trabajar en un privado o una escuela pública, vamos a decir, va a formar a nuestros futuros hombres y mujeres. Yo me cuenta que cantidad fulanito, que no pudo jugar, los padres no los pudo matar más, yo no puedo, yo soy padre soltero, estuve en el seguro, por suerte hace un mes conseguí trabajo, pero no pudimos. Estoy contando mi caso, pero mi caso debe ser multiplicado, dígale, con 50 personas más.
7: La producción está tomando nota, deje y vamos a hacer las averiguaciones del caso, a ver qué es lo que pasa.
8: Hágala porque acá yo llamo todos los días.
7: ¿Son becas de transporte? No.
8: No, son becas para estudiantes terciarios. ¿Ah? Son becas para estudiantes terciarios por primera vez.
5: Es una ayuda económica.
8: Es una ayuda, pero económica, que viene genial. ¿Ah? La boletera sí la tiene, por ejemplo. ¿Ah? La boletera sí la tiene, por ejemplo. Pero es una ayuda económica para los chiquilines.
7: Sí.
8: Ayuda para los padres. En realidad es para los padres, para que los chiquilines no tengan que preocuparse por comprar una impresora, porque aparte de eso, ellos vuelven del instituto, salen a las 7 de la tarde y tienen que programar la clase para el otro día, y ellos tienen que pagarse la fotocopia, tienen que pagarse el material didáctico. Y llamo a la intendencia y siempre es el lunes que viene. Parece que todos los lunes van a sacarla y no sacan.
7: ¿Quién le dice eso?
8: En el interno que yo pido hablar.
7: ¿A dónde llama usted? A ver, páseme el interno.
8: No, yo no sé el interno. Yo pido, llamo a la mesa y me pasan con algo de social.
7: Sí, promoción social.
8: Promoción social. Pero llamen usted y averigüen. No han sacado la lista a 7 de agosto. No hay nadie con sentido común. No hay un jefe de esa gente que lea vos. El 17 de marzo presentó, teníamos fecha del fecha hasta el 17 de marzo para presentar los papeles, que son miles de papeles, hasta la jura de la bandera para los papeles.
7: Se llenó todos los requisitos,
8: todo, pero que me digan, no le van a dar acá. Pero no han dado de la lista quiénes son los beneficiarios, quiénes sí, quiénes no.
7: Claro.
8: A 7 de agosto.
7: Bueno, muy bien.
5: Pero... A ver. Usted sabe que yo estoy buscando, vecino, porque acá, si no me equivoco, el 4 de junio,
8: ¿sí?
5: El 4 de junio fueron publicadas
8: las becas de gente que ya tenía años.
5: Las renovaciones. Las renovaciones,
8: exactamente.
5: La suya es una beca nueva.
8: Era una beca por primera vez, claro, se arranca ahora.
5: Claro.
8: Claro.
5: Acá tenemos 6 páginas de cédulas de la lista que fue aprobada, las renovaciones de becas.
8: Las renovaciones, pero falta la gente nueva, los chiquilines que quieren comenzar.
5: Claro,
7: muy bien.
8: No, hoy de mañana volví a hablar y le digo, mire, yo voy a seguir llamando porque alguien tiene que decir vos, sí, estamos 7 de agosto, tenemos que ponernos las pilas. No sé qué tantas cosas más tienen que averiguar.
5: Fue el 17 de marzo fue el día límite para inscribirse, ¿no?
8: Exactamente, 17 de marzo, antes del 17 de marzo le presentamos todo. Hoy 7 de agosto no sabemos si le van a dar la beca o no a mi hija o cualquier otro que la haya solicitado.
5: Vamos a averiguar, vecino, quédese en línea, quédese en la audiencia, que seguramente antes de terminar el programa vamos a tener algún dato más.
7: Muy bien.
8: Le agradezco y muchas gracias, y que tengan buen día.
7: Igualmente, muy bien. Nivia.
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7: Muy bien, les recordamos que se está desarrollando en el Gran Hotel este evento, que es más que nada para los especialistas en este tema. Es decir, para la gente común le puede importar poco este encuentro regional de cruceros, vamos a ser sinceros, ¿no? Que está el ministro de Turismo de Uruguay, de Brasil, hay representantes de la Administración Nacional de Puertos, de todos los sectores turísticos involucrados. Es importante este encuentro para marcar pauta en cuanto a la llegada de cruceros, que ahí sí le interesa a la gente. El encuentro en sí es para especialistas, pero bueno, a la gente común ni le va ni le viene, pero sí lo que se resuelva o cómo se pueda avanzar en esta materia y que Uruguay pueda tener mayor cantidad de cruceros. Algunos dicen, bueno, los cruceros no sirven para nada, otros dicen, no, a mí me sirven los cruceros, yo hago unos pesitos. Bueno, a los que les sirve es a la Unión de Transportistas de Turismo, ¿no? El presidente de esta organización, Álvaro Cugliota, habló con nuestro compañero Jorge Ramuñal, que ha estado toda la mañana siguiendo este evento y nos reporta desde el lugar con esta entrevista.
9: Para el transporte turístico, la temporada de crucero es vital, tanto para acá, para Punta del Este, como para Montevideo. Y bueno, tenemos la preocupación, porque ya se anunciaban las autoridades que vienen baja, y bueno, queríamos de primera mano estar acá presente para saber cuántas escalas teníamos, ¿no? Tanto acá en Punta del Este como en Montevideo. Sí, el año pasado bajó un 20%. Acá en Maldonado se sintió notablemente porque hubieron 8 escalas trabajables nomás. De 38 que habían, 8 escalas fueron las trabajables con los cruceros de gran porte, como los brasileros. Los demás cancelaron algunos por mal tiempo y después venía un público muy exclusivo, con menos de 1,000 pasajeros los cruceros, y bueno, los compañeros prácticamente no podían trabajar, ¿no?
7: ¿A qué atribuyen esa baja?
9: Y yo creo que es un tema regional. Ahora estaba hablando el ministro de Brasil. Yo creo que el Cono Sur está siendo caro, y aparte hay otros lugares mucho más atractivos. Asia, Australia, Barcelona y Dubái sale casi el mismo precio que estar en Montevideo.
7: Eso revierte.
9: Y yo creo que mucho pienso de las autoridades, ¿no? Las autoridades van a tener que tener mucho pienso y valorar y trabajar en conjunto. Ahora, la hidrovía de Argentina, hay que hablar con Argentina para bajar los costos y que puedan seguir viniendo los cruceros acá. Digo, acá es, en temporadas anteriores se trabajó muy bien, y bueno, se tiene que volver a eso, ¿no? Se tiene que volver a eso, y la forma es dando oportunidades y mayor oferta. Esto es un negocio, y las empresas de crucero trabajan con 2 años de anticipación, y si vos no le das las herramientas para que ellos trabajen y que sea rentable para ellos, te van a cambiar el destino. Y acá en Maldonado tenemos más o menos unas 30, 40 empresas, y estamos hablando de 70, 80 unidades capaz que están trabajando en la operativa del puerto. Y afecta muchísimo, porque ¿qué es lo que pasa? El fuerte nuestro es la temporada de crucero, porque como ustedes saben, acá en Maldonado turismo interno no hay, Y bueno, hay compañeros que en marzo ya... Y hay algunos compañeros que tuvieron que cerrar su empresa. Digo, la verdad que este invierno fue muy complicado para este sector. Y bueno, la única esperanza que tenemos y la luz al final del túnel es esta temporada de crucero, que bueno, esperemos que acá en Maldonado, con ustedes saben que va a haber más escala, porque MSC va a calar acá la escala, entonces que los compañeros puedan trabajar, puedan hacer ese colchoncito para poder subsistir el invierno que viene, ¿no? Pero muchos compañeros estamos complicados con los leasing, porque como ustedes saben, la demanda no nos hace tener unidades nuevas y eso complica, ¿no? Porque el bajo trabajo y la alta carga del Estado, ¿no? Porque el Estado es nuestro principal socio y no aporta nada, solo nos cobra. Entonces, eso es complicado. Y bueno, nosotros estamos esperanzados ahora acá en la Junta de Maldonado, que tienen la reforma del decreto del transportista. Como ustedes saben, que nosotros lo hemos pedido una cantidad de veces, que se saque esa tasa a las unidades. Y bueno, el proyecto ya está en la Cámara, en la Junta, y esperamos que los ediles se pongan de acuerdo y se vote eso antes de octubre. En octubre empiezan a cobrar la tasa de vuelta. Entonces, si realmente venimos trabajando hace un año y medio con esto y la cobran de vuelta, la verdad que se arraigamos.
7: Amigos, estamos llegando a las 13 horas. Nivia nos da más recomendaciones.
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7: Muy bien. Y para cerrar el tema de los cruceros, aunque hay otras notas al respecto, bajó un 20% las escalas de cruceros acá a Punta del Este, como lo decíamos hoy al principio del programa, y fueron 38 trabajables, 8 de gran porte, que fueron brasileñas, con brasileños, que fueron los que más se movieron, como decía recién el representante de los transportistas de turismo, que a veces no vienen pocos turistas, son más exclusivos los cruceros. Hay 40 empresas aproximadamente que están trabajando en el puerto en la comercialización de tour, excursiones, transporte. Bueno, este es uno de los aspectos que ha surgido allí en esta reunión que termina hoy, que arrancó ayer. Encuentro regional de cruceros de Punta del Este, que pone foco justamente en el aumento de arribos a largo plazo. Para este verano no se hagan ilusiones, viene jodida la mano, ¿eh? Para ser claro, ¿eh? Para el otro, el ministro dijo, bueno, vamos a tratar de remontar, a ver, ¿sabe qué puede hacer el ministro? No sé si hará mucho, pero bueno.
4: Sí. Se extravió una billetera azul con documentos a nombre de Pedro Daniel Esteban. 092-189-917. 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
7: Muy bien, amigos, nos vamos a ir a la pausa. Estamos pasando la una de la tarde, concretamente 3 minutos. Y ya venimos con mucho más en la dinámica informativa de la mañana, Maldonado. Pero antes,
5: un dato primario sobre la llamada que hacía el vecino. Aparentemente es de uso y costumbre que las nuevas becas se comuniquen a finales de agosto, principios de septiembre. Ahí, seguramente ahí habrá un...
4: Es muy tarde, ¿no?
5: Aparentemente, reitero que es un dato sin confirmar que tengo, el proceso de evaluación de las cuestiones socioeconómicas de cada familia, de cada estudiante, lleva un tiempo. Entonces eso hace que se demore un poquito las nuevas becas. Seguramente será retroactivo. Digo yo, no sé, sí, opino. Opino sí, que sea retroactivo.
7: Claro, pero gente que no tiene plata.
5: Claro, la gente que vive
7: al día
5: y que precisa la beca. Exacto. Pero me parece que las nuevas becas normalmente finales de agosto, primero de día de septiembre.
7: Perfecto. Es interesante ese, ¿no? Pues... Vamos a la pausa.
11: Buenos días, Maldonado. Muy buenos días, oyentes de FM Gente 107.1. Aquí meteorólogo José Serra, saludándolos en esta ya algo nubosa a parcialmente soleada jornada en Maldonado. El sol aparece. Dejamos atrás los dos fenómenos atmosféricos que nos afectaron. Por un lado, un frente frío que provocó lluvias y tormentas en gran parte del país, provocó la muerte de una persona, una descarga eléctrica, voladura de techos, caída de árboles, etc. Más de 140 intervenciones en bomberos, más de 40.000 personas sin luz, una situación bastante crítica, con vientos sostenidos de 85 kilómetros. Pero bien, esto lo provocó el frente frío. Y lo que tuvimos, en segundo lugar, es el pasaje de esta depresión atmosférica, ciclón de latitudes medias o ciclón extratropical, que provocó, sobre todo en los departamentos de Maldonado y Rocha, caída de árboles, voladura de algún techo liviano, vientos sostenidos de 80 a 90 kilómetros y en algunos puntos vientos que superaron los 100 kilómetros. Lógicamente, como siempre digo, no tenemos medidores de viento en cada punto, pero sí, en función de los daños observados, podemos inferir que los vientos en algunos puntos bien puntual fueron superiores a los 100 kilómetros la hora. Dicho esto, ¿cómo sigue el tiempo? Estable, se estabilizó el tiempo. 10 grados la temperatura, va a mejorar rápidamente, el viento va a ir amainando, algo de viento tenemos todavía. Mañana sábado soleado, algo nuboso, 12 grados la temperatura máxima, 6 la mínima, pero en campaña, en la región norte del de Maldonado, las temperaturas 5 o 6 grados. Muy bien, algo ventoso todavía en zonas costeras. El domingo, soleado, cielos claros, buen brillo solar, 11 grados 12 la temperatura máxima y 7 la mínima, con heladas agrometeorológicas en la zona de campaña. Y el lunes, soleado, algo nuboso. Es decir, nos aguardan varios días para reponer energías. Siempre digo, esta historia no terminó, porque el fenómeno del Niño continúa desarrollándose y fenómenos meteorológicos adversos vamos a continuar padeciendo. 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Al 1234. Ponen Serra, mensaje de texto, Serra, al 1234 y responden sí. Y todos los días reciben mi informe. Que tengan ustedes un muy buen fin de semana.
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1: Vamos con Nidia.
2: Sí, por favor, le ruego. Sí, por favor. 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
1: Estuve ahí con el amigo Luzardo.
2: ¿Y cómo le quedó?
1: Espectacular, espectacular, allí frente a la cancha del Atlético Fernández.
2: Bueno, usted lo ha dicho, usted lo ha dicho.
1: Imponente, imponente. Saludamos al amigo Luzardo.
3: Tenemos la información de que las becas terciarias, no las renovaciones, las nuevas, se publican el lunes y se empiezan a pagar el lunes. Esa es la información que logró la producción.
2: Viste que el vecino dijo que le decían que todos los lunes.
3: Bueno,
2: viste que dijo en el momento.
3: Bueno, nosotros somos igual.
2: Todos
3: que el vecino,
2: los lunes.
3: No,
2: lunes.
3: Bueno, el lunes. Arranca el lunes.
2: El lunes.
3: Esa fue la información que nos dieron. Ahí la producción, nosotros estuvimos haciendo un contacto también con el director del área, no hemos podido lograr ese contacto, pero nos quedamos con lo que nos dijo la funcionaria, que a partir del lunes se comienzan a se van a publicar a aquellos que han recibido, que van a recibir la beca, y se van a hacer los pagos.
4: Impecable tu trabajo.
3: Gracias, máquina.
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3: Juan Carlos, buenos días, ¿cómo estás?
6: ¿Cómo andan? ¿Cómo están ustedes? ¿Bien?
3: Muy bien, espectacular, espectacular. Esperando el inicio del clausura.
6: Esperando el inicio de clausura. Yo me vine a visitarlos a ustedes, ¿no?
3: Ah, bueno.
6: Pasemos la radio porque estoy acá, cerquita de lo de Rubén, que tenía que ir a verlos. Pero bueno, postemporal, llegando con un poco de sol. Clausura que arranca hoy. Clausura que, vos lo decías bien, es tabla de salvación, sí o no, para Nacional. A ver, si hablamos, seguramente tendríamos que decirlo de todos. Che, mirá, esto es así, es la tabla de salvación para todo aquel que quiere conseguir el pasaporte para llegar a la definición del campeonato, porque en definitiva vos jugás este partido, que es el clausura en sí, Y si vos tenés una buena figuración, si vos tenés un buen partido, si vos tenés buenas 15 fechas, si vos tenés una buena sumatoria de puntos y sos primero, estás en la semifinal del campeonato uruguayo. Entonces tiene un valor grande, grande, grande. El mismo valor que en la apertura tuvo Racing al ganarlo. Racing sabe que ha clasificado a las semifinales. Racing sabe que va a estar en la definición. Racing sabe que el campeonato uruguayo lo puede ganar. Después habrá que ver cómo le va a Racing en el anual, si liquida todo. Habrá que ver cómo le va al resto de los equipos. Pero el clausura, sobre todo para Nacional, y acá va la diferencia, porque está 8 puntos abajo de Peñarol y tiene encima otros equipos como Racing, como Deportivo Maldonado, es un valor agregado. Nacional, si gana el clausura, y bueno, clasificará a la instancia decisiva. ¿Qué tiene en este arranque? La ausencia de su figura principal. No va a estar en la primera fecha Gómez. En un equipo en el que muchas cosas dependen de Gómez, la capacidad goleadora del equipo está vinculada a Gómez y la figura principal del equipo es Gómez. Entonces no es una baja igual a otras las que tiene Nacional para este primer partido del torneo clausura. Y del otro lado está lo que veníamos hablando de ayer con relación a Peñarol y esa posibilidad de levante, de recuperación que Peñarol ha tenido, esa posibilidad de andar bien, de mejorar desde lo futbolístico, de levantar desde lo anímico, de tener individualidades que ahora están sanitariamente bien y futbolísticamente mejor, y demostrar que este equipo por lo menos es capaz de mantener un ritmo como el del otro día del primer tiempo frente a Wander, el del primer tiempo frente a Cerro Largo, lo bueno que ya había hecho en el partido anterior, sumar 11 goles en 3 partidos, sumar 9 puntos de los últimos que disputó, y haber conseguido, que eso también siempre es un aliciente, un campeonato más que es el intermedio. Para mí lindísimo partido, no sé lo que pensás vos, pero es un lindísimo partido ver el de mañana, por el estilo de Torque, por el fútbol que despliega Torque, por la ambición que tiene Torque, porque piensa en el arco de enfrente. Me parece que estamos hablando de un partido de características lindas, de esos partidos lindos de ver, porque además justamente lo toma en un muy buen momento de Peñarol.
3: Ahora, justamente por eso de los momentos, quizás Torque reserve algún jugador pensando en la actividad internacional, ¿no?
6: Y es probable, es probable. No está confirmado todavía, pero es probable que alguno de los jugadores de Torque, que habitualmente son titulares, no aparezcan. Es bravo cuando vos jugás contra un grande y es bravo cuando vos estás empezando un campeonato decir, bueno, reservo a tal, reservo a cual. Pero en realidad es muy probable que en este caso Torque lo haga, porque también es justo. Nos pasamos el año hablando de las clasificaciones a las copas, ¿no? A las copas internacionales. Che, entra en zona de clasificación, juega la Libertadores, juega la Sudamericana. Hablo de todos los equipos, incluso los grandes. Y cuando vos tenés la posibilidad de jugar, y cuando vos tenés la posibilidad de sumar, y cuando vos tenés la posibilidad de un triunfo, cuando vos tenés la posibilidad de acceder a más fases, me da la sensación que la apuesta tiene que ir por ese lado, ¿no? O sea, yo no diría nada acerca del técnico de Torque, si el técnico de Torque guarda algo para después poder competir contra Tigres a nivel internacional y buscar la clasificación a la siguiente ronda, ¿no?
3: Muy bien, nos reencontramos el lunes, Juan Carlos.
6: Te mando un abrazo grande, chau.
3: Bueno, que pase bien.
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3: Muy bien, vamos a hacer una pausa y ya venimos.
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3: 14 minutos para las 14 horas. No sé cómo habrá estado en Buenos Aires. Ahí está Nacho Cuartino para contarnos de esa realidad. Nacho, ¿cómo estás?
19: Buen día, Diego. ¿Cómo andás? Buen día. Buenas tardecitas, ¿no? O buenas tardes.
3: Sí, buen día para nosotros, miren,
19: Sí, no almorzaron, está bien. Bueno, frío, ¿no? La ciudad de Buenos Aires, no, nada que no debe ocurrir ahí en Punta del Este o en Maldonado, que no tuvimos obviamente el fenómeno del ciclón. Nunca suele haber en Buenos Aires, la verdad llueve, en Buenos Aires llueve mucho, pero no hay estos fenómenos de ¿cómo se llama? Ciclón extratropical, ¿no? Por ahora, bastante bien. Hay granizo siempre, pero la verdad que no hubo que lamentar demasiado. Mucha gente se movilizó hoy a San Cayetano, en el patrono del trabajo, en un contexto económico un poco complejo, ¿no? Estuvo Axel Kicillof, fue a San Cayetano en una muestra que empezó la campaña política. García Cuervo, que es el obispo, dijo que no cree que todo el bienestar económico que hay en la macroeconomía vaya a llegar al ciudadano común. Estuvo picante San Cayetano a nivel político, y bueno, ya muchos hablando de la llegada de León, ¿no? Del Papa, que va a estar en Uruguay, pero también va a estar en Argentina. Y bueno, Argentina siendo un país un poco más religioso, la llegada del sumo pontífice genera gran expectativa, ¿no? Después, yendo a otros temas, hay que prestar atención a lo que ocurra el próximo, o sea, mañana, que empieza Podemos Hablar, la propuesta que te conduce Andy Kunesov, que es como el programa de Telefe que competía en su momento con Mirta Legrand. Ahora vuelve después de 2 años que no estuvo al aire, y dicen que estuvo picante con Pampita y con Yanina Latorre. Parece que en la grabación, viste que lo que hacen en PH, por ejemplo, como sabes que el programa va grabado, para promocionarlo, van tirando algunas cositas para que la gente se enganche, ¿no? Y el gancho, en este caso, es que Yanina Latorre, con Pampita adelante, la mandó al frente y le dijo que ella no es cierto que cobra para ir a los programas para que la entrevisten. O sea, Pampita se hizo una fama después de que se separó de Roberto García Moritán, que ella pedía dinero para que la entrevistaran para hablar de su vida privada.
2: Así que el único que le pagó fue el programa de Susana.
19: Exactamente.
2: Que le pagó, no dijo nada tampoco. Viste que la pateó para un lado, para el otro, para el otro, y no logró sacar un titular.
19: Sí, habló de habló de la Copa Argentina, cómo iba en ese momento. No habló de nada.
2: Hábil declarante, papita, ¿no?
19: Claro.
2: Y Yanina lo que dice es que es mentira, que no cobra.
19: Exactamente. Y dio una lista de los programas en los que Pampita dio entrevistas y que nunca pagó entre
3: ellos. Pero dice que a Kundesov no le cobró.
19: Bueno, además es... O sea, pero lo divertido de todo esto es que estaba Pampita ahí. No fue que lo dijo...
2: Sí, como un dato.
19: Como un dato de hablando de Pampita, no. Estaba Pampita adelante. No, fue como un... un careo bastante interesante que, bueno, hay que verlo mañana por Telefe. Bueno, en Uruguay no se ve, pero el martes les estaré contando. Si se pudre, en serio, le contaré detalles de...
2: También sí. Nacho, en ese adelanto contó Yanina que cuando ella hizo, no sé, que estuvo participando en Masterchef cubriéndolo a Máximo, que no cobró.
19: No cobró, es verdad.
2: Que a veces también uno piensa que todas se mueven por grandes cifras y ella dice que no, que quiso hacerle un mimo al canal, no sé, una cosa así.
19: Hubo, lo que pasa es que tenés que tener en cuenta la dimensión del canal en el que estás siendo invitada y las oportunidades que podés tener, claro, ¿no? Calculo que va viendo cómo anda el mercado laboral y dice, hoy estoy dulce o tengo muchas cosas, muchas presentaciones o eventos que cobro bien, y hay veces que está con más necesidades, ¿no?
2: Claro. Entonces, bueno. Y además Pampita ahora también puede estar del otro lado porque ella hace Pampita entrevista o algo así.
19: Sí, en Infobae, ¿no?
2: Claro.
19: En Infobae.
2: Siempre me hicieron las preguntas a mí, ahora las hago yo, dice.
19: Ahora hay una polémica. ¿Te acuerdas que en un momento hubo un programa llamado Pampita Online, que hace seis años, que ella hacía entrevistas y además tenía unas panelistas,
2: ¿no? ¿Barbie Franco no estaba entre las panelistas, no?
19: Barbie Franco, Puli de María, tenían como tres o cuatro...
2: Unas amigas.
19: Y las amigas que podían ser también panelistas, aunque no era un programa con escritorio, pero se compartían el living con ella. Pampita cobraba una fortuna, es más, dieron a conocer cuánto era la suma que cobraba en ese momento, que era mucho, y las compañeras no cobraban un peso, iban de onda. Y me acuerdo que se armó un lío tremendo, o sea... Siempre el tema de la cotización de Pampita o los ingresos de Pampita siempre estuvieron bajo la lupa. Obviamente que siempre, bueno, es una de las figuras más convocantes. La verdad, nos pasan los años y todo el mundo, ¿no? Tiene como ícono de belleza Pampita, está por cumplir 50 años y todo el mundo habla de Pampita, ¿no? De Pampita. Nicole ya quedó un poco relegada, ¿no? De la Morocha, todo el mundo la tiene como referencia. Creo que el verano que viene también en Punta del Este vamos a estar pensando si vino Pampita o no.
2: Claro.
19: Después la otra que habla todo el mundo es la China Suárez, pero creo que yo lo hablaba hoy, ¿cómo se devaluó el posicionamiento de la China Suárez más allá de su rol de Tatiana, como le dicen, ¿no? La verdad que cayó varios peldaños, me imagino que las marcas...
2: Yo creo que fue también por haberse ido, ¿no?
19: Por haberse ido...
2: Claro, está en el mercado.
19: Por haberse metido con un futbolista, que no es el futbolista, yo qué sé, si fuera, por darte un ejemplo, Nico Paz, ¿no? Es el rubio de ojos claros que juega en Argentina ahora, una facha tremenda, formado en Madrid...
3: Sí, es un europeo con camiseta argentina.
2: Hola, hola. Ay, se nos fue.
3: Justo se nos... No, lo tenemos ahí. ¿Nacho? No, lo vamos a recuperar. Deme uno, niño, lo vamos a recuperar.
2: 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Lo recuperamos.
3: Lo recuperamos a Nacho. Estaba diciendo a Nacho que Nico Paz es un europeo vestido argentino, ¿no?
19: Claro.
3: Y ya salió ahora en su descanso en la playa con una novia muy bonita también, muy jovencita, claro, como él.
19: y sale onda revista Hola, ¿no?
3: Sí,
19: ya se mudó.
3: Sí, no es foto paparazzi esa es foto de realeza.
19: Claro, exactamente. Antes, en España, si vos te fijás, la revista Hola, que es la revista... Bueno, hay un canal de cable, ¿no? De Hola, es donde están las verdaderas las estrellas del jet set hispanohablantes, por decirlo de una manera, ¿no? Ni antes eran los toreros con la cantante del momento, ¿no? Con La Pantoja, con Rocío Jurado. Me estoy tirando un poco atrás, ¿no? Y se me está cayendo la cédula.
3: Sí, y las tapas de la realeza, ¿no?
19: Y las tapas de la realeza, ¿no? Exactamente. Y ahora, ¿qué tenemos? A futbolistas con la modelo, ¿no? Ah. O sea, mucho glam, pero
2: Nacho,
19: bueno.
2: Hablando de futbolistas, sí. ¿Qué pasa con Icardi? Dice que no lo quieren en Boca, que no lo quieren en River, que Platense lo estaría tentando, dice, pero lo que ofrece
3: pero
2: Platense...
3: Pero está el Diente López ahí.
19: Con el Diente López, claro. El que
2: lo que ofrece Platense dice que no le da ni para una cena.
19: Y bueno, son él quería, ¿cómo se llama la tasa? Ahí le ofreció 3 millones de euros, no quiso porque decía que era poco. Bueno. 3 millones de euros en un año, ¿no? Mm. Y todo esos 3 millones de euros para él. Él quiere 6 millones de euros, o sea, Platense no le va a pagar 6 millones de euros, ¿no? Aunque la plata que está manejando el fútbol argentino... ayer, por ejemplo, Thiago Almada firmó con River por 20 millones de euros. Thiago Almada, que bueno, está bien, es un buen jugador, viene de Atlético Madrid, pero 20 millones de euros por un futbolista, solamente te pagan en Brasil, el Flamengo, creo, y después los mejores cuadros de Europa, ¿no? Bueno, Icardi quiere cobrar 6 millones de euros ya con 29, 31. ¿Cuánto tiene Icardi? 31. Siempre perdí la noción de cuántos años tiene. Para mí tiene como 50 ya, después con todo lo
2: con
19: que
2: toda la vida que ha vivido.
3: Sí, de profesión. Exacto. Tiene 31.
2: 33
3: años tiene. Nació el 19 de febrero del 93 en Rosario.
19: Bueno, y quiere cobrar 6 millones de euros por 30, con 33. Y bueno, dicen que en Galatasaray, las estadísticas marcan que es el extranjero más goleador del fútbol turco, del Galatasaray de la historia, ¿no?
2: Yo creo que él no se quedó en el Galatasaray por la China, por el tema de los hijos y...

0: Él ya va a estar mal. Vos jugás en Europa y la gente todavía no tiene muy claro que está la China Suárez, Wanda. No creo que esté todo el mundo pendiente como pasa acá, ¿no? Vos imaginate Icardi viviendo con la China Suárez acá y con
1: Pero Wanda aparte Nala. Acá lo tienen a la salida del entrenamiento, lo tienen todos los canales y las revistas y
0: por
1: todo.
0: Por eso te digo, es insostenible. Es insostenible. Ya no, está, yo no, creo no, que... Y además, pará, tiene toda la vida... Era lo que les decía recién. Icardi se formó como futbolista en juveniles en Barcelona. Tuvo una vida parecida a la que tuvo Messi. O sea, cada vez que viene a Argentina, viene de vacaciones. Desde hace 20 y pico de años, ¿no? Tenés que acostumbrarte de vuelta al ritmo argentino, al paparazzi, a que vaya al AME en vez de ESPN a hacerte una nota.
1: Nacho, que no quiero que se nos vaya el tiempo, que ya estamos ahí casi llegando a la pausa. Hoy estuvimos hablando por arribita nomás con Nivia de la ruptura amorosa de Lucra y la Joaquí también.
0: Tremendo, tremendo, ¿no? Qué bien que habla la Joaquí, ¿no?
2: Sí.
1: ¿Cómo lo dejó al tipo, eh? Lo dejó bien parado.
0: Sí, pero además, viste que no hay una buena, no hay una correlación entre los temas.
2: Sí.
0: Horrible que canta y lo bien que habla la Joaquín y lo sentía que bueno, lo mal de amores que se encuentra después de dejar con Luke Ra, que mirá que fiero, mirá, yo te digo que si hay un flaco fachero o no, pero mirá que Luke Ra más, es el glamour, ¿no?
2: Claro, pero lo que pasa es que le hizo... ella misma cuenta que la hizo sentir como no la hizo sentir nadie, en el sentido de que era muy detallista, un galán, muy novio, no dejaba que se le terminaran de marchitar el ramotote de rosas que le regaló la semana siempre, pasada, cuando ya le estaba mandando el nuevo.
1: 2 millones de pesos
0: siempre le regalaba.
2: Claro. Y también esa historia que contó la Joaquí con Rosalía, que dijo que él la invitó a España, a Madrid, y ella se fue pensando, ilusionada, que era para hacerle la propuesta de casamiento, porque él sabía que ella soñaba con un casamiento, y bueno, era al contrario, era para dejarla.
0: Claro, viste que él tiene 27 y la Joaquí tiene 31, además tiene 2 hijos, la Joaquí.
2: Claro.
0: Lo que argumentó ella es que están en etapas diferentes, claro, de la vida. Él está para divertirse. Y bueno, ahora que me retomás lo de Rosalía, ayer dio un último show después de la campaña anti-Argentina, ¿no? Ajá. Ella hizo un mensaje poco feliz. Le filtraron un video a Rosalía cantando despechada en vivo. Era una cosa, era como que si me pusieran una peluca a mí, me llevaran a cantar en vivo sin saber respirar, ¿no? No, nunca había una cosa igual. Bueno, pero está. Se fue amigada con el público argentino, llenó los 4 estadios, la fecha de los 4 estadios cerrados, y se despidió ayer. Sacando la cabeza, ¿no? Con el auto, con la ventana arriba.
1: Y cortó el tránsito.
0: Se fue como una verdadera estrella después de una polémica que se generó hace 3 semanas. Bueno, hace 3 semanas se jugó la final del mundo. Viste que ya parece que ya se ha jugado hace 3 años, ¿no? Y hace 3 semanas todo el mundo la odiaba y ahora, bueno, volvió a ser una de las artistas más importantes, tanto en Argentina como en España, ¿no?
1: Muy bien, Nacho. Nos reencontramos el martes, ¿te parece?
2: Un abrazo grande.
0: Gran fin de semana.
1: Que pases bien, Nidia.
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1: De otra fuente de la Intendencia, porque habíamos consultado a tantas fuentes, nos confirman que entre hoy y el lunes se publican los listados de los ganadores, de los adjudicatarios de las becas terciarias de la Intendencia Departamental de Maldonado. Reitero, otra fuente que habíamos consultado nos dice que entre hoy y el lunes están publicados. Vamos a la pausa, la última, venimos para el cierre.
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0: minutos finales, estamos prácticamente en el cierre, 17 minutos pasan de las 14 horas.
1: Muy bien, hemos recibido una nota del concejal de Punta del Este, Rolando Rosenblum, que tiene que ver, bueno, con lo que comentamos el otro día, ¿no? Esa foto en la que aparece con Eduardo Bolsonaro, el hijo del expresidente y hermano del actual candidato a la presidencia. Y nos aclara que como concejal honorario del municipio de Punta del Este ejerce su función con absoluto respeto por la Constitución y las leyes. Fuera del ámbito de mi función pública conservo, como cualquier ciudadano, la plenitud de mis derechos políticos, entre ellos el expresar mis ideas, reunirme y dialogar con dirigentes de cualquier partido o país. Conversar con Eduardo Bolsonaro, con Manuel Adorni o con cualquier otra figura pública no constituye ninguna irregularidad ni implica incumplimiento alguno de mis responsabilidades. Por el contrario, creo que el intercambio de ideas y experiencias fortalece la democracia. Desde mucho antes de ocupar un cargo honorario, he trabajado por Punta del Este y por el desarrollo de nuestro departamento. Quienes me conocen saben que mi compromiso con la comunidad no comenzó con la política ni depende de un cargo. Seguiré defendiendo con total transparencia y de frente a la ciudadanía las ideas que considero mejores para Punta del Este y para Uruguay. Actuar de acuerdo con la conciencia propia, dentro del marco de la ley y con respeto por quienes piensan distinto, es la forma en que entiendo la política. Por eso no comparto la interpretación que realiza la nota, porque transmite la idea de una incompatibilidad que no existe y termina generando una confusión innecesaria en la opinión pública. Esto es lo que opina él, nosotros opinamos otra cosa, así que nosotros decir la redacción, ¿no? El equipo, porque esto fue realizado en la nota por una de nuestras periodistas. Así que bueno, y como hecho, más allá de las consideraciones que pueda haber, la nota está hecha en base precisamente al encuentro que sostiene con Eduardo Bolsonaro y que él mismo publica en sus redes sociales, dando cuenta del apoyo a Bolsonaro y que a su vez el apoyo Bolsonaro a él y bueno, que se pueda integrar de alguna manera con la calle Pou, ¿no? Menciona ahí Bolsonaro. Así que bueno, está bien, es de recibo, nos envía, la leemos. Nadie dijo que tenía una incompatibilidad ni nada, al contrario, se aclara al final del artículo, por parte de la periodista, hay un artículo que establece la libertad de poder que no constituye ninguna, y no creo que pueda llegar a confundir a la gente, pero bueno, allá la opinión de Rosenblum. Pero bueno, le mandamos un saludo al amigo Rolando.
0: ¿Livia? Está de viaje, creo que está en el exterior. Sigue en el exterior, creo.
1: Sí, no sé.
0: Sí, creo que sigue en el exterior.
1: No tengo ni idea, pues no lo.
2: Brasil es su segunda casa.
1: Bueno, sí, él vivió muchos años.
2: El casamiento que hicieron en Brasil, él va muy seguido.
1: Es verdad, claro. Se casó en Brasil, tiene razón, Livia. Sí.
0: Bueno, nos vamos, Cañón.
1: Nos vamos, amigos. Estamos cerrando la semana. Una semana con muchas cosas. Antes de irme, ¿no? Qué lío el Frente Amplio, porque vio que el canciller le mintió, ¿no?
0: Lubetkin
1: le mintió al Frente. Dijo que no había ningún contacto. Le fintió al Frente, no. Hizo declaraciones y dijo no hay ningún contacto. Y resulta que Agarre le saca los pelpas, ¿no? Ayer. Y le muestra los pelpas que dice tal día llegó la comunicación
0: en
1: de
0: julio había sido en junio
1: en julio dice,
0: pongamos en contexto de que Uruguay recibiera
1: a los emigrantes,
0: a los,
1: ¿no?
0: Emigrantes dice, deportados de Estados Unidos.
1: Además habló Orsi sobre las charlas con Estados Unidos para recibir deportados. Se juega de callado. El mandatario admitió contactos desde hace muchos meses, claro, con el gobierno de Donald Trump, aunque la propuesta está sobre la mesa. Uruguay todavía no llegó a ningún acuerdo, esto a raíz de lo que publicó el diario New York Times, con la propuesta que había enviado Estados Unidos sobre personas deportadas por ese país. El mandatario confirmó que se está conversando hace muchos meses, pero aseguró que en diplomacia se habla mucho, pero se juega de callado. Orsi apuntó en rueda de prensa que el proyecto está afinándose y que están en juego diferentes opiniones y puntos de vista. Son miles los latinos retornados en el continente a distintos países. Uruguay no llegó a ningún acuerdo. Las conversaciones se vienen manejando con mucha prudencia en el destino del país. Es el destino del país que está en juego, ¿no? El lunes, al ser consultado el ministro de Relaciones Exteriores, Mario Lubezki, también respondió en la misma línea con el que el presidente. No hay una propuesta. Estados Unidos está dialogando con países de América Latina y el Caribe, de África, de Europa. Bueno, dijo Lubezki en esta rueda de prensa. El canciller indicó que los estadounidenses entablaron un diálogo con Uruguay, como lo hicieron con todos los países de América Latina. Pero dice, nosotros lo que hacemos cuando llega la hora de la verdad lo planteamos. Y dijo por ahí que no había llegado nada, y eso fue lo que calentó a algunos del Frente Amplio. Y por otro lado dijo Lubezki que le sorprendió el debate que se diera por este tema, ¿no? Dijo, no, todavía no hay nada, pero Estados Unidos a las pocas horas, o mejor dicho, no, esto fue el lunes, según leí, y el jueves ayer búsqueda pública que efectivamente había llegado un documento con todas las cosas.
0: No se acordaba,
1: es que se olvidó.
3: Prefiero mentir en eso.
1: En la cabeza, todos nos olvidamos las cosas, ¿sí? Pero bueno. De verdad, no pueden con los chorros, dicen máquina, vamos a traer gente de afuera. Bueno. Nos vamos, amigos, en las 14 horas 23 minutos, hasta aquí llegamos, ya viene la actualización informativa de Gente Informada, segunda edición. A lo largo de la tarde, Nivia los acompaña con música y noticias, posteriormente a las 18, Fabián y Susana con la contratapa de la revista. 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
4: sí,
1: con Pablo Centurión y Eduardo Batista, a las 22 sí, la previa con Raúl De Bali. Mañana tenemos la revista del sábado con Diego Hernández y Laura Fernández, al momentos antes con Martín Clavijo a las 12, Tropimanía con Alberto Leguizamón, un programa ómnibus de las 14 a las 20 que llega a Tribuna Deportiva, a las 21 la previa, a las 23 el Túnel del Tiempo de Jorge Cedrés, y el domingo, por supuesto, desde las 8 de la mañana Sánchez Moreno pone Domingos de Maldonado. Después Tropimanía, la repetición de Vínculos en Radio y Bendito Universo, charlas con Magdalena Silva. Así que bueno, y en el servicio informativo, Ricardo Almada con toda la información y todo el equipo de prensa trabajando para ustedes, porque también el fin de semana pasan cosas.
4: Buena tarde.
0: ¿No hay avances en las asambleas que se están realizando en la jornada de hoy?
1: Sí, ¿no van a entrar todos?
0: No hay avance. Fue lo último que nos dijeron hace un rato. Es más, cuando se terminó la asamblea, creo que la empresa cortó la jornada laboral y hasta acá llegamos. Y no hay avance.
1: Y chao. Complicada la mano. El lunes hay reuniones.
0: Está bravo.
1: También veremos. Que pasen ustedes muy bien, amigos. Que tengan un lindo fin de semana. Que disfruten. Chao, chao.
5: Buen fin de semana para ustedes.
6: Que tengan ustedes un muy buen fin de semana.
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0: papel y lápiz en la mano, el dueño de la blanqueada, estancia criolla inventada allá en el norte pampeano. Están rodeados los paisanos del escritorio a la par. Es el día de arreglar y al mediar de la mañana, al sonar de la campana será la orden de cobrar. Pasó segundo Torrilla, que está en el puesto de la loma, y como es hombre que doma, cobró el mes y la tropilla. Después pasó Juan Mancilla, un mensual acreditado, y el hijo de Justo Aldao salió al tranco rezongando pa' sus adentros, pensando que este mes no le ha alcanzado. Uno a uno la peonada iban cobrando tranquilo, pero el hijo de Cirilo, claro, al último quedaba. Primera vez que cobraba en todavía es muy pichón. Entró con educación, habló con gran sencillez. Antes que me arregle el mes, quiero que escuche, patrón. Quiero comprarle el overo que domó Fermín Videla, el que me llevó a la escuela casi 6 años enteros. Su capataz Juan Cisnero, hombre campero y derecho, al verlo viejo y maltrecho le abrió grande la tranquera y lo largó campo afuera para el lote de los desechos. Le pedí una explicación, quizás cosas de muchacho. Me dijo, lo mando al tacho porque está viejo y panzón. Quizás él tenga razones, conocedor campero, pero yo quiero el overo ya que me marcó un camino. No es justo que a ese argentino se lo coma el extranjero. Yo lo miré entristecido, salió despacio tranqueando, y allí me quedé pensando lo noble que él había sido. Las leguas que ha recorrido sin mezquinar las distancias, mostró fuerzas, mostró ansias. Es por eso, patrón, quiero de que me venda el overo para que muera en la estancia. Cobre el mes, vaya tranquilo, ya me ha hecho temblar la pera. No piensa de otra manera un hijo de Juan Cirilo. Y aunque mi vida en un hilo quizás esté sujetada, doy mi palabra empeñada, ya que he nacido campero, que de viejo el pingo vero se morirá en la blanqueada.
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crinado sauce de trino, en el remanso bebiendo, del arroyito que huyendo marca un tortuoso camino. De su frescor cristalino beben ánimas sedientas, y en un vuelo de nube lenta va en su viaje reflejando, y el ceibo queda observando con sus pupilas sangrientas. El sol en lo alto brilla, bala el chúcaro ganado, y planea el luto alado entre el cielo y la cuchilla. Del cuervo y un coronilla le da sombra al pedregal, silba el bayo matorral por una brisa que sopla, acompañando una copla que canta el gaucho zorzal. En su diaria recorrida por el extenso potrero se divisa un peón campero de tostada frente erguida. Cuenta la hacienda esparcida en silencio y a distancia, con paciencia y con prestancia, vigilando todo en pleno, le va dando al visto bueno a esa parte de la estancia. A un trotecito enriendando, saca práctico y sencillo el tabaco del bolsillo y va su cigarro armando. Lo prende y sigue pitando al trotecito o al tranco, con la brisa en ambos flancos marcha plácido nomás, dejando leve hacia atrás una estela de humo blanco. Peón de estancia, peón rural, parte humana del paisaje, así tu vida va en viaje con un destino mensual. Desde el canto matinal del gallo madrugador, con el supremo sabor del mate amargo gustoso, abandona tu reposo y embozala tu labor. Gaucho Casiano Martínez, es a ti a quien me refiero en este verso campero con olor a macachines. Permíteme que me incline con reverente emoción ante tu rol de varón, que es un cencerro sonando por el tiempo amadrinando nuestra gaucha tradición.

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pasado al presente se volvió muy permisivo. El docente está inactivo por un programa incompleto y al alumno es incorrecto por la pedagogía le permitan hoy en día cualquier falta de respeto. 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Y lo

que pasa y que sepan que en la casa comienza la educación. Hay que prestar atención, tenemos que estar seguros que es un porvenir oscuro. 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Tampoco estoy a favor de aquel autoritarismo que volvía al maestro mismo que un verdugo, un celador. El niño sentía terror de sufrir cualquier ultraje y sin que nadie lo ataje lastima a sus compañeros. Si antes fue malo el puntero, hoy lo es el libertinaje. ¿Cómo puede ser que lleve un arma a un niño?

ser violento no aprende a escribir ni a leer, si no ha podido aprender lo que es buen comportamiento. Reclama la sociedad, y mi proyecto sugiere, de que el maestro recupere el respeto y la autoridad.

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23: ¿Qué tal, amigos? El saludo cordial, deseando que en todos los hogares reine la paz, que haya luz y entendimiento en quienes conforman tu hogar. Los niveles o grados de en la manera en que puedes empeorar en tu vida nos enseñan a salir corriendo a buscar ayuda. Pero ¿qué pasa cuando estamos realmente pensando que nuestro problema no es tan grave y ya estamos prácticamente en un punto álgido de una enfermedad, de un dolor o de un malestar? Muchas personas han tenido muchas enfermedades, dolencias, decaimientos, y saben si les duele del 1 al 10, si es 7, 8, 10 o se pasaron a 15, pero todavía no han buscado la ayuda y pareciese que les gusta sufrir. Sufre es porque usted quiere, porque ya sabe que la alternativa está para contrarrestar lo que hoy te afecta en salud, en decaimiento, en pesadez, en malestar, en sufrimiento. Y si te han hecho un trabajo esa vecina mala, envidiosa, que te quiere ver mal, y si te han hecho un daño para destruir tu hogar, en la pareja, en la familia, en los sentimientos, y si te alejan de oportunidades y de personas buenas porque te obstruyen tanto que te encierran en una casa y no puedes salir ni de la cama. Ay, es que yo quiero salir de mi cama, pero no puedo, es algo que prácticamente me deja allí como postrada. Pasan estas cosas, hay que tratarlas. 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
24: Tenemos una llamada, vamos a ver de quién se trata.
25: Deme la fecha de nacimiento.
26: ¿La mía?
25: Sí.
26: 2 de junio del 47.
25: 12 de junio del 47. Bueno, las expectaciones energéticas que se detectan acá. Primero, que no entra un peso de suerte de dinero en la parte del hogar.
26: Sí, sí.
25: Ahora, también los problemas familiares. Ustedes son personas que se llevan bien, pero últimamente han habido ciertos roces en la pareja, ¿me entiende?
26: Sí, sí, sí.
25: Ahora, usted también, ciertas dudas, intranquilidad. ¿Qué pasa? ¿Mucho nerviosismo? ¿Más nerviosa últimamente?
26: Sí, sí, sí.
25: Y molestias para dormir, intranquilidad. Pero aparte de esto, dígame una cosa. ¿Él qué es lo que trabaja?
26: Él arregla huesos y tendones. Él hizo un curso de, puntura, eso.
24: Sí.
26: Él arregla tendones, de sacaduras de tobillo, de rodilla, de hombro, todo ese tipo de cosas.
24: Lo que decimos un huesero, digamos. Bueno, aquí lo que me marca es que estas energías negativas son las que están contrariando, porque ustedes ya han tenido antecedentes de daño, no de ahora exactamente, sino de tiempo atrás. Eso también traba todo para que la suerte esté contrariada. Pero tranquila, claro, que nosotros le vamos a ayudar y vamos a ejercer cambios positivos. Es más, el solo hecho de reforzar por la llamadita, por las oraciones, por la fecha, vamos a reforzar para que todo salga bien entre usted y él, ¿de acuerdo? No hay culpables en este aspecto, solo víctimas, que son ustedes, y es necesario curar para que todos estén positivos. Igual, le vamos a pegar una revisadita a usted, quédese tranquila, pero traten de visitarme, vamos a ayudarle, ¿ok? Bueno, madre, ya. Dios la bendiga, quedamos en oración, un abrazo, hasta pronto. Adiós. Ya.
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24: Ante la presencia de una liberación, expulsó madrecita usted en su propia casa. ¿Cómo era eso que liberó?
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24: Lo importante, ¿cómo se sintió después de eso? ¿Quedó muy débil, muy apagadita o cómo?
1: No, ahí me empecé a sentir mejor.
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4: En este momento nos informan que tenemos una llamada al aire.
24: Cuénteme, ¿cuál es la fecha de nacimiento? 7 de febrero.
26: En 1936.
24: Bueno, perfecto. ¿Cuál es su primer nombre, madre?
26: Linda.
24: Bueno, señora. A ver, señora Nilda, lo que pasa acá es que en materia de suerte y de energías es como quien dice, usted ha perdido toda voluntad, toda capacidad idónea de ser, de existir, de vivir, ya no tiene ganas de nada, ha perdido fuerza física, agotamiento, mantiene muy nerviosita y hay un desgaste mental que es algo que la tiene usted, como quien dice, apagadita todo el tiempo. ¿Sí se ha dado cuenta?
26: ¿Cómo no? Yo vivo a veces me dan ganas, no sé de qué, porque yo tengo voluntad de hacer cosas, pero voy a hacer y no puedo hacer nada.
24: Pero aparte de esta falta de voluntad, que es un estado anímico cabizbajo, triste, apagadita, nerviosa, es como que en la casa, el ambiente, hay una tensión que todos están iguales, como que todos están contaminados de una misma plaga, por decirlo así.
26: Sí, la hija mía, la que está conmigo, porque tiene 42 años, ella nació y está conmigo que nació. Ella ella siempre me cuida. Ella le duele la cabeza, parece que todo lo que sufro yo sufre ella. Tengo un hijo que también se me pidió que mamá, si vos te curás con el hombre ese, a ver si me curás a mí también, que porque eso me da pena, me parte el alma.
24: Sí, aquí como que se llega a interconectar todas las desgracias, porque hasta sueñan con cosas feas, desagradables. Es muy normal cuando hay malas energías esto, pero me gustaría que realmente trate, haga lo posible, visitarme, porque allí le vamos a generar un cambio positivo. Yo lo que detecto aquí en la parte de la salud es que usted anda problemas de huesos, articulaciones, de artrosis, reuma y molestias físicas, pero eso ya es de tiempito atrás, ¿verdad?
26: Sí, hace mucho.
24: Ah, bueno, entonces sí, aquí ya hay que tratar estos problemas urgente antes de que esto evolucione más. Hay que prestarle, atención a la salud e interceder lo antes posible. Hay muchas cosas naturales también que le van a servir para tratar esto, ¿de acuerdo?
26: Bueno,
24: muchas gracias por su llamada. Dios la bendiga. Queda en cadena de oración y vamos a hacer lo posible por levantarla. Buena suerte. Hasta pronto.
26: Gracias.
24: Adiós. 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
23: 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Tenemos una persona que con la fe ha liberado una atadura, una saladura. Madre, cuénteme una cosa. ¿Usted alguna vez había largado tanta saladura, tanta sal, tanta mala energía de su cuerpo?
2: Ahora empecé a transpirar y
23: liberar.
2: Sí, y así salado, una cosa.
23: Como si se cristalizara en la piel esa porquería, sí. Y sale mucha sal. Dígame una cosa. ¿Usted alguna vez había visto algo así?
2: No.
23: Y eso que la paraliza porque queda como petrificada, como unos nervios, al mismo tiempo escalofríos, sí, nervios, sí. Angustias, molestias para dormir. Sí. Pero no es normal que le pase por la piel y le salga como cuando hay sal, como escamas. Sí. Eso es saladura, eso es sal, eso es pura saladura, salamiento de un trabajo que le hicieron. Gracias a Dios está liberando con esta curación. ¿Está conforme?
2: Sí, muy conforme.
23: Gracias, madre, por sus palabras. ¿Cuántos añitos tiene?
2: 81.
23: 81 años y luchando. Dios mío bendito, imagínese. Pero gracias a Dios dio con las puertas donde se le van a abrir los caminos para siempre. Que Dios te cuide. Los apegos, el apego en sí es controlador del tiempo. Nos mantiene o en el pasado o en el futuro. En cambio, el desapego nos mantiene en el aquí y en el ahora, en el presente. Y ese desapego es lo que nosotros soltamos, lo que no forzamos a suceder. ¿Cuántas cosas las queremos como las queremos a nuestra manera, pero estamos enceguecidos? Viene alguien, nos cambia el chip, nos cambia la ecuación y vemos las cosas desde otra manera, desde otra perspectiva. Realmente hay personas apegadas a cosas materiales y guardan negatividad todo el tiempo. También se apegan a costumbrismos, a hacer las cosas siempre de la misma manera cuando ya hay un mundo abierto de posibilidades que cambia la ecuación. Es fundamental luchar y perseverar ante cualquier obstáculo de su vida. Y la organización Bryan Internacional sabe ayudarle a tener el desapego tanto en lo emocional como en lo físico, como en lo espiritual. Un desapego emocional, pues directamente no estar tan obstruido mentalmente por esa persona que no te da ni bola. Tratar de que esa persona venga hacia ti y no tanto tú hacia ella rogando y estando encima de esa persona. Al contrario, buscar un equilibrio en esa balanza de la vida. En lo físico hay que desapegarse de cosas que muchas veces nosotros las tenemos como costumbres, pero esas costumbres son totalmente negativas y nos terminan afectando físicamente, nos desgasta más, nos cansa más, nos duele más, nos afecta más. Así sea ponerse los mismos zapatos todos los días, pero eso le hace caminar torcido. Ay, es que son los que me gustan. Hay veces hay que buscar nuestra comodidad. Y en lo espiritual tiene que haber un desapego, porque si no, usted realmente en lo espiritual está apegado a cosas mundanas, banales, y tienes que tener un desapego, sobre todo para poder alcanzar un nivel espiritual. Consúltanos, Bryan Internacional. Gracias a todas las personas por sus comunicaciones, llamadas, mensajes. Recuerden que no tenemos el tiempo para ingresar a toda la gente, pero conforme siempre los espacios estén saliendo, estaremos dándole la oportunidad a las personas que vayan ingresando a través de una comunicación. Tenemos llamadas.
5: Hola, deme la fecha. Hola. De nacimiento.
26: ¿Cómo?
5: La fecha de nacimiento.
26: 28 de febrero del 39.
5: 28 del 2 del 39. Cuénteme una cosa, aquí yo lo que estoy detectando son problemas en los que se han llevado mal en el entorno familiar, que han tenido mala suerte, que se han lastimosamente hasta llegado a agraviar entre unos y otros, ¿me entiende?
26: Es verdad.
5: Dígame una cosa, ¿cuánto hace que usted anda tan decaída, con esos problemas de nervios, con esas perturbaciones, ese cansancio, toda intranquila?
26: Mucho.
25: No le entiendo.
26: Muchos.
25: Ah, muchos. Bueno, ¿y qué ha hecho por sanar? ¿Has visitado alguna persona, algún profesional, algún tratamiento de ayuda?
26: Ah, sí. ¿Y? Sí, pero se ve que hay alguna otra cosa que no solucionan los profesionales.
25: Yo la veo un poco reacia a lo médico y más asidua a lo natural, eso es bueno. Pero al mismo tiempo, no has podido salir de una tensión nerviosa, de un estado de angustia constante, de mucha preocupación. Ahora, usted se ha convertido en el pilar de su hogar, de la casa, de la familia, pero es a sí mismo, le toca repartirse para todos. Si no es usted, nadie hace nada, ¿me entiende? Bueno, mire, yo lo que también veo en materia de energías, usted tiene una suerte linda, el problema es que esa suerte está bloqueada, pero sí le puedo asegurar que hay malas energías en su entorno y que sí hay algo raro como usted lo está sospechando, ¿de acuerdo? Hay algo raro, lo que está sospechando es verdad, hay una influencia, hay una traba y eso está atormentando su familia. Visíteme que le vamos a ayudar, esto es garantizado, ¿de acuerdo?
26: De acuerdo.
25: Un abrazo, Dios la bendiga.
26: Gracias.
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23: ¿Cuántas veces en su entorno familiares, amigos, propios y ajenos le han prometido el oro y el moro y usted ni siquiera al momento de pedir ayuda recibe algo de parte de ellos? Es decir, has buscado ayuda, has intentado, te dicen sí, cuando estés mal te voy a ayudar, tranquilo, te voy a colaborar, llámame, vamos a hacer algo que por lo menos te voy a dar una mano. Pero llega el momento en que realmente lo necesitas y se cierran. Esas personas se alejan, no te contestan o prefieren evitarte. Y muchas veces, ¿verdad?, que has tenido momentos en que ha habido una necesidad, pero no las logras salir. Al contrario, te sumes más en el conflicto. Hay que entender que algo pasa con la gente que se alejan de ti. Hay que entender que algo negativo obstruye también en su suerte para llegar a la misma solución. Se ha visto en casos, incluso en nuestra consulta, que quieren una ayuda, pero no pueden llegar a la ayuda. Ay, es que yo lo veo hace mucho tiempo, yo lo escucho hace mucho tiempo y quiero ir y visitarle, pero algo me impide y no puedo llegar. Si solamente en energía se le alejan las oportunidades, imagínense las personas de su entorno, también se le van a retirar. Entonces, allí es donde usted tiene que realmente decir, voy a buscar un cambio, voy a curarme, voy a tratarme y voy a sanarme de todo mal o de toda energía que obstruye mi suerte. Visítenos, recuerden amigos, todo problema tiene solución. Organización Bryan Internacional, enamórate de la vida, no te quedes en el karma porque habrá tristeza. Dios los bendiga.
24: Y bueno, a toda la gran audiencia le estamos avisando que ya está finalizando nuestro espacio. Siempre hemos de pedir que aliste un vasito con agua para hacer la oración bendita. Con esta oración, al terminar, tómese el vasito con agua y el residuo que quede en el final de agua, páseselo por donde sienta un dolor, una molestia física o en la frente para aclarar sus pensamientos en forma positiva. Escuchemos la oración de fe.
7: Te purifico, criatura de agua. En el nombre de Dios Padre Omnipotente, en el nombre de Jesucristo, su Hijo, Señor nuestro, y por virtud del Espíritu Santo, a fin de que te conviertas en agua bendecida, para ahuyentar, expulsar a el mismo enemigo, por sus ángeles apóstoles, por virtud del

0: con diversas purificaciones. Infunda la virtud de su bendición, al fin de que tu criatura, sirviendo a tus misterios, reciba el afecto de tu divina gracia para arrojar los demonios y quitar las enfermedades, para que en cuanto a las cosas o los lugares de los fieles esta agua rociase, perezca toda inmundicia y se libre de todo mal. No resida allí el espíritu de la peste ni el alma corrupta. Se aparten todas las acechanzas del enemigo oculto, y si nada hubiese que amenazase la voluntad o el sosiego de sus moradores, huya y se aleje por la observación de esta agua, para que la salubridad pedida por medio de la invocación, tu santo nombre, se vea libre de toda impugnación. Amén.
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0: Bueno, muy bien, señores, son las 8 de la mañana, casi 6 minutos en toda nuestra República Oriental del Uruguay. Hola, ¿qué tal? Y muy bienvenidos a esta edición del día sábado 8 de agosto del año 2026. Aquí estamos comenzando con Uruguay Productivo. Bueno, como lo hacemos cada fin de semana y a partir de esta hora por FM Gente 107.1. Me voy a quedar aquí hasta muy cerca de las 10 de la mañana y desde nuestro propio estudio de exteriores, instalado este fin de semana aquí en la península, en la ciudad de Punta del Este, con el sol que poco a poco ha ido llegando desde la tarde de ayer, con un pronóstico de hecho para este sábado, principalmente en el transcurso de la tarde, que muestra sol pleno también para mañana a la mañana. Pero bueno, lo voy a estar viendo en detalles en un ratito nada más, pero lo destaco porque ha estado tan ausente, no sé si ese es el término, pero hemos tenido tan poco presente la luz del sol en los últimos días, más allá de las intensas tormentas del jueves y viernes, que fue lo más fuerte, tanto antes de ayer como en la madrugada del viernes, y bueno, con efectos impactantes en algunas zonas del territorio nacional. Bueno, me parece importante, no sé si importante, pero bueno, destacar que nuevamente estamos disfrutando de la fuerte presencia del sol, además cuando la temperatura tiende a bajar, de acuerdo a lo que está diciendo no solo el estado actual, sino el pronóstico del tiempo para las próximas horas y para los próximos días. Bueno, tenemos un programa cargadísimo hoy, donde intentaremos reflejar algo nada más de lo mucho y de lo tanto que tiene el sector productivo de nuestro país y la agroindustria nacional. Hablaremos de la decisión de China de suspender temporalmente al frigorífico Tacuarembó. Esto surgió ayer sobre el mediodía y bueno, está claro que no es una buena noticia para el sector cárnico. Hablaremos también de la movilización de vecinos de Casupá por la creciente preocupación que genera el proyecto Represa Casupá, precisamente, de la 42ª Asamblea de CAF, Cooperativas Agrarias Federadas, realizada antes de finalizar el pasado mes, del presente y expectativas del negocio ganadero en el Uruguay, ya con la mirada muy puesta en la próxima primavera. Algunos dicen que por momentos la primavera se ha adelantado, al menos a la hora de ver los campos. De los preparativos y características de Expo Prado 2026, del lanzamiento de la zafra ovina 2026, que fue, entiendo que ayer, en el extremo norte del Uruguay, puntualmente en Artigas, algo de lo tanto que vamos a incluir en este Uruguay Productivo del día sábado 8 de agosto del año 2026. Son las 8 de la mañana, casi 10 minutos en todo el país. Hemos hecho así la presentación o especie de presentación del programa y nos vamos metiendo de lleno en el resumen que hemos preparado para el día de hoy. Dale para adelante.
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0: Bueno, doy inicio al resumen del día de hoy, como lo hemos anticipado a la noticia conocida ayer, de que China ha decidido suspender al frigorífico Tacuarembó. O sea que esto claramente, y como lo decía recién también en la presentación, no es una buena noticia para el Uruguay, para el sector cárnico, porque la semana termina así entonces con esta mala noticia. Ayer se confirmó el tema y la información de que China suspendió temporalmente al frigorífico Tacuarembó tras detectar residuos de un medicamento veterinario. Es este, digamos, que el segundo hallazgo de imidocarb por encima del límite permitido durante 2026 en carne exportada por el establecimiento. Hoy, de hecho, Diario El País publica que el Ministerio de Ganadería, Agricultura y Pesca ha iniciado una investigación para determinar el origen del episodio y anunció que va a reforzar los controles en toda la cadena. La noticia fue confirmada por el periodista Martín Olaverri en AM770, Oriental Agropecuaria, en el correr de la tarde de ayer o sobre el mediodía. Y como decía, es hoy tal vez uno de los temas más destacados, significativos de la agenda. Un artículo de Diario El País, al que hice referencia recién, bueno, dice que las autoridades sanitarias de China suspendieron temporalmente al frigorífico Tacuarembó para exportar carne bovina a ese mercado, luego de detectar residuos del medicamento veterinario imidocarb, está bien dicho así, ¿no?, por encima del límite máximo permitido. La medida comenzó a regir el 6 de agosto, según informó, dice el artículo, este viernes, o sea, ayer, el Ministerio de Ganadería, Agricultura y Pesca. La detección se produjo en un embarque de carne bovina sin hueso elaborado por el establecimiento, o sea, frigorífico Tacuarembó, y constituye entonces el segundo episodio de estas características registrado durante este año para esa planta. Bueno, el antecedente ocurrió el 19 de mayo, señores, cuando, de acuerdo a lo que dice también la publicación de hoy de Diario El País, la Administración General de Aduanas de China comunicó otro hallazgo de imidocarb por encima del límite permitido en carne bovina producida, repito, por frigorífico Tacuarembó. Este tema marca fuertemente la agenda, bueno, en un proceso que Uruguay viene haciendo de muchos años para posicionarse de buena manera y claramente, bueno, esto no le hace bien. Pero bueno, iremos viendo el tema no solo en el correr de este programa. Es un tema que ha estado muy presente en los últimos meses a partir de la problemática que enfrenta Uruguay en este sentido y la presencia de residuos y la reacción de los mercados. Bueno, vamos a hablar hoy también de las movilizaciones en rechazo al proyecto Represa Casupá. Como se venía anunciando, fue el pasado miércoles que se concretaron esas movilizaciones, fueron varias, en rechazo por la construcción de la represa Casupá. Este tema está claro que viene generando una creciente preocupación y molestia en la zona. Saben ustedes que es además un tema que hemos tratado de seguir de cerca, que en las últimas semanas han sido varias, además las gremiales agropecuarias que se han pronunciado sobre el asunto, sobre los efectos de la construcción o posible construcción de la represa, lo que tuvo como acción una serie de movilizaciones encabezadas por vecinos de la zona y centralizadas en Montevideo y que se concretaron el pasado miércoles 5. Como para tener, digamos, una lectura más clara de lo ocurrido y el porqué, les comparto algo de lo dicho por Álvaro Rivadavia, vecino de la zona, en un encuentro que tuvo precisamente ese día miércoles 5 de agosto con medios de prensa en la capital de la República. Bueno, Álvaro Rivadavia.
1: Nosotros somos la, si contamos a mi nieto, la sexta generación. Hemos estado ahí de toda la vida y es el paraje Casupá, que no tiene nada que ver con la ciudad de Casupá. Es cercano a la ciudad de Casupá, pero está el epicentro de este tema está a 35 kilómetros de Casupá ciudad, o de minas a 45. Nosotros consideramos que lo que se espera de la represa es incorrecto, que está mal evaluada, y hay muchos informes técnicos que nos respaldan, no lo decimos porque se nos ocurre. La última evaluación que hay del aporte de caudal es anterior a 2012, y la cuenca ha cambiado desde ese entonces. Por ejemplo, en ese entonces había 3.000 hectáreas de monte forestal, hoy hay 16.000. Pero además de eso, creemos que es una alternativa muy costosa para el país desde el punto de vista económico, desde el punto de vista ambiental y desde el punto de vista social y productivo. Y esa alternativa tan costosa desde todo punto de vista no va a ser la solución, porque hasta el mismo presidente de José Ferreri ha dicho que esto es una solución hasta el 2045-2050. Si pensamos que la construcción de esta represa y su llenado va a llevar 5, 6, 7 años, estamos hablando de una solución para 10, 12, 15 años, con una erogación muy importante y un daño tremendo. Entonces consideramos que queremos hablar con el presidente, que es el único puesto del Ejecutivo que está por elección de votantes, los otros son puestos de confianza, para que él tenga mayores insumos y para que escuche nuestras razones y nuestros argumentos con referencia a esta obra, para que de esa manera, si el día de mañana la obra igual sigue, no diga yo no sabía. Nosotros hemos intentado desde hace un año que empezamos este tema, a los primeros que le mandamos un pedido de reunión fue al presidente Orsi, al ministro Ortuño, a Ferreri, a Frati y a Echeverri, y a la Cámara de Diputados y de Senadores en la parte de sus comisiones de ambiente. Los únicos que nos respondieron fueron los senadores y diputados. El resto no nos ha dado hasta ahora ninguna posibilidad de conversar. Es una zona que tiene un vigor social bastante singular para lo que es la campaña ganadera uruguaya. Voy a poner ejemplo. Hay 3 escuelas rurales en un rango de 10 kilómetros que son todas ellas de data centenaria y todas nunca cerraron, siempre tuvieron alumnos. Eso es raro para la campaña ganadera. Después, por ejemplo, hay un ómnibus que concurre al liceo que lleva 21 liceales al liceo Villa del Rosario. Eso son pautas del vigor social que tiene la zona. Todo eso, en la medida que uno el lago se cree, va a tapar las mejores tierras, que son las tierras ribereñas. Eso hace inviable la actividad principal de generadora de empleo y de economía, que es la ganadería. Por lo tanto, se va a transformar en una zona forestal. Y los trabajadores que hay ahí son expertos en otra cosa. La zona va a cambiar sin duda y esa gente se va a tener que ir.
0: Bueno, Álvaro Rivadavia es un vecino de Casupá, de la zona de Casupá. Bueno, él ha destacado cómo se ha involucrado en la zona, él y su familia. Es un tramo de una entrevista que ha concedido a Tele12 el pasado miércoles 5, frente a Torre Ejecutiva, cuando vecinos de Casupá se manifestaban rechazando entonces y con preocupación por el proyecto de construcción de la represa Casupá. Hemos seleccionado también para el día de hoy parte de lo dicho en una entrevista aquí en Uruguay Productivo por Pablo Perdomo, que es el presidente de CAF, Cooperativas Agrarias Federadas. Dale, Perdomo.
2: Entendemos que habiendo alternativas se tiene que analizar con máxima rigurosidad técnica, ambiental, social y productiva, y que bueno, si no llegamos a hacer las cosas bien, las nuevas generaciones nos van a reclamar la pérdida de las 426 hectáreas de monte nativo, donde el primero que va a afectar la normativa va a ser el Ministerio de Ambiente, cuando los productores no podemos tocar el bosque nativo ni tampoco atacar a la fauna, ¿no?
0: Un tramo de una entrevista que hemos hecho hace algunos días con Pablo Perdomo, el presidente de CAF, Cooperativas Agrarias Federadas, su testimonio respecto a los efectos de la posible construcción de la represa Casupá. Hoy, y bueno, para conocer más del tema y de lo que dejó o dejaron las movilizaciones del pasado miércoles en Montevideo, voy a hablar aquí ahora en un ratito nada más con el ingeniero agrónomo Rafael Normey. Es el presidente de Federación Rural, institución que de alguna manera se ha expresado en apoyo a los vecinos de la zona y a las movilizaciones y acciones que se vienen implementando. Hablaremos de la zafra ovina 2026, del lanzamiento. Estoy súper justo de tiempo, le quiero decir, lo digo siempre, pero una vez más, La tradicional actividad fue ayer en Artigas, extremo norte del Uruguay, y se ha destacado que se abre, digamos, una nueva etapa con optimismo para el rubro. La Asociación Agropecuaria de Artigas fue entonces la sede ayer del lanzamiento oficial de la zafra ovina. La instancia, bueno, ha reunido a productores, técnicos e instituciones vinculadas al sector en el local Chiflero. Fue ubicado sobre la ruta nacional número 30, extremo norte del Uruguay. Recordamos que Artigas, bueno, continúa siendo uno de los departamentos con mayor tradición ovina del Uruguay. Y, de acuerdo a lo que se ha publicado por parte de la prensa especializada ahora en las últimas horas, ese arraigo se refleja en el compromiso de los productores con una actividad que vuelve a recuperar expectativas. Bueno, en las últimas horas se ha destacado también que el lanzamiento de la zafra ovina busca precisamente consolidar el espíritu del trabajo conjunto en un momento donde tanto el mercado de la lana como la carne ovina ofrecen señales alentadoras. Hace un par de semanas Uruguay Productivo visitó la empresa Sierra e Hijos Negocios Rurales en Florencio Sánchez, en el departamento de Colonia, bueno, para conocer detalles del actual panorama y comportamiento del mercado para las lanas. Y les voy a compartir aquí un primer tramo de la entrevista realizada al empresario Carlos Sierra, director de Sierra e Hijos Negocios Rurales.
3: El panorama hoy está firme, mercado firme. Los precios se han ido dando consecutivamente a la suba, sobre todo lanas finas, y más las lanas que bajan las 20 micras, que son acondicionadas a grifa verde y certificadas RWS. También se ha visto negocios buenos de córdia de bajo micronaje, por ejemplo, que bajan las 26,5 micras en el eje de 3,80, 4 dólares. Córdia sin acondicionar en el eje de 29 micras, 3, sobre 1 dólar 80, 2 dólares. Córdia sin acondicionar, 1 dólar 50. Depende del acondicionamiento y la forma de entregar la lana y los volúmenes y los fletes, ¿no? Porque hoy incide mucho el flete porque bajó el volumen de venta de lana en todo el país y implica un gasto superior con el tema fletes y gente. Y a veces lo que hace es que uno transmita al productor un poco menos del precio que existe en plaza por los costos tan grandes que hay operativamente.
0: Bueno, un tramo de la entrevista realizada al empresario Carlos Sierra, en oportunidad que nuestro programa visitó su empresa, que está ubicada a metros de la ruta nacional número 2 y faltando un par de kilómetros para ingresar a la ciudad de Florencio Sánchez. Esto es en el departamento de Colonia. La empresa tiene una vasta trayectoria, digamos, años dedicadas al rubro. Por lo tanto, bueno, queríamos tener un testimonio y una palabra especializada sobre este proceso y este buen momento, digamos, para el rubro vino en el Uruguay y, bueno, cómo están respondiendo los mercados. Vamos a hablar de ganadería hoy también. Si bien es repetir o volver a decir que el negocio ganadero está en el mejor momento, no está mal destacar la alta demanda, digamos, que los precios se mantienen, ello sumado a las expectativas también que se alimentan cuando miramos hacia la primavera, hoy, y entrados, digamos, que en la última parte del invierno y en el segundo semestre de 2026. Voy a hablar aquí del negocio ganadero y sus expectativas entonces con el empresario Gerardo Zambrano, el presidente de Zambrano y Compañía. Bueno, repasado la hora estoy. Rapidito digo que estamos ahí a mes y algo de la Rural del Prado 2026. Está faltando que es un mes y tres días, digamos. Y bueno, con las inscripciones ya cerradas y para saber cómo será la edición número 121 de la Exposición Internacional de Ganadería, Muestra Agroindustrial y Comercial, como la llama la ARU, que es la institución que organiza la exposición, que se va a realizar en esta oportunidad del 11 al 20 de septiembre próximo. Voy a hablar con Rodrigo Granja, que es el director de exposiciones de la Asociación Rural del Uruguay. Bueno, muy bien, señores. Súper pasados de la hora. Voy haciendo así el cierre del resumen que hemos preparado para el día de hoy. Son las 8 de la mañana, casi 26 minutos en todo el país. 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
0: En un ratito y enseguida de los comerciales voy a hablar aquí, señores, con el ingeniero agrónomo Rafael Normey. Es el presidente de Federación Rural luego de las movilizaciones realizadas en Montevideo, que han contado de alguna manera con el apoyo de esa institución, movilizaciones que reflejan el malestar y preocupación creciente por el proyecto construcción de la represa Casupá. En minutos y enseguida de los comerciales. Dale para adelante.

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0: Bueno, 11 grados la temperatura máxima anticipada para el día de hoy, de acuerdo a lo que dice el INUMED, el Servicio Meteorológico Nacional. Algo nuboso, periodos de nuboso, precipitaciones escasas para la mañana de hoy. Para la tarde, claro, y algo nuboso, periodos de nuboso, precipitaciones escasas también. Vientos del suroeste entre 10 y 40 kilómetros hora, rachas de entre 50 y 60. Igualmente para la tarde, el pronóstico muestra la imagen de sol pleno, digamos, al igual que para la mañana de mañana domingo 9 de agosto del año 2026, con una mínima anticipada de 9 grados y una máxima de 10 grados. Bueno, hemos vuelto a ver el sol desde la tarde o mediodía de ayer viernes, luego de que la nubosidad o días inclusive hasta muy oscuros, con niebla, más allá de la fuerte tormenta del jueves a última hora, bueno, dependiendo también de la zona. Nuevamente tenemos por momentos una fuerte presencia del sol, así fue la tarde de ayer viernes, entiendo que en gran parte del territorio nacional. Bueno, voy a hablar con el ingeniero agrónomo Rafael Norma, y señores, es el presidente de Federación Rural. Rafael, un saludo, soy Pérez Alfonso en FM Gente. Buen día y gracias por atenderme. ¿Cómo está?
1: Buen día, Martín, buen día para vos, para toda la audiencia.
0: Rafael, te pido una primer lectura, un comentario sobre las movilizaciones realizadas el pasado miércoles. Interpreto que una de ellas frente a Torre Ejecutiva, lo que ha contado de alguna manera con el apoyo de Federación Rural, además, y en rechazo como señal de preocupación por el proyecto Construcción Represa Casupá.
1: Sí, exactamente. Una movilización que fue convocada por los vecinos damnificados por el proyecto de Represa de Casupá, que Federación Rural, por supuesto, que acompañó, participó, digamos, estuvimos colaborando y participando activamente en una serie de acciones que estamos tomando, digamos, lo que dentro de lo que está a nuestro alcance. O sea, por un lado, no presentamos en la justicia en el entendido de que se le solicita una medida cautelar al juez para que detenga el proyecto de represa de Casupá, porque en este caso el Estado está omitiendo los pasos que corresponden según el proyecto, las características del proyecto. Entonces, bueno, creo que acá se ha atropellado y avasallado las normas. El Estado ha pasado por encima de la normativa que debía cumplir, digamos, esa normativa que permanentemente a todos nos están haciendo cumplir y exigiendo por parte del Estado. Bueno, cuando es el Estado el que tiene que cumplir las mismas, no lo cumple. Y nosotros creo que ahí realmente nos asiste la razón, pero más allá de eso existe la justicia, y bueno, para eso está. Se le pidió a un juez que opine, y que en caso de que tengamos razón, que detenga la construcción de la represa, hasta tanto no se ponga al día y no se ordene todos los pasos previos que son necesarios para este tipo de proyectos, que son calificados por el propio Estado como de alto impacto ambiental. Entonces, bueno, ahí es una de las acciones. La otra acción que llevamos adelante fue esta de la movilización, que íbamos en el sentido de acompañar a los vecinos de Casupá, acompañarlos en esta manifestación, este grito desesperado de ellos de hacerse escuchar, porque estamos convencidos que en realidad el proyecto Casupá es un proyecto que es malo, que no resuelve el problema que tiene que resolver, que realmente tiene muchos impactos negativos seguros, imposibles de ser mitigados. Y una vez que se haga la represa, realmente no tiene marcha atrás. Y además, hay en Uruguay, por suerte, contamos con opciones y alternativas muy muy válidas, muy interesantes, como para solucionar el problema. Y no estamos analizando las alternativas correspondientes y tal. La verdad que el proyecto Gaspá tiene una serie grande de limitantes, no solo de magnitud del impacto que genera, sino también de las propias limitaciones que tiene en cuanto a la factibilidad de funcionamiento. O sea, realmente una represa muy grande sobre una cuenca chica, parte de la cuenca está forestada, digamos, tiene una cantidad de limitaciones y cuestiones que realmente hacen bastante cuestionable su formato como para decir que es una solución. Y hay otras alternativas que se han dejado de analizar, ¿no? Nosotros en el entendido de que en realidad esto se politizó y no estamos razonando el problema como amerita. Uh-huh. Y en el medio quedan los vecinos de Casupá en una situación que realmente es desesperante. Y bueno, se generó esa movilización. Ellos le entregaron una carta en presidencia para que sea entregada al presidente de la República, porque ellos todavía no fueron recibidos por el presidente de la República, cosa que es bastante lamentable también de todo esto. Y una carta a la institución que financia la Confederación Andina de Fomento, que es una institución que se jacta de financiar proyectos verdes y sostenibles respecto al medio ambiente. Bueno, nosotros creemos que acá también le erró, hay un error ahí en esta institución. Uh-huh. Porque realmente está financiando un proyecto que tiene una cantidad de dudas respecto al ambiental. Y bueno, ahí también se entregó una carta. Y terminamos en el Palacio Legislativo con lecturas de proclama, manifestando un poco las posiciones y bueno, todo eso circulando por Montevideo, tratando de hacernos notar y de generar una acción que bueno, que despierta.

0: por las autoridades.
1: Bueno, en realidad es bastante claro que y bastante queda bastante bien explicado en el escrito que se presentó, sí, en el juzgado, uh-huh, que dice que, bueno, la represa de Casupá fue categorizado por el Ministerio de Ambiente como un proyecto de categoría C. Al ser de categoría C, quiere decir que tiene una alta probabilidad de generar impactos significativos sobre el ambiente. Ajá. Y de eso desencadena una serie de normativas y autorizaciones previas que se deben cumplir para los proyectos de categoría C para poder avanzar en el proyecto. Y todas esas normativas y condiciones previas no se cumplieron y se avanzó con el proyecto. O sea, se hizo un llamado, primero se consiguió la financiación, luego se hizo una preselección de empresas para la licitación, se hizo la licitación, se empezaron las expropiaciones. O sea, el proceso de decisión de hacer la represa ya está tomada, ya se encadenó sin haber avanzado como correspondía con todos esos pasos previos que se necesitan cuando es un proyecto categoría C. Con lo cual, bueno, creemos, estamos convencidos que el juez nos va a dar la razón, porque es muy evidente este hecho, uh-huh, y eso va a generar de que el juez mande parar hasta tanto no se actualice todo lo que era necesario previo a empezar con el proyecto. Y eso va a significar, digamos, por un lado, entre otras cosas, que se avance y se termine el estudio de impacto ambiental, que ahí nosotros también tenemos otra cuestión, porque en realidad el ministro de Medio Ambiente es el principal promotor de este proyecto,
0: sí,
1: siendo que el Ministerio de Ambiente es el que está a cargo del estudio de impacto ambiental, y ahí también tenemos una contradicción que nos parece espantosa y que nos genera también todo un cuestionamiento muy fuerte sobre todo este proyecto, así como también toda la actuación de la OCE, que sigue perdiendo el 65% del agua potable, potabiliza y pierde el 65% del agua, y en lugar de arreglar esa ineficiencia flagrante de OCE, se dedica a hacer este tipo de proyectos que tienen mucho más problemas que soluciones, ¿no?
0: Rafael, ¿por qué crees que el Estado, el gobierno, las autoridades no están viendo todo esto o poniéndolo sobre la mesa? Yo siempre prefiero utilizar la palabra partidizar y no política, porque en definitiva para todo se implementan determinadas políticas.
1: Y bueno, va un poco por ahí. Creo que este proceso quedó dividido, digamos, en dos bandos. El bando del gobierno anterior, que iba por Arasatí, y eso generó una oposición que hoy es gobierno, que iba por Casupá, y en realidad se abroquelaron cada uno en sus proyectos y dejamos de razonar. Yo creo que es tan sencillo y tan lamentable como eso.
0: Bueno, ¿y cómo crees que sigue o cómo ves, sin pedirte hacer futurología, todo este panorama ahora y tema?
1: Bueno, desde el punto de vista del gobierno, la decisión está tomada, están avanzando. Ahora nosotros lo que estamos es actuando para intentar frenar y que entrar un poco en razón. Este tema de la justicia para nosotros es clave, porque si ahí realmente, si el juez no asiste a la razón, va a abrir un espacio temporal nuevo como para avanzar más en las razones de fondo. Y bueno, ahí vamos a intentar machacar. Creo que hay que hacer entrar en razón a la entidad financiera también, y sobre todo tratar de sensibilizar a la población de Montevideo, que creo que se merece una solución al abastecimiento de agua potable mucho mejor, pero creo que tampoco el ciudadano común de Montevideo se está dando cuenta de que esto no le va a solucionar el problema, y que en realidad Paso Severino, que tiene 4 veces más cuenca que la represa de Casupá, en el 2023 se quedó sin agua, y esta que tiene 4 veces menos de cuenca, o sea, 4 veces menos captación de agua, más el 25% del área que está forestada, que genera menos escurrimiento, seguramente en la próxima sequía

0: va a pasar lo mismo que pasó Severino, pero antes, con lo cual el tema del agua para zona metropolitana va a seguir estando totalmente condicionado y una pena porque tenemos opciones, Uruguay hay opciones, y creo que es una pena no darnos cuenta y no razonar, ¿no?
1: Bueno, dejando un poco este tema de lado, y te pido permiso para cambiarte rotundamente el foco, y ya que tengo la oportunidad de hablar con el presidente de Federación Rural, ¿sabes que desde hace unos meses meteorólogos o especialistas en el tema climático han advertido sobre efectos devastadores o por lo menos graves si se concreta el fenómeno del Niño? Y han invitado a las autoridades precisamente a implementar políticas de Estado, ya que varios países de la región lo han estado haciendo. ¿Te preocupa el tema?
0: Sí, digamos, nosotros de Federación Rural nos preocupa este tema hace mucho tiempo. Nosotros seguimos con el proyecto bajo el brazo de Federación, del protocolo de emergencia agropecuaria, que incluye, por supuesto, que déficit hídrico, pero incluye todo tipo de contingencias que puedan venir. Y bueno, nosotros ahí lo que decimos es que tenemos que tener una solución estructural, porque además estos fenómenos climáticos son cada vez más frecuentes, ¿no? Entonces, una producción que cada vez más sensible, una situación climática con eventos extremos cada vez más frecuentes, creo que no admiten que, y el Uruguay agroexportador, el Uruguay agropecuario, creo que no admite tener, estar regalado, para decirlo fácil. Sí. Hoy estamos regalados, eso es la verdad. Así que bueno, ahora la semana que viene vamos a tener una reunión con Campo Unido, con el ministro Frati. La convocatoria es a raíz justamente de esta previsión de El Niño. Y bueno, estaremos intercambiando con el ministerio de primera mano este tipo de cuestiones, ¿no?
1: Rafael, ha sido un gusto y gracias por atenderme. Te dejo un saludo y la seguimos en otra oportunidad.
0: Bueno, no, el gusto es mío y gracias a vos también por la oportunidad.
1: Muy amable. El ingeniero agrónomo Rafael Normay, señores, presidente de Federación Rural, aquí en Uruguay Productivo.

Poco a poco vamos cerrando la primera hora de este Uruguay Productivo el día sábado, 8 de agosto del año 2026, en el aire de FM Gente 107.1, vivo directo desde nuestro propio estudio de exteriores, instalados aquí en la península, señores, con una temperatura máxima anticipada para hoy de 11 grados, algo nuboso, periodos de nuboso, precipitaciones escasas, dice el pronóstico para la mañana de hoy. Para la tarde, claro y algo nuboso, periodos de nuboso también, la probabilidad de precipitaciones escasas y la presencia del sol plenamente, al menos en el este del territorio uruguayo, de acuerdo a lo que está diciendo el Servicio Meteorológico Nacional. En minutos, enseguida de los comerciales, voy a tener el gusto de hablar aquí con el empresario Gerardo Zambrano, presidente de Zambrano y Compañía. En minutos y enseguida de los comerciales.

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0: Bueno, les quiero recordar como siempre nuestros encuentros en la tele, como cada sábado hoy a partir de las 13 horas, mañana domingo 9 de la mañana, el lunes 6 y media de la tarde, el martes a partir de las 4 de la tarde, más las salidas rotativas en la pantalla de Canal Rural, Grupo Clarín, desde Buenos Aires y para todos los países de la región, 6:42, el canal en DirecTV y en los respectivos sistemas respectivos. Ahora sí, sistemas de cable de precisamente todos los países de la región. También la transmisión online en www.elrural.com. Ahí puede ver la transmisión de la emisora en vivo las 24 horas en los días y horarios que acabo de decir. Uruguay Productivo, casi 30 minutos que intentan, bueno, reflejar lo más importante y significativo o algo de lo tanto que tiene la realidad de la agenda y el presente del sector productivo de nuestro país y en la voz de sus propios protagonistas. Bueno, saludo al empresario Gerardo Zambrano, presidente de Zambrano y Compañía. Buen día, Gerardo, un saludo. ¿Cómo estás? Gracias por atenderme.
1: Buen día, Martín, un gusto estar contigo y con tu audiencia. ¿Cómo estás?
0: ¿Cómo estás observando, Gerardo, el negocio ganadero, digamos, a grandes rasgos? Hoy con el invierno en etapa final, si se lo puede decir así, y con la primavera tan cerquita, en un año tan particular y de tan buenos valores.
1: Bueno, yo creo que justo es lo que vos comentabas, ¿no? Punto número uno, yo creo que los valores que son históricos y que evidentemente ya se vienen manteniendo en el tiempo y que se viene afirmando, por decirlo de alguna manera, estas últimas semanas, con un invierno que, como bien decís vos, está, si bien estamos en invierno, la primavera está más cerca, una primavera que auspician lluviosa, que quizás para algunas producciones no sea lo mejor, pero para la producción de carne, campos, verdeos, etcétera, parecería que sí. Entonces yo te diría que estamos en un momento muy especial, muy bueno, yo te diría que prácticamente soñado en cuanto a precios y soñado en cuanto a perspectivas en el corto y mediano plazo. O sea que creo que realmente en la ganadería, a pesar de varios dificultades de costos impositivos, tipo de cambio, etcétera, realmente los precios nos hacen ver con optimismo en un momento muy especial y muy bueno, ¿no?
0: ¿Esperabas que se mantuvieran así los precios?
1: ¿Vos sabés qué? A ver, a veces lo quieren comparar con aquel boom, sí, que hubo en el 22. Ah. Pero el boom del 22, sin ninguna duda, fue una cosa coyuntural en función de que dependíamos, éramos muy China dependientes, nosotros y el mundo. En este caso, el análisis que hacen la que saben, teóricamente, uno repite bastante, pero también lo analiza o lo piensa, el loco uno mira los stocks en los países productores de carne y exportadores, el stock están bajos en todos lados, inclusive en nosotros. O sea que todo eso, la demanda ha crecido. Lo que sustituía la carne, la proteína animal, y esas cosas que hubieron, tipo carne sintéticas, etcétera, todo eso fue un mito que se cayó. Las dietas, en todas las edades, hoy la proteína animal te la recomienda, desde los huevos hasta la carne del pollo, cerdo, vaca, lo que sea. Entonces, todo eso es un combo que se ha formado y bueno, y hace que la demanda en el mundo sea grande y que los precios, las producciones sean chicas o los stocks sean chicos, y evidentemente hace que los precios suban. Eso es una ley de oferta y demanda. O sea que en ese punto yo te diría que tiene esa consistencia distinta al 22 en cuanto a que las poblaciones en el mundo crecen. Hoy tenés un Asia que evidentemente está acostumbrándose a comer carne, y después que te acostumbras es difícil dejarla. Entonces, hay un solo ejemplo. Estados Unidos importaba 1 millón de kilos de toneladas y exportaba 1 millón de kilos de toneladas, de tipo de carne distintas, obviamente. Y hoy está importando 2 millones de toneladas y sigue exportando una. O sea, ya ahí sí mismo te das cuenta la demanda sostenida y firme que hay. A eso le sumás la Comunidad Europea, a eso le sumás el convenio Mercosur que tenemos con la Comunidad Europea, que también favorece o no favorece fundamentalmente el tema de la carne. Entonces, está todo alineado como para que las cosas se mantengan, pero no hay que dejar de aprovechar el momento, y obviamente para acomodar las cosas, y tampoco, como yo siempre digo, no hay que gastar la cuenta, pero estamos en un buen momento y con muy buenas perspectivas, seguro.
0: Y en este escenario precisamente de buen momento, que bien lo describes, ¿cómo se explica o por qué la baja en la actividad que ha tenido el Uruguay, o una caída en el entorno del 15%, al menos en la primera parte del año, digamos?
1: A ver, yo diría que, como todas las cosas, los grandes... Hay todo un cambio, ¿no?, productivo. Acá los corrales han aumentado, la recría es un elemento que hoy por hoy, la verdad que se utiliza mucho, buscando cuota o no cuota para la faena final. Tenés por un lado que la gente está apuntando, te lo digo en mi caso propio, mantener vientres y tratar de entorar lo más posible o preñar lo más posible para tener terneros. ¿Y por qué? Primero, porque Uruguay tiene una capacidad importante para producir más terneros. Los 3 millones o 3 millones y medio o lo que fuere, o los 4, es posible porque Uruguay tiene la capacidad de producirlos y tiene la capacidad de faenarlos en ese aspecto, más allá de la exportación de ganado en pie, que está activa y es un gatillo imprescindible y necesario. Pero todo eso, ¿qué pasa? El criador siempre fue el eslabón de la cadena más postergado y con menos rentabilidad. ¿Cuál es el mayor estímulo que puede tener cualquier producción de cualquier tipo, no solo la parte ganadera, lo que sea? Es el precio. Y hoy estamos con precios de terneros realmente muy destacados, que estimulan a que el criador use todos los elementos posibles para preñar la vaca, y aparte que busque el invernador hacer un pie de cría y evidentemente transformarlo para tener parte de su propio materia prima. O sea que todo ese combo de cosas hace que haya una menor faena, mayor retención de vientres, apuntando a una mayor producción de terneros, que es el primer eslabón de la cadena productiva. Así que yo creo que ese es el motivo, y que se va a mantener por un tiempo, ¿no?
0: El índice de preñez mostró otra vez un número por encima del 80%, 81 y poco más, creo. ¿Te sorprendió?
1: A ver, no, ¿sabes por qué no? Acá veníamos con números muy bajos, punto número uno. Y después, que es lo que yo te decía, el estímulo del valor de lo que se produce, en este caso de un ternero, hace que vos uses otros elementos de mayor costo para preñar la vaca, y evidentemente ahí se ve después los resultados. O sea que claro. No me sorprendió para nada. A veces el clima, yo tengo un campo en Río Negro, y sin embargo ahí tuve alguna, anduve en el 80%, pero normalmente ando bastante por arriba, y es una zona de seca complicada, y a mí me costó invertir mucha plata, inclusive en los destetes para cuidar la vaca, en fin. Todos esos sistemas hoy, con los valores de la carne, uno puede hacer esos gastos, por llamarlo de alguna manera, para mantener la vaca, para preñarla, etcétera, etcétera. O sea que yo creo que eso, y claramente ha sido el común denominador de esta zafra, y eso lo que ha llevado a un 80%, son los datos por lo menos que están informando, y que son mejores que los que veníamos años atrás, sin duda, ¿no?
0: Gerardo, te cambio un poquito de tema. Entiendo que Plaza Rural ha celebrado sus 25 años, también entiendo que ha sido el primer presidente del consorcio. Te pido un comentario acerca de esta innovadora herramienta en aquel momento y los resultados.
1: Mira, yo te digo, yo siempre digo dos cosas. Primero, ni yo ni Plaza Rural inventamos el sistema. El sistema se hizo una ganadera Hereford en la que participamos nosotros y otros rematadores, y desde el momento que participé y vi el funcionamiento, yo me convencí de que era una herramienta que llegaba para quedarse, punto número uno. Después de ahí surge el armar el grupo de Plaza Rural, que ese sí lo armé yo, el grupo, con dificultades en cuanto a juntar colegas, rematadores, competidores, que entiendan que la unión hace la fuerza, como el famoso dicho, sí. Y que era algo bueno. Bueno, costó un poco, costó, la verdad que yo fui el primer presidente los primeros 5 años, más bien impuesto por mí que por votación democrática, pero creo que lo importante es que, y después hicimos, yo puse un himno que es El Vuelo de los Gansos, que realmente es algo donde está la filosofía de lo que se puede lograr, los beneficios cuando se juntan y para hacer un trabajo o lo que sea. Sí. Y bueno, y todo ese tipo de cosas, formamos el grupo que después se normalizó, hoy hay presidente rotativo cada 2 años, está todo el mundo sabiendo cuáles son, qué es lo que tiene que hacer y cómo pueden ayudar. Entonces, y ahí, bueno, y después se formaron otras pantallas y otros grupos. Y yo siempre digo lo mismo, si a mí me dicen, pero vos te imaginabas cuando... Y créeme, yo me imaginaba que iba para quedarse y me imaginaba el éxito que está teniendo. Trasarvada arrancó primero, somos los que manejamos más del 50% de la venta virtual y los ganados, y bueno, y evidentemente las otras pantallas también operan. Y después hubieron 2 hechos. Uno, cuando Lastosa no dejaba mover los ganados, entonces el remate virtual se potenció, porque es como un negocio particular donde el ganado queda en el campo donde está y tiene la puja del remate, que para mí es la herramienta más cristalina, por llamarlo de alguna manera, donde la puja hace que el valor del mercado llegue con el ganado que tiene que llegar. Entonces, esa conjunción de cosas y el tema de Lastosa potenciaron mucho el sistema. Y después la otra cosa que lo potenció es el tema de la pandemia. La pandemia no dejaba que la gente se moviera, y de alguna manera otros rubros como los caballos o como los toros, que no se vendían virtualmente porque no funcionaba el sistema, empezaron a funcionar, y bueno, y hoy estamos rematando caballos, rematando toros, rematando carneros virtuales, más allá de los remates clásicos de Plaza Rural y de los remates de reposición. Así que yo creo que son herramientas modernas que van llegando, se van quedando, y hay que potenciarlas. Y bueno, y como yo siempre digo, tengo una frase que me le digo, lo único permanente es el cambio, es una frase favorita. Yo digo, hoy los cambios no hay que esperar que se den, sino hay que provocarlos uno mismo.
0: Gerardo, ha sido un gusto como siempre. Te agradezco el tiempo y te dejo un saludo.
1: Un abrazo grande para ti y para la audiencia. Que pase bien, Martín.
0: Chau, chau. Igualmente para vos. El empresario Gerardo Zambrano, señores, es el presidente de Zambrano y Compañía. Aquí en Uruguay Productivo nos quedamos hasta muy cerca de las 10 de la mañana. Dale.
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0: 11 grados, la temperatura máxima anticipada para el día de hoy, de acuerdo a lo que dice el INUMET, el Servicio Meteorológico Nacional, con el pronóstico de sol pleno para la tarde de este sábado. Y lo destaco y resalto porque, bueno, hemos tenido tanta, o en todo caso, tantos días con la ausencia del sol. El pronóstico dice claro y algo nuboso, periodos de nuboso, precipitaciones escasas, eso para la tarde, con vientos del suroeste entre 10 y 40 kilómetros hora, rachas de entre 50 y 60. Para mañana también sol pleno en la mañana, con una temperatura mínima anticipada de 9 y máxima de 10, claro y algo nuboso en la mañana y en la tarde. El lunes comienza con una temperatura máxima anticipada de 7 y máxima de 9 grados. Se está mostrando claramente un importante descenso, creo, en la temperatura, lo que ya de alguna manera se veía venir y también había sido anticipado hace varios días atrás. En minutos, enseguida de los comerciales, voy a tener el gusto de hablar aquí con Rodrigo Granja. Es el director de exposiciones de la ARU, Asociación Rural del Uruguay, cuando está faltando un mes y poquitos días para Expo Prado 2026.

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0: Voy a decir algo que nunca dije acá. Estoy muy, pero muy justo de tiempo. O sea, dicho de otra manera, me viene corriendo el reloj. Estamos centrados ya en el último tramo de este Uruguay Productivo el día sábado 8 de agosto del año 2026, en vivo y directo desde nuestro propio estudio de exteriores, instalado, señores, aquí en la península, en la ciudad de Punta del Este. Voy a saludar a Rodrigo Granja, director de exposiciones de la ARU, Asociación Rural del Uruguay, institución que, como todos saben, tiene a su cargo desde hace más de 120 años la Expo Prado. Rodrigo, soy Pérez Alfonso en FM Gente. Buen día, un saludo y gracias por atenderme.
1: Buenos días, Martín. ¿Qué tal? ¿Cómo estás? Un gusto estar contigo, con la audiencia y, bueno, a las órdenes.
0: Faltando tan pocos días, o en realidad un mes y poquitos días, para el inicio de Expo Prado 2026, Rodrigo, el próximo 11 de septiembre. ¿Qué me puedes contar? ¿Qué se puede decir?
1: Bueno, sí, justamente estamos en la recta final, Martín, ya con la inscripción cerrada. Una inscripción que creció en un centenar de animales, siempre referido a especies mayores, ¿verdad? Considerando las especies mayores, tenemos una inscripción de 100 animales más respecto al Prado 2025, al Rural de Prado 2025, y bueno, vamos a tener una muestra muy importante, bueno, como es de esperar, en las principales razas bovinas del país. Una muestra muy grande también en lo que es la raza ovina, digamos, las razas ovinas, sí. Y sobre todo en los ovinos de carne, ¿tá? Los ovinos de carne tienen una muestra realmente muy, muy importante, y bueno, los equinos también acompañando, criollo, por supuesto, la raza mayoritaria, así que 1582 animales en lo que es especies mayores es lo que cierra la inscripción para este año.
0: Es y ha sido un buen momento para la ganadería, Rodrigo. Y cuando digo ganadería, involucro a bovinos y ovinos en esta mejor etapa para la ovinocultura. ¿Crees que de alguna manera es el reflejo de este buen momento?
1: Bueno, yo creo que sí. A ver, la Rural del Prado es una exposición muy particular. Es la principal exposición pecuaria e industrial del país. Yo creo que el canal de la cabaña en general, o lo que es la mejora genética constante, que es el trabajo de las cabañas, va por un carril paralelo, quizás muchas veces, a lo que son las vicisitudes de mercado, ¿verdad?
0: Claro.
1: Pero claro que siempre es mejor y tonifica, digamos, un momento como el que estamos viviendo. La verdad que es un año para encuadrar en lo que es ganadería, como decías, tanto en ovinos como en vacunos. Claro, yo creo que, por supuesto, que tonifica, mejora el ánimo del cabañero, porque no te olvides que el cabañero, además del cabañero, es productor.
0: Sí.
1: Así que, bueno, no es de esperar, digamos, en años un poco más complicados, mermas en lo que es la participación en el Prado, porque, como te decía, va por carriles paralelos, digamos, pero sí, digamos, en años buenos como este, como que todo el ánimo, todo lo que hacemos está mejor, y bueno. Yo creo que ayuda muchísimo. En el caso de los ovinos, sí, ahí te podría decir que hay un paralelismo. ¿Verdad? Los precios de la carne, la verdad que están como nunca, lo que es carne ovina, muy, muy tonificados. Y bueno, ahí yo creo que sí, que es derivado la demanda genética, y sobre todo justamente de razas terminales, que son las que son llamadas a producir carne en cruzamiento, en las majadas extensivas que hay en gran parte del Uruguay. Bueno, por más que el stock no sea un stock de destaque el que tenemos hoy por hoy, pero bueno, yo creo que ahí sí el negocio quizá sea reflejo de la cantidad de animales que tenemos inscriptos justamente en esas razas para cruzamiento también, ¿verdad?
0: ¿Y cómo fue el proceso de inscripciones por un lado y el proceso comercial en términos generales, teniendo en cuenta de que la tecnología, la maquinaria y muchos de los rubros del sector buscan decir presente en la exposición?
1: No, a ver, el equipo de exposiciones de la Asociación Rural, digamos, cubre todos sus aspectos, tanto la parte, digamos, la oficina ganadera, por llamar de alguna manera, y bueno, después tenemos la parte comercial, digamos, que es manejada también dentro del equipo por otra parte, por otras personas. Es de esperar, digamos, o sea, fue de esperar que todo lo que es la demanda de espacios comerciales, yo te diría que la Rural del Prado casi que trabaja con un público muy estable, con una clientela muy estable, por llamar de alguna manera. Todos nuestros expositores, la gran mayoría son expositores que repiten, siempre hablando entre los comerciales, ¿verdad? Después tenemos intendencias, tenemos embajadas, pero lo que son expositores comerciales, expositores de maquinaria, de tecnología, en fin, y otros rubros afines al rubro agropecuario, digo, la gran mayoría repite, y te diría que la gran mayoría tiene muchas veces contratos más largos que un año. Entonces, bueno, el trabajo, digamos, si bien es un trabajo arduo, el ir confeccionando todo ese parque, digamos, para poder disponerlo durante la exposición, digamos, se va haciendo sobre las bases, digamos, ya de una muestra que está muy avanzada en cuanto es la demanda de esa gente hacia lo que nosotros podemos ofrecerles, ¿no?
0: Rodrigo, ¿qué me puedes decir? Por un lado, de la presencia oficial, institucional, y después, algo que definitivamente es un insumo, que son las charlas técnicas, las exposiciones, porque también interpreto que el productor va en busca de algo de ello, en cuanto a temáticas y mucho más. En ese sentido, ¿cómo viene este año?
1: Bueno, venimos muy bien. La agenda, digamos, la agenda en cuanto a lo que es las visitas oficiales al predio, digamos, del sector, tanto del Ejecutivo como del sector político y en fin, y las autoridades departamentales. Las invitaciones se están mandando en este momento, estamos a un mes y algo. Esas agendas generalmente, digamos, con las confirmaciones son más sobre la fecha. Nosotros esperamos contar con la presencia de todo el Poder Ejecutivo, como siempre, y

0: intercambiar. Respecto a la otra parte que me preguntabas, que es lo de las conferencias, bueno, hay algunas ya sí, hay algunas ya están confirmadas. El viernes de apertura, el viernes en la mañana vamos a estar teniendo una conferencia a un conferencista argentino que ya nos visitó en la Rural de Melilla, que es Claudio Suchovicki.
1: Sí.
0: Que bueno, dio una charla muy interesante, la verdad, y quedamos todos con un poco de sabor a poco por lo que fue la charla en la Rural de Melilla. Y bueno, apostamos por tenerlo nuevamente con nosotros. Y bueno, esa es el día viernes y la mañana. Y después, posteriormente, ahí sí ya tenemos la primera confirmación de autoridades. Nos va a estar acompañando el economista Vergara, el intendente de Montevideo, para el acto de apertura de la inauguración de la Rural del Prado, digamos, en el mediodía. A las 2 de la tarde, y en la tarde tenemos la conferencia de la Confederación de Cámaras Empresariales, que también es una conferencia que digamos, tiene gran demanda de atención, y bueno, todavía no tenemos confirmación de quiénes van a ser los conferencistas, pero ya en breve los tendremos. Así que bueno, en esa parte está muy nutrido lo que es agenda. Hay después, por supuesto, muchas charlas técnicas. Vamos a estar teniendo la visita también del equipo de exposiciones de Interestéreo, que nos van a estar acompañando este año, estar interesados en tener algún intercambio con nosotros. Y si bien la exposición de ellos ya pasó, digamos, a esa altura, pero bueno, están interesados en participar en la Rural de Prado y tener una instancia de presentación de lo que es el predio de la Expo Inter. Así que por ese lado también vamos a estar con una agenda muy, muy interesante.
1: ¿Marcarías algunas diferencias con la exposición 2025? Si hay algo
0: Bueno,
1: para destacar, ¿qué destacarías?
0: y bueno, yo la diferencia principal que te marcaría desde el punto de vista edilicio, vamos a estar con los tres galpones terminados, ¿verdad?
1: Claro.
0: Estamos ahora el 17 de agosto, estamos haciendo la inauguración oficial. En conjunto con la conferencia de lanzamiento de la Rural del Prado este año, de la Rural 2026, se va a estar haciendo el acto de inauguración o de culminación, sería más bien, de las obras de los tres galpones históricos. Así que bueno, eso yo creo que es lo más distinto que vamos a tener a lo que son las ediciones anteriores de la Rural del Prado. Vamos a tener los tres galpones históricos 100% terminados.
1: Bueno, Rodrigo, nos vamos a estar viendo, pero obviamente desde ya que sea con éxito la Expo Prado 2026. Te agradezco el tiempo y te dejo un saludo.
0: No, muchísimas gracias a ti por el contacto y bueno, los esperamos a todos por la Rueda de Prado. Muchas gracias.
1: Rodrigo Granja, señores, director de exposiciones de la ARU, Asociación Rural del Uruguay. Aquí en el cierre, en el final de esta nueva entrega de Uruguay Productivo. Dale que me faltan minutos para las 10 de la mañana. Hablemos.

Agradezco mucho el trabajo de Mauricio desde el Control Central de Emisión, haciendo de al 1091, esquina José Pedro Varela. Les deseo un buen fin de semana. Nos encontramos en un ratito en la tele a partir de las 13 horas en Canal Rural desde Buenos Aires y para todos los países de la región en el 642 de DirecTV y en los sistemas de cable. Y, por supuesto, también la invitación para encontrarnos el próximo sábado aquí en la radio. Chau.

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1: ¿Qué tal? Muy buenos días. Aquí damos comienzo a la primera edición de Gente Informada de este sábado 8 de agosto de 2026. A esta hora de la mañana en Maldonado el cielo se presenta algo nuboso, con periodos de nuboso. Están previstas algunas precipitaciones, pero escasas. La temperatura se sitúa en estos momentos en los 9 grados. Los vientos soplan del sur-sureste entre 9 y 20 kilómetros a la hora. La humedad se sitúa en el 77%. Para la tarde-noche de hoy se prevé que esté claro y algo nuboso, con periodos de nuboso, precipitaciones escasas y ventosos, con vientos que soplarán del sur oeste entre 10 y 40 kilómetros a la hora. La temperatura máxima prevista para esta jornada, 11 grados. Comenzando con el desarrollo de la información, durante Encuentro Regional de Cruceros se hizo hincapié en la importancia de la integración de los países de la región. Durante dos jornadas, Punta del Este fue sede de la 11ª edición del Encuentro Regional de Cruceros, un espacio que reunió a autoridades de turismo, administraciones portuarias, operadores y referentes de la industria de Argentina, Brasil, Chile, Panamá y Uruguay. El encuentro tuvo como eje el intercambio de experiencias y la búsqueda de estrategias para fortalecer el desarrollo sostenible y competitivo de la actividad, con una mirada regional que permita avanzar en una mayor articulación entre destinos, puertos y actores públicos y privados. Durante la apertura del evento, el ministro de Turismo de nuestro país, Pablo Menoni, destacó la importancia de pensar el turismo de cruceros como una región y no como una suma de puertos individuales. En ese sentido, valoró el intercambio con el sector privado y la posibilidad de identificar, a partir de un diálogo abierto, los principales desafíos sobre los que trabajar para mejorar la actividad. Por su parte, en diálogo con FM Gente, el vicepresidente de la Administración Nacional de Puertos, Constante Mendiondo, habló de la situación de nuestro país en este contexto y elogió la infraestructura que ofrece Punta del Este una vez que arriban los cruceristas. También dijo que, en el caso de Montevideo, está en proceso una iniciativa privada que apunta a construir una terminal de pasajeros, aunque aclaró que el tema es siempre colaborativo y regional, porque Uruguay por sí solo no trae cruceros a esta región. En el evento también participaron representantes de la Unión de Transportistas Turísticos del Uruguay, ya que el sector tiene la preocupación de saber qué cantidad de cruceros harán escala la próxima temporada, tanto en Montevideo como en Punta del Este. Precisamente en Punta del Este se espera para la temporada de cruceros 2026-2027, que se inicia el 8 de diciembre, el arribo de 44 buques. Álvaro Gugliotta, presidente de la organización, habló con FM Gente sobre las incertidumbres del sector y recordó que el año pasado, aquí en Punta del Este, de 38 escalas, solo se pudo trabajar por distintos motivos en 8 de ellas. El intendente Abella se reunió con el ministro de Turismo, Pablo Menoni. El jefe comunal recibió ayer al ministro de Turismo, Pablo Menoni, en un encuentro de intercambio para abordar temas de interés tanto para la administración departamental como para la cartera. La reunión permitió realizar un análisis para evaluar cuáles son las próximas acciones en beneficios del departamento y el país, una instancia calificada como muy productiva para el fortalecimiento del trabajo interinstitucional de cara a una nueva temporada estival. Durante la reunión, que se llevó a cabo este viernes en el edificio comunal, también participaron la diputada Frente Amplista María Araújo, integrante de la Comisión de Turismo de la Cámara Baja, y el secretario general de la Intendencia de Maldonado, Álvaro Villegas. La Intendencia y el Ministerio de Turismo ya vienen trabajando en conjunto en proyectos de gobernanza, capacitaciones de turismo sostenible y programas de desestacionalización, como el turismo de reuniones. Cientos de liceales marcharon en Maldonado pidiendo atención en salud mental. Bajo la consigna "No hay salud sin salud mental", los jóvenes marcharon este viernes desde el Liceo Departamental de Maldonado hasta la Plaza San Fernando, reclamando la falta de respuestas del sistema educativo frente a los problemas de salud mental y exigiendo políticas de prevención activas dentro de las instituciones públicas. Nació por la indignación que tenemos los estudiantes por cómo trabajan las instituciones públicas la salud mental, explicó a FM Gente uno de los manifestantes, Manuel Rodríguez. Hay un montón de gurises infelices que sufren depresión, que tienen ideas suicidas. No tendríamos que esperar a que pase algo, que una persona muera, para poder movilizarnos, expresó. En Maldonado se registraron 47 suicidios durante el año 2025, 6 más que en el año anterior, según datos de estadísticas vitales del Ministerio de Salud Pública. La mayoría de los casos involucra a personas de entre 18 y 45 años. Que eran arrastradas por la corriente en el arroyo San Carlos debieron ser rescatadas. Un adolescente de 13 años y un joven de 18 cayeron accidentalmente en el agua a la altura de la Rambla General Artigas y 33 en la zona del Teatro de Verano Cayetano Silva de San Carlos y debieron ser rescatadas por personal de bomberos la noche de ayer. Poco antes de la hora 22 de este viernes, un llamado al 911 alertó a la policía sobre dos personas que habían caído a las aguas del arroyo San Carlos y no podían salir por sus propios medios debido a la fuerte correntada y crecida producto de las lluvias de los días anteriores. En forma inmediata se dio cuenta de lo ocurrido a bomberos, que desplegó un rápido operativo con apoyo de personal policial y lograron sacar del agua a un adolescente de 13 años y a un joven de 18 que ya presentaban signos de hipotermia. Asistidos en el lugar por una emergencia médica móvil, afortunadamente se recuperaron rápidamente y pudieron ser dados de alta en el lugar, aunque fueron trasladados a dependencias de la seccional segunda para establecer las causas del accidente. Vamos con información de último momento. Accidente de tránsito fatal en la Rambla de la Playa Mansa. Esta mañana, en el entorno de las 6:45, la policía recibió un llamado a través del 911 dando cuenta sobre un siniestro de tránsito ocurrido en la Rambla Mansa a la altura de la parada 28, donde una motocicleta impactó contra una columna. De inmediato concurrió al lugar personal policial y una unidad de emergencia médica móvil, cuya dotación asistió al conductor, un hombre de 26 años, quien fue trasladado a un centro de salud en estado delicado. Minutos más tarde se recibió comunicación de ese centro de salud dando cuenta que el joven conductor había fallecido. En el lugar trabajó policía científica y personal policial de otras dependencias. Las circunstancias en que se produjo el accidente se encuentran bajo investigación. Este fin de semana, Pueblo Edén está festejando sus 109 años. La celebración tiene lugar hoy y mañana domingo en la plaza de la localidad, con actividades para toda la familia que incluyen feria de productores y artesanos, plaza de comidas, espectáculos artísticos, desfile de caballería gaucha, acto protocolar y misa, entre otras propuestas. Hoy, la actividad comienza a la hora 12 con la apertura de la plaza de comidas y la feria de productores y artesanos, en tanto que desde la hora 14 habrá 4 espectáculos artísticos. Mañana domingo, desde la hora 9 estará abierta la plaza de comidas y la feria de productores y artesanos, y media hora más tarde actuará la orquesta departamental. A las 10 comenzará un desfile de caballería gaucha, a las 11 tendrá lugar el acto protocolar y a la hora 12:30 será celebrada la Santa Misa en la capilla San Isidro Labrador. Desde la hora 14, reiteramos, de mañana domingo y hasta las 17, habrá diversos espectáculos musicales y de danza, cerrando con la actuación de Numa Moraes. Atención al servicio de interés público, importante marmolería busca oficial finalista de obra con experiencia, de preferencia en revestimientos y pavimentos. Tareas a realizar: instalaciones y acabados de mármoles, zona de trabajo Punta del Este y alrededores. Incorporación inmediata, contrato por obra. Interesados, enviar currículum vitae por el WhatsApp 097-994-881 o entregarlo en el código 3070 de esta emisora. Supermercado de Maldonado solicita personal masculino con experiencia y referencias en compras. Se ofrece trabajo por todo el año. Interesados pueden entregar el currículum con foto en el código 4040 de esta emisora.
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1: Este es el resultado del sorteo de la quiniela nocturna de ayer viernes 7 de agosto, del primero al décimo, 272, 158, 906, 168, 700, 547, 783, 315, 355, 354, del undécimo al vigésimo, 153, 190, 052, 874, 180, 925, 041, 540, 515 y 178. Para la tómbola, en tanto, se sortearon el doble 0, 06, 15, 24, 25, 40, 41, 47, 52, 53, 54, 55, 58, 68, 72, 74, 78, 80, 83 y 90. En el cierre de esta primera edición informativa de este sábado 8 de agosto, reiteramos que el tiempo se presenta a esta hora en Maldonado y Punta del Este con cielo algo nuboso, periodos de nuboso, precipitaciones escasas, los vientos soplan del oeste entre 10 y 30 kilómetros a la hora, pueden surgir rachas de hasta 40 kilómetros. La temperatura actual se sitúa en los 9 grados. La humedad en el 77% y la temperatura máxima prevista para esta jornada oscilará en los 11 grados. En instantes comienza la revista del sábado.
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0: Yo, ¿cómo les va? El nivel de locura de la gente tiene diferentes mediciones, tiene diferentes formas de calibrarlo. Veo que hay gente que dice, pa, mirá aquel, bajo lluvia se puso a cortar el pasto, está locazo. Pa, mirá aquella bot, mirá cómo se puso a limpiar la casa, eso fue que anda locaza. Veo que hay gente que lo somatiza de diferentes maneras. Yo el nivel de locura del máquina lo calibro por las cortinas en el arranque de los programas. Hoy está
1: encendido
0: como LeBron James en la final de la NBA. On fire. Todo lo que tira entra una locura. Hoy está excitado. Voló el mate, pegó contra el vidrio. Lluvia de yerba. Agarró las pantallas y las cosas del medio y las rompió todas.
2: No me quedé.
1: ¿Más?
0: No. La rompió todo lo que quedaba sano, lo rompió.
1: No, entonces no son de Olmedo.
0: Almada y Paola quisieron venir a detenerlo, se fueron con machucones en la cara, porque no lo pudieron parar.
3: ¡Es imposible!
0: Y él está en ese estado. Le estábamos pidiendo aire y decía, hasta que no venga el solo de guitarra, no. Digo, pero la gente del otro lado está deseosa, ansiosa. Necesitada de escuchar nuestras voces. No. Era... Y él haciendo el la típica. El nivel de locura en el que se encuentra hoy no alcanza con un 22. Se necesita mucho más. Ah,
1: cobró ayer usted.
0: Es un tipo con suerte.
1: Mira, ¿verdad que sí?
0: Dijo un presidente alguna vez, un presidente de un club, nunca le pague los viernes, siempre los lunes. Pero si le paga los viernes.
1: Sí, no va a jugar después.
0: Llegó a presidente de la República después. Nunca le pague los viernes, porque con la panza llena no juegan. Vamos a pagarle los lunes. Llegó a presidente después.
1: ¡Vamos! Es Slash. Ven ahí. Sí, claro. Guns N' Roses.
0: Encima esta otra le da manija.
1: Primero Rata Blanca. Y después Guns N' Roses, los dos mejores solos
4: correcto
1: de la música.
0: No, solos van a quedar ustedes escuchando esto.
1: No. Escuche esto, mire. Ay, esta se la acompaño con baile.
0: Solos. Solos son los del Canario Pereira en el Teatro Verano. Esos son solos.
1: Así se baila esta canción.
0: Le digo a la audiencia que Laura está bailando que parece el sapo Ruperto.
1: Paola.
0: Amacándose.
1: Paola, vos sos de las mías. A ver si esto se baila así.
0: Paola está en otra. Paola no da bolilla. No da bolilla, loco, no da bolilla. No lo puedo creer. Estamos muy mal, ¿eh?
1: ¿Nunca vio un recital de Guns N' Roses?
0: Sí, sí.
1: ¿Nunca lo vio tocar esta canción?
0: Sí, lo vi.
1: Hace eso, pero agarrado el micrófono. Hace ese mismo movimiento, pero por Dios, es cultura general.
0: Movimiento pendulante.
1: Ahí está.
0: Como una... Dijo el máquina, como una prostituta en una barra. En otras palabras, dijo un poco más grosero.
4: Correcto.
0: Pero usted comparó a Laura con eso, ¿no?
1: No, porque a mí me sale más carrito que otra cosa.
0: Usted es un mal compañero.
1: Claro. Nos conocemos hace mucho con el máquina, sabe que no sería como.
0: Es un hijo de la madre. ¿Qué hijo?
1: Dijo
0: Axel, le sale más femenino que a Laura. ¿Qué hijo de la madre? No puede ser tan.
1: Pero tiene razón el hombre, ¿entiendes?
0: ¿Cómo se remonta esto? Yo le pregunto a la audiencia. ¿Cómo
1: es cultura general.
0: ¿Cómo se remonta un arranque de sábado así? Díganme si ustedes cómo
1: usted
0: lo
1: va a un programa esos de preguntas y respuestas, por ejemplo, y le van a decir, ¿cuál es el mejor solo en la historia de la música? Tic-tac, tic-tac.
0: El Canario Pereira en el Teatro Verano. En la despedida de... Claro. Solo es el Canario Pereira. Como yo le digo quién es. Una voz de espectacular.
5: ¿Quiénes carajo son?
0: Julio Pérez. Julio Pérez.
1: Julio Pérez está en el municipio de Punta del Este, allá.
0: No, ese otro Julio Pérez. Julio Pérez en Araca. Yo qué sé, no sé, por decir algo.
1: Bueno, hizo así.
0: Pero bueno.
5: ¡Aburrido!
0: ¡Aburrido!
1: Y pinchó el globo.
0: Qué bárbaro, ¿eh? Qué bárbaro, ¿eh? Lo que es recibir los dinerillos un viernes, ¿eh?
1: No, lo peor es que él recibió el anillo.
0: Claro, este es un privilegiado.
1: O sea, imagínese, y yo lo acompaño. Este... Imagínese si yo estuviera también en esa condición.
0: Este es un privilegiado de la emisora.
2: ¡Ay, no, Felipe, qué alegría verte!
0: Ver a Felipe es más que ver a los Rolling, ¿no? Llegando al 10, ver a Felipe es como ver a Dios. Sí, sí. Es como que bajó. León XIV se anticipó la visita del Papa, del emisario de Dios en la Tierra. Qué bárbaro. Bueno, yo felicito, máquina. Hasta que. Un tipo que cobra un. Ayer fue 8, ¿no?
1: 7. Escúcheme.
0: Tengo un reloj que es raro. Tengo un reloj que se ve que es importado de Tailandia. Porque sabe que el día me lo cambia a mitad de día. ¿Sí? Yo, por ejemplo, ahora en mi reloj dice viernes 7. Pero estoy seguro que si lo miro a eso de las 4 de la tarde, va a decir sábado 8. Es como que no razona que a las 0 horas arranca el día. Se ve que es medio remolón, mire.
1: ¿Pero no será que tiene mal la hora usted?
0: No, viernes 7. Yo de tarde le voy a mandar una foto y le voy a mostrar que cambió a sábado 8. Por el reloj. Y bueno, pero no es culpa mía, máquina. ¿Qué quiere?
1: Por eso yo no tengo reloj.
0: Pero me pasa, es increíble, pero me pasa.
1: No, una cosa de loco,
0: ¿Qué, digo, qué dice? FR no es de Francisco, es de Friday, ¿no?
1: 7. Esperemos.
0: 7. O de Fermín, no sé, o de lo que sea, con FR, 7. La mitad de tarde cambia a 8. Es raro. Todo es raro, lo que me pasa a mí, todo es raro.
1: La verdad que sí.
0: Bueno, ¿cómo anda? ¿Bien? ¿Cómo pasó la semana?
1: Ay, ¿cómo? Y ahora me descoloco. Yo venía como centrada, pero ahora me descoloco.
0: Yo le cuento mis problemas. Mis problemas pasan por ahí. ¿Sabe lo que es mirar en la mañana y decir, todavía? Bueno, no, lo que le iba a preguntar a la máquina.
1: En serio.
0: Un cristiano, como usted,
6: sí.
0: De Simón del Pino al fondo.
6: Sí.
0: De andar en bicicleta.
6: Sí.
0: De gustos caros. Usted a fin de semana tiene gustos caros. Campeón mundial e intergaláctico del Pro Evolution Soccer.
1: Wow.
0: Indeseables por las masas cuerdas de este país, que cobra un 7. ¿Hasta qué día del mes mantiene esa felicidad?
1: Hasta hoy.
0: Hasta el 15.
1: Ah, pero es un privilegiado también.
0: ¿Hasta el 15? ¿8 días? El 16 arranca. Arranca con la tarjeta, con la de plástico. Las de plástico las van a tener que hacer de hierro, porque mire que con el palo que se le dan no aguanta el plástico, ¿eh?
1: Ahora las tienen en el celular también, ¿vio? Hace ting con el celular.
0: No tengo mucha confianza en eso, ¿sabía?
1: No, yo no la tengo, pero sé que se puede hacer.
0: No tengo mucha confianza. ¿Vio la otra vez vi un video en Colombia, creo que fue, sí, en Cartagena me parece, de dos colombianas que andaban con un post y se arrimaban a la gente y...
1: Ah, pero eso lo puede hacer con su tarjeta, no sí, necesario, por eso. O sea, el teléfono.
0: No, con la, y sí, con tarjeta. Man. Y la, se arrimaban a la gente con cifras chicas, ¿no? Nada que tuviera que poner un pin ni nada. Y ahí se le arrimaban al bolsillo del vaquero y sin tocarlo, sin nada, lo acompañaban caminando, conversando, lo que fuera, le arrimaban el post y el post iba marcando.
1: Por eso ahora tengo uno yo que
0: ¿se puede hacer eso o no?
1: Sí, claro,
0: puede,
1: sí. Sí. Y si es lo mismo que usted cuando va a poner la tarjeta para pagar,
0: claro,
1: la tarjeta.
0: Claro.
1: Ahora existen.
0: Vamos a hacerlo en la plaza, eso, en el día del centro.
1: No de ideas. No sé cómo se llama ahora, no.
0: No, con tu post.
1: Tengo uno que me regalaron, que es como si fuera una billetera chiquita, solo para las tarjetas de
0: ¿un
1: crédito?
0: ¿Un tarjetero?
1: Sí, pero es de como forrado de metal. Entonces, para sacar la tarjeta, usted solamente aprieta el botoncito y sale la tarjeta.
0: Ay,
1: y eso hace... Tiene un nombre, que ahora no me acuerdo.
0: Es como una
1: billetera de un mago. Claro, es como virtual, pero lo que pasa es que con eso usted, por más que quiera... acercarle un post, como dice usted, no puede porque el metal hace de resguardo. Existe ese tipo de seguridad. Pero en realidad ahora es muy fácil, sí, claro, es muy fácil.
0: El otro día estuve en un festejo. El mago Rafael, ¿lo conoce usted acá en Maldonado? Gran mago. Mago. Bueno, y me tocó ser el que tenía que llevarle
1: cosas.
0: Un dinerillo al mago, porque hay que darle un dinerillo, ¿no? Y me dice, pero no me des ahora, dice, porque ahora no me la puedo guardar la plata. ¿Por qué? Le dijo. Y me abre la billetera y le sale fuego de la billetera. No, dice, no, excelente. Dice, no, porque ahora dice. Y decía, claro, ya la tenía preparada, se ve que su billetera le pondrá algún químico, alguna cosa, obviamente. Y sí, entonces agarró la plata,
1: igual.
0: La dobló bien chiquitita, y la guardó en una esquinita de esa billetera, como diciendo, acá no pasa nada. ¿Era su billetera? Sí, y dice, mirá, dice, no, porque mirá lo que me pasa si me das plata. ¡Ah, qué jugador!
1: La verdad.
0: Pero a mí me pasa antes de que entre la plata. Pues se ve que me la prende fuego, algo pasa.
1: Algo pasa.
0: No. Bueno, ¿cómo pasó? ¿Cómo pasó?
1: Bueno, una semana.
0: ¿Cómo la trató el viento?
1: Eso le iba a decir, una semana que arranca. Una semana con de todo, le diré.
6: Sí.
1: Arrancamos la semana con bueno, el fallecimiento de José Walde, que conmocionó. Porque en realidad, digo, más allá de los colores políticos, una persona que ha transitado por un montón de ámbitos, muy apreciada, su familia también. Entonces, comenzamos la semana ya con esa noticia y con un sacudón. Y después, bueno, la famosa advertencia de color naranja y la alerta de color rojo, que también ha traído mucho de qué hablar, porque, bueno, si bien Inumet, habían unos muchos comentarios que decían, ¿por qué Inumet nunca sacó la advertencia de color naranja y por qué el Estado decretó la alerta de color rojo? Bueno, yo fui, averigüé y en realidad tiene una lógica.
0: Cuéntame.
1: Porque una cosa es la advertencia, estamos hablando de una cuestión meteorológica, entonces desde el Instituto Uruguayo de Meteorología dan una advertencia sobre fenómenos climatológicos y una advertencia meteorológica. Y por otro lado, el gobierno dice, bueno, ante esta advertencia pueden ocurrir algunos daños que son perjudiciales para la población. Voy a decretar una alerta de color rojo. Son como dos cosas distintas. Lo que pasa es que generó un poco de confusión, nerviosismo y demás. Por suerte no pasó nada. Yo soy de las que pienso que prefiero que decreten advertencias y alertas y después decir que suerte no pasó nada y no al revés. Así que por mí, sigan avisándonos con tiempo y yo encantada. Después, bueno, y yendo también a un poco a las figuras del departamento, en este caso reconocida también por su trabajo en lo político y en lo social, en la medicina, Jorge Schussmann, que fue intervenido quirúrgicamente en las últimas horas y que se viene recuperando favorablemente. Y después también en lo que tiene que ver, por ejemplo, anoche con estos accidentes o siniestros. Anoche tres jóvenes allí en el Teatro de Verano fueron rescatados, dos de ellos que se los llevaba a la corriente, uno de 12 años. Yo estoy cantando de memoria, pero me parece que tenía 12 años, que se los lleva a la corriente. Uno,
0: 13, creo.
1: 13 años, bueno, una de ellas que advierte lo que sucedía. 13
0: y 18, me parece.
1: Llama a la policía, a los bomberos, vienen, los rescatan. Ayer estaba, yo pasé justamente por esa zona, estaba muy crecido, pero muy crecido. La verdad que uno dice, ¿qué estabas haciendo ahí, no? Porque la pregunta sería un poco más grosera, pero.
0: Y se terminan salvando de casualidad.
1: Y
0: ¿no?
1: Se salvan de casualidad. Entonces, bueno. Y hoy a la mañana amanecemos con un accidente fatal, ya lo mencionaba Ricardo Almada en el informativo. 6:45, 6:50 de la mañana aproximadamente, policía recibe el llamado, parada 28 de La Mansa, una persona, un hombre de 26 años en una moto, colisiona con una columna, de manera que, bueno, se está trabajando para esclarecer qué fue lo que sucedió. Es trasladado rápidamente a un centro de salud, finalmente fallece allí en el centro de salud. Así que bueno, una semana, como le digo, que ha tenido variopinta, ¿no? Y seguramente que me estoy olvidando de un montón de cosas que fueron sucediendo y que fueron como movilizándonos.
0: Le voy a agregar una noticia que va a movilizar, que ya está movilizando al mundo y que es de hace unos minutos nada más. Bueno, que es una noticia de un fallecimiento. Pero que a esta hora es tapa de todos los medios digitales en el mundo, es el fallecimiento. Recuerda que hubo, se habló mucho durante el Mundial. En la mañana de hoy falleció el padre de Lionel Messi. ¿Se acuerda que hubo hasta un tema ahí de comunicación?
1: Bueno, Florencia el lío Peña, de Florencia Peña. Su programa se levantó, bueno, y hubo un montón de discusiones.
0: Finalmente, todas las cadenas están replicando esta noticia, 68 años. Por ejemplo, dice el Club Atlético Newell's Old Boys de Rosario, despide con profundo dolor y pesar a Jorge Messi, quien falleció a los 68 años de edad en la ciudad de Rosario, reconocido hincha leproso, empresario y padre del capitán del seleccionado argentino Lionel Andrés Messi. Jorge fue el sostén y la persona que apuntaló con visión, rigor y afecto la carrera del mejor jugador de todos los tiempos junto a su esposa Celia Cucitini. Su acompañamiento constante y su liderazgo detrás de escena fueron fundamentales para respaldar cada paso de Lionel desde sus inicios en Malvinas hasta la gloria máxima del fútbol mundial. Gracias por enseñarle a amar estos colores. La comisión directiva, socios, saluda a Celia, a Lionel, a Rodrigo, a Matías y a María Sol. Este es el saludo institucional de Newell's Old Boys, el equipo del que siempre ha dicho Messi que es hincha, bueno, que es hincha su padre, Rosarino él. Pero reitero, todas las cadenas internacionales están a esta hora con la noticia del fallecimiento de Jorge Messi, el padre de Lionel Messi.
1: Mire usted.
0: Es otra de las novedades que se agregan en la jornada de hoy, sábado. ¿Se acuerda qué lío se armó?
1: ¿Qué hará? ¿Un mes más? Me quedé como recalcando. ¿Hará? ¿No? ¿Un mes más o menos hará de ese lío?
0: Y sí, puede grande. Ser un mes, porque se iban jugando un par de partidos, creo, del Mundial. Y ya de la final del Mundial estamos a 3 semanas, me parece, ¿no?
1: Sí, pasó muy rápido.
0: Sí, un mes y medio, póngale. Más o menos, y con todo lo que le costó a Florencia Peña en su momento, ¿no?
1: Y creo que sigue costando, ¿no? Digo, es un programa, las declaraciones fueron en un programa de streaming, donde desde la producción le pasan una información, ella lo manda al aire, no se chequeó, y bueno, y eso originó un montón de... Que creo que, o por lo que escuché, había tenido, digo, una buena respuesta por parte de la familia Messi, entendiendo... y aceptando las disculpas que en ese momento se habían ofrecido, ¿no? Pero una situación muy, muy jorobada.
0: Exactamente. Bueno, voy a compartir con usted el pronóstico del tiempo, veremos a ver qué ocurre. ¿Cuánta gente habrá esperando ese rayito de sol para poder lavar la ropa, no? Porque el secarropa no es una opción de todas las casas y de todas las familias. Le diría que es de pocos. Aquellos que lo tienen, que lo disfruten y lo aprovechen. Porque aquellos que no lo tienen, lo necesitan en estos momentos.
1: Sí, claro.
0: Pues aparte, la ropa la cuelga y ¿dónde se seca? No, ¿cómo la seca?
1: Tema de la ropa...
0: Y ojo con secar la ropa frente a las estufas, por favor. O ponerla dentro del microondas.
1: ¡No!
0: Bueno, yo le digo que hay gente que lo hace.
1: Sí, pero no lo haga. Conozco una persona que lo hizo, el buzo era de hilo acrílico, así...
0: Yo trabajé en un lugar, yo trabajé en un lugar hace muchos años de esto, que las funcionarias tenían que usar un gorrito. Y el gorrito lo lavaban y lo secaban en el microondas. Lo ponían en el microondas, lo esperaban ahí en la puertita y lo sacaban pronto. Pero no se puede hacer eso.
1: No, por favor, microondas no.
0: No,
1: porque si es aparte forma. El material de la ropa no es toda la misma y es un.
0: Y tema. Hoy que hay tantos materiales.
1: Acrílico, entonces chisperío para todos lados.
0: Bueno, no se puede hacer eso.
1: Y se te da el secador de pelo, sí, la veo más factible, o plancha.
0: Pero secador de pelo, máquina. Usted porque vive solo y seca un calzoncillo y 2 pares y media. Pero una familia que tiene que secar la ropa de toda la familia, ¿cómo hace? ¿Un pantalón secó con secador de pelo? Compre secarropa porque le va a salir el lunes y se sabe lo que va a gastar.
1: Perdóneme, pero mi pregunta sería otra acá. Porque vio que ojo de loca. Escuche lo
0: no
1: que
0: se
1: voy
0: equivoca.
1: A preguntar. Escuche lo que voy a preguntar.
0: Esa frase la aprendí hace.
1: Usted mira de aspecto meses. Al máquina.
0: Sí, es impresentable.
1: No. Ah. ¿Usa el pelo cómo?
0: Ahora rapado. Antes era rasta.
1: ¿Para qué precisaría él un secador de pelo? Me mira con ojo de pícaro. ¿Qué hace usted con un secador de pelo en su casa?
0: Quedó.
1: ¿De quién será ese secador de pelo?
0: Quedó.
1: No, a mí me mira cuando me habla. Mira cómo se ríe.
0: ¡Qué colorado!
1: ¡A pilluelo!
0: ¡Qué bien usted, qué bien! ¿Cómo lo agarró,
1: Soy una periodista de investigación.
0: Yo te voy a dar...
1: No me tienen fe.
0: Yo te voy a poner esos temas de marquero. Te agarró Laurita, en el aire te agarró. Claro.
1: Alguien me dijo el otro día, te voy a traer
0: peine,
1: a trabajar.
0: ¿Para qué precisa un peine usted?
1: Alguien me dijo el otro día, te voy a traer a trabajar a investigación con nosotros. Una persona de policía me dijo, te voy a traer a trabajar con nosotros de investigación. Digo, bueno. Ando bien para eso, ojo.
0: Si la billulla es buena.
1: Claro.
0: 10 grados 6 décimas a esta hora. Picarón. En Laguna del Sauce.
1: Ahora sí dice que plancha las camisas con la planchita del pelo. Me entregué. Bueno, no usa máquina, camisa, pero algún día, yo qué sé.
0: ¿Hay algo que no nos estés contando? ¿Hay algo que no nos estés contando, máquina? ¿Sabe que en un cumpleaños hace 6 meses, en un cumpleaños, vino alguien y me dijo, ¿sabes cómo me gustaría conocer al máquina? Claro, dice, porque se ve que genial. Debe ser. Le digo, quédate con tu imaginación. Porque si lo conoces, se te va a ir todo al quédate con tu imaginación. Con como lo imagines, quédate. Me dice, no, porque debe ser un cra. No, bueno, más o menos le digo. Más o menos. No. Es como de Paul.
1: Dice, no creo ser merecedor de tanto
0: dolor. Sí, ahí está. 10 grados 6 décimas. Los vientos del nor-noroeste a 19 kilómetros. Me dijo que no le voló nada en su casa, ¿no? 68% de la humedad, 20 kilómetros la visibilidad. La temperatura para la jornada de hoy, la mínima 2, la máxima 13. Nuboso con periodos de cubierto, precipitaciones escasas, heladas y neblinas. Para la tarde-noche hay disminución de nubosidad, baja probabilidad de precipitaciones escasas, ventoso en zonas costeras. Para la jornada de mañana, también, por lo menos el sol como que quiere amagar. En los dibujitos de Inumete está ahí luchando con las nubes, pero está. Aunque no lo veamos, siempre está. Es como el máquina. Algo nuboso, periodos de nuboso, heladas agrometeorológicas, neblinas y bancos de niebla. Esto para la jornada de mañana domingo. Y el lunes, 2 la mínima, 11 la máxima. Se puso fresco desde antes de ayer, ¿eh? Ayer hacía un frío de novela.
1: ¿Se fue la humedad?
0: Se fue ese calorcito que había, porque por lo menos estaba, por lo menos hacía calor. Pero sí, la verdad que se puso fresco, fresco. Hoy está fresco. 11 grados la temperatura, según Acuber a esta hora, que dice que la máxima va a ser allá por las 14 horas, cuando haya 13 grados. Y en la jornada de hoy, Acuber, prácticamente durante todo el día, ¿y qué hace el pronóstico de Acuber? Se pasa de listo, ¿no? Porque durante todo el día pone 0% de probabilidad de lluvia, pero a las 12 del mediodía pone un 1% de probabilidad. Es como decir, la pongo por las dudas, no sea cosa que llueva. Pero si dice cero, jugátela, es cero. La jornada de hoy. Mañana, 8 la mínima, 14 la máxima, soleado, cero probabilidad de lluvias en la jornada de mañana. Y en la jornada del lunes, cero probabilidad de lluvias también. Mañana lo da como soleado con viento, así que es el momento de agarrar los palillos. ¿Palillos de plástico o de madera?
1: Depende.
0: ¿De qué depende?
1: Si es ropa blanca, uso de plástico, si es ropa de color de madera. Ah, lo maté con esa. Qué bien que estuve.
0: Pero esta es más exquisita de lo que yo
1: qué
0: pensé.
1: Qué bien que estuve.
0: Yo uso el palillo que encuentro.
1: Yo también, pero si me está preguntando y me da a elegir.
0: ¿Pero usted tiene la tengo variedad de palillos para las dos cosas?
1: Tengo de los dos. Tengo un aro así y los palillos. De un lado, eso sí, lo hago, porque tengo un toque. Pongo todos juntos los de madera y todos juntos los de plástico.
0: Sí, no está bien. No está bien. Ay, ay. Vamos a hacer la primera pausa porque sí, después de esto.
1: También, ojo, no descartemos las perchas.
0: ¿Para colgar?
1: Sí.
0: ¿Para colgar qué?
1: Lo que venga, porque le ahorra espacio. Ojo con esto, que es un buen tip para los que tenemos poco espacio. Le ahorra espacio, porque no es lo mismo colgar una prenda a colgar una percha.
0: ¿Percha, o sea, de plástico?
1: De la que venga. O sea, si le digo de plástico, usted me va a decir.
0: Ah, pero si es de blanco, tiene que ser de plástico.
1: Cuelga percha y ahorra espacio, se seca más pronto y encima no tiene ni que planchar si es camisa, porque ya le queda prontita.
7: Excelente.
1: Síganme para más consejos.
7: Excelente.
0: Bueno, ya volvemos ahora con más programas.

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0: Son las 11 de la mañana, estamos observando los partidos que se están jugando en el Campeonato Uruguayo de Primera División, también en el de Segunda División. A esta hora acaba de arrancar Central Español ante Progreso en el Estadio Palermo, el estadio que tiene más partidos del universo. No, es increíble la cantidad de partidos que se juegan en ese estadio, a $1,800 por partido, saque la cuenta de lo que hace Central aproximadamente de alquiler de cancha. Juegan a toda hora, todos los días, en todo momento y en todo lugar, increíble. Y bueno, y en otro juego...
1: ¿Y
0: que
1: por qué se da eso?
0: Porque como es una cancha sintética, no tiene problema con el piso, y como en la segunda división, por ejemplo, hay muchos cuadros que no tienen escenario, fijan el Palermo, alquilan escenario, alquilan el Palermo, y mire, por ejemplo, Atenas mañana juega en el Palermo, juega ante Oriental, que no tiene nada que ver con
1: pero
0: está, y alquila esa cancha. Se alquila, y ya le digo, cuesta entre 1.600.
1: ¿En este caso Atenas locatario?
0: No, visitante. Oriental juega de local ahí. Bueno, el fin de semana pasado Atenas tuvo que jugar en el Palermo porque no.
1: Bueno, por eso, por el tema de la cancha.
0: No se consiguió el préstamo del campo. Pero bueno. Mañana. Pero le digo que son. Y ahora se está haciendo el sintético de la cancha de al lado, de la cancha del viejo Estadio Méndez Piana de Miramar Misiones, que va a quedar espectacular. Yo cada vez que voy al Palermo miro por arriba del muro, se puede mirar por arriba de aquel muro, del otro lado hay otra cancha y se puede mirar y está quedando espectacular. Esa va a ser la gran competencia que va a tener Central Español, porque va a haber otra cancha en el mismo lugar, en el mismo bar, en la misma plaza, con el mismo acceso y con mejores condiciones, porque el sintético es de mejor calidad el que está poniendo Miramar, así que ahí seguramente el fútbol uruguayo se va a jugar ahí en la próxima década varios partidos.
1: Escúcheme, estamos en agosto. Agosto es nuestro mes, el mes de la juventud.
0: Tremendo. Era lo que me faltaba escuchar hoy.
1: Y lo incluí, y todavía se me enoja. Le digo,
0: no, usted habló en nombre del máquina, no mío.
1: Nuestro mes.
0: Yo tengo una vejez decrépita.
1: Y por eso tenemos ya en comunicación a la directora de Infancia, Adolescencia y Juventud de la Intendencia Departamental de Maldonado, Joana Cervetti, a quien le damos los buenos días.
0: ¿La incluyó también a ella?
1: Por supuesto, es la más joven de todos. De los cuatro, es la más joven.
0: Ahí está. O sea que imagínese, si usted está incluida, ella es por decantación.
1: Pero seguro.
0: Joana, buen día, ¿cómo estás?
2: Muy buenos días, que conste que este año no me reí, porque el año pasado Laurita dijo lo mismo y se ofendió porque me reí, así que bienvenidos al mes de la juventud.
1: Ay, me parece muy bien que haya aprendido.
0: Qué rencorosa que es, cómo se acuerda de las cosas. No se ría de los entrevistados, porque se acuerda.
1: Muy bien que haya aprendido.
0: No se olvide.
1: Cervetti.
0: Son dos denuncias. Primero, que se rió él, y lo segundo, que siempre preguntamos lo mismo.
1: Es que, bueno, por un momento me siento, por lo menos, me incluyo. Yo cumplo el 1 de septiembre, y como el mes de la juventud se extiende hasta el 12, si no me equivoco.
2: Exacto.
1: Bueno.
0: Esto es aparte, ¿no? Tengo un amigo y la tenemos a Joana ahí. Tengo un amigo que, la profesora de astronomía, la cucapaya, como
1: sí,
0: le decían todos.
1: La profesora de todos.
0: Era tremenda con el uno, era tremenda. Si no estudiabas, era tremenda. Y un día hace una pregunta en una clase, en el Colegio de Hermanas Capuchinas, y alguien absolutamente inesperado para ella contesta. Y contesta bien. Y le responde la profesora, le dice, ¿la verdad? Me sorprendiste. ¿Estudiaste? No, dice, hace 3 años hago cuarto, siempre preguntan lo mismo. Para afuera. Suspendido. Bueno, esto es lo mismo. Bueno, le doy paso con Joana.
1: Bueno, nos ponemos serios. Ahí está. Mes de la juventud, Joana, que arranca ya este fin de semana con actividad.
2: Sí, bueno, el 12 de agosto es el Día Internacional de la Juventud. Nosotros durante el mes de agosto, y este año se extiende un poquito más a septiembre, hasta el 12 de septiembre, tenemos diferentes actividades. Justo ahora nos agarran en una actividad que estamos realizando acá en la Oficina de Políticas de Ahora, Infancia, Adolescencia y Juventud, en Parque La Loma. Comenzamos con la semana pasada con fútbol social. Pueden consultar en la página de la Intendencia las diversas actividades, las agrupamos en 4 áreas como para organizar un poco lo que son deportes, eventos, talleres y arte y música. Obviamente todas las actividades son gratuitas y abiertas al público, así que a consultar, a sumarse. Hoy específicamente estamos en el Día Gamer. Dentro de los deportes nosotros tenemos una sala de eSport, de gaming, acá en el Parque La Loma. Y hoy, bueno, es abierta al público, estamos desde las 10 de la mañana a las 20 horas y a partir de las 15 comienzan todo lo que son torneos. Así que aquellos que estén en la vuelta, quieran venir a conocer la oficina, hay diferentes propuestas hoy para probar, para competir, para conocer. Así que nada, a sumarse y los esperamos hoy en una larga jornada para conocer. Y bueno, ya la semana que viene continuamos con todo lo que tiene que ver con talleres. Tenemos una propuesta de McDonald's, de Mac Trabajo. La siguiente semana otra propuesta de talleres de IA, de inteligencia artificial con INEFOB. Así que son semanas cargaditas de actividades.
0: El taller de Mac Trabajo que rápidamente se quedó sin lugar, ¿no? O sea, muchos jóvenes buscando ese taller, buscando una inserción laboral y me imagino también tener un poco de experiencia en la materia, ¿no?
2: Sí, colmó las expectativas para todos aquellos que no tuvieron cupo. En 24 horas se agotaron los cupos. Van a ver, ya lo hablamos con McDonald's y agradecemos primero por convocar a la intendencia y a esta oficina para ese taller, y todos aquellos que no quedaron, que se queden tranquilos, que estamos solicitando, pidiendo una nueva instancia. Nosotros ya desde el año pasado venimos con un recorrido, el cual le llamamos Camino Laboral, que bueno, para aquellos que no conocen la oficina, nosotros uno de los servicios que brindamos es todo el asesoramiento del currículum, la impresión, la postulación, y siempre, como es característico de nuestro departamento, cerca de la temporada empiezan a venir para imprimir, para hacer currículum. Tenemos una sala de computadoras y demás, y estábamos viendo la necesidad de preparar no solo de la postulación, que ahora sabemos que son online y demás, sino, bueno, darle contenido a esa previo a la temporada, y empezamos con un trabajo que se llama Camino Laboral, que el objetivo era prepararlos con todo lo que tenía que ver previo a la temporada o a la búsqueda de trabajo. Es así que comenzamos con estos talleres y McDonald's, bueno, se enteró de eso, nos contacta a la oficina, nosotros felices de poder ser el vínculo entre aquellos adolescentes y jóvenes que buscan trabajo para la temporada. Y bueno, salieron inscripciones a partir de 16 años hasta 29 años para la temporada. Ellos van a dar dos charlas, el 12 y el 13, en el campus de Maldonado, para que conozcan la empresa, cómo postularse, cómo es el sistema y toda la información con lo que refiere a Mac Trabajo. Y bueno, llenamos cupos, pero van a haber otras nuevas instancias.
1: Esto es bárbaro porque, digo, amplía un poco el trabajo también que se realiza ahí en la oficina, porque, digo, como que nos centramos siempre en las actividades que realizan más en este mes, que se viene, por supuesto, también ahora el encuentro de rock, y se vienen un montón de cosas que se realizan, pero esto de estas propuestas laborales o esta salida laboral, creo que es como la frutillita de la torta, ¿no?
2: Sí, nosotros, bueno, ya tuvimos una experiencia con Cipriani, que fue muy muy exitosa también. Ahora, bueno, nos contactó McDonald's, hemos tenido con Rotary. O sea, todo lo que sea acercar diferentes propuestas del departamento. Muchas veces en estas épocas las postulaciones son diferentes, ¿no? Yo siempre hago hincapié en esto. Antes era, bueno, imprimo un currículum, lo hago, de qué manera lo hago, lo llevo. Eso sigue existiendo, pero hay nuevas maneras de postularse. Ahora, bueno, la tecnología, nosotros siempre ofrecemos, tenemos un espacio de inclusión digital que está abierto todo el día de 8 a 20 acá en Parque La Loma, que también aquellos adolescentes, jóvenes que no tengan la herramienta digital puedan venir, puedan postularse, hacemos seguimiento. Entonces también que sea otra manera de dar a conocer, y cuando las empresas, bueno, nos contactan para poder difundir o convocar adolescentes, jóvenes para estas propuestas, y la verdad que es algo que comenzamos a trabajar y estamos contentos de poder ser el vínculo desde la intendencia de esa área.
1: Quería decir que además hoy por hoy no solamente todo esto funciona. Me quedé con lo de los currículums y las compus y la sala gamer y demás. No solamente funciona en La Loma. Hoy por hoy también está la posibilidad de los cursos y talleres en los municipios.
2: Sí, nosotros, uno de los objetivos de las competencias de la dirección son los cursos de informática. Este año, obviamente, la inteligencia artificial es algo que los adolescentes, los jóvenes, manejan a la perfección, pero uno de los objetivos nuestros es dar contenido a la tecnología. Ha sido con la sala gamer, ha sido con el espacio de inclusión digital, y es así que uno de los talleres que vamos a hacer, que salen el 17, salen las preinscripciones, es con INEFOG de inteligencia artificial, donde no es solo el manejo, sino el contenido, también para jóvenes del departamento, y la intendencia a través de la dirección hizo una inversión fuerte en todo lo que es la tecnología, que se estuvo yendo a diferentes municipios, para que lo que sucede, digo yo, acá un poco en la loma se replique en otros lados, de que no solo sea para el curso, para aquellos jóvenes que, bueno, por diferentes circunstancias no tengan la tecnología adecuada para hacerlo, y como es online puedan acercarse a un municipio y poder hacer el curso, sino también que sea un espacio, bueno, tengo que hacer un trámite, tengo que hacer un currículum, tengo que, no sé, postularme a algo en forma online, ¿no? Sabemos que la tecnología pasa todo por ese lado, entonces, bueno, estuvimos en los diferentes municipios dotando de tecnología de última generación para que se pueda usar, no solo para el curso, sino, como decía, para otras consultas.
0: Joana, ¿hace cuántos años en la Oficina de la Juventud?
2: Bueno, todo el periodo pasado y ahora este nuevo periodo.
0: Lo pregunto porque en un periodo ya prácticamente seis años y algo, sacando la cuenta rápido, ¿da para calibrar o por lo menos para tener alguna referencia de cambios que se van generando entre los jóvenes en la forma de relacionarse, en los pedidos que hacen? Recién hablaba mucho de lo que son los cursos de inteligencia artificial, pero no solamente eso, hoy la tecnología avanza a pasos agigantados y muy rápido comparado con otras décadas de la humanidad. Pero yo digo, en cuanto a la relación de los jóvenes, a las necesidades de los jóvenes, ¿has notado en estos seis años desde que entraste hasta ahora determinados cambios, determinadas variantes, nuevas necesidades, cosas que capaz que antes no las tenían en cuenta y hoy sí las tienen que tener en cuenta?
2: Mira, es notorio el cambio y lo digo de verdad, de año a año. Nosotros, bueno, por acá, por la oficina, nosotros tenemos un comedor estudiantil también, lo que nos lleva a que pasen en todas las actividades más de 200 jóvenes diarios por día. No solo el cambio de año a año, nosotros hacemos mucha consulta, yo siempre cuento como anécdota, la sala gamer surge de una consulta de ellos, yo no lo tenía ni en mi radar ni había sido una de las opciones que manejaba, y también la diferencia entre los municipios. Nosotros vamos a todas las instituciones educativas con consulta de talleres, y no solo año a año, sino también la diferencia entre los diferentes municipios. Yo creo que la clave está en saber escuchar y consultar. Nosotros, si bien nos planificamos para el quinquenio, por ejemplo, lo de inteligencia artificial, bueno, una de las planificaciones, pero surgió lo de camino laboral a raíz de que venían los chicos que se postulaban, que veíamos que los currículum, la forma de postulación. Entonces creo que la clave está en consultar y observar una mirada crítica de saber qué es lo que está pasando, cómo leerlo, bueno, los talleres de Ni Silencio Ni Tabú, de la salud mental, o sea, saber escuchar y saber dar respuesta. Como digo, la intendencia es muy amplia, a veces, bueno, no somos nosotros, pero es otra área de la intendencia. En este nuevo periodo se ha firmado el convenio con la ANEP para el tiempo pedagógico extendido, o sea, hay mucha cosa nueva que va surgiendo año a año y nos permite desde la dirección estar en otros ámbitos que el año anterior no sucedía o era de manera diferente. Entonces, en Maldonado va cambiando, va creciendo y bueno, está agradecidos de poder dar respuesta y formar parte, obviamente.
1: Joana, contanos un poquito qué más se viene. Sabemos, bueno, hoy esta actividad en particular, pero durante todo el mes tiene una actividad variada y todas son abiertas y gratuitas, además.
2: Sí, bueno, como les decía, la semana que viene tenemos los talleres Mac Trabajo, hay fútbol acá en el Parque La Loma, colaboramos con diferentes eventos, el fin de semana que viene Punta Animé, en septiembre Maldonado Comics, y dos eventos a destacar de música. Uno va a ser el 29 de agosto, que es el Parate de Rimas. Para aquellos que no conocen, todos los meses recibimos a los raperos de Maldonado acá en el Parque La Loma, con el evento que se llama Parate de Rima, pero esta vez va a ser el 29 de agosto en el Teatro Cantegril. Se llama Parate de Rima Deluxe, vienen muchos invitados, así que los invitamos. Y el 12 de septiembre cerramos con una edición de Rock del Este acá en Parque La Loma también, para cerrar lo que son las actividades del mes de la juventud. Y como decía, están todos en la página de la intendencia, pueden consultar o pueden llamar a la oficina al 4222-9887 o venir por acá, que estamos de lunes a viernes de 8 a 20, o escribir un WhatsApp al 092-490-887.
1: Y además el comedor, y además los cursos, y además las actividades deportivas que realizan durante todo el año.
2: Sí, el comedor sigue abierto, las inscripciones son durante todo el año. Tenemos un comedor estudiantil para estudiantes a partir de secundario y nivel terciario, que obviamente es gratuito. Hay que llenar un formulario de inscripción con una constancia de estudio, y si son menores de edad, la firma de un referente que avale la concurrencia al comedor. Tenemos la sala gamer, tenemos actividades de multideporte, y bueno, se están llevando a cabo los cursos, como decías tú, en todo el departamento, los cursos de informática en los diferentes espacios de inclusión digital en todo el departamento.
1: Pero impecable.
0: Espectacular.
1: Espectacular. Joana, muchísimas gracias por haber charlado este ratito con nosotros. Es un placer, seguramente te volveremos a molestar en lo que transcurre este mes de la juventud.
2: Por darnos el espacio y me tenés que venir a visitar, que hace mucho que no me visitas presencial.
1: Que conste en actas lo que acaba de decir Joana Cervetti.
2: Muchas gracias.
1: Porque después yo le caigo sin aviso.
0: Yo, que a mí me dejó totalmente por fuera. Es usted que tiene que ir, usted es joven.
1: Yo le voy a explicar.
0: Usted es joven.
1: Yo le voy a explicar por qué dice.
0: Usted es joven.
1: Porque Joana, que nos conocemos hace un montón de tiempo, es un salvavidas genial.
0: Sí, no precisa explicarme por qué.
1: Entonces, cuando algo pasa, es de las personas que uno tiene confianza y que le puede decir, pasó algo, me das una mano, y es una dirección que siempre tiene muchas cosas para contar interesantes.
0: Renueve las preguntas nomás.
1: Entonces, claro, o sea, es por eso, yo le caigo sin aviso, y ¿sabe qué es lo peor? Que siempre me reciben muy bien.
0: Muy bien. Gracias, Joana.
2: No, muchísimas gracias. Gracias por el espacio y los esperamos hoy por acá.
1: Gracias.
0: Nosotros, 11 horas 17 minutos, 1-0 le está ganando Uruguay a Montevideo a Paysandú, 0-0 Progreso con Central en la segunda división, y en la primera división la actividad que se está desarrollando a esta hora. Hacemos una pausa, ya venimos.
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0: minutos pasan de las 11 de la mañana. Seguimos en la revista del sábado. Tenemos varios contactos ahora antes del cierre para hacer novedades y cuestiones que se están organizando y que se van a organizar en los próximos días, Laura.
1: Sí, y una de ellas, estamos ahí procurando la comunicación con el organizador, la mencionó al pasar Joana Cervetti en la nota hace un ratito, porque bueno, desde políticas de Dirección de Infancia, Adolescencia y Juventud, porque cambió el nombre en este periodo y hay que ir como adaptándose, desde la dirección de Joana Cervetti se está apoyando a esta actividad. Estamos hablando de Punta Anime, que bueno, ya es un clásico en Maldonado, están de aniversario justamente este año, y bueno, por dar motivo, la fiesta, la movida va a ser aún mayor a lo que es habitual, digamos. Por eso que estamos procurando ahí la comunicación con Rodrigo Ancheta, que es su organizador, para que nos cuente más detalles. Se viene para el próximo fin de semana, no para este, para el próximo fin de semana, pero bueno, es una movida muy grande y ya clásica en Maldonado. Estamos en comunicación.
0: Ya estamos en línea. Entonces, ya estamos en línea.
1: Rodrigo, buenos días, ¿cómo estás?
2: Buenos días, ¿cómo están?
1: Bien, ¿y tú?
2: Bien.
1: Bueno, haciendo un pequeño repaso de lo que se viene para el fin de semana próximo, que además están de aniversario.
2: Sí, bueno, la segunda edición de los 15 años, el volumen 2, han sido 15 años de trayectoria, y bueno, es como el final del festejo de esos 15 años, ¿no?
1: Y para festejar estos 15 años se viene una movida, yo decía, bueno, ya es típica y clásico, ¿no? El Punta Anime tiene un público que lo está esperando, que sabe que llega ese día y que explota.
0: Y que se produce para ese día.
1: Por supuesto, pero además de eso, digo, siempre tienen alguna sorpresita.
2: Sí, bueno, en esta edición, como ya venimos haciendo ya hace unas cuantas ediciones, traemos a una actriz de doblaje que se llama Noelia Lestani, de Argentina, que es actriz de doblaje de una serie que se llama Digital Circus, serie que fue producida en su doblaje por un estudio uruguayo que se llama Glitch, y bueno, es como la atracción más importante que traemos como novedad para estos 15 años volumen 2. Es ella, que va a estar haciendo un show en el escenario, por supuesto, y también va a tener ese sector meet and greet para que la gente pueda tener una interacción más cercana, ¿verdad? Aparte de eso, por supuesto, que vamos a traer actividades para toda la familia, como son bandas en vivo, va a estar Metal Warrior y Cruz Argentina también, va a haber una banda local que se llama Downfall XD, y bueno, concurso de cosplay, que es como la parte más más llamativa, la gente que se caracteriza de los distintos personajes. Concurso de dance cover también vamos a tener, que es la gente que baila canciones asiáticas, por decirlo de alguna forma, y tenemos una concurrencia en esos concursos bastante importantes. Estamos hablando de 30 grupos que van a participar, y nos emociona mucho que esa parte también se desarrolle un montón, ¿no?
0: ¿Hay preferidos, hablando de esos personajes y de esas caracterizaciones, ¿hay preferidos por los que siguen a Punta Anime y a todo este tipo de actividades?
2: Bueno, en cuanto a eso, sí, por supuesto que siempre nosotros nos dedicamos a la cultura pop, eso quiere decir que siempre hay algo nuevo de moda, y siempre lo que está de moda surge en los eventos, pero en lo general, en lo que representa el evento, muchos son los clásicos que no pueden faltar nunca, que siempre están, que la gente siempre trae al evento, como Mario, por ejemplo, que siempre hay algún cosplay de Mario, algún cosplay de Superman y Spider-Man, que siempre también está, y bueno, algunos cosplay que son puntuales y temáticos de cada propuesta que traemos. En este caso seguramente haya bastante de Digital Circus, ¿no?
1: En Rodrigo, acá surge una duda con el tema del anime. Porque estamos hablando... El anime, me dicen por acá, es japonés, es nipón, me dicen. Mirá, y hasta me lo musicalizan y todo. Y estamos hablando de Mario, estamos hablando de Spider-Man. ¿Cómo surge esa fusión? Tengo un fanático acá, digo... Bueno, compañero de la radio de los 80 me grita. No.
2: El anime es como digamos que la animación de lo que es el manga, que es el equivalente del cómic americano, ¿verdad?
1: Bueno, acá, acá hacen con el pulgar hacia arriba, ahí, hasta ahí venimos bien.
2: Ahí está, ahí está, ahí está. El anime es eso, y es como la animación de lo que serían los mangas, que es el equivalente al cómic americano, y por supuesto hay personajes de videojuegos que también tienen que ver con la cultura japonesa, hablando de Mario, Nintendo japonés, y la franquicia toda es, digamos, nipona, por lo tanto también tiene una correlación con los videojuegos, ¿no?
1: Espectacular. Ahí ya nos pusimos de acuerdo. Ahí
0: sí. Aceptó el maquillaje. Sí, señor, dijo. Sí, señor. Vamos a repetirlo.
1: Teníamos un fanático de anime y no sabíamos.
0: Vamos a repetir los detalles y la invitación, Rodrigo.
2: Bueno, el evento es el 15 y 16 de agosto en la Casa de Cultura Maldonado. Las entradas están a la venta en Red Tickets, tanto la entrada para el sábado, para el domingo, el bono doble y el Meet and Greet también aparte. Y bueno, va a haber, está también la posibilidad de comprarlo en dos tiendas que se llaman Ale Games y Guarida Corp. Y también vamos a vender en Movietría de Casa de la Cultura, ¿no?
1: Perfecto. Es para todo público, ¿verdad?
2: Sí, bueno, va gente de todas las edades. En estos últimos eventos hemos cambiado un poquito de la franja etaria. Ha ido gente mucho más joven y se arriman mucho más familias. Que eso nos gusta un montón porque justamente hacemos una propuesta que está pensada para todas las edades. Date cuenta que tenemos nosotros, por ejemplo, simuladores de carrera para los más grandes, un simulador de primer nivel que simula Fórmula 1 y Rally, que eso ya no es solo para niños, sino que también es para gente grande. Hasta mi padre se prendió alguna que otra vez. Digo, tenemos propuesta para todas las edades. Nuestro público más principal son adolescentes y niños, pero va mucha gente, mucha familia también.
1: Eso está bueno.
0: Muy bien.
1: Bueno, Rodrigo, primero que nada, feliz segunda edición de estos 15 años y que sea un éxito para el próximo fin de semana.
2: Bueno, muchísimas gracias.
0: Bueno, antes de terminar, queríamos cerrar porque hay una movida solidaria que queremos destacar y bueno, queremos darle la difusión que se merece por la persona que va a recibir esta ayuda, que lo conocemos todos quienes estamos en los medios de comunicación y quienes no también, hace muchísimos años, que es el amigo allí carolino Hugo Nieves, que está pasando por una situación complicada de salud y que necesita el apoyo de todos, y por eso hemos contactado a uno de los impulsores de toda esta movida solidaria, a Enrique Pintos, que le agradecemos mucho estos minutos para contarnos un poquitito de qué se trata toda esta movida. Enrique, buen día, ¿cómo estás?
3: Buen día, Diego. Muchas gracias a ti, a Laura, a FM Gente, por darnos estos minutos. Bueno, tú decías muy bien, es una persona muy conocida, pero también es importante decirle a las nuevas generaciones que Hugo Nieves fue técnico en una emisora de San Carlos, conductor de programas, entre ellos el muy conocido Movidito de Música Tropical, cooperador locutor, fue locutor comercial en transmisiones de fútbol. Hugo tiene 61 años actualmente, casado, dos hijos. Y bueno, está atravesando por un tema de salud realmente muy complicado. Hace 13 años fue intervenido quirúrgicamente a corazón abierto en un sanatorio aquí en Punta del Este. Padece diabetes desde hace 30 años. Como consecuencia de ello le amputaron dedos de sus pies. Y lo último, y más grave aún, la amputación de parte de su pierna derecha. Les cuento también que Hugo toma 16 medicamentos en total, más la insulina. Eso significa 9.000 pesos, nada más y nada menos. Además, como consecuencia de todo esto, se está realizando diálisis en Maldonado. Tiene que concurrir 3 veces por semana y obviamente, bueno, hay que pagar esos traslados también, ¿no? El grupo de amigos que comenzó a reunirse el 7 de julio y a partir de allí, bueno, ya tenemos 5 reuniones realizadas, una por semana. Nos estamos reuniendo, por un lado, en la sede de jubilados de la ciudad de San Carlos, allí sobre calle 25 de agosto entre Mauriente y Soler. Estamos invitando por este medio a quienes quieran concurrir los miércoles a las 15:30, y también en la casa de Susana Chanes, que está en la calle Agustín Abreu, casi 25 de agosto, muy cerca de la sede de Colón Fútbol Club. Les cuento que comenzamos 6 y hoy somos más del doble de personas que estamos integrando. Además hay colegas de los medios que también están dando una mano. Y bueno, contarles bueno, que hemos hecho, por un lado, el diseño de flyers, la promoción en redes sociales, hemos filmado 12 videos, afortunadamente tienen miles y miles de reproducciones. Se abrieron dos colectivos, uno en Hábitat y otro en Red Pagos. Se abrió una cuenta también en Banco República. Se organiza, bueno, en realidad ya se están vendiendo los números, de una rifa con 10 premios, todos donados, un cuadro que es el primer premio del artista Washington Cuadrado, cada número tiene un valor de 200 pesos y se sortea con la última quiniela de agosto, la quiniela nocturna. Hemos realizado una gran movida para vender números, por ejemplo, en el estadio Álvaro Pérez, con motivo de la primera final entre el Albiceleste Carolino y Barracas de Dolores. El agradecimiento, obviamente, a Marcelo Insaurralde, a toda la Comisión Directiva de Libertad, que nos permitieron vender los números tanto en la puerta como adentro, en el estadio, durante la llegada de los hinchas. Y eso es algo que muchísimo agradecemos, por supuesto. Aprovechar también estos minutos para decirles que se está organizando un primer baile, porque va a haber más de uno. Este primer baile va a ser el sábado 5 de septiembre, desde las 19 horas hasta la medianoche, en la sede de los Jubilados de San Carlos. El costo de la entrada va a ser de 250 pesos, habrá ahí cantina y parrilla, y lo van a estar amenizando Tropicando, Pichón Castro y Nando Birriel. Y se planea otro baile en forma posterior. Esto es parte de lo que tenemos para contarles.
0: Muy bien, Enrique.
3: A grandes rasgos
0: queríamos tener el testimonio, queríamos contar un poquito lo que se está haciendo. Y bueno, vamos a repetir, pues estamos en el final, vamos a repetir los números de teléfono o los lugares en donde se puede colaborar, en donde se puede ofrecer una mano.
3: Correcto, Diego. Bueno, en Habitable la cuenta es 147194, reitero, 147194. En Red Pagos, 88046, reitero, 88046. Tanto en pesos como en dólares, y los colectivos, ambos se llaman Todos por Hugo Nieves.
1: ¿Un teléfono, Enrique, donde se puedan comunicar?
3: Sí, teléfono para comunicarse, 099-889-331 o 095-062-519. Perfecto. Decirles que toda esta movida se realiza para lograr la compra de una prótesis de pierna que se llama transtibial. Se usan cuando la persona ha sufrido amputación por debajo de la rodilla, y está bueno que conserve la articulación de la rodilla, porque esto permite, digamos, una marcha

0: Se va a lograr.
1: Enrique, muchísimas gracias. Vamos arriba, estamos a las órdenes para difundir todo lo que se haga. Gracias por este contacto.
2: Gracias a ti, Diego, a Laura, a FM Gente, que bueno, como lo dice su nombre, está con la gente. Así que muchísimas gracias por estos minutos.
1: Que pases
0: gracias,
1: bien.
0: Gracias, Enrique.
1: Nos vamos.
0: Que tenga una linda semana.
1: Gracias. Que pasen bien. Chau.

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18: Siempre ha habido analfabetos, pero la incultura y la ignorancia siempre se habían vivido como una vergüenza. Nunca como ahora la gente había presumido de no haberse leído un puto libro en su jodida vida, de no importarle nada que pueda oler levemente a cultura o que exija una inteligencia mínimamente superior a la del primate. Los analfabetos de hoy son los peores porque, en la mayoría de los casos, han tenido acceso a la educación, saben leer y escribir, pero no ejercen.
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20: Un país no es rico porque tenga diamantes o petróleo. Un país es rico porque tiene educación. Educación significa que aunque puedas robar, no robas. Educación significa que tú vas pasando por la calle, la acera es estrecha, y tú te bajas y dices, disculpe. Educación es que aunque vas a pagar la factura de una tienda o de un restaurante, dices gracias cuando te la traen. Das propina y cuando te devuelven lo último que te devuelvan, vuelves a decir gracias. Cuando un pueblo tiene eso, cuando un pueblo tiene educación, un pueblo es rico.
21: Cuenta la leyenda que un día la verdad y la mentira se cruzaron. Buen día, dijo la mentira. Buenos días, contestó la verdad. Hermoso día, dijo la mentira. Entonces la verdad se asomó para ver si era cierto, y lo era. Hermoso día, dijo entonces la verdad. Aún más hermoso está el lago, dijo la mentira. Entonces la verdad miró hacia el lago y vio que la mentira decía la verdad y asintió. corrió la mentira hacia el agua y dijo: el agua aún está más hermosa, nademos. La verdad tocó el agua con sus dedos y realmente estaba hermosa y confió en la mentira. Ambas se quitaron la ropa y nadaron tranquilas. Un rato después salió la mentira, se vistió con las ropas de la verdad y se fue. La verdad fue incapaz de vestirse con la ropa de la mentira y comenzó a caminar sin ropas, y todos se horrorizaban al verla. Es así como aún hoy en día la gente prefiere aceptar la mentira disfrazada de verdad y no la verdad al desnudo.

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0: ¿Qué tal, amigos? Muy, pero muy buenos días. Un enorme placer. Che, estoy muy acelerado, ¿no? Es un enorme placer de estar con ustedes. El máquina se ríe. Bueno, y como de costumbre, pobre máquina nos tiene que aguantar. Nos pone al aire, como también nos saca, pero es el más benévolo de los benévolos. Así que estaremos intentando darle, salir del aire en punto, ¿no? Como corresponde. Pero bueno, hemos tenido unas situaciones lamentablemente bastante preocupantes, pero gracias a Dios pasó todo. Bueno, falleció una sola persona. No es que falleció una sola y porque está falleció uno solo, está todo bien. Pero bueno, hay que lamentar las víctimas fatales, pero gracias a Dios no fue tan peligroso como se pretendía, o por lo menos nos imaginábamos, ¿no? Porque la verdad, que aparte hicieron bien. Nos pintaron el panorama y exactamente tal cual fue, porque dijeron, la predicción decía que a las 21 horas, y cuando empezó el viento, miro el reloj y eran menos 5. La verdad que, bueno, me parece muy importante que tengamos una la Inumet esta, ¿no? Que es la que da las predicciones y todo lo demás. Que no importa si la hacen ellos o la copian de otro lado. El tema es que fue justo. Y también se fue, como esperábamos todos, a las 4:30, 5 de la mañana, aminoró muchísimo todo el viento y todo lo demás.
1: Es un milagro.
0: Sí, máquinas, no seas peleador. Pero sí, a veces nos han dicho que iba a llover copiosamente y en pleno invierno era para ir a la playa, ¿no? Pero bueno, gracias a Dios no pasó nada. Y bueno, eso es importantísimo para que nuestro conjunto de la sociedad esté mucho mejor avisada, mucho más, bueno, por lo menos sabiendo qué es lo que puede llegar a pasar. Y bueno, eso es importantísimo para que nuestro conjunto de la sociedad esté mucho mejor avisada, mucho más, bueno, por lo menos. Sabiendo qué es lo que puede llegar a pasar, que es muy difícil eso, pero bueno, acá se logró, gracias a Dios, y es importantísimo. Y bueno, no vamos a hablar de los 5 goles que hizo Peñarol y de lo bien que estamos jugando, porque este no es un programa deportivo, y aparte yo no soy ni comentarista ni periodista deportivo, ni nada que se le pueda ver. Pero sí, hablando de deportivo, no de Deportivo Maldonado, sino de deportivos, y presentaron al señor Forlán, a Diego Forlán, sí, como entrenador o director técnico de la Sub-20, con posibilidades de, bueno, de seguir luego que pase todo esto de la Sub-20, del Campeonato Mundial y todo, para ver si continúa con la selección mayor. Pero yo pregunto, y me animo a decirlo, y tengo pruebas, ¿no?, de que son una manga imbéciles. Todos. En la Asociación Uruguaya de Fútbol, todos. Aparte tengo gente conocida en la Asociación Uruguaya de Fútbol, como el gerente deportivo de las selecciones, el señor Jorge Giordano, que fue empleado nuestro en los paradores, jugó en Atlético Fernandino. Que nadie, parece que nadie lo sabe todo eso. Pero bueno, son esas cosas que hay veces que hay que decirlas, porque nadie las dice.

pero la presentación de Diego Forlán, nada más ni nada menos, que con una canción en inglés. Pero déjense joder, la Asociación Uruguaya de Fútbol y todo aquel que tenga que ver.

0: Entonces, se dan cuenta, ¿no? Yo no soy carnavalero ni nada por el estilo, pero ustedes quieren saber algo más afín, al fútbol uruguayo. Escuchen la hinchada de Nacional, de Peñarol, de Racing, de Cerro. ¿Qué usan? Cuerda de tambores. O yo estoy loco. Sí, ya sé. Pero bueno, tengo ese, eso que dice que todos tenemos algo de locos y poetas, ¿no? Pero la verdad, que el amigo Alonso, ahí en la Asociación Uruguaya de Fútbol, no tiene idea de lo que es el fútbol uruguayo. No tiene la más remota idea. Después otra cosa que estuve pensando, todos los jugadores, todos los entrenadores, todos, les hacen un contrato y también hay cláusulas que le ponen, bueno, a rendimiento. Bueno, este chico nuevo que vino a Peñarol, que es un fenómeno, a mí, como soy viejo, me hace acordar al Chicharra Ramos, ¿no? A Venancio Ramos, como le dijo Víctor Hugo Morales, muchacho de la cintura de mimbre. Y bueno, pero claro, yo soy viejo, los jóvenes no tienen ni idea de lo que yo estoy hablando. Pero bueno, lo ponen a término, si pasa esto, hacemos esto. Si tiene que llegar a esto, va a pasar esto. Ahora, al técnico de la selección, al señor Bielsa, ¿a nadie se le ocurrió ponerle una cláusula que diga a rendimiento o a esto o a aquello o a lo otro y no lo pudieron sacar porque el costo era millonario? ¿O ellos también estaban involucrados? Porque es mucha plata lo que se gastó en Bielsa. Y no había un salvoconducto, por las dudas, ¿qué? Me parece. La verdad que sinceramente. Pero bueno, esperemos, si Dios quiere, que el amigo Forlán le vaya lo mejor que se le puede decir. Pero bueno, no va a ser fácil, otra de las cosas que quería decir también, que vamos para atrás en lo que es cultura en este país, ¿no? Canal 10 y Canal 12. Bueno, buen día, buenas tardes. Bueno, buen día y buenas tardes, pero con el tiempo que hay, señores, el buen día y buenas tardes no es meteorológico el saludo. Es el deseo que una persona le hace a otra persona, que tenga un buen día y que tenga una buena tarde o una buena noche. Y esas son cosas que no entiendo, ¿vieron? No entiendo. Pero también lo que quiero decir, de que si usted lo busca, señor, señora, en la inteligencia artificial, fíjese, yo, Martín Clavijo, hablando de la inteligencia artificial, ¿qué les parece? Entonces, el gran tema es simplemente que busquen en lo que es la inteligencia artificial, que diga buenas tardes, buenas noches o lo que sea. Es un deseo de que le vaya bien a los demás. No es que tenga que ver con la lluvia o con el sol. Me río porque entró un amigo, un compañero, a buscar un vaso. Digo, ¿qué quería acá adentro? Entonces, son esas cosas que no entiendo. Canales que, canal dije 10 y 12. Buen día, bueno, una forma de decir, porque miren cómo llueve. Sí, está bien, y buen día. Yo te deseo que tengas un buen día. No es que mira el cielo, si hay sol, si hay lluvia, para decirte buen día. Entonces, estamos cada vez más atrás. Nos estamos, no digo animalizando para no ofender a los animales, ¿no? Pero, en serio, sinceramente, es de terror lo que estamos viendo en todo lo que tiene que ver lo que tiene que ver con nosotros, con la sociedad. Estamos cada vez más brutos. ¿Y por qué tenemos que hacer así? Y bueno, ni qué hablar. Vamos a cambiar y vamos a hacer un poquito de vía pública. Montevideo. ¿Ustedes saben que el Montevideo prácticamente no existe en la rotonda? Me va a decir, no, ¿cómo, Martín? Sí. ¿Saben cómo se llaman en Montevideo? Espacios circulares. La cual, ni de entrada ni de salida, aquellos que pretendemos cruzar o entrar a alguna rotonda, tenemos cartelería de ceda el paso. ¿Y por qué? Entonces, claro, después vienen a otro lugar y se encuentran con otro tipo de sistema, que es el que en realidad vale, como acá el Maldonado, y no saben ni qué hacer. Entonces, por eso, que muchas veces los montevideanos van al interior o van afuera, como dicen ellos, y se encuentran con que las cosas funcionan de diferente forma. ¿Por qué? Porque en donde ellos viven funcionan mal, no de diferente forma, porque no es un espacio circular, es en lisa y llanamente equivocado. Eso se llama rotonda, señores míos. Y bueno, ustedes saben que estamos haciendo un pupurrí de cosas, porque sinceramente yo no quiero decir, la vacuna, que acá, que allá, que acá no hay, que allá no hay. Yo era niño, estábamos en el Colegio Virgen del Santander, enfrente estaba la escuela número 2, donde hoy es el Museo García Uriburu. En una época del año, cerca del invierno, que me parece que era, un camión gris, un semirremolque, gris, con la cruz de Caravaca, que creo que la cruz de Caravaca es la que usa el ¿cómo es? El de los pulmones, la lucha antituberculosa, creo. Roja, nunca me voy a olvidar de eso. Entrábamos por una puerta y salíamos por la otra. En una sola parada, ahí, en 25 de mayo, que ya estaba todo preparado, que no hubiese estacionamiento, bueno, no había muchos autos, ahí estacionaba el camión y nos vacunaban a todos. ¿Saben con qué autorización? Venir con el carnet de vacuna. Si a mamá y a papá le pedíamos el carnet de vacuna, ellos sabían por qué los pedían. Entonces no teníamos ningún problema de que llegaron tantas vacunas, las llevaron para allá. ¿Antes éramos más inteligentes o ahora son más tontos? Iba a decir otra palabra. Es tan difícil, lo mismo que el dentista. Todos los años venía un camión bien parecido, no me acuerdo si no era el mismo, con 2 o 3 sillones de dentista, y bueno, abrir la boca, un gurí chico, abrir la boca, nos temblaban hasta las uñas de los pies. Y bueno, y ahora no se puede hacer ese tipo de cosas, ¿no? Claro, tenemos que pensar. No, tan loco, antes era difícil. No, pero ahora no, porque no se puede. Déjense de hacer bobadas en salud pública, y hagan las cosas como corresponden. Miren hacia atrás, no hay ningún viejo que les pueda comentar cómo se hacía. O todo lo que se hizo antes no servía. Porque antes, como yo digo siempre, yo nací en un país del primer mundo, en el año 46. Hoy parece que eso no sirve. Pero, lamentablemente, así estamos, ¿no? Y bueno, parece que las cosas no son tan bien como uno las piensa. Pero le vamos a comentar algo. El valor económico de los museos, evidencia para la gestión y las políticas culturales, a cargo del doctor Jonathan Daniel Gómez Zapata, de Colombia el nombre. El lunes 10 de agosto a la hora 18, en el Museo Francisco Mazzoni, allí en Ituzaingó, casi 18 de julio, va a charlar este hombre con todos los que lleguemos allí, ¿no? Y con una cosa que nos parece espectacular. En Pueblo Den, 8 y 9 de agosto. Hoy es 8, ¿verdad? Sí, señor. Hoy y mañana, allá en Pueblo Edén, se celebran los 109 años. Nuestra historia, nuestro orgullo, dice la gente. Que tenemos amigos allá en un restaurante maravilloso, no olvidé decir, porque no le hago publicidad a nadie, ¿no? Pero bueno, salvo a la Intendencia, y salvo a Barraca Maldonado, y salvo a la estación de servicio DISA de la Parada 16, que como de costumbre nos ha atendido maravillosamente bien durante todo este tiempo de vía pública. Y allá en Pueblo Edén, ¿qué va a pasar? ¿Qué va a haber? Bueno, desde las 12 horas va a ir Plaza de Comidas, Feria de Productores y Artesanos. A las 14 horas estará Brian Flores, un payador. A las 15, Criollos Malambo. Los chicos de Malambo, de Criollos Malambo, estuvieron acá con nosotros, y la verdad que son, yo los vi trabajar allí en la Plaza de México una vez, maravilloso. Bueno, y después tenemos a Daniel y Martín González a la hora 16, a las 17 Soy Tu Sol, hay un montón de cosas, y el domingo desde las 9, ya hay plaza de comida, feria, un montón de cosas, así que disfrútenla por favor, porque me parece que va a estar espectacularmente bien. El Rotary Club de Maldonado, feria americana, venta económica de ropa nueva y usada, en buen estado. Hay accesorios. Sábado 8 ya estamos trabajando allí, desde la hora 11 hasta la hora 16, en la Casa Rotaria, en la Avenida Roosevelt, parada 10, frente al Devoto, en Maldonado. ¿qué más tenemos por aquí? Para hoy, 8 de agosto, el Teatro de la Casa de la Cultura, a la hora 20, la entrada es gratis. Reykjavik. No hace falta un ajedrez para jugar al ajedrez, a la miércoles. Juan, de Juan Mallorca es todo esto. Murió Gustavo Bianchi y Santiago Reyes, supongo que son los que actúan. Esto va a ser en la Casa de la Cultura a las 20 horas con la entrada gratis. ¿Qué más tenemos por aquí? Yo le tengo que agradecer a Fernando Cairo, que es un amigo aparte, ¿no? Que nos ha mandado todo esto y nos vive mandando permanentemente todo lo que tiene que ver con la cultura, bueno, que depende lógicamente de la Dirección de Cultura de la Intendencia de Maldonado. Para hoy, sábado 8 de agosto, a la hora 15, Aventuras en el Museo Mazzoni, el misterio del coleccionista. Es cierto, ¿no? ¿Por qué se coleccionarán cosas? Pero bueno, Fernando nos invita a convertirte en un verdadero investigador y en esta aventura recorrerás las salas del museo para descubrir la pista que Francisco Mazzoni dejó escondida entre los objetos de su colección. Gran maestro, gran amigo, el profesor Mazzoni, que bueno, era el que nos mandaba siempre que pasamos por allí. Che, que tienen examen de historia, ¿no? Y bueno, lógicamente, ¿qué hacía? Bueno, pasen. Y ahí empezábamos. ¿Y dónde están? ¿En qué liceo? Bueno, antes había un solo liceo, ¿no? Y ahí empezábamos, lógicamente, necesitábamos que nos tiraran información para hacer justamente lo que iba a venir los próximos días, que era un escrito o algo por el estilo. Pero ya nos vamos a ir a una pausa, pero antes quería decirles, porque en vía pública, un señor, un viejo, que le decían el viejo HDP, que eso de ser el viejo de la radio me salvó un día que me quisieron, no sé si asaltar o limpiar o qué, que el otro día me lo recordó un amigo, un veterano amigo. Bueno, vos te salvaste porque eras un viejo y porque eras de la radio, porque te iban a pegar un balazo y te dijeron el otro secuaz le gritó al que te tenía apuntando con una matraca en la sien y dijo, dejalo que es el viejo de la radio, y bueno, me dejó por ser el viejo de la radio. Pero ese viejo de la radio un día, investigando como era la costumbre de él, encontró lo que nos deja a veces un vehículo, o nuestro vehículo, cuando está el sol, en verano, un sol radiante, fuerte, y calientas los plásticos del vehículo. Cuando prendemos el aire acondicionado, todo lo que se desprendió de ese plástico viene a nuestros pulmones, porque estamos respirando. Por eso siempre yo les decía, porque lo había leído de unos científicos, que prendiéramos el aire acondicionado y saliéramos un momento afuera para que se ventilara. ¿Por qué? Porque había un producto que se llamaba y se llama benceno, que incluso después que lo comenté en varias oportunidades, hasta médicos me llamaron porque no sabían lo que era el benceno. Bueno, ahora parece que en la Argentina descubrieron que hay juguetes que tienen benceno y es perjudicial para la salud de los gurises. Hay, lógicamente, en los juguetes infantiles, y mostraron una serie de cosas. Así que ese viejo HDP, que habló durante 23 años sobre lo que era el tránsito, también descubrió varias cosas que, bueno, hoy se está difundiendo en la República Argentina. Así que nos vamos a una pausa, señor, si es tan amable. Gracias,
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0: Bueno, continuamos en momentos antes. Y tenemos a dos gurises acá que, en principio, les voy a decir la verdad. Dije, pa, ¿y esto qué quieren hacer? Cuando me llamó Susana y que me decía que tenía esto, aquello y lo otro. Y está, bueno, mandalo. Pero mira que le voy a dar muy poquito tiempo porque, bueno, hablé con el otro invitado que íbamos a venir, justamente por el 25 de agosto, un historiador. Y le dije, ah, mejor, Martín, porque así lo hacemos más cerca de la fecha, del 25 de agosto. Bárbaro. Por eso le vamos a dar más de lo que le decía a nuestra querida amiga Susana Mesa. Y bueno, acá estamos. Zapiruca. ¿Qué es Zapiruca? ¿No? Pero bueno, ellos nos van a contar. Estamos con Natalia Hernández, a quien le agradecemos, lo mismo que a Manuel Núñez, que se hayan venido hasta acá. Son de Piriápolis los dos, ¿verdad? O sea, son de Montevideo, pero viven en uno de los mejores lugares del Uruguay, como es Piriápolis, sin ningún lugar a duda. Gracias, Gurises, por venir. Ella es, perdió la visión, es ciega, había visto lo más bien. Por eso estudió, decime lo que estudiaste.
1: Literatura,
0: nada más ni nada menos. Pero bueno, y acá los tenemos con esto, que me trajeron un libro, Natiuski y Mael Carriquiri. Es, sinceramente, una belleza por el tema, ¿no? El tema es un cuento. Contámelo tú, porque yo tengo que hablar por ustedes.
1: Bien, bueno, buenas tardes.
2: Sí, gracias por el espacio, primero que nada.
0: Por favor.
1: Sí, muchas gracias. Bien, yo soy Natalia Hernández, escritora de Zapiruca, un libro que hace 2 años publicamos con un trabajo de autogestión, un trabajo independiente también. Y ahí Martín leía, Natiuski es mi nombre artístico, con ese nombre firmé este cuento infantil. Ismael Carriquiri es el ilustrador de Zapiruca. Zapiruca es una de las tantas aventuras que vive un grupo de amigos mientras viaja en combi por las playas de Uruguay. Y es una aventura que en este caso es en Balizas, la ficción es en Balizas, en un camping de Balizas. Y hace 2 años se publica este cuento para niños, para niñas, y desde ese momento empezamos a trabajar en la creación del formato accesible del cuento. Como les contaba Martín, acá tenemos el libro tradicional, un libro ilustrado, a páginas a full color. Y desde el momento de la publicación empezamos a pensar en crear un formato accesible. ¿Qué significa eso? Un libro audio, un audio cuento que sea accesible para todas las personas, no solamente para las personas ciegas o de baja visión, sino para todas las personas que quieran acceder al contenido mediante la escucha. Y bueno, hoy tenemos ese cuento terminado, gracias a Javier Von Fanden, que es el sonidista, a Francisco Lalinde, que es el creador de la música original para el cuento. Entonces, una vez que tenemos el audiocuento y que tenemos toda esa narración preciosa, en ese formato precioso, se nos ocurre, con Emanuel, llevarlo al teatro y aprovechar la oportunidad para jugar un poco con bailarines en escena, con actores, con intérpretes, con música y sobre todo con mucha alegría. Y eso es lo que venimos a contarles hoy. Venimos a invitarles a todos y a todas a ir al teatro el 29 de agosto. Vamos a estrenar este proyectazo en la Casa de la Cultura acá en Maldonado, lo que nos deja súper contentos porque hace 3 años estamos viviendo acá en Maldonado, en Piriápolis, hermoso lugar, lleno de naturaleza, lleno de mar, lleno de energía y lleno de creatividad también. Entonces, el 29 de agosto estrenamos esta obra de teatro que incluye la escucha del audiocuento y una escena que vamos a llevar al escenario, que bueno, ahí Emma, le doy la palabra a Emma, que es el creador coreográfico de todo este universo.
0: Vamos a hacer un paréntesis porque me encantó cómo comienza este cuento, ¿no?
1: Ah, bien.
0: Y dice, hacía ya muchos días que no paraba de llover. Las nubes negras se habían quedado a vivir en Balizas. La lluvia había juntado los charcos de la calle hasta convertirlos en laguna, que impedían pasar al otro lado sin mojarte o embarrarte hasta la rodilla. Todo estaba mojado y el cielo rugía en un estallido de truenos. Justito para esta época.
1: Pa, ¿no? Sí, es que estamos pensando eso. Ahora estamos full ensayos, nosotros estamos ensayando mucho para el espectáculo y justo nos tocaron unos días muy zapiruca. Muy zapiruca.
2: Ayer estábamos ensayando, pasando letra, coreografías con todo el equipo y la lluvia era el fondo del ensayo. La lluvia. Y...
0: Pero maravilloso. Yo no digo, pero ustedes, ¿qué lo hicieron ayer?
1: No sé si se acuerdan, hace 2 años llovió 20 días de corrido,
0: sí,
1: en verano,
0: cierto,
1: en febrero, y nosotros justo estábamos en la combi, en balizas, se nos mojó todo.
0: Todo.
1: Prácticamente tuvimos que sacar los colchones para afuera. Vivimos 2 meses adentro de una combi, 3 personas. Con todo lo que eso implica.
0: Sí, no, claro.
1: Y tuvimos que sacar todo para afuera, no secaba nada, era todo una cosa pegajosa, una cosa terrorífica, porque Balizas además quedó negro total, todo inundado. Y bueno, y ahí, de ahí surge...
2: Lleno de sapos.
1: Lleno de sapos.
2: Es importante.
0: Sí, leí por acá habían sapos también.
1: La protagonista del cuento le tiene fobia a los sapos.
0: Justito.
1: Entonces es una historia que...
2: En la vida
1: que,
2: real
1: que,
2: y en la ficción.
0: Sí. Ah, mirá.
2: Eso es lo lindo también, eso de que hay un montón de cosas que están en el libro que parten de anécdotas reales.
1: Sí.
0: Yo pregunto, ¿esto lo piensan llevar al teatro, a las tablas,
1: sí,
0: ustedes?
1: Sí. Exacto. Sí, sí, lo que vamos a llevar es justamente la escucha del audiocuento, que está narrado por mi hermana, y todo el universo sonoro que creamos, sí, ahí con el sonidista.
2: Ahí hay todo un trabajo creativo muy, sí, muy, muy lindo.
1: En sonido binaural lo grabamos, que es ese sonido 360, ¿viste? Que,
0: ajá,
1: te vuelve, uh-huh, así como,
0: sí,
1: que estás como adentro de la historia. Bueno, sí, así lo grabamos. Y bueno, y después pegadito a esa escucha vamos a hacer la teatralización de una de las escenas del cuento, o sea que el público va a estar como metido adentro de la historia.
0: Qué bueno, ¿no?
1: En un momento puntual. Sí.
2: Inmersos dentro del mundo de Zapiruca.
1: Sí.
2: Que un poco vos preguntabas, ¿qué es Zapiruca?
0: ¿Qué es Zapiruca?
1: Sí.
2: Y bueno, la idea es que quien tiene el cuento lo va a ir descubriendo, pero es un poco este mundo... donde hay diferentes tipos de bichitos, hay baile, hay música. Es un lugar para bailar y para en realidad dejar un poco de lado los miedos. En este caso la protagonista Michi, que le tiene fobia a los sapos, empieza a ver de otra manera a los sapos una vez que entra en este mundo, justo en esta página que estás ahí.
0: Qué bárbaro, che,
2: Y bueno, transformar esos miedos en pasitos de baile, ¿no?
0: Claro.
2: Pasos de baile divertidos.
1: Sí, se trata un poco de eso, de transformar los miedos a partir del movimiento, a partir de la música, de la danza. Todos en algún momento de la vida le tenemos o le tuvimos miedo a algo.
0: Sí, claro, yo le sigo teniendo miedo a la vida. Sí.
1: Bueno, bueno, y esto es un poquito, es bueno, a ver, ¿cómo hacemos para transformar un poco esos miedos? Porque hay miedos que son reales, ¿no? Hay miedo que tiene que ver con, bueno, esto de instinto de supervivencia, tener miedo a lo peligroso.
0: Científicamente el miedo es eso, ¿no?
1: Exacto.
0: Es el espíritu de conservación de cada uno, ¿verdad?
1: Y después,
0: de lo desconocido.
1: Exacto.
0: Exacto. ¿Sí? Pero hay una cosa, yo me cría, soy nacido y criado acá en Maldonado, al margen que tuve muchos años afuera, y en mi calle, nosotros nacimos y nos criamos ahí frente al parque infantil para los charcos de agua.
2: Obvio.
1: ¿No? Claro.
0: Que hoy justamente estuve leyendo algo de eso, que hoy los gurises no tienen esa posibilidad, ¿no? Y que no tienen una lastimadura en las rodillas, como las tengo yo, por ejemplo, una cantidad de lastimadura,
1: sí,
0: que era cuando nos caíamos. Hoy los gurises lamentablemente no tienen esa posibilidad. Y lógicamente, a veces conscientemente nos dejaban un rato nuestros padres, uh-huh, y al rato empezaban, Pepe, chicos, vamos para adentro.
1: Sí.
0: No, mamá, quiero. Pero seguíamos jugando, sí, en el agua, porque era maravilloso. No me pregunten qué le encontrábamos de bueno.
2: Y yo creo que era el encuentro, ¿no? Dentro de la cuadra
0: exacto,
2: o del lugar
0: con los amigos, ¿no?
2: Los amigos.
0: Claro.
2: Y, bueno, y con suerte te encontraban cerca. A veces te pegaba el grito tu madre y estabas allá en la otra esquina.
0: Sí, exactamente.
1: Bueno, ahí la protagonista justo del cuento cae en uno de esos charcos y se lastima las rodillas. Se lastima.
0: Mirá,
1: justito increíble que hablas de eso.
2: Sí.
1: Y bueno, y se trata también de eso, de cómo a veces hay miedos que no tienen que ver con el instinto de conservación, que son miedos o impuestos o que son miedos que podemos transformar. Entonces, justamente, este personaje, a través de la música y del baile y del movimiento, logra transformar ese miedo y convertirlo en pasos de baile, que acá tenemos a Emanuel, que es un coreógrafo espectacular, que le da vida a todos estos personajes en escena, y bueno, eso, mucho baile, mucha música.
0: ¿Tú sos coreógrafo?
1: Sí.
2: Soy bailarín,
0: actor, bailarín.
2: La experiencia, siento que tiene mucho que ver, como transformar ese miedo a través del baile, ¿no? Que es sacar para afuera la energía.
0: Sí, expresar.

0: a través
1: expresarte,
0: de tu cuerpo, ¿no?
1: Que también hoy en día quizá hay otras oportunidades en los colegios, en las escuelas, pero cuando yo iba a la escuela no se hablaba de una clase de ni de expresión corporal ni de nada. Y es algo tan, tan rico de explorar desde chico, que el movimiento sea parte para poder expresar a veces lo que no podemos hacer con palabras, poder encontrarlo a través de otro lado, ¿no?
0: Lo que pasa es que, claro, gracias a Dios, la humanidad avanza, ¿no?
1: Por supuesto.
0: Me acuerdo cuando yo le pedí a papá, que era mi confidente, ¿no? Y mi vieja también, pero con papá éramos más ahí. Entonces, papá, quiero estudiar teatro. Era un gurillo. Acá hubo una radio Maldonado, que tenía acá en la calle Sarandí, cuando recién empezaba, una fonoplatea. No sé, ustedes son dos gurises. ¿Qué es una fonoplatea?
1: Voy a preguntar qué era una fonoplatea.
0: Claro, es esto, ¿verdad? Pero con espectadores.
1: Okay.
0: Con muchas sillas o butacas. Esta tenía hasta butaca tipo cine, ¿no? Y ahí fueron los primeros pasos míos que dimos con la querida y maravillosa Blanquita, que era la que mandaba el parque infantil, haciendo tele,
2: radio teatro.
0: Que era facilísimo.
2: Fantástico.
0: Porque era con el libreto
2: en la mano. Fantástico esa etapa.
0: Y bueno, entonces mi padre me dijo, ¿para qué vas a estudiar teatro si todos sabemos que vos sos flor de artista?
2: Bueno, pero te apoyó en ese momento.
0: No.
2: ¿No? Ah.
0: No quiso que estudiara, pero yo lo hice igual.
2: Bien.
0: Como buen mal enseñado y atrevido.
1: Como buen adolescente.
0: ¿Y qué adolescente no le dijo? ¿Qué saben estos viejos?
1: Por supuesto.
0: Como me dice hoy mi hija.
2: Que hace baile.
0: Que aparte baila.
2: Claro.
0: Exacto. Entonces, me parece maravilloso esto que están haciendo gurises, porque es una forma también de eso. Muchas veces no tenemos la facilidad de palabra, o de explicarle a alguien algo, pero la danza.
2: Sí.
0: Hay, yo sigo mucho, justamente por mi hija mayor, a todo lo que tiene que ver con el ballet clásico. Y La Muerte del Cine a mí me parte en la mitad, ¿no? Maravilloso. Y el otro día estuve mirando en las redes, que justo pescaron, no sé si fue en Noruega, no sé dónde, dos cisnes, ¿no? Y no era, ¿cómo se llama ahora? La artificial, inteligencia artificial.
2: Sí.
0: Era una fotografía en serio. Ah. Cómo se acercaban. Y era el baile en sí. Era impresionante. Y esa forma que tienen los bailarines, en tu caso, de expresar lo que se siente, es maravilloso. Es maravilloso. Yo por
2: sí.
0: Eso digo.
1: Es muy hermoso, sí.
0: Es una cosa que no la podés explicar.
2: Uh-huh.
1: Y está, muchos movimientos están inspirados en eso, ¿no?
0: Pero
1: en la naturaleza,
0: claro,
1: en los animales.
0: Totalmente, totalmente.
2: Sí, nosotros creemos firmemente que encontrar formas de expresar lo que nos pasa es vital para poder transformar. Ahí, como vos compartías, yo tuve la gracia de poder ver durante 30 y pico de años de mi vida, y hace 7 tuve la peripecia de estar en esta situación, y gracias a la palabra, en mi caso, pude transformar tantas cosas, porque es cierto, mi realidad cambió de un momento a otro, pero no se terminó, se transformó.
0: Claro.
2: Pero se transformó gracias a que, en mi caso, por ejemplo, las palabras fueron esa magia que llenó mi mundo.
0: Exacto.
2: De nuevas cosas. En el caso,
0: exacto,
2: de él son los pasos, exacto, de baile. Que cada uno pueda encontrar lo que le ayuda, lo que lo conecta con ese poder de transformación que tenemos todos, en realidad, ¿no? Lo que pasa que, bueno, a veces estamos... tenemos menos redes o tenemos menos posibilidades, pero Zapiruca creo que es esa certeza de que podemos transformar, sea lo que sea que nos pase, podemos transformarlo. Está en nosotros esa capacidad de elegir cómo vivimos lo que nos pasa. Eso es fundamental.
0: Lo que pasa en Natiusca, que Natiusca no...
2: Natiusqui.
0: hay una cosa, voy a decir algo raro, ¿no?
2: Ajá.
0: Que tú has vivido en dos mundos diferentes.
2: Sí.
0: El mundo del vidente... y el mundo de hoy, que no tenés la visión que tenías antes.
2: Exacto.
0: Sí te la podés imaginar.
2: Sí.
0: Porque viste, como yo les comentaba hoy fuera de micrófono, ¿no? Yo te digo que yo estoy vestido con una remera bordeaux, con rayas azules, ¿verdad? De manga larga, y tú sabes lo que te estoy,
2: exacto,
0: diciendo. Exacto. Lamentablemente aquellos que ya nacen así no tienen esa posibilidad. Y yo creo que son dos mundos diferentes. Porque es como... salirnos yo de acá, o tú de acá, que somos videntes, ¿verdad? Y,

0: llegar al público, a esa atmósfera y a ese clima de penumbra, en donde no importa lo que pasa a nivel visual, el estímulo no va a ser visual. Si cierran los ojos no se van a perder de nada, de hecho. Todo lo que va a suceder en la primera parte del espectáculo va a tener que ver con lo sensorial más allá de la visión, con lo que la persona va a escuchar y sobre todo con lo que la persona se quiera imaginar. Eso es lo que queremos hacer en la primera parte del evento, una parte un poco más introspectiva, en donde todo lo que sucede va a estar más que nada en la imaginación de los niños, de las niñas, de las familias que se acerquen. Y después sí, la segunda parte conecta ya con algo mucho más explosivo, que tiene que ver con más estímulos, pero que también, si quieren permanecer con los ojos cerrados, es una invitación a algo diferente, es una invitación a, por un momento, experimentar el mundo desde otro lugar. Porque gracias a la vida tenemos muchos más sentidos.
1: Ya, ¿verdad? Lo creo.
0: Hoy día es muy importante lo visual, no voy a decir que no.
1: Claro,
0: somos muy visuales, todo está dado para que nos entre primero por los ojos, pero la realidad es que la piel, el oído, el olfato, el gusto, todo eso nos conecta, y nos conecta muy profundo.
1: Yo en eso soy como buen hombre y viejo, esos susurros que le hacíamos a las chicas cuando bailábamos, no se los gritábamos. Se lo susurrábamos al oído, ¿no? Y ahí podíamos o no enamorar a alguien, ¿verdad? Y yo creo que no es solamente a los gritos, ¿verdad? Que le podemos hacer entender al otro que las cosas son diferentes, sino con un susurro simplemente, y no necesariamente estar mirándola, porque para hablarle al oído a una chica nos teníamos que acercar a ella, bien al oído, para que no nos escucharan los demás. No.
0: Claro, son otros códigos.
1: Claro,
2: códigos.
0: Hay que animarse a explorar.
1: Tú sabes que nosotros tuvimos una experiencia muy, muy gratificante. Yo soy periodista especializado en tránsito. Al respecto, hablé con muchas, muchas personas, como por ejemplo una doctora acá que se ocupaba del bastón verde.
0: Ajá.
1: Hicimos muchas pruebas para eso. Incluso un día en la Junta Departamental de Maldonado hicimos una reunión. Y nos pusieron a los que veíamos bien un, ¿cómo es que se llama? Un antifaz negro, que no teníamos visión absolutamente ninguna, y nos ayudaban, ¿no? Que hasta el día de hoy hay un amigo que me decía, cuando me tocó llevarte a ti, Martín, yo te llevé por todos los pozos por todas las que me has hecho.
0: Claro,
1: ¿no? Y es impresionante. Es impresionante.
0: Sí, es otro universo que se despliega.
1: Totalmente.
0: Y que hay que explorar y que hay que animarse. Por eso invitamos a que la gente se acerque, sobre todo a eso, a poder imaginar un poco, a también, es una invitación a de vuelta que nos cuenten un cuento. Qué lindo que es que nos cuenten un cuento, que nos narren, ¿no? Que nos metan en ese universo de ficción mediante una palabra, mediante una voz. Que en este caso yo les contaba, es la voz de mi hermana, es la voz de Noé, que esto es un proyecto, Martín, de autogestión y de colectivo. Estamos co-creando en colectivo, somos un grupo de amigos y de amigas de las artes. El grupo de actores y de intérpretes bailarines de Zapiruca está formado por gurises muy talentosos, o sea, primeras figuras de carnaval, tenemos a gente también.
2: Bueno, me gustaría mencionarlos,
0: sí,
2: al equipo.
0: Sí. Para
1: medio rapidito, sí, que ya se nos pasó el
2: Por supuesto, sí. Los intérpretes estamos Nazarena Porto, Caef Valverde, Ainara Hospitaleche, Francisco Lalinde sería el músico, bueno, Jao ya lo mencionó también.
0: Jao es el sonidista.
2: Y bueno, y quien les habla, que estoy encargado de la parte coreográfica y también, por supuesto, voy a estar ahí bailando y actuando, que es lo que me apasiona.
1: Ulises, en lo que a mí respecta, en este programa cuenten absolutamente con total apoyo, porque me entusiasmó mucho, obviamente, que voy a ir, es el día 29, ¿verdad?
2: 29
0: de agosto.
2: 29 es el gran estreno.
0: 19:30 horas en la Casa de la Cultura, las entradas están, ¿se puede decir?
1: Sí, claro.
0: Las entradas están a la venta en todos los locales de Habitat.
1: Perfecto.
2: Y también por la web, lo puedes comprar a través de entradas.habitat.com.
1: Bien.
2: Te trajimos dos invitaciones,
1: bien.
2: Les trajimos para la radio.
0: Sí.
2: Bueno, para que dispongan.
1: Perfecto, refieran, perfecto.
2: Para invitarlos.
1: Como no, con mucho gusto.
0: Sí.
1: Bueno, entonces me llaman después a mi celular, la gente que ya todo el mundo lo conoce, o me mandan un mensaje por WhatsApp. Y bueno, los dos primeros, después obviamente tengo mi celular. Si ustedes piensan, ah, no, se lo dio a fulano porque es conocido.
0: No.
1: Ustedes me mandan
0: un
1: mensaje. No, no. Esperen un segundo.
2: ¿Ya están llegando
0: mensajes?
2: No, no puede
0: ser. No lo dijiste, Martín, todavía.
1: Me lo mandan y bueno, los dos primeros van a tener estas entradas. Chiquilines, Zapiruca,

0: Natiuski.
1: Gracias.
0: E Ismael Carriquiri.
1: Ismael Carriquiri es
2: el ilustrador de cuentos.
0: Espectacular. Felicítenlo de mi parte.
1: Sí.
0: Y obviamente que vamos a estar.
1: Bueno, muchas Buenísimo. Gracias por el espacio.
0: Que pasen muy bien.
2: Vengan al teatro.
0: Me alegra muchísimo lo que están haciendo.
1: Gracias.
0: Y me gusta, aparte de que me alegra. Y esto es muy importante. Gracias, Gurice, por haber venido.
2: Gracias por el espacio.
0: Amigos, nos despedimos con Zapiruca. Y como decimos siempre, gracias por habernos acompañado. Y como decía nuestro querido amigo Wimpy, que todo sea para bien. Chau. Es la memoria un gran don, calidad muy meritoria. Y aquellos que en esta historia sospechen que le doy palo, sepan que olvidar lo malo también es tener memoria. Mas nadie se crea ofendido, pues a ninguno incomodo. Y si canto de este modo por encontrarlo oportuno, no es para mal de ninguno, sino para bien de todos.
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1: ¿Qué tal? Muy buenas tardes. Aquí damos comienzo a la edición central de Gente Informada de este sábado 8 de agosto de 2026. La temperatura en estos momentos en Maldonado, 11 grados. Los vientos soplan del oeste y noroeste entre 17 y 40 kilómetros a la hora. La humedad se sitúa en el 79%. Para el resto de esta jornada se prevé una disminución de la nubosidad, baja probabilidad de precipitaciones escasas y se mantendrá ventoso. La temperatura máxima prevista para esta jornada, 12 grados. Comenzamos con el desarrollo de la información. Un motociclista perdió la vida tras impactar contra una columna en Playa Mansa. El siniestro de tránsito fue comunicado a la policía en el entorno de la hora 6:45 de este sábado, dando cuenta que a la altura de la parada 28 de la Playa Mansa de Maldonado, un motociclista había impactado contra una columna del alumbrado. De inmediato concurrió al lugar personal policial y una unidad de emergencia médica móvil, cuyo equipo asistió al conductor y único ocupante del birrodado, un joven de 26 años, quien tras ser estabilizado fue trasladado en forma urgente a un centro de salud. Poco más tarde, desde el nosocomio donde era asistido, se comunicó que lamentablemente y a raíz de las graves lesiones experimentadas había dejado de existir. Ahora se trabaja en el análisis de las pericias realizadas y registros de cámaras de videovigilancia para establecer las causas del siniestro. Dos hombres formalizados por rapiña contra un delivery en Maldonado. El pasado martes 4, en horas de la madrugada, un delivery de una casa de comidas se presentó en la seccional sexta de Maldonado Nuevo para denunciar que minutos antes había sido rapiñado durante la entrega de un pedido en una finca de calle Simón del Pino. El trabajador narró que fue abordado por dos individuos, quienes mediante amenazas con un arma de fuego y un arma blanca lo despojaron del pedido realizado por un supuesto cliente y lo amenazaron de muerte. El caso fue derivado de investigaciones de la zona operacional 2, quienes rápidamente identificaron el lugar donde ocurrió el hecho y la casa donde se refugiaron los autores, la que luego de los trámites de rigor fue allanada este viernes. Ayer a la mañana, durante el allanamiento a la propiedad, donde habrían ocurrido otros hechos similares, fueron detenidos MEN de 25 años y poseedor de 8 antecedentes penales y otro joven de 21 años carente de antecedentes. Este mismo viernes y tras declarar en fiscalía, ambos fueron conducidos al juzgado penal de cuarto turno, donde resultaron formalizados como presuntos autores de un delito de rapiña agravada, imponiéndoles la medida cautelar de arresto domiciliario total con portación de tobillera electrónica por 120 días. Dos jóvenes que eran arrastrados por la corriente en el arroyo San Carlos debieron ser rescatados. Una adolescente de 13 años y un joven de 18 cayeron accidentalmente en el agua a la altura de la Rambla General Artigas y 33 en la zona del Teatro de Verano Cayetano Silva de San Carlos y debieron ser rescatados por personal de bomberos la noche de ayer. Poco antes de la hora 22 de este viernes, un llamado al 911 alertó a la policía sobre dos personas que habían caído a las aguas del arroyo San Carlos y que no podían salir por sus propios medios debido a la fuerte correntada y crecida producto de las lluvias de los días anteriores. En forma inmediata, se dio cuenta de lo ocurrido a bomberos que desplegó un rápido operativo con apoyo de personal policial y lograron sacar del agua a una adolescente de 13 años y a un joven de 18 que ya presentaban signos de hipotermia. Asistidos en el lugar por una emergencia médica móvil, afortunadamente se recuperaron rápidamente y pudieron ser dados de alta en el lugar, aunque fueron trasladados a dependencias de la seccional segunda para establecer las causas del accidente. Durante el encuentro regional de cruceros se hizo hincapié en la importancia de la integración regional. Durante dos jornadas, Punta del Este fue sede de la undécima edición del Encuentro Regional de Cruceros, un espacio que reunió a autoridades de turismo, administraciones portuarias, operadores y referentes de la industria de Argentina, Brasil, Chile, Panamá y Uruguay. El encuentro tuvo como eje el intercambio de experiencias y la búsqueda de estrategias para fortalecer el desarrollo sostenible y competitivo de la actividad, con una mirada regional que permita avanzar en una mayor articulación entre destinos, puertos y actores públicos y privados. A todo esto, distintos sectores mantienen una cauta expectativa respecto a las próximas temporadas, aunque también se destacan algunas virtudes de Punta del Este. El jefe del puerto de Punta del Este, Carlos Ferreira, remarcó que si bien una de las debilidades es no contar con un muelle de atraque, hay una bahía natural que permite tener hasta 5 cruceros fondeados al mismo tiempo, como ocurrió en 2013-2014. Ferreira también confirmó que para la próxima temporada está prevista la recalada de 44 buques, debí decir, en Punta del Este.
2: Hoy en día, si bien una de las debilidades del puerto es no tener muelles de atraque, tenemos una bahía natural que nos permite hasta tener 5 cruceros el mismo día fondeados en la bahía. Eso ya pasó en 2013-2014. Bueno, ya nos estamos preparando a hacer lo que se realizó ayer en el Yoque Punta del Este. Yo fui Punta del Este, que fue una instancia de intercambiar ideas. Tomamos conocimiento que este año el puerto de Camboriú va a empezar embarque y desembarque de pasajeros en tender. Algo que en Punta del Este realizó en tender, pero que decía que en esas 44 escalas este año comienza la temporada de cruceros el 8 de diciembre, va hasta el 3 de abril. Tenemos el 10 de febrero 3 cruceros en puerto y del 7 al 8 de enero vamos a tener un crucero que va a permanecer toda la noche en la bahía.
1: Tres nuevos puentes fortalecen la conectividad en Maldonado. Finalizó la construcción de los nuevos puentes sobre los arroyos Pintados, Sarandí y Mataojo en nuestro departamento en el marco del proyecto de rehabilitación de un tramo de 40 kilómetros de la Ruta 12. La Ruta 12 es una vía panorámica, sinuosa y con importantes pendientes que atraviesa una zona de cerros y valles y soporta la circulación de vehículos de distinto porte. Estas particularidades hicieron necesario adecuar la infraestructura existente para responder a las actuales condiciones del tránsito. El proyecto comprendió la construcción de un puente de 75 metros de longitud sobre el arroyo Mataojo y sus accesos, así como el reemplazo de los puentes sobre los arroyos Pintado y Sarandí por nuevas estructuras de 50 y 69 metros de longitud respectivamente. Las tres estructuras cuentan con una calzada de 9 metros 20 de ancho y el puente sobre el arroyo Pintado contaba con una calzada de apenas 3 metros 20 de ancho, insuficiente para el tipo de vehículos que circulan por la ruta. Con la nueva infraestructura, prácticamente se triplica ese ancho de calzada, mejorando las condiciones de circulación y seguridad para los usuarios. Por su parte, la construcción del nuevo puente sobre el arroyo Mataojo respondió a la necesidad de sustituir la alcantarilla existente, cuya capacidad hidráulica resultaba insuficiente y provocaba interrupciones en la circulación durante episodios de crecida. Además de las intervenciones en los tres puentes, el proyecto incluyó la corrección del sistema de drenaje, el ensanche de la plataforma, la preparación y refuerzo de la base del pavimento existente, la aplicación de tratamiento superficial asfáltico, la construcción de banquinas y la instalación de señalización horizontal y vertical en los 40 kilómetros de obra. Actualmente continúan los trabajos viales en el tramo comprendido entre Tala y San Ramón, en el departamento de Canelones, con un avance de ejecución aproximado al 60%. El plan también prevé obras en el tramo Tala Minas, con el objetivo de completar el corredor vial de la Ruta 12 desde Portezuelo hasta Canelones. Cientos de liceales marcharon en Maldonado pidiendo atención en salud mental. Bajo la consigna "No hay salud sin salud mental", los jóvenes marcharon este viernes desde el Liceo Departamental de Maldonado hasta la Plaza San Fernando, reclamando la falta de respuestas del sistema educativo frente a los problemas de salud mental y exigiendo políticas de prevención activas dentro de las instituciones públicas. Nació por la indignación que tenemos los estudiantes por cómo trabajan las instituciones públicas la salud mental, explicó a FM Gente uno de los manifestantes, Manuel Rodríguez. Hay un montón de gurises que sufren depresión, que tienen ideas suicidas. No tendríamos que esperar a que pase algo o que una persona muera para poder movilizarnos, agregó. En Maldonado se registraron 47 suicidios durante el año 2025, 6 más que el año anterior, según datos de estadísticas vitales del Ministerio de Salud Pública. La mayoría de los casos involucran a personas de entre 18 y 45 años. Precisamente Manuel Rodríguez, uno de los estudiantes convocantes y participantes en la marcha, subrayó la necesidad de implementar talleres específicos de salud mental y de generar espacios de integración donde los jóvenes puedan compartir sus vivencias y situaciones emocionales.
3: Bueno, la realización de esta marcha nació por la indignación de parte que tenemos de los estudiantes y de muchos especialistas en la salud de cómo se trabaja en las instituciones públicas respecto a la salud mental. Creemos que hay una falta de talleres de salud mental hacia los gurises, espacios en donde puedan integrarse entre ellos y donde puedan compartir justamente lo que están viviendo respecto a su salud mental, que es algo muy importante y que nos atraviesa a todos como personas. Nada, estamos solicitando justamente que hayan más talleres y más lugares para poder integrarnos como estudiantes. Pedimos que haya un espacio donde los estudiantes puedan interactuar entre ellos, que haya un seguimiento psicológico en todas las instituciones, que ya hay, pero hay en algunos liceos en donde hay una falta de profesionalidad y de compromiso con todo este tema. Hay un montón de gurises que sufren depresión, que tienen ideas suicidas y que son tipo problemas que funcionan tipo ya desde el tener un pensamiento así. No tendríamos que esperar a que pase algo o a que una persona muera para poder movilizarnos. Es algo que se tendría que mantener en el tiempo.
1: Hacemos una pausa y continuamos con más información.
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4: Continuamos con más información. Se inició programa de prevención y educación en salud bucal para escolares en situación de discapacidad. La Intendencia de Maldonado puso en marcha una nueva etapa del programa de prevención y educación en salud mental destinado a niños y jóvenes en situación de discapacidad que concurren a escuelas especiales del departamento. La primera actividad se desarrolló en la escuela número 79 y contó con la participación, entre otras autoridades, del Intendente Miguel Abella y la Subdirectora General de Educación Inicial y Primaria, Selva Pérez, quien valoró la articulación entre los distintos organismos públicos para fortalecer las políticas dirigidas a la infancia. La iniciativa, impulsada por la Dirección de Políticas Inclusivas en coordinación con la Dirección General de Salud y Adicciones, tiene como objetivo promover hábitos saludables, facilitar el acceso a la atención odontológica y garantizar el derecho a la salud desde una perspectiva de inclusión y equidad. El programa contempla instancias de prevención y educación en los centros educativos, valoraciones odontológicas, diagnósticos y posteriores tratamientos a cargo de una odontóloga especializada en discapacidad. Los estudiantes que requieren atención son trasladados a la policlínica del barrio Sarubi y luego regresan a sus hogares en un proceso que incluye acompañamiento integral. La directora de Políticas Inclusivas de la Intendencia, Eliana González, explicó durante la primera actividad que el proyecto da continuidad al trabajo iniciado durante el verano con talleres dirigidos a jóvenes en situación de discapacidad y posteriormente con jornadas de atención y rehabilitación en Maldonado, San Carlos, Piriápolis y Pan de Azúcar.
5: Nosotros apuntamos a la prevención y educación de salud bucal en los niños y jóvenes en situación de discapacidad. La primera experiencia desde el gobierno departamental fue en verano a través de los talleres con todos los grupos de los jóvenes en situación de discapacidad con diferentes propuestas. Y bueno, después se trasladaron todos los niños y jóvenes de Pan de Azúcar, Piriápolis, San Carlos y Maldonado a la atención bucal, a la rehabilitación. Apuntamos a trasladarlos a la rehabilitación bucal, ya que contamos desde la Dirección de Salud con una odontóloga especializada en discapacidad. Es un gran aporte del gobierno departamental para todas aquellas personas que no pueden acceder al servicio. Y bueno, y en esta oportunidad hemos acordado con ANEP extender este programa a todas las escuelas especiales del departamento. Ahora nos encontramos en la 79, después va a ser 84, 54 de Pan de Azúcar y 80 de San Carlos. Estamos muy contentos con la apertura porque da la posibilidad a todos esos niños y familias en situación de discapacidad de acceder a la prevención, educación y rehabilitación bucal.
4: Por su parte, el director general del Departamento de Salud y Adicciones de la Administración se refirió también a la importancia de esta actividad en beneficio de chicos que necesitan de una atención que esté adecuada a ellos.
6: Esto es una instancia muy importante para nosotros como institución de servicio y también en beneficio de todos estos chicos que necesitan de una atención que también llegue en forma adecuada a ellos. Eso es gracias a un trabajo que se ha hecho desde el Departamento de Salud, Adicciones y Políticas Inclusivas, donde hemos realizado una coordinación entre políticas inclusivas y el área de salud odontológica bucal de la Dirección de Salud para llegar a esta población con promoción, prevención y atención. Se realiza una valoración previa de los pacientes, se ve su situación diagnóstica, después se los traslada a la policlínica nuestra del barrio Sarubi y ahí son atendidos y son devueltos también por nuestros servicios a sus domicilios. Es decir que estamos haciendo una actividad que prácticamente es integral y que beneficia muchísimo y que nos permite ir de a poco logrando que todas las bocas en el departamento estén mejorando y lleguemos, ojalá, con el apoyo también de otras instituciones, a una cobertura completa.
4: Ingresamos ahora en el panorama deportivo con el informe de Tomás Avcharián.
7: Arrancamos por el ascenso de Liga Mayor, que repite la programación del fin de semana pasado tras la suspensión y sigue en pie la posibilidad de que Barrio Rivera se consagre campeón en esta jornada. Los partidos: Molino recibe a Barrio Rivera, San Martín va con Punta Ballena, El Peñasco enfrenta a Gardel y Peñarol de Maldonado se mide con Neptuno. Barrio Rivera manda con 14 puntos, escoltado por Punta Ballena con 11, Peñarol con 10 y Molino con 9. En el fútbol femenino arranca el torneo clausura. San Carlos recibe a Atlético Fernandino, mientras que Artigas Juniors se medirá con Ituzaingó. Vamos a la final de la Copa Nacional de Clubes, donde Libertad de San Carlos dio el primer paso. Le ganó 1-0 a Barracas de Dolores en el Álvaro Pérez, con un gol de Matías Tavares tras una notable jugada colectiva del penado a los 18 minutos del encuentro. Unas 3.000 personas siguieron el partido en San Carlos. La segunda y decisiva final se juega este domingo 9 a las 3 de la tarde en Dolores, en el estadio Eduardo Luis Piazze. Libertad llega con la ventaja del 1-0, así que le alcanza con el empate para coronarse campeón del interior. Al profesionalismo, donde Deportivo Maldonado cerró el torneo intermedio con un empate sin goles frente a Juventud en el campus y quedó cuarto en la Serie B sin chances de disputar la final. Pero el balance anual es otra cosa. El rojiverde es segundo en la tabla anual con 41 puntos, a 2 de Peñarol, que va puntero con 43. Y comparte esa segunda posición con Racing, justamente contra quien arrancará el torneo clausura, este lunes 10 a las 7 de la tarde en el Estadio Domingo Burgueño Miguel. Dos equipos igualados en puntos. Y cerramos con Atenas, que viene de ganarle 4-1 a Colón por la fecha 12 de la segunda división profesional. Con este triunfo, el club carolino quedó sexto con 26 puntos, a 5 del líder Plaza Colonia. Esta fecha, Atenas visita Oriental, que está tercero con 28, el domingo a las 4 de la tarde en el Parque Palermo. Y cerramos con una actividad para este sábado 8, donde el proyecto Maldonado Boxea llega por primera vez a la ciudad de San Carlos, con más de 20 peleas de exhibición de niños, niñas y jóvenes, en el comunal Rodríguez Barrios, de 3 a 6 de la tarde.
4: En el panorama cultural, Agustina Pérez de Salvo presenta su espectáculo en el Arboreto en Lucich. Será hoy sábado a las 17 horas en la Reserva Forestal ubicada en Camino Lucich, a 500 metros de ruta interbalnearia. En el espectáculo, con entrada libre y gratuita, la artista musical contará con el acompañamiento de Agustín Belbusi en guitarra, en una propuesta que recorrerá tangos, milongas, valses criollos y candombes. El encuentro busca poner en valor y mantener vivos los géneros que marcan nuestra identidad cultural, reflejando una búsqueda orientada a que estos perduren en el tiempo a través de la música. Clásicos del cine europeo y americano en la Sala Raimondi. Las funciones se están proyectando en la sala de audiovisuales de la Casa de la Cultura, ubicada en calle Rafael Pérez del Puerto y Sarandí, en Maldonado. Desde la hora 19:30 de hoy se exhibirá Sé de Mal, de 1958, de Orson Welles, con una duración de 110 minutos. El film de suspenso trata sobre un agente de la policía de narcóticos que se hace cargo de una investigación luego de llegar a la frontera mexicana con su esposa justo en el momento en el que explota una bomba.
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4: Este es el resultado de la quiniela nocturna de ayer viernes 7 de agosto. Del primero al décimo, 272, 158, 906, 168, 700, 547, 783, 315, 355 y 354. Del undécimo al vigésimo, 153, 190, 052, 874, 180, 925, 041, 540, 515 y 178. Para la tómbola, en tanto, se sortearon el doble 0, 06, 15, 24, 25, 40, 41, 47, 52, 53, 54, 55, 58, 68, 72, 74, 78, 80, 83 y 90.
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4: En el final de esta edición informativa repasamos los datos del tiempo. A esta hora el cielo se presenta con nubosidad variable, a cubierto el Maldonado, 11 grados la temperatura, los vientos soplan del oeste-noroeste entre 16 y 49 kilómetros a la hora, 81 el porcentaje de la humedad. Para el resto de esta jornada se prevé una disminución de la nubosidad, hay una baja probabilidad de precipitaciones escasas y continuará ventoso. La temperatura máxima prevista para hoy, 12 grados. Para mañana domingo, Inumet anticipa que estará claro y algo nuboso por la mañana, con vientos del suroeste entre 20 y 40 kilómetros a la hora y rachas de hasta 50. Y para la tarde-noche, claro y algo nuboso, con vientos del suroeste a la misma velocidad de entre 20 y 40 kilómetros a la hora. Las temperaturas extremas para este domingo, 9 grados la mínima, 10 grados la máxima.
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0: Bueno, le comento que tenemos una tarde con muchas novedades discográficas. Bueno, y como siempre, quien les habla, Alberto Leguizamón, un placer de estar con todos ustedes. Sábado 8 de agosto. 14 horas, 4 minutos.
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0: Sí, sí.
1: Que se baila con la cadera desde lo más abajo que se pueda. Ahí tumbando la burra de un lado para el otro. Y una vez que llega hasta bajito, va subiendo ahí para no lastimar. Muy de a poquito.
0: Bueno, qué grande la Delio Valdés en el comienzo de Tropimanía. Bueno, tarde gris aquí en la capital de Maldonado.

0: Hola, Legui.
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0: Dice qué buena música, como siempre, escuchándote.
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0: sí, bueno, Lucy quiere escuchar.
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0: ¿Qué quiere la chola?
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0: De los Palmeras.
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0: ¿Qué querrá la chola, verdad, Lucy? ¿Qué querrá?

Bueno, querido amigo Peckerman, no sé, tu amigo mandándome fotos, dice, estoy con la estufa, estoy con tropimanía, y aparte de eso, se está tomando un tecito con hielo. Toma, patrocinio, alias El Cholo, vamos arriba.

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0: 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Y por supuesto, lo vamos a estar difundiendo aquí en Tropimanía. Y también vamos a estar sorteando algunas entradas.
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0: Así que bueno, ya en el correo de la semana que viene vamos a seguir ampliando.

0: espero que estés bien. Te pido un temita de Eduardo a Yolanda de Cerro Pelado. Lo dejo a tu elección el tema. Muy bien, muy bien.
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0: Buenas tardes. Buena música, Legui. Acá al firme, escuchando. Un abrazo grande.

sé si no tenés equipo, Alejandro. Mirá qué equipo de audio, me manda un video y todo. Dice, sí, buen tema. Es grande, maestro, vamos arriba.

0: Bueno, ya tenemos la programación de lo que va a estar sucediendo 24 de agosto aquí en Maldonado.
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0: No estamos 100% bien de la garganta, pero bueno, acá estamos, que es lo más importante.

Ay, nena, nena, si te vas, te vas. ¿Qué le vamos a hacer? Decime por qué te alejaste. Yo sé que disimulaste. Bueno, sos una nueva oyente, sos un nuevo oyente. El 099-816-427 es el WhatsApp o mensaje común donde vos te podés comunicar con quien te habla. 099-816-427.

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Bueno, ¿qué les parece la música paraguaya? Ella se llama Billis. Billis Brites. Brites. Ahí va. Está bueno, está bueno. Aparte, ella es muy bonita. El

0: algo perdura a través de los años. Me estoy refiriendo al cantante español Django.
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0: ¿Saben con quién es este Fitz?
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0: con Pablito Lescano de Damas Gratis. Este excelente cantante español con el número uno de la música villera argentina.

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0: Pero qué impresionante las diferentes opciones que tienen el 24 de agosto aquí en Maldonado. Bueno, y hablando, hoy es sábado, hoy se baila, hoy se baila.
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0: Bueno, y atención porque el Centro Paz y Unión, esta noche de sábado, qué programación para bailar y bailar y bailar. 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Pero no solo eso, la gran banda de Uruguay, Sonido Caracol. 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Esta noche se baila en el Paz y Unión.

Bueno, por supuesto que ustedes los Palmeras ya lo conocen, saben que es una terrible banda. Pero además, aquí, en este tema, está la Orquesta Caluqueña. La Orquesta Caluqueña es impresionante lo buena que es, mis amigos. Quizás aquí en Uruguay no está todavía muy promocionada, pero es una banda muy grosa. Orquesta Caluqueña. Además, el Kun, el príncipe del acordeón, con este tema, Los Prohibidos.

0: Bueno, ¿querés ser parte de Tropimanía en esta tarde? Sí, sí, si querés ser parte de esta gran familia, de este programa ya con sus jóvenes 26 años. Puedes hacerlo a través del 099-816-427.
1: Señores, atrás mío.
0: Si hablamos de buenas bandas.

0: en este año 2026 va a estar llegando.
1: Acá está el sonido original.
0: El sonido original. Con el autor del tema, aparte. La banda de Claudio Juárez.

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Te recuerdo que el tema de la nostalgia te lo presenta Aceite Ale en Tweet Brasil.

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Esto es Tropi María. Bien ahí el aplauso, Mara Marrosé. ¿Qué pasó? No sé. Ah, bueno, ¿tá? Seguimos con otro tema entonces, vamos arriba. Me tengo que ir a la tandita comercial, pero bueno.

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No, no, no, pero se quejan los vecinos, sí. Dice, buenas tardes, soy el mono Pereira, el hermano del Nano. Un saludo grande, quiero escuchar un tema de los Palmeras. Dice, precioso el programa, qué grande el mono.

0: Esta noche bailás en el Pasi Unión. Caracol y Carta Blanca esta noche. Noche de sábado, noche de Pasi Unión.
1: La trompeta vacía.
0: ¡No! Oh, ahora sí, ahora sí, ahora sí. Trompi María en el aire. Arriba los corazones, vamos.

0: Bueno, y atención porque veo... Veo que la audiencia está muy movida ya por ser operado.
1: La cumbia es un ritmo singular que se baila con la cadera desde lo más abajo que se pueda.
0: A ver la cadera.
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0: Y sí.
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0: se complica, se complica. Cuando llegamos a cierta edad se complica.
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0: Dice buenas tardes, amigo. Un abrazo, Laura Suárez de Cerro Pelado. Un besito, Laurita. Hola, hola, buenas tardes. ¿Cómo estamos? Acá presente como siempre, mi amiga Judith Maldonado Nuevo. Buenas tardes, mi amigo Legui. Acá como siempre con el mejor programa de la movida tropical. Tropi María, saludos, un abrazo grande, mi amigo Fernando.

0: Pará que parece que llamaron a los vecinos.
1: Se complicó la cosa.
0: Preguntaron si nos vamos.
1: Mi amigo Rubito, la podóloga, no. Mercedes, para su esposo, un abrazo grande.

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1: Bueno, ¿qué les parece Lauta allí con Matías Valdés? Tres canciones. Buenas tardes, Alberto, qué lindo el programa. Acá te estamos escuchando. Saludos, Sandra de Maldonado. Hola, Sandrita. Para mi amiga Anita, Ana, un beso enorme. Gracias.

0: Bueno, con tiempo, porque así ustedes van coordinando. El domingo 6 de septiembre en el Teatro Cantegril de Punta del Este llega una obra teatral que no te la podés perder. Te vas a matar de risa. Ya más o menos me estuvieron contando un poco la obra, está espectacular. Dice, se llama así: Mi madre, mi novia y yo. La guerra está declarada entre la suegra y la nuera, se pueden imaginar. Va a estar así con Graciela Rodríguez, con Hernán Prieto, con Mariana Baquet, la dirección de Juan Luis Granato. La localidad de ya estará a la venta en Red Ticket, en Red Pago y con Cabal 20% de descuento. Esto va a ser el domingo 6 de septiembre a partir de la hora 19. No te lo podés perder. Después vamos a estar sorteando alguna entradita. En el correr de los próximos días vamos a estar sorteando algunas entradas para que ustedes no se pierdan esa obra de teatro que está espectacular.
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0: Yo siempre digo lo mismo, que viva la música, claro que sí.
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0: con Nico, Nico Pacheco, heredero para vos.
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0: El tema se llama Si te vas.

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Bueno, querida Vilda, ¿cómo estás? Dice, buenas tardes, ¿qué tal? Acá tejiendo en el telar y acompañada de su buena música. Pásame algo de La Penúltima o Herederos. Saludos desde Garzón. Buenas tardes, Sonia. Legui, ¿cómo estás? Buen fin de semana. Saludos. Gracias. 099-816-427 099-816-427 Tropi María en una presentación de Óptica Pupila. No tiene sucursales en San Carlos. 33 Curuelo. 30 años, mis amigos.

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0: ¿Qué estás haciendo, Popita? ¿Te estás portando mal? Hola, amigo del alma. Acá estamos con bastante frío. Este frío que te requiere, este trío que te requiere bastante. Un beso grande para ti. Por ahí, buen sábado, genio. ¿Eh? Y Popita se está portando mal. ¿Qué cosita, Popita? ¿Eh? Bueno, para Seba, para Karen, cariños enormes. Para estos grandes amigos que siempre están.
1: Para toda la vida.
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Bueno, ¿cómo pasan los años? Hace muy poquito fue fecha, aniversario de esa trágica muerte del león santafesino, Leo Mattioli. Y por supuesto, aquí en Tropibanea, este pequeño

0: Bueno, con el cariño y con el respeto a todos sus fans.
1: Con el abuelo del león.
0: Leo Mattioli. ¡Ay, amor! Hoy es sábado. Esta noche se baila en el Paz y Unión.
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0: Esta noche la gran banda de Uruguay. Sonido Caracol. Otra banda muy linda para bailar. Carta Blanca esta noche. Centro Paz y Unión.

0: más.
1: Bueno, qué temazo, Hechízame. Allí en la voz de su director, Guillermo Willy Piris. Esta noche en el Paz y Unión, allí con Carta Blanca, bonificadas. Así que hay que ir temprano, tempranito, porque va a haber bonificadas hasta las 0:30. Para todos parejos, sí, claro.

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1: Los vecinos, yo ya te dije.
0: Ah, los vecinos se pasan quejando, sí. Y bueno, ¿qué le vamos a hacer?
1: Sí. Porque esta vez lo...
0: patrocinio, ¿qué le vamos a hacer?

0: Me gusta, me gusta, me gusta. Lo nuevo de la Delio Valdés.
1: Me
0: acuerdo que hace muchos años empezamos a promocionarlo con aquel temazo, Inocente, ¿se acuerdan?
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0: Ruito, Ruito, ¿cómo está ahí, Ruito?

0: Acá todo bien, gracias a Dios. Viene en camino Pecker para hacerse los pies. Estoy hablando con la podóloga Mercedes. Rubén Metacumbia, como siempre, escuchándote. Bueno, te mandamos un gran abrazo. Grande ídola. Besos. Buenas tardes, Legui. Como todos los fines de semana, acá escuchando tu programa. Soy Sandra La Campera. Buena música, como siempre. Abrazos. Grande. Cariños enormes, querida Sandra. Che, patrocinio, ¿queda algo o no? Ya te tomaste todo.
1: Ritmo singular, que se baila con la cadera desde lo más abajo que se pueda.
0: Bueno, me tengo que ir. Sí, mientras vos tratás de levantarte, tráete un guinche. Para vos, sí. No te voy a quemar por la radio.
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0: Porque me vas a decir, no me quemé.
1: Viejito.
0: Yo me tengo que ir a la tandita comercial, gente. Me hacen el aguante, ¿verdad que sí? 107.1 FM, gente. 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

Bueno, clásicos de clásicos. Estas nuevas generaciones de artistas de la música al interior de nuestro país graban nuevas versiones de estos clásicos que perduraron a través de tanto tiempo. Aquí el Chacho Ramos con el Volcán del Norte, Mogambo. 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

0: al pasito ahí.
1: Bueno, esas acordeoneadas.
2: ¿Qué dijiste?
1: Acordeonadas, acordeonadas, Legui. Buenas y frías tardes, ¿cómo estás, Legui?
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1: Acá escuchándote como siempre, besos, Adrianita. Bueno, ¿cómo van esas empanadas? Mi amiga Adrianita allá, por la terminal de ómnibus. Cariños enormes, un beso enorme para ti y para la mami.
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1: Buenas tardes, feliz sábado, como siempre presente. María de Lípora, una ídola también. Bueno, querida Ángela, ¿qué pasa el 24, Ángela, en la chacra?
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0: queridos aclamados y conocidos en el mundo, los iracundos, los sanduceros.
1: Y bueno, seguimos apostando. Pasamos por el kiosco.
0: Mi amiga María Esther. Esta noche se baila.
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0: En el Centro Paz y Unión. Llega Carta Blanca y sonido.

0: Bueno, me parece bárbaro, patrocinio. Dice, no, voy, Legui, voy suave, voy suave. Vine a San Carlos a hacer un flete, dice, pero voy suave, me parece muy bien.
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0: Miro esa foto y me da gana también a mí. Vamos.

0: Bah, mi amigo, ¿por qué no va a correr carrera esa de 100 metros hoy?
1: Voy a hacer un buen asado.
0: Allí la podóloga Marcela lo va a dejar 0 kilómetros, ¿verdad, mi amigo?
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0: Dice Legui, usted no almuerce hoy. Usted no almuerce que yo le llevo el almuerzo. No, pero parece que no. Pifiaste. Sería la merienda de la tarde. Muy bien.
2: 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Hacemos terrible.
0: Bueno, esta noche Carta Blanca junto a Sonido Caracol en el Centro Paz y Unión. Si quieres bailar, si quieres disfrutar, bailar, divertirte. Y algo que es muy importante, bonificadas para ambas personas, tanto caballero como damas. Bueno, un mini recital, ¿sí? ¿Estás de acuerdo?

voy a acordar de todos los nombres. Edgar Mora, Juancito Monte, Washington Pochito Ponte, Pablo Chileno Castro, el Pata Cardoso. Creo que me falta uno o dos nombres nada más, pero bueno, la memoria a veces me traiciona un poco. 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Su eslogan en esa época, me estoy

¿Qué pasó, Leo? ¿Qué pasó? Dice, ya salí bastante, ahora está todo muy cambiado. Pero hay todavía bailes que se puede ir, así que esta noche, paz, unión, vaya, diviértase, disfrute, que la vida es una sola. Mire que no tenemos, ¿eh? No volvemos, así que hay que aprovecharla cuando estamos.

a través de la web de FM Gente. Tengo a mi amigo Odaly Sosa. Buenas tardes, maestro. Excelente música, como siempre. Odalis, un abrazo grande. Cabanda.

Bueno, no solo que se destacaban en los cantantes que tenía esta banda artiguense, sino qué músicos también.

Uno no quiere decir que los tiempos pasados siempre fueron los mejores, pero sí fueron diferentes.

Bueno, por lo que veo, Leo me va a hacer... Voy a tener que hacer un cemento también de los recuerdos. Me está pidiendo un tema de Martín Mesa, de Montecristo. Dice, el que más te guste. Pero cómo no. Dame unos minutos, que vamos a ir a recordar algunos temas. Hola, amigo, ¿cómo estás? ¿Qué viento tuvimos? ¿Cómo pasaste? Bueno, y el viento mucho no me pudo mover a mí. Pero bueno, gracias a Dios. Recién le comentaba a nuestro amigo y compañero acá, Dieguito. Le digo, bueno, gracias a Dios la puedo contar. Sopló mucho, estuvo mucho viento allá en Cerros Azules, pero bueno, vamos arriba. Dice, presente, sos mi compañía, besos grandes y te quiero mucho. Gracias.

0: Para mí fue la mejor versión de Morango Noroeste, allí con la voz de Pablito Chileno Castro, con el marco musical de Cabanda.
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0: Y Juancito Montes, ¿se acuerdan de él? Él cantaba este tema. Y no solo eso, era el bajista de la banda. Amor se escribe con llanto.
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0: Ah, no, El Perro, el Gato y Yo, creo que era lo que cantaba Juancito. No te marees, Leggy.

0: Bueno, querida Lucy, por supuesto que va a estar 30 y algo más. Remember ahora, ¿eh? A partir de las 19, de 19 a 20 horas.
1: 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Eso también lo...
0: Buenas tardes, amigo Alberto. Saludo a mi familia, a todas mis amigas y también para ti. Mi amiga Ilida de la ciudad de San Carlos. Bueno, y ya que estamos repasando un poco los cantantes y la historia de Cabanda, ¿se acuerdan del Canarito, verdad? Con este temazo. El temazo se llamaba Amor Ajeno. Se llama todavía.

0: 16 horas, 13 minutitos. Y sí, si hablamos de Cavanda,
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0: No nos podemos olvidar de El Osito Dormilón.

Bueno, le mando un saludito enorme para Ricardo. Ricardo de recién me estaba dejando un mensaje ahí, dice: pa, Legui, no sé si te acordás de mí, fui el que te compré dos pendrive. ¿Me acuerdo? ¿Cómo no me voy a acordar, Ricky? Dice, estaría bueno hacer un pendrive con todos estos éxitos. 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Bueno, así que, querido Ricardo, te mando un abrazo enorme. Gracias por estar. Recién Leo me contaba y dice: pa, escucho estos temas y se me acuerdo del Matty Fran. ¿Quién no sé? ¿Cuántos recuerdos? Así era el Matty, querido. Bueno, después seguimos con más recuerdos. Ahora me tengo que ir a una tandita comercial, en serio.

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Bueno, muy bien. Queridas y queridos amigos, vamos a seguir. Estaba seleccionando un poco los temas que justamente están en el pendrive de los recuerdos, donde tenemos no solo música tropical nacional, sino también música tropical argentina, diferentes bandas que estuvieron en vivo, diferentes bandas que se difundió mucho en Tropimanía, lo mismo que la música tropical nacional. Pero vamos a recordar un poco, y después le voy a contestar a Leo, que me escribió una cantidad de cosas muy lindas, aparte, buenas ideas también. Pero voy a ir seleccionando, no van a ir las versiones completas, ¿eh? Simplemente vamos a recordar un poquitito. A ver, comenzamos así de esta forma.

0: A fines de los 90.
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0: Quien les habla, la presentaba por primera vez para Uruguay.
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0: Para muchos, la rubia de la voz de oro. Para los que conocemos de la movida tropical, por lejos, la mejor cantante argentina. Hoy, que está grande, sí, cómo no. Pero no lo podemos olvidar de estos temas.

Bueno, recuerdo que un día de hace muchos años recibo un llamado telefónico. Ya lo había presentado acá para Uruguay, pero aparte de eso, cada vez que iba a Buenos Aires, casi siempre me encontraba con él. Me estoy refiriendo a Tony Ángel. Y ese día que me llama, me dice: Legui, hace muy poquitos días perdí a mi mamá. Y no quiero pasarla solo aquí en Buenos Aires. Y bueno, y yo lo invité. Y pasamos unas fiestas tradicionales de Navidad. No me acuerdo si era Navidad o fin de año y año nuevo. Lo pasó en mi casa, con mi familia en ese momento. Tony Ángel. De muchos cantantes tengo muchas anécdotas. Algún día, en algún momento, voy a hacer ese programa que estoy seguro que a la gente le va a gustar.

0: Bueno, comencé con una vara muy alta. ¿Por qué? Porque comencé con Mónica Cruz con una voz impresionante. Ahora Tony Ángel, otro terrible cantante. ¡Qué voz!
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0: Una de las tantas anécdotas. A mí siempre me unió una excelente amistad. En ese momento, María y Rudemar, me estoy refiriendo a Grill Matías, donde por muchos años ellos me vendían las entradas anticipadas, yo llevaba a los grupos a comer ahí. Y un día, me acuerdo que llevé dos bandas. Y la banda era una, la de Tony Ángel, y la otra de Martín Mesa y Montecristo. Y entre ellos empezaron, a ver, yo canto más que vos. El otro decía, no, yo canto.

0: Bueno, mientras voy saludando porque la gente me está escribiendo. Gerardo del Hipódromo, un abrazo. Mari también del Hipódromo. Sonia, súper lindo todos los temas, como siempre. Bueno, Jorgito Fernández también. Qué noticia, qué noticia, Jorge. Vamos arriba.
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0: Dice, imposible olvidarme en el defensor.
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0: Dice, hacele caso a un loco. Tú, si haces un programa en la radio, en que la gente opine sobre lo que eran antes, unos años atrás, los bailes, seguro que funciona. En preguntarle a la gente de los bailes de hace 20 años atrás, y sabés que tenés gente que te sigue desde hace años. Psicólogo de la cumbia, qué grande. Los programas, mientras que el oyente y el público sea muy educado, se puede hacer, ¿eh? A veces hay que cuidarse un poco porque todo ha cambiado y hoy hay que tener mucho cuidado cómo uno habla, porque le puede caer muy mal a otra persona y a veces uno no quiere sentirse incómodo. Por eso a veces no hago. A veces tengo muchas ganas de hacer programas de esa índole, para comentar, para charlar, para recordar un poco, hacer nostalgia. Pero esa nostalgia buena, ¿viste? Pero, bueno, vamos a buscarle la vuelta, vamos a ver. Mirá cómo son las cosas de la vida. Ni me imaginé que estuviera mi amiga María escuchándome allí de Gil Matías. Dice Alberto, cómo olvidar momentos únicos. Tú siempre un grande, siempre brindando lo mejor. Muchas gracias, querida. La verdad que momentos muy lindos a través de muchos años que hemos pasado y una linda amistad que hasta el día de hoy, gracias a Dios, nos une. Al flaco este, justo, hacía poco que había ingresado en el lugar de Ariel Pucheta, me estoy refiriendo a Rodrigo Tapari, con Ráfaga, tuve la suerte de hacer una gira aquí en Uruguay y por supuesto presentarlo, me acuerdo que creo que lo presenté en Codepal, esa vez, donde él me contó... cuando él grabó Muero de Frío, me contó la historia. Les digo algo. Estaban terminando el disco Ráfaga, pero le faltaba uno o dos temas para cerrar el disco. Recuerden que los CD antes, viste, 10, 12 temas traían, bueno, pero faltaba. Y en ese momento, él era empleado, no estaba dentro de la cooperativa de Ráfaga, era empleado. Y le pide permiso a los músicos de Ráfaga. Si le permitían incluir en ese disco Muero de Frío. Ese tema él se lo dedica a la hermana, que lamentablemente le fallece el hijito. O sea, al sobrinito de Rodrigo. Eso me lo contó él mismo, yendo de Codepal caminando rumbo a una casa que yo alquilaba ahí en 25 de mayo y Cruzada Libertadora, donde se estaba hospedando Ráfaga. Y estas cosas locas. Muchas anécdotas con la agrupación Santa Marta. Ya la primera vez que lo presenté, que fue en Tu Sueño, ya les comenté que fue el día que se cortó la luz y todo. Pero acá tengo otra anécdota para contarles referente a Santa Marta.

En ese momento las bandas argentinas no eran que te hacían dos vueltas ni nada. Te hacían un show de aproximadamente una hora y culminaba. Pero para que la gente sepa, en esa época, que gracias a Dios me iba bien porque la gente me acompañaba y todo eso, yo le compraba doble show para Defensor. Me acuerdo clarito eso. Le dije, no, yo no te quiero que te presentes una vez sola en el escenario. Yo quiero doble show, yo te pago doble show. Pero eso sí, lo que te pido, que cuando ingreses para la segunda presentación de ustedes con una nueva vestimenta. O sea, las cosas locas de esa época, y que por suerte siempre hubo un buen feeling con los artistas, así con el público que aceptó lo que se presentó en ese momento.

0: Bueno, mi querido Miguel, Miguel Cabana, Miguelito, un monstruo, dice. Cabana en sintonía, como siempre. Usted es el uno. Bueno, Jorgito Fernández dice, tenés razón, la gente está muy sensible y hay que tener cuidado con lo que se dice. Lo mejor, no decir nada, pero está bueno que cuentes tus anécdotas con los artistas. Es algo diferente. Abrazos y vamos arriba. Es que tengo la suerte. No, no lo cuento para agrandarme, gente, porque...
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0: Soy un tipo que la lucha día a día. En su momento me habrá ido bien. Después hice malos negocios. Confié en gente que no tenía que haber confiado y así me fue. Pero bueno, ¿eh? Si habrán anécdotas, por Dios. Con Diego Mujica también tengo anécdotas. Con Tambo Tambo. En un momento, yo estuve, alquilaba una casita para los músicos en Cerro Pelado, ¿se acuerdan, verdad?

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1: Diego Mujica era la voz de Tambó Tambó en su momento. Le voy a resumir un poco porque no voy a pasarme toda la tarde hablando porque ustedes quieren escuchar música. Pero también es bueno que ustedes vayan conociendo la historia de los artistas que uno en su momento los presentó aquí. Él después no sé qué problema tiene. Se va de Tambó Tambó y arma una banda de bachata. Y me llama y dice, Legui, llévame con la banda de bachata. Le digo, pa, loco, no sé si acá anda, pero bueno, dale, vamos, total. Yo en ese momento andaba bien. Y vamos arriba, llamo al público. Y me decía, y llévame esa casita que una vez me llevaste con Tambó Tambó, dice, allá. No me acuerdo, dice, que era la casita de Cerro Pelado. Y tenía un amigo mío, bueno, el amigo sigue estando hasta el día de hoy, que es Antonio Piris, y tenía un Gol viejo, y estaba estacionado ahí. También estuvo viviendo Diego Mujica un par de horas ahí adentro de ese auto. ¿Eh? Bueno, si Antonio me está escuchando, se debe estar matando la risa porque, bueno, lo usó como casa.

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1: ¿Sabes lo que pasa, Leito, querido? Leo, yo soy una persona que hoy en día me tengo que frenar mucho frente a un micrófono. Porque a mí me dan un espacio para yo pasar música y no para criticar a nadie. Entonces, hay que cuidarse. Más cuando uno, la fuente de trabajo es esto. Entonces, a veces uno te tiene que frenar y tener mucho cuidado, ¿eh?, lo que se hable. El Legui antes era loco. Sí. Cualquier cosa. Hoy no. Hoy antes de decir las cosas, las cuento. Cuento hasta 10. Bueno, vamos arriba. Esto es Tropi.

0: bueno, Ricardo me está escribiendo y dice, sí, es cierto lo que estás diciendo. Dice, ¿cuántas veces yo pasaba por esas casas de allá del Cerro Pelado y veía a los músicos sentados afuera? Pero, Ricardo, nunca dudes lo que yo diga.
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0: Dice, me dice, es cierto, es cierto.

productora y mi productor me enseñaron a contar hasta 10. ¿Eh? O sea, María y Franco. Ellos fueron los que me enseñaron a contar hasta el 10. Porque siempre me decían, a vos se te escapa la cadena y sos un peligro. No, no, dice. Hay cosas que es verdad eso.

0: 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Dice la casa que tú dices son los dueños, son Julio y Estrella. ¿Cómo no? Grandes amigos que hasta el día de hoy, principalmente con Estrella, hay la casa de 25 de mayo, que eran, son los dueños. Y eran los que yo se les alquilaba. Dice, mi prima, yo pasaba a ver si los veía. Mirá, son picaronas ustedes, Pasaban por ahí. Mejor que pasen, no que entraran.
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0: Viste cómo le estoy trayendo recuerdos, a nuestros amigos. Antonio Piri me trajo de un baile de Aiguá a 180 kilómetros en ese gol, jaja. No me olvido más. Jorgito Fernández, que uno de los bailes allá, Qué choferazo, Antonio. Tenelo seguro que no me está escuchando, si no ya me estaba escribiendo.
2: Este tema, adaptado a nuestro estilo, se lo queremos dedicar al Cholo, a Ferrucci.
0: Dice, pero no te olvides de hacer un programa Terapia Tropical. Mirá que son lindos los recuerdos.
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0: Yo siempre digo que uno no quiere vivir solo de recuerdos, pero esos recuerdos los escribí yo, así que ¿por qué me voy a tener que olvidar?
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0: Nunca me subí a la fama de ninguno. Siempre la tuve que luchar. Mucho. Bueno, hasta el día de hoy la sigo luchando, así que imagínate. Bueno, querida María de la Moto Roja, yo te quiero mucho. Sos una number one en la audiencia, pero recién te enganchada. Te perdiste el homenaje a Leo Matioli. Dice Alberto, ¿cómo está? Qué frío está.

0: Bueno, querida Mabel, buenas tardes, Legui, audiencia. Espero que se encuentren bien. Muy, pero muy lindos recuerdos. Acá escuchando los recuerdos. Y vamos con los grandes recuerdos, terapias, anécdotas. Acá Mabel de las María. Saludos, un temita de casino, ¿puede ser?
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0: Buenas tardes, Legui. Acá te estoy escuchando con mis nietos y con Robertito. Allí tengo a mi amiga Diana.

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0: 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Ellos son Aclamado Amistad.
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1: Bueno, 17 horas, 13 minutos. 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

0: 9:44.
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0: Muy, pero muy buenas noches. ¿Cómo les va, estimados oyentes de FM Gente, la 107.1 y de este segundo programa de Tribuna Deportiva? ¿Cómo le va, señor Jorge Cedrés? Buenas noches.
1: ¿Qué tal? Buenas noches. Bienvenidos a un nuevo programa. Aquí estamos prontos para ver toda la actividad deportiva de este fin de semana. A ver qué pasa.
0: Y los deportes en crecimiento a la mano de Flavio Mafoni.
2: ¿Qué tal? Buenas tardes, buenas noches.
0: Buenas noches, Flavio.
2: Un gusto estar por acá nuevamente.
1: ¿Qué tal, Flavio?
2: A usted y bueno, aquí estaremos informando algo de lo que son estos deportes en crecimiento.
0: Gerardo Eval, director de Semanario de la Prensa, hermano mío, ¿cómo le va? Buenas noches.
3: Buenas noches, Raúl, Jorge, Flavio, toda la audiencia de Tribuna Deportiva. Felicitaciones, Raúl, por este nuevo emprendimiento. Gracias. Radial, este nuevo proyecto que se está haciendo realidad, y gracias por la invitación, con mucho gusto vamos a compartir esta hora con, bueno, también felicitamos a Flavio por darle difusión a todos esos deportes en crecimiento, muy bien llamados deportes en crecimiento y no deportes menores, ¿verdad?
4: Exactamente.
3: Gracias.
0: Estamos esperando un invitado especial de lujo esta noche, no lo vamos a anunciar ahora, lo vamos a anunciar cuando ya esté acá en el estudio, pero viene en camino hacia la radio. Bueno, se suspendió Torque Peñarol en el Charrúa, una cosa de locos, ¿no?
1: Sí, cosas que pasan en el fútbol amateur, está bien, es lógico que a veces puede pasar. No, realmente da para reírse porque es increíble que en este siglo XXI, 2026... que no haya alguien que pueda probar unas luces en un estadio una hora antes, cuando sí se sabe que se va a jugar con la luz encendida porque es una hora ya que está anocheciendo. Es ridículo, ya a esta altura es ridículo, pero bueno, es fútbol uruguayo, gente.
0: Creo que no haya nadie que no lo sepa, pero si hay alguien que no está enterado, le decimos que el partido de Torque frente a Peñarol, que se iba a jugar a las 18:30 en el estadio Charrúa, se cortaba cada rato la luz.
1: Tuvieron 40 minutos viendo, porque aparentemente yo estaba escuchando una transmisión deportiva de una radio colega, estaban buscando un problema en una torre que daba cortocircuito, entonces arreglaban la llave, parece que la subían, se apagaba todo de vuelta y empezaban todo de vuelta. Tuvieron 40 minutos viendo eso hasta que el juez, muy atinadamente, me parece a mí, dijo, así no se puede jugar, con tres torres no se puede jugar, porque ahí ve un arco que prácticamente no estaba iluminado. Entonces era imposible, imposible.
0: Ahora el tema es cuándo se juega.
1: Se tiene que jugar el primer miércoles antes del Clásico. O sea que sale beneficiado Nacional.
0: Claro, pero el miércoles antes del Clásico, nosotros también veníamos a escuchar una transmisión musical, pero el miércoles antes del Clásico, pero si Torque sigue avanzando en la Sudamericana, ¿va a jugar ese miércoles?
3: Puede ahí jugar, podría jugar ese miércoles también.
1: Ahí se tiene que poner de acuerdo y posponer la fecha esa, pero todo depende de que Torque pase o no.
0: Claro.
1: Porque a Peñarol no creo que le dé lo mismo, pero no es lo mismo jugar un clásico con tres días de descanso que con una semana de descanso.
0: Claro, pero además está lo otro, Jorge y Gerardo, le doy participación a todos también. Digo, porque veníamos hablando con Gerardo en el viaje, ¿por qué no se juega mañana? Porque juega Nacional, pero jugarlo a otro horario, mucho más temprano.
1: Y bueno, fútbol uruguayo, Raúl.
0: Claro.
1: Porque es un tema de seguridad. Yo calculo que para no se crucen las hinchadas en algún momento y la policía no sepa a quién tiene que cuidar primero. Es así, pasa eso. Es un tema de seguridad, es por la policía.
0: Bueno, Flavio.
3: Y también por la transmisión televisiva, ¿no?
1: También.
3: Pero bueno, se pueden ajustar los horarios y
1: se han jugado fechas simultáneas definiendo títulos con los dos partidos a la vez. O sea, la televisión puede ser elástica, pero el tema me parece que pasa más que nada por el tema de seguridad.
3: El tema de seguridad, el operativo del Ministerio del Interior, que está enfocado a un partido de un grande, y ya si se le juntan
1: y que
3: los dos,
1: siempre es un éxito el operativo.
3: Claro, siempre es un éxito, ¿no?
1: Exacto.
0: Flavio, arrancamos con el primer informe de los deportes
2: En crecimiento. ¿Cómo no? Les quiero hablar un poquito del canotaje, un deporte que no está nada difundido, y nosotros tenemos muy buenos exponentes a nivel mundial, diría yo, en el canotaje, ¿no? El fin de semana pasado el canotaje brilló en España, en Asturias. Tuvimos a Matías Otero, Santiago Melo y Martín Gorriti. Son integrantes del club Tudense. Fueron protagonistas de una intensa jornada que reunió a los mejores exponentes del canotaje español. En el título nacional en 4K, en 500 metros, se lo llevó el cuarteto, integrado por los españoles Rodri Rodríguez, Manuel Rivas, junto a los uruguayos Matías Otero y Santiago Melo. Tuvimos en K1, en 1000 metros, Matías Otero se ubicó en segundo, mientras que Gorriti culminó cuarto. Sabemos que España en canotaje es impresionante, andan de vuelo. ¿Tá? ¿A qué lo traigo todo esto a colación? porque tampoco está muy difundido lo que va a ser el sudamericano que se va a disputar acá, de canotaje, que se va a hacer en La Barra, va a ser en el mes de septiembre. Y creo que es hora de empezar a difundirlo para que la gente lo sepa. Uh-huh. Ahí en El Placer, vio el Arroyo Maldonado. Ahí se va a disputar este sudamericano, que la verdad, de canotaje.
1: O sea, estamos a 20 y pocos días y nadie sabe nada. O sea,
2: exactamente, es por eso, ¿no? Digo, por eso me hallé extraño.
1: Es increíble.
2: Que no se sepa, que no se difunda, ¿verdad?
1: Bueno, para eso está Tribuna Deportiva.
2: Ahí está. Hay que entender también, ¿no?, que está la Federación de Canotaje y por otro lado la Federación de Remo, que muchas veces se confunde la cosa. Son dos federaciones totalmente distintas, ¿no? Ahí está, exactamente.
3: ¿Canotaje qué otros deportes abarca? De ¿solamente canotaje?
2: Es la canoa. Hay dos especialidades ahí. Ahí hay dos especialidades. Y después lo que se corre en 4K, en 2K, ¿verdad? Y el individual. Son equipos, son componentes. Igual que el remo, digamos, pero... El remo se corre también en esa misma forma, pero el remo es un barco distinto.
3: Ahí está la diferencia.
1: El remo fue ahí como se hicieron famosos los uruguayos aquellos hace poco tiempo.
2: Sí, Bruno Cetraro, se me fue el nombre de...
1: Esa era categoría remo.
2: ¿Cómo?
1: Esa era remo.
2: Eso es remo. Allá anduvimos de vuelo. Hay que acordarse lo que fue los Juegos Olímpicos. Estuvimos a esto de...
1: Sí, apenas.
0: Le pregunto, Flavio, porque decís sudamericano. ¿Al decir sudamericano participan todos los países de Sudamericana o de Sudamérica o hay alguno que no viene, que no participa?
2: Y no sabe, eso no se sabe hasta que no tengo confirmación de toda la cantidad de países que van a venir.
0: ¿Que van a venir? ¿Ni cuántos participantes van a ser?
2: No lo sé.
3: Porque hay veces incluso que hay países invitados también que van a... Sí. ¿Cómo pasa con la Copa América, no? Que a veces en fútbol mismo, recuerda que en la última Copa América fueron invitados Panamá, Canadá, Estados Unidos y Costa Rica, ¿no?
1: Sí, hasta un país africano en cualquier momento. Sí.
3: Bueno, creo que una vez... No era africano, pero vino Tahití, ¿no? Haití.
1: Tahití, ¿no?
2: Otra cosa importante que tengo, que me parece bastante importante, los celestes se preparan para la segunda ronda de las eliminatorias de la FIBA. Esto es camino al Mundial de Qatar 2027. Nosotros estamos en segundo lugar. El próximo encuentro va a ser el 27 de agosto en el Antel Arena y hará lo propio el 31 de agosto ante Puerto Rico, esta vez de visitante. Van a quedar dos fechas más en el 2026. Van a ser en noviembre las dos fechas que nos quedan. Hoy nos ubicamos en segundo lugar por debajo de Canadá y empatados con Argentina. Ambos estamos con 5 triunfos y una derrota. Canadá tiene 6 triunfos. Van a clasificar los 3 mejores del grupo y el mejor cuarto de ambos grupos, tanto del E como del F. Lo que tenemos acá es una polémica tremenda, ¿no? Hay un pueblo caliente con la FUBA por los precios de la entrada en la Antel Arena. Uh-huh. Estamos hablando de 2.800 pesos. Abajo el aro y allá arriba. Atrás del aro y arriba. Es una cosa que no... Me parece que se les escapó.
3: $70 por ahí.
2: Precio. 2.800 pesos. 2.800 están las entradas a la venta, por eso salieron esta semana.
1: Precio de
2: y hay una polémica tremenda con respecto a las entradas.
3: Eso es clasificatorio para el Mundial.
2: Para el Mundial de Qatar, va a quedar.
3: De básquetbol.
1: Exacto. ¿Pasa como en el fútbol, que quizás las entradas, el precio la rige en la Confederación o es algo local? Porque viste que...
2: Algo que no lo sé, me estás haciendo una pregunta que no la sé.
1: Porque viste que en el fútbol, por ejemplo, pasa que hay un estándar, vamos a decir, de costo de entradas para partidos internacionales que no puede cobrar menos de eso la AUF, en el caso de un campeonato de tipo Libertadores, algo de eso. Tiene que cobrar lo que dice la Conmebol. ¿Tá? Menos de eso no puede cobrar.
2: Claro,
1: capaz entiendo. Que se rige por eso también.
2: Capaz que fea la FIBA la que pone los precios.
1: Porque es un precio estándar internacional. Mira que pasa mucho.
2: Lo que sé que le digo es que las redes explotan con los precios que han puesto en el básquet. Otra cosa, y vaya la destacación también, porque digo, Santiago Lazar culminó sexto en los 100 metros llanos así en Oregón. Hay que recordar que el atleta uruguayo viene de conquistar el oro de los 100 metros en Lima, en Perú. Estamos hablando del Mundial Sub-20 de atletismo.
3: De atletismo en Oregon, Estados Unidos.
2: En Oregon, Estados Unidos. Que llegar ahí ya no es poca cosa.
1: Sí,
3: totalmente.
1: Claro.
3: Sexto, ¿no? Así que bueno.
2: Sexto lugar.
3: Felicitaciones
2: para mí
3: entonces para
2: Lazar. Tal cual. Tal cual. Después, otra cosa importante también que le compete a Maldonado. El karate ya tiene nombre. Porque son todos los integrantes de la selección celeste, son de Maldonado. Para los Juegos Odesur, que se van a disputar ahora en septiembre.
3: En Santa Fe, en Argentina.
2: En Santa Fe, del 12, a partir del 12 de septiembre. Juan Macedo, Francisco Barrio, Tomás Dota, Juan Carlos Pita, Maximiliano La Rosa. Así son los defensores celestes que se van a presentar defendiendo a Uruguay en los próximos.
1: ¿Es alguna categoría por edad?
3: En karate.
2: En karate.
1: ¿En qué edades son? ¿Tenés las edades? No.
2: No tengo las edades.
1: Pero es una categoría definida de menores.
2: Eso va por peso.
1: Ah, por peso.
2: No, por peso no, por este... Perdón. No, por peso no. Por peso...
3: Por edad, por categoría.
2: Por categoría, sí.
1: Por categoría.
2: Sí.
3: Así que bueno, karate
2: por entonces... Por peso tengo una noticia distinta ahora que hablamos por peso. ¿Usted sabe lo que son las peleas de fuerza de brazo?
0: No. ¿Tipo el sumo o no?
1: A ver.
2: Las queridas pulseadas que hacíamos nosotros.
0: Ah, las pulseadas.
2: Las pulseadas. Hay un campeonato mañana domingo en Flores... El primer campeonato del sur de pulseadas.
1: Mirá qué bueno.
0: En Flores.
2: Mañana en Flores se realiza el primer campeonato del sur de pulseadas.
0: De pulseadas. ¿Hay algún fernandino?
2: Eso va por... No tengo los nombres tampoco, digo, pero eso va por... Eso sí va por peso. Ya que dijo Jorge, dijo por peso, me acordé. Mirá vos.
1: Mirá, bueno, en ESPN pasa, viste, hay campeonato que se hace a nivel mundial de pulseadas que lleva mucha gente... Y son muy promocionados realmente.
2: Exactamente. Seguimos con lo que serán los sudamericanos el próximo 12, del 12 al 26 de septiembre. Ya hay varios ya que están nombrados. Vamos a ir nombrando de a poco. Víctor Rostagno y Paulina Paz van a ser los encargados de representar a Uruguay en los Juegos Ode Sur. Paulina Paz, campeona nacional, representante del Centro de Escuela de Desarrollo de Gimnasia Artística. Víctor Rostagno va a ser el otro competidor que la va a estar acompañando. Esto va a ser el los Juegos Ode Sur, que como dijimos recién, va a ser del 12 al 16 de septiembre allí en Santa Fe.
3: En Santa Fe,
2: gimnasia artística para estos dos competidores. Después de a poco vamos a ir dando toda la delegación, que ya está toda la delegación completa que va a competir.
3: Le hago un agregado ahí. Abril Auchaina, nadadora piriapolense, que entrena en Francia, se está entrenando en Francia, también va a estar representando a Uruguay con la delegación de la Federación Uruguaya de Natación en los Juegos Ode Sur. Así que bueno, el mejor desempeño para nuestros representantes.
1: Es lo que decíamos, ¿no? Cuando empezamos este programa, ¿no? ¿Cuántas disciplinas hay? ¿Cuántos uruguayos hay esparcidos por el mundo que hacen lo imposible para llegar en su categoría, en lo que sea, y nadie difunde? O muy poca gente.
3: Muy poca difusión.
0: No solamente la difusión, sino el apoyo económico, ¿no?
1: Sí, también, bueno.
0: El Comité
1: también.
0: Olímpico Uruguayo.
1: Bueno, pasa.
2: Exactamente, ese es todo un tema, el tema económico cuando va a salir. A mí me tocó salir varias veces con el ciclismo, sobre todo. Y la verdad que para conseguir dinero para ir al extranjero...
1: Aquí tenemos una compañera en la radio los sábados de mañana, Laura Fernández.
0: Sí, claro.
3: Laurita.
1: Que su hija es patinadora artística. Y el sacrificio que han hecho para ir a competir, han traído medallas, pero ¿qué pasa? Claro, después en la foto están todos.
2: Claro.
1: Pero antes tienen que hacer torta frita, ventas de ropa, vivos en Facebook,
3: tallarines,
1: lo que sea, pizza, y a todo pulmón. Y eso es muy meritorio lo que hacen y hay que destacarlo realmente.
0: Vamos a hacer una pausa. ¿Tenés algo cortito ya?
2: Solo cortito para destacar y felicitar a los nadadores paralímpicos de Maldonado, que tuvieron una destacada actuación el otro fin de semana allí en Solí de Mataojo, que fue una competencia de nadadores máster del campus, que fue bien importante la destacada actuación. Y solo eso, dejarlo por ahí para felicitarlos y bueno.

0: ya tenemos a nuestro invitado especial, que lo decía el sábado pasado, va a ser una especie de padrino de Tribuna Deportiva, porque es nuestro primer invitado aquí en vivo. Señor Gabriel Di Noia, flamante director técnico del Deportivo Maldonado, gracias por aceptar la invitación y felicitaciones por el campañón que está haciendo el Depor.
1: Bueno, buenas noches para todos, un gusto estar acá. Gracias por la invitación y saludos a todos los que nos están escuchando.
0: Siempre se dice que hay que empezar por el principio, pero vamos a empezar por el final. ¿Tenés el equipo para el lunes frente a Racing?
1: No, aún no. Siempre me gusta invertir todo el tiempo de la semana como para ver cómo están los futbolistas. Obviamente que uno sí tiene algo en la cabeza y generalmente pasa que tiene una idea, pero sinceramente mañana terminaremos de hacer algunas cuestiones visualizando al rival y ahí más o menos vamos confirmando. Pero generalmente me gusta que el jugador esté compenetrado toda la semana y que todos tengan esa ambición de poder estar.
0: Están con 41 puntos en la tabla anual. Una lástima esos 4 puntos de los últimos 6 que se jugaron, que perdieron contra Progreso y empataron contra Juventud en el Domingo Burgueño Miguel.
1: Sí, yo lo que más estoy repitiendo últimamente, a mí particularmente me parece que fueron muy puntuales los puntos que se perdieron con Albion. Me parece que ahí estuvo la cuestión fundamental de no estar en intermedio. No son excusas, a nosotros siempre nos gusta ser sinceros, hablar de nuestro trabajo, pero creo que a nosotros en el campus el partido con Albion, creo que hicimos un muy buen partido en todo punto, sobre todo estratégico y defensivo, y bueno, nos cobraron un penal faltando 10 minutos que obviamente
0: no fue directamente,
1: lo digo públicamente. Yo me he equivocado en cambio seguramente en toda mi carrera. Los jugadores erran un pase o erran un gol y los árbitros claramente pueden errar porque son humanos y
0: sí, y pero bueno, vamos a
1: salvar, se equivocan. Bueno, son todas cuestiones que evidentemente la gente que mira fútbol o periodistas o demás tendrán que decir. A mí no le saco el pecho a la cuestión, obviamente que sí, estoy atento porque sé que estas cuestiones, cuando uno la dice públicamente, yo trato de decirla con respeto, traen, siempre todo se escucha y parece que traen repercusiones que tampoco serían justas si las traen, pero simplemente creo que faltando 10 minutos para que termine un partido que nosotros teníamos bastante controlado, nos hicieron perder 2 puntos que, o sea, llamativamente. O sea, a mí me gusta explicar el fútbol a la gente, que es lo que me parece que es lo que tenemos que hacer. Volvíamos al intermedio, volvíamos de un receso. Creo que si nosotros, era el primer partido de la fecha, era un viernes a la noche. Si nosotros ese partido lo ganábamos en el intermedio, en el anual, creo que mandábamos un mensaje, que eso también es psicológico en el fútbol. Y bueno, evidentemente no pudimos ganar y bueno, ahí hubo un derrotero de situaciones que tenemos que saber llevar adelante. Con Progreso empezamos el partido a los 5 minutos con un penal en contra, que también es una cuestión fundamental, y en una cancha donde no todos juegan tampoco, porque generalmente es un poco lo que siempre digo de este fútbol. Yo estoy orgulloso de estar acá, ser uno de los 16 entrenadores de primera división. Los escuchaba cuando iniciaron, ¿no?, que hoy se suspendió un partido por falta de luz, el fútbol de los 80 millones de dólares. Yo no lo digo como crítica, ahí soy, confronto un poco con la visión general de dar una imagen negativa, sino poner arriba de la mesa lo que nos falta, porque soy parte de este fútbol, y tratar de mejorarlo. Siempre digo que nosotros, representando a Maldonado, a un equipo del interior, humilde, nosotros jugamos en la cancha de Progreso porque nos toca jugar. Bueno, hay que ver si los 15 de los 14 equipos restantes juegan todos en el Paladino. Entonces ahí yo creo que empieza a haber toda una justicia en un fútbol que me parece que es, como digo, si nosotros nos toca perder porque somos malos y tenemos que mejorar, no hay problema, pero si nos toca ganar, que juguemos todos con las mismas reglas. Me parece que eso, el fútbol uruguayo, lo digo con mucho respeto, tenemos que tratar de mejorarlo entre todos y nada, siempre lo digo como una cuestión de construcción y no de crítica, y me parece que ahí está. Eso es para que crean los hinchas, que crean los técnicos, que crean los futbolistas, los jóvenes que quieren jugar en el fútbol uruguayo, que para mí es terriblemente prestigioso, porque este fútbol tiene una historia riquísima. Y me parece que muchas veces con estas cuestiones, realmente, si ustedes escuchan lo que se habla, ustedes, el primer bloque, hablaron muy peyorativamente de este fútbol y creo que tienen fundamentaciones, pero me parece que tenemos que decirlo con ganas de mejorarlo.
0: Claro, pero lo que pasa es que hay cosas que no pueden pasar, ¿no?
1: No, claro que no.
0: Obviamente eso tiene que estar, como decía Jorge, hiper controlado, de que esté todo bien como para iniciar un partido.
1: Sí, porque después surgen un sinfín de especulaciones, donde si Torque jugaba con suplente y que gana tiempo y si el equipo... Pero eso es porque está alimentado por una historia. Entonces, si todos vamos a jugar al Paladino, bueno, jugamos todos en el Paladino. Si todos podemos cambiar de estadio, cambiamos todo de estadio. Yo lo digo no porque está claro que en un equipo del interior le costará llevar una cantidad de gente. Yo lo digo por el piso. Y si no, reglamentemos el piso. Claro. Reglamentemos el piso para los clubes, pero todos. No digo por la gente de Progreso. Y si no, ayudemos económicamente a que las canchas estén bien. Y si las canchas están mal, multamos. Pero no del día de mañana, por eso no va a pasar en 10 días. Hagamos, digamos, de acá a 3 años, tenemos que tener esto para que el fútbol nuestro sea mejor. Bárbaro. Al tercer año no hay tutía. Ahora, si lo hacemos, lo queremos como cuando para el fútbol. A mí me tocó estar acá en 2024 y el fútbol del ascenso paró 6 veces. Uh-huh. Porque los estadios no mejoraban. Volví en 2025 y me tocó también estar en el ascenso y ahora estar en primera. Y yo los vestuarios sigo viendo los mismos vestuarios que veía hace 2 años. Uh-huh. Y ese año pararon 4 veces el fútbol del ascenso. Entonces digo, ¿realmente lo hacemos por algo o lo hacemos porque...? Y yo te digo la verdad, quiero lo mejor para este fútbol. Pero bueno, tenemos que ponernos... todos tenemos que poner ganas.
0: Yo tengo dos últimas preguntas para hacerte y después le doy participación a mis compañeros. Primero, sin irnos del partido del lunes, ¿qué partido pensás que te va a presentar Racing o qué partido le vas a proponer a Racing?
1: Bueno, nosotros siempre decimos que queremos ser protagonistas en cualquier cancha, sobre todo de local, pero siempre ser protagonista quiere decir... poner una idea en campo, tratar de pensar en arco rival, ser proponer ciertas cuestiones ofensivas, que yo entiendo el fútbol que para ganar tenés que hacer goles, y yo creo que Racing es un equipo muy expeditivo, muy directo, que sabe lo que hace, con dos esquemas generalmente muy claros, donde a veces usa un delantero centro, a veces dos, y creo que la idea es tener la pelota, utilizarla para algo y a partir de ahí generar los errores del rival. Creo que eso es la base y después, bueno, en los detalles ver qué podemos mejorar, pero creo que ese es el partido que nosotros esperamos.
0: La última pregunta de este bloque mío, te iba a preguntar cómo se da tu llegada a Deportivo Maldonado. Lo agarraste, si me equivoco, corregime, en septiembre del 2025.
1: Correcto.
0: En la B, lo hiciste ascender y ahora estás... ahí en la segunda posición, digamos, de la tabla anual con un campañón. ¿Cómo se dio tu llegada?
1: Bueno, siempre digo que me gusta, claro, no por vos, pero sino siempre lo digo al aire, me gusta decirlo. Obviamente que nosotros somos un grupo de trabajo, un cuerpo técnico, donde está claro que algo hicimos, pero creo que los grandes protagonistas de todos esos logros son los futbolistas, porque así siento yo el fútbol. No es una falsa humildad. Nosotros sé que hicimos algo, mi cuerpo técnico hizo algo para que eso pase, estoy convencido de eso. Creo que los que más hicieron son los futbolistas. En septiembre yo llego porque, bueno, el equipo estaba fuera de puestos de playoff en un club que para la categoría donde estaba participando tenía un proyecto muy ambicioso, que claramente el club quería ascender o debía ascender por cuestiones también de sustentabilidad económica y de haber hecho una inversión para eso. Obviamente a mí el director deportivo del club me conocía porque hemos trabajado juntos cuando él tenía otra función en otro club, me siguió mi carrera y obviamente que bueno, que él pensaba que por mi manera de ser, por mi personalidad, por también una idea esta de juego de proponer y atacar, creía que en ese momento para el club era una persona que podía aportar lo mío. Y bueno, también creo que había que ser valiente, ¿no? Y arriesgar un poco, y creo que el club necesitaba ese salto, o por lo menos me di cuenta con el tiempo y por lo que me llegó después de todo esto, que nuestra manera de pensar en el fútbol y esa valentía era el momento justo para hacerlo, porque no quedaba mucho tiempo, porque nos quedaban 7-8 fechas para lograr meternos en playoff, fue ascender directo, estuvimos cerca de lograr esto matemáticamente, cuando no se dio, apuntamos al playoff y creo que el equipo, por ser valiente y arriesgar, se llevó premio. Entonces, a partir de ahí, cambió nuestro proyecto deportivo, que era muy claro el ascenso, y ahora es muy claro en armar una idea, una cultura general deportiva en un club, que me parece muy importante, y a partir de esa cultura deportiva poder armar un plantel para que pase esto que está pasando. Realmente, digo las dos cosas, no esperábamos hoy o estar punteros en la anual durante mucho tiempo y estar segundo o pelear un campeonato y copas internacionales. Sí sabíamos que podíamos generar lo que estamos generando, que es una consecuencia de trabajo. Y eso para mí es lo más importante para este club, y así se dio mi llegada. Ese fue el proceso por el cual estamos acá, y hoy nos sentimos orgullosos de mantener ese camino activo. Y creo que va a ser lo más importante, más allá de donde nos lleve, es que Deportivo Maldonado tenga una base de estar en primera división durante muchos años.
0: Jorge.
2: ¿Qué tal? Buenas noches, ¿cómo estás? Una consulta, porque uno ve los cuadros chicos, o mal llamados chicos a veces, porque a veces un cuadro de interior lleva más gente que alguno de Montevideo, y se nota en las tribunas. ¿Cómo se hace para trabajar la cabeza del jugador cuando juegan con los grandes, que ya prácticamente están perdiendo 1-0 cuando entran, porque pasan muchas cosas con los jueces, alguna falla en contra? ¿Cómo se hace para trabajar mentalmente los jugadores, que estén preparados para ese tipo de cosas?
1: Bueno, uno intenta un poco, me pego a la respuesta que di antes, digamos. Está claro que si uno se queja todo el tiempo, obviamente que es una estrategia para pelear contra esas cosas, ¿no? Todo contra nosotros, somos enemigos, y yo creo que eso tiene vida corta, digamos. Puede ser para un partido, para una estrategia puntual, un torneo que es mata y mata, y bueno, y uno apela a lo psicológico, emotivo, actitudinal, porque ya lo otro lo tiene completo, digamos, ¿no? Yo entiendo que eso es una cuestión en la cual uno puede construir a través del tiempo, que es, tengamos nuestra idea, demostremos la que podemos, dentro de eso va a haber injusticia, dentro de eso puede haber justicia, dentro de eso es verdad que cuando vas a la cancha vas al campeón del siglo, o vas al Parque Central, que son los dos estadios más simbólicos hoy del fútbol uruguayo, más allá del Estadio Centenario, saber que, bueno, sí vamos a jugar con 40.000 personas en contra, y ahí sí hablar un poco de lo que eso significa, pero la traducción nuestra como cuerpo técnico siempre es llevarlo a algo positivo y a disfrutar. Me parece que todos soñamos con jugar con 40.000 personas, 50.000 personas, partidos importantes, que nos miren mucho por televisión, salir en los diarios. Además, uno lo sueña de chiquito, y me parece que eso es transformarlo en positivo y en el disfrute. Nosotros construimos ese lugar y en la creencia de que se puede. Nosotros siempre hablamos con un se puede. Somos un cuerpo técnico que estamos convencidos de que si vos trabajás y invertís tiempo, que es mucho, en una idea de juego, la podés hacer acá, en Peñarol, en Boca, en River, digo, por decir equipo conocido, en Argentino Junior, que es mi equipo chico de Argentina. Y creo que también eso tiene que ver con una identidad, ¿no? También eso, todos somos hinchas de algún cuadro, y creo que esa es la base de por qué amamos el fútbol. Yo me agarro de las historias que me contaron toda la vida, ¿no? Los grandes, mis viejos, mis abuelos, la gente que me crió en el fútbol, era, todos nos acordamos de, ¿te acordás de este equipo que? Bueno, yo me agarro de eso. Si hubo uno que pudo, creo que todos podemos. Entonces yo me agarro de los campeonatos uruguayos que no son Peñarol Nacional, de Central Español, de Liverpool. Bueno, si ellos pudieron, nosotros podemos. Hay que empezar con esas utopías y después, exacto, hacer mucho para que esas utopías se hagan realidad, y yo creo que se puede.
2: ¿Y cómo está la relación con el hincha de Maldonado?
1: Bueno, yo en eso, por eso vengo acá, acepto las invitaciones de la comunidad. Me parece que es importante estar cerca de la gente de las radios, de los diarios, de los chicos que juegan al fútbol infantil. Me parece que eso es un trabajo hormiga, que desde mi lugar de entrenador, que creo que hoy ocupo un lugar importante para la institución, trato de estar cerca de la gente, trato de ser amable, de invertir este tiempo, de venir acá, disfruto también es eso, ¿no? Es una obligación, y para mí es un disfrute, por eso me lo tomo. Cuando me invitaron le decían, yo no tengo, si vengo, hablemos, y me quedo el tiempo que ustedes necesiten.
2: La campaña que está haciendo Deportivo ha logrado,
1: bueno,
2: que
1: la tribuna, a mí me interesa mucho que la gente venga a la cancha, me interesa mucho que los chicos entiendan la historia de este país, no voy a ir en contra de eso, pero creo que si nosotros vamos a inclinar la balanza en algún momento para que los chicos de Maldonado sean hinchas de Deportivo y no de Nacional y de Peñarol, y muchos se me ríen cada vez que lo digo porque entiendo la historia de este país, bueno, la balanza se inclinará en 30 años, pero siempre hay que pensar, pues si no empezamos ahora, los 30 años se corren para adelante. Si empezamos dentro de 5 años, no van a ser 25. Vamos a hacer 30 a partir de los 5. Si corremos 10, vamos a tardar 40. Entonces, nada, aporto muy humildemente de mi lugar. Creo que el lugar de aportar es tener una idea de juego que la gente le guste, que vaya a la cancha, porque si no somos los viejos que nos quejamos en el sillón, se juega mal en el fútbol uruguayo. Y yo creo que el que estamos nosotros, deportivo, creo que aporta una frescura linda para ver, ¿no? Cuando uno se sienta y no ve un partido de fútbol por tele, quiere ver algo que te produzca algo el partido.
2: Y la campaña que han hecho ustedes ha logrado que la gente vuelva a acompañar a Deportivo a las canchas.
1: Yo creo que sí.
2: Maldonado es un departamento especial, porque es un departamento que ha perdido un poco de identidad con las cosas locales. Y ahora se está viendo justamente ese regreso a la cancha, acompañar al equipo, es decir, soy de Maldonado, antes de decir soy de Peñarol o de Nacional. Entonces la gente se está identificando mucho con el equipo, y eso es gracias a la campaña que están haciendo ustedes.
1: Bueno, yo agradezco siempre el nombre del club y los futbolistas, digamos. También hay que, a eso me refería, ¿no? Un poco de lo negativo. Es verdad que nosotros participamos en una SAD, ¿no? Una sociedad anónima deportiva, que también tiene sus visiones negativas, que yo no defiendo ni una ni otra, porque también vengo de un país donde las asociaciones sin fines de lucro, que son los clubes donde yo me crié y donde de chiquito me llevaron, también en ese nombre tienen deuda de 80 millones de dólares. Y voy a decir, ¿cómo son las cajas a ese nombre? Entonces, como sé que hay clubes sin fines de lucro que son buenos, también hay clubes malos. Y como hay SAD buena, hay SAD mala. Y yo creo que en eso, para la comunidad, dentro de lo que conozco, y siempre me gusta estudiar donde estoy, curiosear, que la gente de las comunidades me comente lo que piensa, me parece que el club ha hecho un gesto con el público de ponerla. Nosotros hoy tenemos las entradas más baratas del fútbol uruguayo. Hoy escuchaba que creo las entradas en Peñarol Torque estaban 700 y 900 pesos. Mi familia va visitante, compro las entradas yo. Cuando nosotros vamos a la cancha de Progreso, de Torque, saco las entradas yo para mi mujer y mis hijas, o mi mamá cuando viene, o mis amigos que han venido a ver los partidos visitantes, y he pagado 300, 350, 400. Y hoy acá vos vas a ver a Maldonado y pagás 100 pesos. Creo que es la entrada más cara que tiene, 150. Uh-huh. O sea, vos por 100 pesos podés ir a llevar a un chico a la cancha. Y me parece que eso tiene que decirse, para que los chicos que van al colegio, los chicos menores de 12, entran gratis. Y creo que también yo siempre he tirado las ideas de vamos a las escuelitas de fútbol, vayamos a los colegios y hagámoslo saber, o regalemos entrada a un colegio, o regalemos entrada a otro. Bueno, creo que el club ha puesto el hombro para eso y de a poquito creo que en la tribuna de enfrente, como le llamo yo, porque es la que cuando salgo a la cancha veo, cuando no he jugado Peñarol y Nacional ha habido gente y la gente me lo remarca. Mucho estaba acostumbrado tal vez a ver más gente, ¿no? Pero bueno, el otro día me tocó ir a la final de OFI, fui a ver a Libertad de San Carlos y bueno, yo quiero que también un poco se produzca eso, ¿no? Una identificación. En Libertad había 3.000, 4.000 personas, ¿no? Y nosotros estamos jugando en primera, que creo que también tiene su prestigio y me gustaría que todo el tiempo la gente vaya a la cancha y acompañe al equipo. Y creo que eso lo hacemos entre todos, ¿no?
2: Por eso te decía que la diferencia de Maldonado, porque San Carlos tiene una identidad muy fuerte, tanto en el fútbol como en Carnaval.
1: Sí, está claro.
2: Parecemos dos departamentos diferentes, sí. Pero Maldonado.
1: Pero acá le gusta el fútbol a la gente. Sí, y creo que nosotros con el clásico que hemos ganado el año pasado por el ascenso, que es una insignia que hoy el hincha de Deportivo tiene, porque por lo que me dicen que fue uno de los partidos más importantes de la historia del departamento, creo que nosotros hicimos como un simbolismo con eso y ahí empujar todo junto. Va a tardar, ¿eh? Pero hay que empezar. Creo que lo estamos haciendo bastante bien.
2: Por buen camino.
0: Si Gerardo tiene una pregunta, la hacemos después de la tanda. Tenemos tanda, ¿eh? 20:30. Esto es Tribuna Deportiva. Quien te habla, Raúl de Bali, junto a Jorge Cedré, Gerardo de Bali, Flavio Mafoni, el invitado especial hoy. El padrino de Tribuna Deportiva, el director técnico del Deportivo Maldonado, argentino él, Gabriel Dinoia. Nos vamos a la tanda y enseguida volvemos y continuamos con esta entrevista.
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0: Bueno, continuamos con esta linda canción de cortina que tenemos de Tribuna Deportiva. Continuamos con Gabriel Di Noia, flamante director técnico del Deportivo Maldonado, que como lo dije anteriormente, sin querer ser reiterativo, están haciendo un campañón, van segundo en la tabla anual. Gerardo, ¿tenías alguna pregunta para...?
1: Sí, le doy las buenas noches a Di Noia. Bueno, un placer tenerlo acá en los estudios de FM Gente. Y bueno, realmente uno de los equipos que está haciendo revelación, ¿no? Como bien lo decía, Deportivo Maldonado, que viene de un ascenso y que no fue casualidad, está quedando demostrado que es uno de los mejores equipos del torneo, del campeonato uruguayo. Y bueno, sí, la pregunta es cuánto incide, que recién hablabas de que, bueno, el mérito más que nada es de los jugadores, que si bien ustedes como cuerpo técnico obviamente que aportaron algo, ¿cuánto incide un cuerpo técnico en un equipo de fútbol? Yo alguna vez escuché a Diego Forlán decir que un 70-30 puede incidir, un 30% el cuerpo técnico. ¿Cuál es la visión de Di Noia sobre ese porcentaje? Que porque hoy las cosas van bien para Deportivo Maldonado, pero a veces cuando van mal para cualquier equipo siempre se apunta al técnico. Y normalmente todos tenemos que saber que la gran responsabilidad es de los jugadores, ¿no? Así cuando ganan es de los jugadores, pero cuando pierden creo que también. Y por eso la pregunta es para Di Noia, a ver, bueno, ¿cuál es ese porcentaje de incidencia? Más allá de que creo que cualquier técnico, lo primero que tiene que tener más del conocimiento del deporte en sí, creo que es la capacidad de liderazgo, de saber manejar un grupo, ¿no? Que no es sencillo, ¿no, Di Noia?
2: Bueno, gracias por las palabras, ¿no? Por los halagos del campeonato para los futbolistas. Obviamente cuando lo aclaré, no es una falsa humildad. Voy a hacer lo más conciso, una pregunta que es para desarrollar muchísimo, porque todo lo que usted dijo en la pregunta, desarrollarlo transmitiría la idea clara. Yo creo que un cuerpo técnico y un entrenador ponen el contexto a un plantel, para dónde quiere ir, la idea que tiene, las estrategias que tiene que llevar adelante, cuáles serían las estrategias para llevar esa idea, la disciplina, la cultura deportiva, y cómo nos vamos a relacionar humanamente, o cuáles son los valores que queremos tener internamente para transmitir hacia afuera. Bueno, todo eso que es tan simple decirlo, tiene una complejización en seres humanos, como seguramente acá ustedes, yo veo personas relacionándose que tienen funciones. Bueno, depende de cómo vos quieras plantear un programa de radio, lo que no se ve, seguramente es una manera fácil, o sea, venimos, nos juntamos a las 8 menos 5, lo hacemos, terminó, hablamos, punto. El desafío que vos tenés para llevar y de la manera que vos quieras que te escuchen y que el producto sea bueno, es todo esto. Tenés que tener una idea de juego. Para tener una idea de juego tenés que entrenarla semanalmente, diariamente, en el tiempo. Porque como digo yo, esto se hace lunes, martes, miércoles, arranca lunes, martes, miércoles y otra vez lunes, indistintamente si vos ganes o pierdas, obviamente que uno lo hace para ganar. En ese marco yo creo que la incidencia del entrenador es clave para entender hacia dónde vamos. Y a partir de eso, los que llevan a cabo esa idea general son los futbolistas. Y en eso, el futbolista obviamente que yo creo que sí te cree por tu capacidad sobre el conocimiento del deporte, en este caso del fútbol, porque yo puedo ser muy bueno en transmitir valores, en que las relaciones humanas sean sólidas, que sean buenas, cortar las malas, dar un ejemplo a seguir. Más que decir, hacer. Yo creo mucho en los hechos y no en las palabras. Bueno, pero si yo después cuando digo, mirá, vamos a atacar por el lado derecho y tenemos que atacar por el lado izquierdo y tranquilo que no nos van a atacar y nos atacan todo el partido, el tipo en un momento te mira y te dice, escuchá, está todo lindo con los valores, pero teneme encima algo de fútbol porque estamos listos. Y si vos sabés mucho de fútbol y no sabés liderar o llevar un grupo adelante, las relaciones humanas son un desastre, se pelean los jugadores todo el tiempo, se tienen envidia, los egos son muy grandes, cuando vos dejes de ganar, el tiempo que se sostiene eso es muy corto. Claro. Entonces, esa es la complejidad del fútbol de hoy, creo que de toda la vida, y creo que esa incidencia tiene mucho que ver el entrenador, en tiempo donde cada vez llevar eso adelante es más complejo. Porque muchas veces, como hoy, esa capacidad de transmisión, hoy creo, viste, que yo siempre digo una frase que hoy el Instagram te enseña. Es verdad que las herramientas que podemos tener hoy para tener más conocimiento son mejores que las que teníamos antes, ¿no? Antes capaz que era... Yo cuando siempre cuento que cuando yo era chico, mi mamá y mi papá, por suerte, le daba mucho valor a la educación y habían comprado la Enciclopedia Hispánica Británica, que eran 16 tomos. Y era pesado.
1: No tenía.
2: Y esa era mi Wikipedia. Entonces, claro, cuando me hablaban de Australia, yo iba ahí, buscaba la A. Y a veces había temas que no estaban y tenías que ir relacionando si era el ecosistema o... Entonces vos tenías que ir buscando distinto, era como un diccionario más desarrollado.
1: Claro, claro.
2: Y eran 16 tomos, que vos se lo mostrás a un pibe hoy y no lo toca ni que... Y cuando voy a la casa de mi vieja, que lo sigue teniendo, le muestro a mis hijas a veces para que sigan buscando y jugamos a los juegos, bueno, buscá con A tal país. Entonces Argentina, y te ahí decía densidad, población, superficie, pero era la de 10 años atrás, porque depende el tomo que tenía, de si era el del 1990 o era el del 95, claro, los habitantes iban cambiando.
1: Claro.
2: Pero la maestra también sabía que vos había buscado, porque claro, la maestra también. Hoy, a mi hija está con el celular y le pregunto cuánta población tiene Cabo Verde por el Mundial, que lo hacíamos, y lo sabe a los 3 segundos. Pero esa información también le dio identidad a gente que te dice que, en mi caso en el fútbol o en las relaciones humanas, son así. Y vos decís, ¿quién es el que está hablando? No, uno que está en Instagram. Y vos decís, pero ¿es un maestro? ¿Es un educador? ¿Es un docente? ¿Estudió para decir esto? Bueno, yo me debato todo el tiempo esas cosas. Y juego mucho con los futbolistas. Y yo creo que cuando vos tenés eso en el día a día, el futbolista te humaniza y te valora porque no le mentís. Y al jugador, lo primero que hay que hacer es no mentirle. Yo creo que vos perdés la rienda de tu credibilidad cuando vos le mentís o no sos honesto. Es un poco el divague de esta respuesta y la complicación, porque después el hincha se siente en la tribuna y dice, yo haría este cambio.
1: Exacto.
2: Bueno.
0: No,
2: porque es importante. Capaz que para mí es importante. Porque para los hinchas yo también tengo que tener la profesión, hacer algo con mucha capacidad para llevarla adelante. Por eso tengo tanto respeto a mi profesión. Como le tengo, por eso no cualquiera puede hacer cualquier profesión. Viste que dicen, no, yo hago esto. Pero vos no vas a hacer eso. Si yo a un ferretero le explico cómo tiene que hacer el tema de la ferretería, que no es que lo despe... Para mí, ni que hablar a un maestro, ¿no? Un maestro, un cirujano, un doctor, para mí esos son los tipos importantes. Viste que los técnicos hoy son. No, porque el técnico este, mirá que es técnico de fútbol, tampoco es que. Es complejo, claro. Pero para el fútbol. Mirá que las cosas importantes en la vida son otras. Y a veces también le digo a los jugadores que también tengamos eso presente. Nosotros hacemos lo que nos gusta, que eso es lo más importante que hacemos nosotros. Yo tengo el gran privilegio de haberme esforzado para trabajar de lo que me gusta. Y ahí le tengo una ventaja al 70-80% de la gente, porque eso está estudiado, ¿no? Mucha gente no trabaja de lo que le gusta. Ustedes, me parece que para venir el sábado a las 8 de la noche les encanta hacer esto.
1: Que gustar.
2: No, y eso es lo más lindo. Que eso es lo que se desprestigia a veces. No importa. Después, si ganás plata, mejor. Pero si no, pero ¿sabes lo que vale hacer lo que te gusta? Va, yo le doy un valor, no sé.
0: No, dicen que cuando uno trabaja lo que le gusta, no es trabajo.
2: Bueno, y con eso tenemos que ganar dinero, porque hoy dicen que juntemos papeles de color para pagar las cosas. El día que haya que juntar otra cosa, juntaremos otra cosa.
1: En conclusión, el cuerpo técnico puede tener una incidencia mayor que un 30%
2: sí,
1: dentro de
2: pero
1: un
2: los que juegan, pero siempre en un deporte que es el fútbol. En un deporte claro, que es el fútbol. Para mí lo más importante es que eso que hacemos nosotros en un colegio, para el maestro la incidencia es mucho más grande. Si fueran que los futbolistas son los alumnos y el docente el entrenador. Porque ahí sí tiene una incidencia grande el docente sobre el alumno. Porque está enseñando a tener características para que se pueda desarrollar. Nosotros desarrollamos en el fútbol y el futbolista tiene talento. Tiene talento que en la cancha, yo no te voy a decir lo que le... Porque si mañana o el lunes, ojalá Dios quiera, nuestros jugadores driblean y gambetean, yo no le voy a decir, le enseñé a gambetear. Nosotros lo que hacemos es darle un orden y en qué momento eso le va a servir a él para que sea mejor. O si un zaguero nuestro cabecea en el área rival y la pone al lado del palo, yo no le enseñé eso. Nosotros le enseñamos dónde movernos para generar mejores espacios o una pelota parada. Pero el talento es el del futbolista.
0: Ahora que estás hablando del talento de los futbolistas, hoy estaba repasando el plantel que tiene Deportivo Maldonado. Tienen muy buen plantel, ¿no?
2: Muy bueno.
0: Pero por resaltar algunos, ¿no? Menose, tenés este chico que juega muy bien, a mí me encanta cómo juega Cristian Tabó, y también había otro muchacho, Petric también, y la flamante incorporación de Camilo Mayada.
2: Sí, bueno, es un poco lo que te decía, vos nombrás jugadores a mí, yo creo que el plantel de Deportivo...
0: Renato César, es decir.
2: Cuando vos lo empezás a ver, y yo creo que ahí es donde yo siempre exijo de la charla, ¿no? Cuando vos empezás a saber y ves, acá vos viste un caso de un jugador como Hernán Menose, que para mí es fundamental hoy para nuestra institución, por todo lo que comenté antes, más que nada por lo que también está fuera de la cancha. Era un jugador que, si nos está escuchando, un hincha Deportivo Maldonado, Hernán tuvo, lamentablemente, con otros compañeros, perdieron la categoría en su momento. Ellos son los que perdieron la categoría y al año también tuvieron la suerte de volver. Bueno, Hernán el semestre pasado hizo un semestre bárbaro para mi visión en el fútbol. Si no fue de los mejores zagueros del campeonato, estuvo entre los 5, 6, 8 mejores. Y Hernán hace un año atrás, en el mismo lugar, en la misma institución, lo querían tirar, como se dice, lo querían tirar a la hoguera. Uh-huh. Y hoy es Rubio Ojos Celeste. El fútbol también tiene cuestión. Entonces, ni antes era el peor del mundo, ni ahora es el mejor del mundo. Creo que en ese contexto, cuando vos podés darle un desarrollo y que ellos crean en lo que están haciendo y en su talento, hace que se potencien los Petri, los Tabó, los Renato César, los Hernán Menose, los más jóvenes que son Larrazábal, Ramírez, Cartagena, Fuica, chicos de la juveniles como Marino, Cabena y Correa. Y ahora un tipo que es conocido por los demás porque jugó en clubes de más prestigio, que también tiene un valor, como Camilo Mayada. Pero creo que para eso lo importante es tener un plantel. Pero si yo le doy solamente valor a Camilo Mayada, seguramente el valor de Camilo Mayada será corto. El valor de Hernán Menose solo será corto. Cuando vos intentás interrelacionar esos valores, la consecuencia es larga. Por eso nosotros hace 6 meses que competimos en este campeonato. No le ganamos una vez a Peñarol y la gente se acordó de eso. Le ganamos una vez a Nacional y la gente se acordó de eso. Lo que nosotros estamos haciendo es un camino. Y eso es en el plantel que usted describió, que yo creo que lo más importante de este Club Deportivo Maldonado es haber hecho las cosas puntualmente para que ese plantel hoy esté acá. Que cuesta mucho, ¿eh? Porque claro, cuando vos te va bien, a los jugadores los empiezan a... Y sabemos que billetera mata galán. Entonces, ¿nosotros cómo hacemos para mantenerlo? Por eso nosotros estamos constantemente, semestre a semestre, intentando regenerar eso. Por eso Camilo Mayada no vino solamente para jugar el lunes. Firmó un contrato con este club, cosa que me gusta transmitirlo, por 1 año y medio. O sea, no hasta diciembre de este año, hasta diciembre del otro. O sea, que vos empezás a regenerar la cuestión. ¿Se entiende lo que digo?
0: Sí, ¿es titular el lunes Mayada?
2: No sé todavía, como te dije en la primera respuesta, si no te hubiera mentido en la primera.
1: Dinoya, sos de mirar, estudiar al rival previamente. Ahora el lunes el rival es Racing. ¿Te tomás un tiempo en tu casa para mirar los partidos del rival y después hablarlos con los jugadores? ¿Cómo son tus charlas técnicas? ¿Son largas como las de Bielsa?
2: ¿Pero vos sabés si las charlas de Bielsa son largas o no?
1: Escuché un comentario
2: que eran largas. 10 minutos, dijo él. Él lo dijo públicamente.
1: Que los jugadores se quejaron.
2: 10 minutos es largo para ustedes.
1: No, para nada.
2: Hablar de fútbol contra un rival, 10 minutos. Por eso, digo, los valores a veces... Tengo una opinión con eso, ¿no? No, siempre cuando me gusta este juego, ¿no? No lo digo por usted, simplemente. A veces lo hacemos más divertido, si no... Contesto un entrenador, contesto sí, juega, no juega... Aburridísimo. Cambio de radio yo. Yo cambiaría de radio. Pero... Me gusta tomarme el tiempo para estas cosas y no porque... Siempre digo, pongo arriba de la mesa y usted después forjará su opinión. Yo sí, claramente vemos, nosotros tenemos una idea que intentamos que sea la troncal. Y nos adaptamos, depende si jugamos contra usted. Porque creo que si el rival juega 4-4-2 es una cosa, lo voy a hacer muy simple, ¿no? Si juega con 5 defensores otra, si juega con 3 defensores otra, si juega con 2 delanteros es una cosa, y si espera y sale de contra es otra. Entonces, nosotros sabemos que tenemos que puntualizar 4 o 5 cosas del rival para adaptarlo a nuestra idea. Entonces Racing, como decía, puede jugar con 1 delantero o con 2 delanteros, lo que está haciendo últimamente. A nosotros realmente nos cambia mucho. Ha pasado que nos han cambiado mucho. Eso quiere decir que algo estás haciendo. Pero ellos tratamos de decirse a los jugadores. Yo parto de lo que hablamos, los videos que vemos en la semana, que son los post partidos de los que jugamos nosotros la fecha anterior, información de rival para la que viene, para

0: 8 minutos por día, ¿no? Ponele, para decir una cosa, 8 por 5, 40, 48, 7 días, lo lleva un poquito más, un poquito menos, son entre una cosa y otra, más los videos que le mandamos nosotros a los teléfonos, que son videos individuales, de lo que van es haciendo ellos, cada jugador recibe su información respecto a lo que el cuerpo técnico difiere.
1: Ah, le mandan a...
0: Sí, le mandamos... Creo que hay que meterse, bueno, por eso te digo, ayornarse a los tiempos que corren. Bueno, vos estás con el teléfono en la mano, me meto en el teléfono tuyo y vos después lo ves cuando querés. Y ahí empezás a interactuar y te empezás a meter y relacionar. Algunos es más fácil, otro más difícil.
1: Le mandás los videos con alguna jugada puntual,
0: sí, de lo que nosotros creemos que a él le va a hacer bien con la idea que ahí nosotros está. Tenemos juego y con algunas acciones que pueden ser a mejorar, si no fueron las mejores durante el partido o durante el entrenamiento. Y destacamos las que nosotros creemos que son buenas para que el jugador también... siga como esa zanahoria que tiene adelante, seguir poniéndoselas adelante. Entonces, claro, si vos decís 7 minutos por día, un video, ponele, ¿no? De fútbol, que es lo que a vos te gusta, y de lo que te pagan, y de tu profesión, ¿es mucho? Si yo los invito a todos ustedes, ahora vamos a abrir el teléfono. Bueno, viste que hay una estadística que dice, ¿cuánto usás vos el teléfono por día? ¿Cuánto estuviste en pantalla? Y empezamos, ¿no? Hora y media, dos horas y media, tres horas y media. Viendo esto que decía, ¿no? El Instagram. Algunas cosas están buenas porque también la cabeza en un momento tiene que distenderse, ¿no? Nosotros, usted que me dice las mascotas, le gustan los gatitos, ve video de gatitos, te reís un rato. Otro video de chiste, le gustan los chistes, está perfecto. Otro ve video de, no sé, de paisaje, de naturaleza. Bueno, si vos, por lo que te paga, por lo que te gusta, no podés ver 7 minutos por día de promedio, no. Estamos listos. Uh-huh. Pero eso también hay que ver cómo te lo cuentan, porque después hay maldad. Porque después dice, no, bueno, porque... Y entonces dicen, este entrenador, como yo estoy hablando mucho ahora, yo estoy teniendo respeto a usted para comentarle lo que a mí me gustaría que usted sepa, que es lo que nosotros hacemos en nuestro trabajo. Pero me extendí 5 minutos. Y hoy 5 minutos en eternidad, ¿no? Mi hija ya hubiera cambiado de radio. Pero estamos a las 8 de la noche hablando de fútbol. Si no hablamos de fútbol ahora, porque ustedes me invitaron a mí como entrenador. Si yo no puedo 5 minutos desarrollar una respuesta... Entonces estamos listos. Entonces él me tenía que haber invitado, que me invitó muy amablemente. Y dice, bueno, mirá, yo te voy a hacer 10 respuestas. Me tenés que contestar sí o no las 10. No vengo.
1: Claro.
0: Yo no vengo. Claro. Otro papá que viene. Por eso me siento a gusto y me gusta hablar siempre de transmitir.
1: Esa es la idea, ¿no? Que
0: y divertirnos aparte. Porque la gente, porque a la gente cuando le cuentan mal las cosas, dicen, Peñarol jugó bien, Nacional jugó mal, y nosotros 14 no estamos. Y no le cuentan que en Deportivo Maldonado hay un cuerpo técnico que mete mucho la hora de laburo y hay un montón de pibes que están metiendo el hombro para que son los muchachos del plantel, que yo puedo poner la mano en el fuego porque sé lo que trabajan a diario y sabe lo que cuesta jugar con Deportivo Maldonado y pasarse la pelota uno a otro. ¿No? Flavio, es más fácil tirarla para arriba, ¿no?
2: ¿Te quedó algo? Porque ya no estamos por ir.
3: De lo mío, sí, cortito nomás, cortita. Pero me interesó una pregunta que le puedo hacer. Digo, el video ese que le manda, ¿es individual a cada jugador?
0: Sí, ellos
3: tienen. No es al grupo.
0: Nosotros, o sea, tenemos
3: yo jugador, sí. Veo un video con algo que me están señalando a mí.
0: Sí, claramente. Usted un partido puede recibir o un corte o un clip solo o puede recibir 20. De un entrenamiento puede recibir o un corte o 20. Y aparte de eso, en paralelo, cosas grupales, que pueden ser de ataque, de defensa, entonces, y tenés. Para comunicarlo tenés una manera grupal, que es la que te decía, a veces iniciamos el entrenamiento en una sala que es de uso común, donde hay un proyector grande, y ahí ponemos nosotros un video que puede durar 3, 4 o 5 minutos, y después lo puedo pausar o no. Hay cosas que son más fáciles de ver y hay cosas que la vas pausando para y están dibujadas. Y tenemos una comunicación muy simple como con los chicos, pues los jugadores son nenes.
3: Sí.
0: Entonces, verde bien, rojo mal. Blanco, flechita y cosita. Entonces vos vas hablando. Eso es grupal. Y después tenés el individual, que tiene el mismo comunicación, la misma comunicación. Si a vos te lo dan y yo no te digo nada, pero te expliqué una vez cómo van a ser las comunicaciones, como un código de comunicación, vos las entendés. Y después tenemos palabras que usamos nosotros. Buen pase, diagonal, que eso es más simple. Y después tenemos palabras que son que es de la jerga. Si acabo de decir, vamos una tanda, generalmente porque es una palabra... de la jerga también, que la gente porque escucha radio, pero si fuera que la tanda, mi mamá no sabe que es una propaganda o una publicidad, bueno, es una, ustedes saben, cuando decís tanda, él sabe lo que tiene que hacer. No, bueno, nosotros hacemos lo mismo. Porque al fin y al cabo el fútbol es lo mismo. No, es un oficio que es el más divertido del mundo. Pero para entenderlo, calculo que siempre soy muy hincapié eso. La maestra para enseñar a mi hija la geografía de Sudamérica o los países usará un mapa, el continente, y le explicará o le

0: sistema que está viendo ahora. Bueno, nada, me parece que el fútbol también es un poco educar deportivamente. Claro. Ustedes estaban hablando de, muy interesantemente, de otro deporte. Bueno, cada deporte tiene su... y hay que transmitirle a la gente. Yo vengo a estos programas porque me gusta hablar de fútbol y me gusta hablar de mi oficio. Porque creo que, como también soy comunicador, porque estudié para eso y trabajé muchos años en medio, muchísimos años, y estudié para eso, yo creo que el problema grande que tenemos hoy, voy a hablar del fútbol, ¿no? En la sociedad, es la comunicación. Se comunica mal, se miente. Y aparte hacemos una cadena de todo eso, como usted dijo, pero con respeto se lo digo. No, Bielsa habla mucho. ¿Y quién sabe? ¿Quién te dijo si Bielsa habla mucho? Sí. Pero te lo hicieron creer, porque te lo dijeron y lo mataron. Ahora, que Bielsa seguramente se va a equivocar en un cambio, o no jugó bien, o lo que sea, no tengo duda. Pero si en este país, que yo lo considero con una educación alta y una cultura alta, donde hay música hermosa, donde hay una historia cultural, donde está el carnaval, donde está el candombe, donde hay un montón de cosas en un país tan chico, que para mí es muy rico, de verdad lo digo, no estoy haciendo un chiste, de verdad. Digo, un tipo como ese, que es educado, que tiene valores, que todo, y lo defenestraron, porque no ganó, pero en la historia de Uruguay, ¿cuánto ganaron? Y no es porque sea argentino, puede ser uruguayo, y ojalá Forlán, que parece un tipo educado, con valores, con una imagen donde la gente le cree, ojalá que él esté capacitado, se haya formado y le dé valores a todos los futbolistas uruguayos para que el fútbol uruguayo sea mejor. Porque si a él le va bien, todo lo que venimos atrás nos va a ir mejor. ¿Se entiende? Porque a mí me decían, no, vos sos argentino, ¿qué querés que pierda Uruguay? ¿Cómo querés que pierda Uruguay? Si yo estoy en este país, si Uruguay sale de tercero o de cuarto en el mundo, como con el maestro, que para mí es una eminencia, un tipo que admiro...
1: Comparto.
0: Pero lo admiro, pero antes de venir acá... Pero lo escuché en mil entrevistas, porque aprendía de escuchando las entrevistas de él. Yo hubiera dicho, si hubiera trabajado acá en 2010, que hubiera dicho, yo trabajo en el fútbol, en el cuarto fútbol del mundo. Y eso a mí me da prestigio. Pero dice, nada, vos querés que le vaya mal porque sos argentino. Pero. Entonces, como lo repetí, yo salgo a la cancha y soy un contra, porque soy extranjero. Y eso es por repetir.
2: De Noia, saludo el trabajo que están haciendo, porque ese método que ustedes tienen de trabajar, en definitiva, termina sacando lo mejor de cada jugador.
0: Eso creo
2: yo.
0: Eso
2: es lo importante. Eso es lo importante, porque muchas veces el fracaso de los técnicos pasa por ahí, por no lograr sacar lo mejor de cada jugador.
0: Porque a la gente le dijeron...
2: Como deportista y como persona.
0: Porque a la gente le dijeron que en el fútbol hay que sufrir, porque todo es negativo, todo es un lío en el fútbol. ¿Y cuándo disfrutamos de jugar al fútbol? Sí, disfrutamos y a veces perdés. Y sí, ¿y cuál es el problema? Sí, el problema es que tenemos que trabajar y seguiremos trabajando para ganar. Pero si ganás no podés disfrutar porque tenés que ganar otro partido. Si perdés sos un burro, entonces no podés disfrutar. Si empatás, bueno, no, tampoco disfrutás. ¿Y cuándo disfrutás? Porque en un momento hay que disfrutar. Y aparte en un deporte que es fútbol. Entonces yo a los futbolistas les digo, siempre digo lo mismo, usted está en una casa... Ve a niños jugando, a lo que sea, al ludo, a las cartas, a la pelota, al pool, al metebol, a lo que usted quiera. Cuando lo ve en imagen de cuatro chicos jugando, si se están divirtiendo, juegan mejor. O se divierten y van a hacer mejor lo que están haciendo, no tengo duda de eso. Ahora, cuando vos tenés cara de traste, jugás peor. Cuando estás enojado, jugás peor. Cuando estás enojado con tu compañero, jugás peor. Eso es disfrutar. Lo que pasa es que a la gente, la palabra disfrutar es si usted están, perdón el improperio, están boludeando. Y son profesionales. Sí, nosotros somos profesionales, le metemos mucho respeto a la profesión, pero si vos no disfrutás, te va a salir peor.
3: Cortita y al toque que nos vamos,
4: Cortita y al toque, lo único que les quiero decir es saludar a Ciro Pérez, porque hablamos de Tommy, hablamos de Eri Fagunde, que están en el viejo continente corriendo, ¿verdad? Estamos hablando de ciclismo a nivel mundial, de primera línea, ¿verdad? Y Ciro Pérez, un juvenil que entró en el puesto 55 en de la Rondé de Lois, una vuelta que se hace en Francia. Otra cortita, anunciarles que el XCO, el Campeonato Nacional de Cross Country, que se corría mañana en la ciudad de Rocha, está suspendido. No sabemos cuándo se va
3: no a se hacer. Reprogramó.
4: No, todavía no se reprogramó. Tiene que ser antes del 22, 25, 26 y 27 de septiembre, que está el sudamericano ahí en la ciudad de Rocha. Por tanto, antes se va a tener que reprogramar esta fecha y se va a tener que competir el cross country olímpico.
0: Imagínense Ciro. Salió 55 en una carrera internacional que, según le voy a creer a una persona que viene informada, es una carrera importante. Pero vos estás acá y decís, che, salió 55.
4: Andá, llegás,
0: y el pibe fue.